Nacimiento de Jesús. El nacimiento de Jesús es la primera evidencia de que Él es una persona única y diferente a todas las personas que han existido. María era una joven preparándose para casarse con un hombre llamado José. Dios le habló a María a través de un ángel que se le apareció y le dijo: "No temas, María, porque has hallado gracia delante de Dios. Concebirás en tu seno y darás a luz un hijo, y le pondrás por nombre Jesús". Como María era virgen, ella le preguntó al ángel: "¿Cómo será esto, puesto que soy virgen?". La respuesta del ángel nos lleva al corazón mismo de un misterio maravilloso. El Espíritu Santo vendrá sobre ti y el poder del Altísimo te cubrirá con su sombra. Por eso el santo niño que nacerá será llamado Hijo de Dios. María no pudo haber entendido todo lo que el ángel le dijo, pero en un acto de fe ella se sometió al plan de Dios. Y sus palabras en Lucas 1:38 pueden ser nuestras en tiempos de incertidumbre. "Aquí tienes a la sierva del Señor, hágase conmigo conforme a tu palabra". El nacimiento del Señor Jesucristo pudo haber pasado desapercibido de no haber sido por dos eventos. Primero aparecieron los ángeles a los pastores. Lucas nos dice que estaban cuidando sus rebaños en el campo durante la noche. Los pastores estaban aterrorizados, pero el ángel les dijo: "No teman, porque les traigo buenas nuevas de gran gozo que serán para todo el pueblo". Entonces el ángel les anunció las buenas nuevas: "Porque les ha nacido hoy en la ciudad de David un Salvador, que es Cristo el Señor". Jesús es presentado como el Salvador. Hay un Salvador, por lo tanto, hay esperanza para cada persona. Hay un Salvador, por lo tanto, podemos tener paz con Dios. Hay un Salvador, por lo tanto, podemos ser perdonados y reconciliados con Dios. Luego los evangelios nos cuentan que unos hombres sabios vinieron del oriente, siguiendo una estrella que los guió al lugar en el que Jesús se encontraba. Mateo nos dice que estos hombres sabios preguntaron: "¿Dónde está el rey de los judíos que ha nacido? Porque hemos visto su estrella en el oriente y lo hemos venido a adorar". Lo más probable es que estos sabios hayan sido reyes y ellos reconocieron la autoridad de Jesús como rey por encima de la suya. Ahora bien, ¿qué significa que Jesús sea rey? Significa que Él tiene el derecho de dirigir lo que creemos y cómo vivimos. Alguien podría preguntar: "¿Por qué Jesús tiene el derecho de hacer eso?". Porque Jesús es Dios hecho hombre. En las Escrituras, Jesús nos es presentado como Dios con nosotros. Jesús siempre ha participado de la gloria y del amor del Padre. Pero en Filipenses 2 leemos: "El cual, aunque existía en forma de Dios, no consideró el ser igual a Dios como algo a que aferrarse, sino que se despojó a sí mismo, tomando forma de siervo, haciéndose semejante a los hombres". El milagro de cómo Dios se hizo hombre es un misterio incomprensible e indescriptible, pero encaja perfectamente con todo lo demás que la Biblia nos enseña acerca de Jesús. Si Jesús es la representación humana de Dios, entonces sus enseñanzas, sus milagros y su resurrección no deben sorprendernos. Cuando Jesús comenzó su ministerio público tenía 30 años y fue bautizado en el río Jordán, identificándose con los hombres y mujeres que buscan vivir para la gloria de Dios. El Espíritu Santo descendió sobre Jesús y una voz audible dijo desde el cielo: "Este es mi Hijo amado, en quien me he complacido". Lleno del Espíritu Santo, Jesús fue al desierto, donde fue tentado por el diablo. Jesús fue tentado. Lucas nos dice que Jesús, lleno del Espíritu Santo, volvió del Jordán y fue llevado por el Espíritu en el desierto por 40 días, siendo tentado por el diablo. Pongan atención que fue el Espíritu quien guió a Jesús al desierto. Jesús estaba atento y vigilante ante el enemigo. Jesús había venido al mundo para destruir la obra de Satanás. Y el primer paso en su ministerio público fue el de confrontar a nuestro enemigo y ser victorioso sobre el fracaso de Adán.
solamente

0: Jesús conoce el poder completo de la tentación, porque solamente Jesús ha enfrentado y resistido la fuerza total del ataque del enemigo. Imaginemos a tres pilotos que están piloteando sus aviones sobre territorio enemigo durante una guerra. Estos pilotos son derribados, capturados y llevados por el enemigo para ser interrogados. Uno por uno son llevados a un cuarto oscuro. El primer piloto les da su nombre, rango y número de identificación. Los captores le preguntan cuál es la ubicación de su ejército. Este piloto sabe que este enemigo es cruel, por lo tanto les dice todo lo que sabe. El segundo piloto está resuelto a no divulgar nada de la información que tiene, así que sus captores lo torturan hasta que no aguanta más. Ese piloto se da por vencido y les da toda la información que tiene. Es el turno ahora del tercer piloto y les dice a sus captores, ustedes no me van a sacar nada de información. Los enemigos le contestan, oh, sí lo haremos. Lo hemos logrado con cada hombre que ha pasado por este cuarto. Solo es cuestión de tiempo, ya lo verás. Comienzan a torturarlo, pero este piloto no se da por vencido. Así que la tortura se intensifica hasta que se hace insoportable. Pero aún así, este piloto no se rinde. Por fin, los captores llegan a un punto en el que han usado todos los medios de tortura a su alcance. Nada funciona, se dicen entre ellos. Este hombre es muy diferente a todos los que hemos interrogado en este cuarto. No podemos doblegarlo. ¿Cuál de estos tres pilotos experimentó la brutalidad total del enemigo? El tercer piloto, que no se doblegó. De igual manera lo hizo Jesús. Por lo tanto, no pienses ni por un momento que las tentaciones que Jesús experimentó fueron menores que las tuyas. Jesús conoce bien el poder total de la tentación y Él puede darte la fuerza que necesitas para tener la victoria en la batalla contra la tentación. Vemos que Hebreos capítulo 4, versículos 15 y 16 nos dicen, porque no tenemos un sumo sacerdote que no pueda compadecerse de nuestras flaquezas, sino uno que ha sido tentado en todo como nosotros, pero sin pecado. Por tanto, acerquémonos con confianza al trono de la gracia para que recibamos misericordia y hallemos gracia para la ayuda oportuna. Jesús fue tentado al principio de su ministerio y durante los siguientes 3 años Jesús enseñó, hizo milagros y llamó a la gente para que lo siguieran. El mensaje de Jesús fue claro. Arrepiéntanse porque el reino de los cielos se ha acercado. Arrepiéntanse y crean en el Evangelio. Los discípulos de Jesús fueron testigos de su poder sobre la naturaleza porque lo vieron calmar la tormenta. De su poder sobre los demonios porque liberó a los oprimidos. De su poder sobre las enfermedades porque sanó a los enfermos. Y aún de su poder sobre la muerte porque resucitó a los muertos. Muchos creyeron y siguieron a Jesús, pero también hubo oposición, que fue fuerte e implacable, lo que en última instancia condujo al arresto, juicio y crucifixión de Jesús.
1: En unos momentos volveremos para mirar la crucifixión de Jesús, su resurrección de entre los muertos y su ascensión al cielo. 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
0: El tercer evento, la crucifixión de Jesús. Jesús fue arrestado por soldados romanos, rodeado por una muchedumbre armada con espadas y palos. Fue abandonado por sus amigos más cercanos y luego, en el transcurso de una sola noche, Jesús fue llevado de un juicio a otro, ante el sumo sacerdote, ante el rey y el gobernador romano Poncio Pilato. Pilato declaró inocente a Jesús, pero bajo la presión de la multitud mandó que lo azotaran. Y como la multitud no estaba satisfecha, finalmente entregó a Jesús para que fuera crucificado. El pecado de la humanidad alcanzó su máxima expresión y horror en la cruz. Nosotros habíamos desobedecido los mandamientos de Dios. Ahora estábamos crucificando al Hijo de Dios. Si en el curso de la historia de la humanidad hubo un momento en el que el juicio de Dios tenía que caer sobre los hombres, este era ese momento. Jesús sabía que el juicio de Dios tenía que caer sobre la humanidad, pero él exclamó: Padre, perdónalos, porque no saben lo que hacen. Jesús estaba diciendo: no dejes caer tu juicio sobre ellos, deja que caiga sobre mí. Déjame ser el que reciba el castigo completo de tu juicio por sus pecados. Dos ladrones también estaban crucificados junto a Jesús, uno a cada lado de él. Los dos ladrones se unieron a las burlas de la multitud contra Jesús. Pero a medida que la muerte se acercaba, uno de ellos se dio cuenta de que pronto estaría ante la presencia de Dios. Tal vez este ladrón se dio cuenta de que no estaba de ninguna manera preparado para su inminente partida a la presencia de Dios. Este ladrón le gritó al otro ladrón, quien estaba al otro lado de Jesús: ¿ni siquiera temes tú a Dios? Y luego, dirigiéndose a Jesús, este ladrón añadió: Jesús, acuérdate de mí cuando vengas en tu reino. Y entonces Jesús le respondió: en verdad te digo, hoy estarás conmigo en el paraíso. La tragedia de este hombre es que había desperdiciado su vida. Pero ahora Jesús le promete una inmediata transición a través de la muerte a una vida de puro gozo. De pronto, este hombre que había estado a punto de ir al infierno se da cuenta de que gracias a Jesús ahora iba a poder entrar en el gozo del cielo. Después de 3 horas de agonía en la cruz, Jesús entró en el corazón de su sufrimiento. Era ya como la hora sexta, cuando descendieron las tinieblas sobre toda la tierra hasta la hora novena. En esas horas de oscuridad, Jesús cargó nuestra culpa y recibió el castigo de la ira de Dios. Jesús sufrió todo esto a solas, sin el consuelo del amor del Padre, y en lo más profundo de su sufrimiento, Jesús exclamó: Dios mío, Dios mío, ¿por qué me has abandonado? Dios mismo nos dice lo que Jesús estaba haciendo en medio de esa horrible oscuridad. Él mismo llevó nuestros pecados en su cuerpo sobre la cruz. Él fue herido por nuestras transgresiones, molido por nuestras iniquidades. El castigo por nuestra paz cayó sobre él, y por sus heridas hemos sido sanados. El Señor hizo que cayera sobre él la iniquidad de todos nosotros. Después de 3 horas, la oscuridad cesó. El juicio derramado sobre Jesús había terminado. La justicia había sido satisfecha y Jesús exclamó triunfante: consumado es. Se había hecho todo lo que se requería para redimir al pueblo de Dios. El perdón fue otorgado, la condenación fue quitada, eliminada, y el cielo fue abierto para todos los que confíen en Jesús. Entonces Jesús, clamando a gran voz: Padre, en tus manos encomiendo mi espíritu, y habiendo dicho esto, expiró. Le dieron a Jesús un entierro honorable. José de Arimatea, un miembro respetable del concilio judío, pidió a Pilato que le diera el cuerpo de Jesús. Nicodemo ayudó a José de Arimatea a bajar el cuerpo de Jesús de la cruz y prepararlo para su entierro. Juntos lo colocaron en la tumba y rodaron una gran piedra para sellar su entrada. Parecía que todo había terminado, pero la historia no terminó allí. En cuarto lugar, Jesús resucitó. Temprano, la mañana de la primera Pascua, un grupo de mujeres fue a la tumba para colocar alrededor del cuerpo de Jesús las especias aromáticas que habían preparado. Ellas sabían que la tumba había sido sellada con una gran piedra y pensarían quién las iba a ayudar a quitar la piedra. Pero cuando llegaron, encontraron que la piedra había sido removida de la tumba. Y cuando entraron, vieron que la tumba estaba vacía. Un ángel se apareció a las mujeres y les dijo: no teman, porque yo sé que buscan a Jesús, el que fue crucificado. Pero él no está aquí, porque ha resucitado, tal como él dijo. Los primeros discípulos llegaron a creer en el Señor resucitado a través de múltiples encuentros que tuvieron con él después de su resurrección. Jesús se le apareció a María Magdalena, a las otras mujeres en la tumba, a Pedro y a los dos discípulos que estaban caminando por el camino de Emaús. Luego Jesús se le apareció a sus discípulos que se habían reunido la noche de esa primera Pascua. Jesús se puso en medio de ellos y les dijo: paz a ustedes. Pero ellos, aterrorizados y asustados, pensaron que veían un espíritu. Y él les dijo: ¿por qué están turbados y por qué surgen dudas en sus corazones? Miren mis manos y mis pies, que yo mismo soy. Tóquenme y vean, porque un espíritu no tiene carne ni huesos como ustedes ven que yo tengo. Cuando dijo esto, les mostró las manos y los pies. Tomás no había estado presente cuando eso sucedió, por lo que les dijo: si no veo en sus manos la señal de los clavos y pongo la mano en su costado, no creeré. 8 días después, nuestro Señor se les apareció otra vez a los discípulos. Esta vez Tomás estaba con ellos. Jesús le dijo a Tomás: acerca aquí tu dedo y mira mis manos. Extiende aquí tu mano y métela en mi costado. A Tomás no le quedó más que caer de rodillas y declarar: Señor mío y Dios mío. Me fascina el hecho de que Jesús no descartó a Tomás por su incredulidad. En lugar de hacer eso, Jesús buscó a Tomás y lo condujo a la fe. Si has sentido que no puedes creer, Jesús está listo para hacer por ti lo mismo que hizo por Tomás. La fe cristiana no es un salto a ciegas a un abismo. La evidencia que nos permite dar un paso razonable de fe en Jesús está delante de nosotros en los evangelios. Las buenas nuevas no son simplemente que Jesús vive, sino que Jesús ha resucitado. Y vale la pena pensar en la diferencia de estas dos verdades. El Hijo de Dios ya existía y vivía en el cielo antes de tomar forma humana. Entonces, ¿por qué Jesús no dejó su cuerpo crucificado y sin vida en la tumba y regresó simplemente al Padre? Los ángeles todavía podrían haber aparecido la mañana de la primera Pascua y decir: el cuerpo de Jesús está aquí en la tumba, pero no se preocupen, su espíritu está con el Padre en el cielo. Después de todo, ¿no es eso precisamente lo que decimos en el funeral de un cristiano que muere? Entonces, ¿por qué Dios no hizo eso? ¿Por qué Jesús no vino solamente para salvar nuestro espíritu? Jesús dijo: porque esta es la voluntad de mi Padre, que todo aquel que ve al Hijo y cree en Él tenga vida eterna, y yo mismo lo resucitaré en el día final. Jesús vino al mundo no para salvar una parte de nosotros, sino para redimir todo nuestro ser. Jesús vino para llevarnos en alma y cuerpo al gozo de su presencia por la eternidad. Después de su resurrección, Jesús se les apareció a sus discípulos en múltiples ocasiones en Jerusalén y en Galilea. Pero Jesús ya les había dicho a sus discípulos que él regresaría al Padre. Y 40 días después de su resurrección, Jesús ascendió al cielo. La última vez que Jesús se le apareció a sus discípulos fue en el Monte de los Olivos en Jerusalén. Lucas escribió que Jesús fue elevado mientras ellos miraban, y una nube lo recibió y lo ocultó de sus ojos. Podríamos pensar que los discípulos estaban agobiados porque Jesús se había ido, pero Lucas nos dice que ellos regresaron a Jerusalén con gran gozo. Ahora, ¿por qué los discípulos habrían tenido gran gozo cuando Jesús los dejó? La siguiente ilustración nos da la respuesta. Supongamos que estás en la cárcel, acusado de un crimen muy grave. Tu abogado es un hombre grandemente compasivo, y cuando él te visita en tu celda, su presencia te da gran tranquilidad. Pero necesitas que tu abogado te dé mucho más que tranquilidad. Necesitas que él te represente bien en la corte, en tu juicio. Cuando Jesús ascendió, Sus discípulos se llenaron de gran gozo, porque ellos sabían que en el cielo Él intercedería ante el Padre por ellos. El libro de Hebreos nos dice que Él también es poderoso para salvar para siempre a los que por medio de Él se acercan a Dios, puesto que vive perpetuamente para interceder por ellos. Jesús está en el cielo intercediendo por nosotros, y lo que Jesús le pide al Padre, Él lo hace. Por lo tanto, puedes estar seguro de que tendrás todo lo que necesites para enfrentar cualquier circunstancia en la vida. Cuando Jesús ascendió, un ángel se les apareció a los discípulos y les dijo: «Varones galileos, ¿por qué están mirando al cielo? Este mismo Jesús que ha sido tomado de ustedes al cielo vendrá de la misma manera, tal como lo han visto ir al cielo». Jesús está en el cielo ahora mismo, pero Él nos ha prometido que regresará. Jesús le dijo al Padre: «Padre, quiero que los que me has dado estén también conmigo donde yo estoy». Y Jesús nos dice a nosotros: «Vendré otra vez y los tomaré a donde yo voy, para que donde yo esté, allí estén ustedes también».
1: 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Gracias por escucharnos hoy y espero que nos acompañes la próxima vez. 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

0: en HRBC, las 6:30 minutos.
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3: Pero también hay cosas que hay que decir. Es más, hasta hay enfermedades, no todas, pero hay algunas enfermedades que son causadas por espíritu de enfermedad. Y hay que discernir. Diga, Señor, dame discernimiento del mundo espiritual. Hechos 8:7. Cuando Felipe evangelizó a Samaria, dice que de muchos que tenían espíritus inmundos, estos salían de ellos gritando a gran voz. Entonces ahí vemos guerra espiritual a nivel de la tierra. La batalla personal y la batalla a favor de otros. Amén. Número 2, segundo nivel. Solamente le voy a dar hoy los tres niveles. Tenía más cosas, pero guerra espiritual a nivel de lo oculto. ¿Qué es lo oculto? El ocultismo. La nueva era, brujería, hechicería, adivinación. Ningún cristiano debe participar de eso, porque eso es confiar en poderes oscuros y no confiar en el poder de Dios. Todo lo que sea de ocultismo es pecado. Usted tiene que leer donde Dios dice en Levítico, en Deuteronomio, y condena grandemente acerca de todo lo que son prácticas como esas. Brujería, hechicería, hoy en día hay maneras más sofisticadas, nueva era. Hoy en día a la adivinación lo llaman astrología. Y si usted ve un letrero por ahí, es un negocio, usted sepa que si está ese negocio ahí es porque hay mucha gente que va ahí. Esperamos que los cristianos no estén yendo ahí, porque ahí se mueven ¿qué? Demonios. Y muchas veces esa gente es acertada porque los demonios le pasan todo lo que es. Es más, a veces hasta hay sanidades que son causadas por los demonios, pero para mantener esclava a la persona. Yo no quiero eso, yo quiero la sanidad de Cristo. Porque la bendición de Jehová es la que da plenitud y no añade tristeza con ella. Entonces hay una clase de poder demoníaco que trabaja a través de brujos, chamanes, espiritistas, adivinos, satanistas, etcétera, etcétera, etcétera. Gente de la nueva era, astrólogos. Y eso es diferente a los demonios con los que nosotros luchamos y con los que luchamos para liberar a otros. Son diferentes, ¿ok? Vamos a llamarlo diferente a los demonios ordinarios, que pueden causar de pronto la ruptura de una relación familiar, un problema matrimonial, la acentuación de una adicción, una enfermedad. Esos demonios los bregamos en el primer nivel, ¿cierto? Donde vemos la lucha personal, pero también la lucha a favor de otros, pero estos que están aquí son diferentes. Y por eso nosotros tenemos que confrontar. Y esto no se hace solo, esto se hace en colectividad. Pregúntale a tu vecino, ¿tú vienes los miércoles a la oración? Porque los miércoles nosotros aquí hacemos guerra espiritual, que se tiene que hacer colectiva. Que hay guerra que no es solo, diga conmigo, colectividad. Todos juntos. Uno no debe estar por ahí solo reprendiendo cosas que... Entonces, cuando se confrontan la brujería, los poderes ocultos, religión falsa, eso requiere, diga conmigo, discernimiento y confrontación cuidadosa. Porque todas esas cosas son para estorbar, to hinder, la obra de Dios. ¿Ok? Leamos Hechos 16, desde el versículo 16 en adelante, Pablo había ido a Filipos a predicar el evangelio. Dice, aconteció, versículo 16, que mientras íbamos a la oración, nos salió al encuentro una muchacha que tenía un espíritu de... ¿Qué tenía ella? Un espíritu de adivinación. Demonio de adivinación. La cual daba gran ganancia a sus amos adivinando. Ella era usada, hablando de tráfico humano, para adivinarle a la gente, y los que la tenían ganaban el dinero. Esta, siguiendo a Pablo y a nosotros, daba voces diciendo, estos hombres son siervos del Dios Altísimo, quienes les anuncian el camino de salvación. Por supuesto, ella adivinó quiénes eran ellos, porque el demonio sabía. Hello. Y esto lo hacía por muchos días. Míreme acá por un momento, ¿por cuántos días lo hacía? ¿Qué era lo que estaba haciendo? Molestándolos, incomodándolos. Como ellos fueron a predicar, ese demonio dentro de ella estaba actuando para distraerlos, para incomodarlos, para llamar la atención, o como dicen en inglés, to annoy them. ¿Okay? Más desagradando a Pablo, diga conmigo, los ministros de Dios también se enojan, con enojo santo. Este se volvió y dijo, espíritu, te mando en el nombre de Jesucristo que salgas de ella. Y salió en aquella misma hora. ¿Cogieron la oración? Te ordeno en el nombre de Jesucristo que salgas de ella. Y duraron 5 horas ahí reprendiendo y no salía. No los oigo. Dile a tu vecino, no. Diga, él salió. Porque a veces queremos ser efectivos en la liberación. Pero si nuestra vida de oración es muy corta y muy escasa, ahí vamos a durar horas dándole. Algo interesante sucede aquí, y es que esos poderes ocultos son diferentes a demonios, porque cuando eso sucede va a haber una retaliación, una venganza. ¿Okay? Porque ellos quieren mantenerse haciendo lo que están haciendo. Dice, pero viendo sus amos que se había ido la esperanza de su ganancia, prendieron a Pablo y a Silas, los trajeron al foro ante las autoridades, y presentándolos a los magistrados dijeron, estos hombres, siendo judíos, alborotan nuestra ciudad y enseñan costumbres que no nos es lícito recibir ni hacer, pues somos romanos. Y se agolpó el pueblo contra ellos. Miren lo que esto trajo. Esto trajo una conmoción, trajo una controversia, trajo el que un montón de gente se vinieran en contra de Pablo y Silas. Y los magistrados, rasgándole las ropas, ordenaron azotarles con varas. Después de haberles azotado mucho, los echaron en la cárcel, mandando al carcelero que los guardase con seguridad, el cual, recibido este mandato, los metió en el calabozo de más adentro y les aseguró los pies en el cepo. Míreme acá, confrontar poderes ocultistas no es un paseo, no es un juego. Y por eso tiene que hacerse en conjunto con otros hermanos. Cuando nosotros, la iglesia comenzó en la Speedwell Avenue, cada rato encontrábamos cosas de brujería que nos ponían debajo de un Porsche que había en la parte de atrás. Luego nos vinimos para acá y cada rato encontrábamos en el parqueo un montón de cosas de gente que nos estaba haciendo brujería, porque no querían que la obra siga. ¿Y qué hacíamos? Orar. Tomábamos eso lo quemaban, lo echaban, lo sacaban fuera de acá y del parqueo, y orar. En el teatro. Hace días que no encontramos nada, pero igual. Usted tiene que entender que esto es real. Y que hay gente que están siendo usados por el enemigo, y eso hay que levantarse y reprender. Ahora ponga atención a esto, porque esos poderes ocultistas, cuando hay mucho de eso en una ciudad, en una comunidad, todo eso está impidiendo que la gente reciba a Cristo, que la gente que no lo conoce lo reciba. Y por eso hay que confrontar eso. Porque hay gente que les gusta la adivinación, la brujería, y ya están atados a eso, y eso los está atrayendo, y eso también está tratando de impedir que se predique el evangelio, como hacía esta mujer que trataba de impedir de que ellos predicaran el evangelio. En Argentina, en los años 70, hubo un avivamiento espiritual extraordinario. Uno de los avivamientos más grandes que ha habido en naciones enteras fue en Argentina. Y en Argentina, uno de los recuentos que hay, porque hay gente estudiosa del Fuller Theological Seminary, que han hecho estudios, se fueron a la Argentina en ese tiempo y comenzaron a hacer estudios, ¿por qué de repente en la Argentina explotó un avivamiento y las iglesias comenzaron a crecer y ciudades donde habían abierto iglesias y toda iglesia evangélica que se abría se cerraba? De repente comenzaron a tener éxito y abrían iglesias y las iglesias eran multitudinarias. Y se levantaron grandes hombres de Dios que hasta el día de hoy, algunos ya han partido con el Señor, pero hombres que influenciaron el mundo entero, como Luis Palau, como Carlos Anacondia, Claudio Fredson todavía está vivo allá, está allá con años, pero pastoreando una iglesia multitudinaria, y muchos más, Ed Silvoso y otros. Es tremendo el avivamiento en Argentina, y un avivamiento que inclusive llevó influencia al Congreso de la Nación para leyes que fueran justas y que fueran a favor de los principios de Dios. Tremendo eso. Pero una de las claves que identificaron los profesores del Fuller Theological Seminary es que en Argentina Ed Silvoso y otro pastor llevaron enseñanzas sobre la guerra espiritual. Y había mucho chamanismo y brujería y cosas de esa. Y ellos organizaban campañas de oración donde la iglesia se reunía en el templo y comenzaban a orar contra esas cosas con oraciones dirigidas y oraciones dirigidas por el Espíritu Santo y por el líder de la congregación. Y comenzaron a ver cómo esas cosas comenzaban a cerrar. Inclusive, había uno, yo hablé de él, que lo llamaban Hermenegildo, era un chamán que en una ciudad, ahí no duraba la iglesia, ahí no había iglesia, pero de varias ciudades fueron pastores unidos y comenzaron a orar en esa ciudad contra eso, y comenzaron a hacer decretos de la palabra de Dios hasta que ese principado cayó y ellos comenzaron a abrir iglesias y las iglesias comenzaron a prosperar, la gente comenzó a salvarse, los matrimonios a restaurarse, la juventud a buscar. Yo no sé si ustedes captan, y si lo capta, aplauda fuerte al Señor. Lea sobre estas cosas y usted va a ver lo tremendo. Voy a darle uno más antes del último nivel. Efesios 13, 4 al 12. Perdón, Efesios no, Hechos. Hechos 13, 4 al 12. Y los Hechos de los Apóstoles, ese libro es el modelo para la iglesia nuestra hoy, para la iglesia de hoy en día. Debería ser el modelo para toda la iglesia de Cristo en todas partes. Dice, ellos entonces, enviados por él, es Bernabé y Saulo cuando salen a su primer viaje misionero, enviados por el Espíritu Santo descendieron a Seleucia y de allí navegaron a Chipre y llegaron a Salamina. ¿Qué hacían? Anunciaban la palabra de Dios en las sinagogas de los judíos y tenían también a Juan de ayudante. Y habiendo atravesado toda la isla de Pafos, hallaron a cierto mago profeta falso profeta judío llamado Bar Jesús, que estaba con el procónsul, es decir, un gobernante ahí de alto nivel, Sergio Paulo. Varón prudente, este llamando a Bernabé y a Saulo, deseaba oír la palabra, pero les resistía Elimas. Elimas es el mismo Bar Jesús, pues así se traduce su nombre, procurando apartar de la fe al procónsul. Pongan la atención a esos detalles. ¿Qué era lo que él quería? Apartarlo. Entonces Saulo, que también es Pablo, lleno del Espíritu Santo. ¿Cómo estaba Pablo? Diga, lleno. Eso, mire, sin llenura del Espíritu no haga eso, hermano. Dijo, lleno de todo engaño y de toda maldad, hijo del diablo, enemigo de toda justicia, no cesarás de trastornar los caminos rectos del Señor. Ahora pues, he aquí, la mano del Señor está contra ti y serás ciego y no verás el sol por algún tiempo. e inmediatamente cayeron sobre él oscuridad, tinieblas, y andando alrededor buscaba quien le condujese la mano. Entonces el procónsul, viendo lo que había sucedido, ¿qué pasó con el procónsul? Creyó, maravillado de la doctrina del Señor. Y alguien puede decir, wow, porque en nuestra cultura moderna es, y quizás alguien lo toma con lo que yo dije, nuestra lucha no es contra carne y sangre, ¿por qué lo dejó ciego? ¿Ok? Ponga atención, dijo, por un tiempo. Quiero decirle que la mayoría de la gente que están influenciados y tienen un pensamiento a través del filtro de los demonios, por lo general, ya están en un estado de perdición que no cambian. Hello, gente que está muy demonizada, no. Gente que está demasiado demonizada, no. Entonces, para poder defender allí, tiene que haber una cuestión fuerte que le suceda a esa persona para poder neutralizar y que se haga la obra y el procónsul se salvó. No nos dice más la palabra si este hombre, mago, profeta falso, se salvó o no se salvó ni nada. Ahí dice que por un tiempo iba a quedar ciego. Pero dése cuenta lo radical que era Pablo. Y esto era una lucha ¿contra qué? Contra lo oculto. Contra lo oculto, contra el ocultismo. Importante que nosotros sepamos qué se mueve en nuestras comunidades. Que se mueve en Dover, que se mueve en Kearney, que se mueve en Long Branch, que se mueve en Morristown, que se mueve donde ustedes viven. ¿Qué es lo que la gente busca? Y cerramos con el último. Son tres niveles. ¿Cuál es el primero? Dígalo fuerte. Guerra espiritual de nivel terrenal y tiene dos partes, la personal y ayudando a otros, la batalla por otros. Número dos, guerra espiritual a nivel de lo oculto. Y número tres, guerra espiritual de nivel estratégico. Y esta todavía requiere mucho más la congregación, y la congregación con una dirección apostólica y pastoral. ¿Cuántos han escuchado oraciones en los miércoles que no son oraciones común y corriente en cuanto a principados y potestades? Cuando dirijo oración, ¿cuántos las han escuchado? ¿O los demás o no vienen o se durmieron? Entonces aquí nosotros nos enfrentamos a una concentración más profunda del poder demoníaco en espíritus territoriales. ¿Se acuerda que son principados, potestades y gobernadores? El principado es un rango alto que gobierna sobre una región geográfica. ¿Cómo nosotros discernimos qué tipo de principado se mueve en un área? Pues mire cuál es la mayor cantidad de pecado que se comete. Piense usted cuál es la mayor cantidad de maldad y pecado que hay en Newark. Piense usted cuál es la mayor cantidad de pecado que hay en Kearney o en Dover, porque ese es el tipo de principado que está gobernando allí. Alcohol, drogadicción, crimen, matanza, gobierna desde arriba y viene con sus rangos y manifiesta eso. En el libro de Daniel habla acerca de que Daniel estaba ayunando por 21 días y ayunando, el Señor desde el primer día que él oró envió el ángel para que le diera el mensaje. Pero dice que un principado lo detuvo en el camino y tuvo que llamar a otros ángeles. Lea Daniel capítulo 10, porque habla de principados. Y por eso allí habla que nuestra lucha no es contra carne y sangre, sino contra principados. Entonces, un creyente solo por ahí no puede comenzar a reprender principados. Oh, bueno, yo sé que aquí hay un principado de drogadicción. No. Usted tiene que unirse en la iglesia, traer esa oración y decir, mire, yo quiero que oren por mi ciudad por esto, esto y esto. Y entonces nos ponemos todos juntos a orar por eso. Usted no se meta solo en eso. Un recuento bíblico acerca de esto está en Apocalipsis 12, 7, 8. Diga conmigo, esto se da en los aires, en los cielos. La batalla es en los cielos ahí, ya no es a nivel terrenal los demonios que andan aquí. Dice, entonces hubo guerra, ¿dónde? Miguel y sus ángeles combatieron contra el dragón, hablando del diablo, y el dragón y sus ángeles, el dragón y sus demonios lucharon, pero no pudieron vencer ni se halló ya lugar para ellos en el cielo. Esto es algo diferente a echar fuera un demonio de lujuria o enfrentarse a la brujería. Esto es diferente. Esto es confrontar, diga conmigo, espíritus territoriales, principados, potestades, gobernadores que están sobre comunidades, ciudades, naciones. Y esto requiere la dirección apostólica para enfrentar esos demonios de alto rango que se mueven en un territorio en particular. Y Jesús dijo que hay que atar al hombre fuerte para entonces poder tomar control y que el reino de Cristo se manifieste, que el reinado de Cristo sea manifestado allí, que la bendición de Cristo sea manifestada allí. Entonces debemos entender que estos tres niveles no se pueden separar, todos se afectan y están interrelacionados. Porque si a nivel personal la iglesia no está venciendo, pues no va a poder hacer nada más. Y si los brujos y hechiceros están ganando, pues tampoco se puede hacer nada. Entonces, todo afecta. Los principados seguirán haciendo lo suyo. Entonces, la liberación del gadareno muestra la liberación de una región. Dese cuenta, entonces, allí el gadareno fue liberado, era una liberación del primer nivel, pero al mismo tiempo una región fue liberada, porque en esa región había una situación en la cual un principado gobernaba y era el que tenía a toda la gente cautiva que no podían recibir a Cristo. Y no puedo entrar porque ya estamos entrando. Entonces la guerra espiritual, diga conmigo, no es un fin en sí misma. Diga, es un medio para lograr el objetivo de Dios. Diga, salvación de almas, bienestar, bendición de Dios en la tierra. Jesús vino para deshacer las obras del diablo. Pero eso tiene una segunda parte, con el fin de salvar y restaurar lo que se había perdido. Vamos a orar por nuestros vecindarios, vamos a orar por nuestras ciudades, vamos a orar para que Dios se glorifique, pero también se necesita hacer investigación, qué tipo de cosas se mueven, qué hechos históricos hay en la ciudad, qué hechos trágicos sucedieron. ¿Cuáles son los pecados de ese territorio? El orgullo, la lujuria, la perversión, el asesinato, la idolatría. Y vamos a localizar esos demonios que gobiernan y operan en cada región para nosotros comenzar a hacer lucha espiritual colectiva, que se va a dirigir, que se van a dar las oraciones. Es importante esto. Ahora, cierro con esto. Una de las cosas que debemos evitar en la guerra espiritual es la arrogancia. Porque yo he visto a través de mis 40 años de caminar con el Señor, cristianos que Dios les ha dado cierto discernimiento y les ha confiado poder, muy arrogantes cuando echan fuera demonios, muy arrogantes cuando hacen oraciones de guerra espiritual. Jesús no fue arrogante, Jesús simplemente le decía, escrito está. Jesús no fue arrogante al gadareno, que tenía una legión de demonios, dice que tuvo compasión de él. Tuvo compasión. Él no dijo, ay, chacho. No, él no vino como super. Él vino, tuvo compasión de él y dijo, wow, cómo sufre este gadareno. Porque una persona que esté oprimida está sufriendo. Pero no era solo eso. Esa liberación de nivel terrenal iba a también traer una liberación en el nivel territorial. No entres en batallas con principados sin la dirección pastoral, apostólica, que Dios le dé a él. Recuerde la advertencia de Judas 1.9. Ponme Judas 1.9, porque aquí es donde quiero que ponga atención en la arrogancia que muchos cristianos tienen cuando luchan espiritualmente. Judas 1.9. Dice, pero cuando el arcángel Miguel contendía con el diablo, disputando por el cuerpo de Moisés, lea, no se atrevió a proferir juicio de maldición contra él, sino que dijo, el Señor te reprenda. Mire, hermano, cuando yo voy a luchar contra principados, Padre, aquí hay un principado de esto, Jehová, repréndelo en el nombre de Jesús. Señor, repréndelo en el nombre de Jesús. Yo no me voy a enfrentar a un principado. Jehová es nuestro guerrero. Aleluya. Uno de los profetas, si no recuerdo cuál, en el Antiguo Testamento también dice, Jehová te reprenda, Satanás. Entonces ve uno ministros cristianos reprendiendo principados y potestades y eso, y enfrentándolos. Entonces, es, entra el balance. ¿Qué más necesitas? Día conmigo, permanecer bajo autoridad. La guerra espiritual debe ser hecha en colectividad, juntos, bajo la dirección del liderazgo apostólico y pastoral. Los guerreros deben llevar toda la armadura. Y cosas que te voy a decir en el día de hoy, día conmigo, para ser un guerrero efectivo, debo tener compromiso a la misión de Dios. Debo vivir en santidad y pureza. Debo tener valentía y autoridad. Debo tener sabiduría y discernimiento.
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0: en HRBC, las 7.
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5: Dios tiene un plan para su vida, y es el mejor plan posible porque este Dios admirable, quien creó este plan, es un Dios de admirable bondad que sobrepasa toda comprensión. Siendo ese el caso, ¿cómo descubrimos quién es Dios? ¿Cómo lo vivimos y cómo descubrimos en qué consiste su plan? Dios ha dado el don de sabiduría a quienes están dispuestos a buscarlo y entender que Él es la máxima expresión de todo lo que podríamos llegar a ser, porque Dios dijo que nos predestinó a que fuésemos como su Hijo Jesús. Entonces, si hemos de vivir conforme a su plan, viviremos sabiamente. Si vivimos como necios, desperdiciaremos la vida en pecado, desobediencia, rebeldía y todo lo que conforma una vida sin Dios. Entonces, en este mensaje quisiera hablar simplemente de la sabiduría de Dios, la sabiduría que Él tiene para nosotros. Y este mensaje se titula En busca de sabiduría, en busca de la sabiduría de Dios. Así que leeré algunos versículos y quisiera que anotara las citas para que pueda volver a leerlos en otro momento. Mire, Dios está tan comprometido con que vivamos sabiamente que en toda la Biblia nos da principios por los cuales vivir. Así que comencemos con Proverbios capítulo 2. Le invito a buscarlo por un momento. Proverbios capítulo 2, comenzando desde el versículo primero, dice así: Hijo mío, si recibieres mis palabras y mis mandamientos guardares dentro de ti, haciendo estar atento tu oído a la sabiduría, si inclinares tu corazón a la prudencia, si clamares a la inteligencia y a la prudencia, dieres tu voz, si como a la plata la buscares, ¿de qué habla? De la sabiduría. Si como a la plata la buscares y la escudriñares como a tesoros, entonces entenderás el temor de Jehová y hallarás el conocimiento de Dios, porque Jehová da la sabiduría y de su boca viene el conocimiento y la inteligencia. Y escuche esto, Él provee de sana sabiduría a los rectos es escudo a los que caminan rectamente. Dios tiene el mejor plan posible para cada uno de sus hijos, y ese plan comienza con aceptar a Cristo como Salvador personal. Entonces, al leer estos versículos nos preguntamos, bien, si sabiduría es ver las cosas desde la perspectiva de Dios y reaccionar conforme a la verdad de la palabra de Dios, entonces, ¿cómo la hallamos? ¿A dónde acudimos? ¿Cómo la buscamos? Mire, amable oyente, adquirimos, comenzando desde el versículo primero, dice así, Hijo mío, si recibieres mis palabras y mis mandamientos guardares dentro de ti, haciendo estar atento tu oído a la sabiduría, si inclinares tu corazón a la prudencia, si clamares a la inteligencia y a la prudencia dieres tu voz, si como a la plata la buscares, ¿de qué habla? De la sabiduría. Si como a la plata la buscares y la escudriñares como a tesoros, entonces entenderás el temor de Jehová y hallarás el conocimiento de Dios, porque Jehová da la sabiduría y de su boca viene el conocimiento y la inteligencia. Y escuche esto, Él provee de sana sabiduría a los rectos, es escudo a los que caminan rectamente. Dios tiene el mejor plan posible para cada uno de sus hijos, y ese plan comienza con aceptar a Cristo como Salvador personal. Entonces, al leer estos versículos nos preguntamos, bien, si sabiduría es ver las cosas desde la perspectiva de Dios y reaccionar conforme a la verdad de la palabra de Dios, entonces, ¿cómo la hallamos? ¿A dónde acudimos? ¿Cómo la buscamos? Mire, amable oyente, adquirimos

es escudo a los que caminan rectamente. Dios tiene el mejor plan posible para cada uno de sus hijos, y ese plan comienza con aceptar a Cristo como Salvador personal. Entonces, al leer estos versículos nos preguntamos, bien, si sabiduría es ver las cosas desde la perspectiva de Dios y reaccionar conforme a la verdad de la palabra de Dios, entonces, ¿cómo la hallamos? ¿A dónde acudimos? ¿Cómo la buscamos? Mire, amable oyente, adquirimos sabiduría simplemente al buscarla. O sea, si quiero saber lo que dice Dios, debo escucharlo. Alguien dirá, ¿cómo lo escucho? Como hijos de Dios tenemos su espíritu en nosotros que nos ayuda a escuchar la mente y la voz de Dios y a entender lo que Él nos tiene preparado. Dios dice que esto no es automático. Un niño no crece siendo sabio. Ahora algunos son más listos que otros, pero la sabiduría no viene automáticamente. Viene de Dios, y parte de ella es un don de Dios. Alguien dirá, quiero ser sabio. Dios dice, ¿quieres ser sabio? Búscame. Dios dice, búscame y me encontrarás. Descubrirás qué es la sabiduría. Y si usted escucha hoy lo que dice la Biblia de la sabiduría, comenzará a entender por qué es tan importante que todos seamos sabios en nuestras creencias, en nuestra conducta, en nuestra conversación, nuestro carácter y estilo de vida. Desde luego, adquirimos sabiduría al meditar en la palabra de Dios. Miren, la Biblia es el libro guía de Dios. Busquemos ahora Proverbios capítulo 4 y leamos los versículos 10 y 11. Oye, hijo mío, y recibe mis razones, y se te multiplicarán años de vida. Es probable que la mayoría de la gente viviría más tiempo si vivieran en obediencia a Dios. Eso no significa que todo creyente vivirá 100 años, pero me pregunto si no viviríamos más. Porque si vivimos en obediencia a Dios y en sabiduría, tendremos menos ¿qué? Menos preocupación, estrés y todas las demás cosas que matan a la gente. La sabiduría es parte muy vital de eso. Ahora leamos el versículo 11 que dice así: por el camino de la sabiduría te he encaminado, y por veredas derechas te he hecho andar. O sea, Dios nos ha dado la senda al darnos su palabra. Recuerde esto, y alguien dirá, la Biblia fue escrita hace muchos años. Escuche bien, esta es la clave. La Biblia fue escrita para la gente hace muchos años, pero al mismo tiempo que fue escrita para ellos, también fue escrita para nosotros que sigamos sus pasos. Dios sabía que vendríamos y que necesitaríamos conocer al mismo Dios que ellos conocieron. Necesitaríamos saber cómo andar en los caminos de justicia tal como Él les enseñó. Así que esta es la palabra de Dios y es parte vital de aprender a entender cómo adquirir sabiduría. Por eso le digo a menudo que al despertarse en la mañana, una de las primeras cosas que debe hacer es leer la Biblia, aunque sea un par de versículos, porque este es el libro guía de Dios. Ahora veamos esta frase: adquirimos sabiduría al pedirla en oración. Escuche lo que nos dice Santiago 1:5. Y si alguno de vosotros tiene falta de sabiduría, pídala a Dios. Así de sencillo. No lo es todo, pero en parte, el cual da a todos abundantemente y sin reproche, y le será dada. O sea, el propósito y plan de Dios es que seamos sabios y sepamos qué es sabiduría. El mundo vive de manera insensata. Para vivir sabiamente, debemos escuchar a Dios, debemos pedirle sabiduría, debemos pedirle dirección. Creeremos que Él lo hará, porque ha prometido hacerlo. Y puedo decirle que antes de levantarme de la cama cada mañana, todas las mañanas, no pierdo tiempo y le pido a Dios sabiduría para el día. Ahora quizás tenga mi plan y saque mi agenda, pero sé que mucho puede cambiar al instante. Por eso le digo, Dios, dame sabiduría hoy. Hazme sensible a las personas con quien hable. Hazme escuchar lo que no digan.
Hazme sensible a las heridas de la gente y a lo que en verdad quieren decir.

0: decir, pero no saben decirlo. Hazme sabio en lo que respecta a mi tiempo, que no lo desperdicie, pero que no viva ajetreado. Y hay ocasiones en mi vida cuando el Señor me ha dicho, deja de correr, deja la prisa, deja el apuro. Y todos quizás tenemos esas cosas con las cuales lidiar, pero algo maravilloso de Dios es que nunca nos deja. Si usted quiere hacer la voluntad de Dios y sigue cometiendo un error, ¿sabe qué hace Dios? Sigue recordándole, no, y no, y no, y no, hay una forma mejor. Lo siguiente que deseo que notes es esto. Adquirimos sabiduría al observar cómo actúa Dios en el mundo. Y Dios tiene un modo maravilloso de actuar en el mundo. Piensa en esto. Es difícil siquiera pensar al respecto. Mire, Dios Todopoderoso está en el cielo, con todo lo que está allí. Solo un Dios omnisciente, con todo poder, podría crear océanos y cimas, nieve, invierno, otoño, verano y primavera y todo lo que Él ha provisto. Hace crecer los cultivos, uno puede pescar en los arroyos y todo lo hace Dios. Suponga que no hubiese gente. Mire, si Dios hubiera creado eso sin crear a una persona, entonces, ¿qué adoraría a Dios? Nada. Él dice que creó al hombre a su imagen, el único ser vivo en la tierra que puede dar homenaje a Dios y alabarlo y adorarlo y agradecerle. Más nada puede hacerlo. Y podría darle muchas ilustraciones, pero por ejemplo, quisiera contarles acerca de un nido hermoso y tres pichoncitos que habíamos visto junto a nuestra ventana, y finalmente salieron del cascarón, y allí estaban los pichoncitos. Y la mamá va y viene y los alimenta. Un día estaba lloviendo, después al tercer día de lluvia pensé, oh, seguro estarán empapados. Miré, la mamá ave, un cardenal, extendía sus alas sobre sus pichoncitos. Ni una gota de agua los tocó. ¿Quién le enseñó eso? Amable oyente, al ver la naturaleza, pienso en cuán ignorante soy y lo listos que son ellos. ¿No van a la escuela? Nadie les enseñó eso. Vinieron al mundo, mire, con destrezas, talentos que Dios le dio y agregaré sabiduría. Dios los creó así. Y luego pienso en toda la capacidad que tenemos y lo tonto que actuamos a veces. Nos autodestruimos, o sea, no vemos aves ni nada más bebiendo algo que les destruya. No pueden fumar. Cuando pienso en cuán tonto es el hombre y cuán admirable es Dios, alegra tanto mi corazón cuando pienso en que Dios, que ha planeado todo tan hermosamente y el mundo funciona de modo tan hermoso cuando cooperamos con Él. Así de sabio es Dios. Y dice que nos da sabiduría. Adquirimos sabiduría al observar cómo Dios actúa en el mundo. Ahora preste mucha atención a esto. Adquirimos sabiduría al andar con los sabios. ¿Quiénes son sus amigos? ¿Quiénes son sus amigos? ¿Son personas que contribuyen a que su vida sea consagrada a Dios? ¿Son personas que contribuyen a su obediencia? ¿Son personas que le aman por su buena influencia en sus vidas? Mucha atención. ¿Son personas que quisiera que sus hijos fuesen como ellas? ¿Son personas cuya actitud en cuanto al dinero y las finanzas es lo que quisiera ver en sus hijos? Mire, dice que debemos adquirir sabiduría al andar con los sabios. Escuche lo que nos dice Proverbios 13:20. El que anda con sabios, sabio será, mas el que se junta con necios será quebrantado. Ahora, más claro que eso, no se puede decir. Vea quiénes son sus amigos. En su trabajo, por ejemplo, tiene amigos, compañeros, escuche bien, ¿con cuál grupo es más común que usted se asocie? Quizás sean los necios. ¿Quién es un necio? Un necio es una persona que ha rechazado deliberadamente a Cristo, sabiendo que un día de estos morirá. Un día de estos vendrá el juicio. Un día de estos se presentará ante Dios Todopoderoso. Esa no es una sugerencia, ni siquiera una posibilidad. Es una certeza absoluta. Todos moriremos. Todos nos presentaremos ante el Señor. Todos daremos cuenta por una vida que era su mejor plan y lo que hicimos con ella. Recuerda este versículo, las personas que andan con necio, vea cómo operan, serán quebrantados. Mire, ¿sabe qué? Es tan sencillo como el ABCD, no tiene escape. Si usted anda con sabios, sabio será. Si usted anda con necios, entonces terminará siendo insensato. Mire, usted no puede violar un principio. Este versículo dice que el que anda con sabios, sabio será. Permítame preguntarle, ¿con quién quiere andar usted? ¿Quiénes son sus amigos? ¿No está de acuerdo en que muestra algo de su carácter si escoge personas que viven con necios, que viven insensatamente? Si las escoge de amigos, ¿qué dice con eso? Está diciendo que también le gusta eso, que le satisface, y hasta cierto punto usted dice, así quiero ser, amable oyente, no querrá ser necio. Vea las consecuencias de una vida impía. Y no podemos cambiar las escrituras que dice, cosechamos lo que sembramos, es decir, con quien sea que ande continuamente llegará a ser como ellos. Esto no significa que no pueda asociarse con personas no creyentes, porque querrá ganarlos para Cristo. Pero dice, quien anda, escuche bien, mas el que se junta con necios será quebrantado. Sea sabio al escoger sus amigos, sea sabio al escoger con quien anda. Ahora quiero mostrarle un versículo que se encuentra en Eclesiastés capítulo 8. Leamos el versículo primero. Y este versículo me encanta. Preste mucha atención, dice así, Eclesiastés 8:1. ¿Quién como el sabio? ¿Y quién como el que sabe la declaración de las cosas? La sabiduría del hombre ilumina su rostro y la tosquedad de su semblante se mudará, se ilumina algo de su personalidad. Mire, porque lo que somos, es indiferente lo que sea, se mostrará en nuestro rostro de una forma u otra. ¿Es usted feliz? Muéstrelo. Así que la sabiduría debe ser deseada y la Biblia lo dice de varias formas. Vayamos ahora a Eclesiastés capítulo 2, donde nos dice que adquirimos sabiduría como un don de Dios. Escucha lo que nos dice en el versículo 26 del segundo capítulo de Eclesiastés. Porque al hombre que le agrada, o sea, que agrada a Dios, Dios le da sabiduría, ciencia y gozo, mas al pecador da el trabajo de recoger y amontonar para darlo al que agrada a Dios, también esto es vanidad y aflicción de espíritu. Dice que cuando vivimos una vida de sabiduría, Dios usará a otros, por ejemplo, que no son sabios, y les quitará a ellos y le dará a sus hijos. Porque, ¿qué dice él? Cosechamos lo que sembramos más y después de sembrarlo, y nos corresponde decidir de dónde viene. Ahora, al pensar en estos versículos y todo lo que dice sobre la sabiduría y cómo actúa Dios, quisiera darle otro ejemplo. Vayamos, por favor, a Eclesiastés capítulo 10 por un momento, y quisiera que leyéramos el versículo 10, es un versículo sencillo, pero vea lo que dice Eclesiastés 10:10. Si se embotare el hierro y su filo no fuere amolado, hay que añadir entonces más fuerza. Pero la sabiduría es provechosa para dirigir. Así viven muchas personas. Viven con un hacha sin filo. Por eso es tan duro. Por eso es tan difícil. Por eso no funcionan las cosas. Por ejemplo, si usted va a la selva con un hacha sin filo al golpear la leña, ¿qué pasará? Rebotará. Y vuelve a rebotar, y vuelve a rebotar, pero cuando está bien afilada y aguda, corta preciso la primera vez y hay una astilla. La gente vive así y pasa lo siguiente. La vida sabia, piadosa, afila el hacha. Note lo que dice este versículo. Hay que añadir entonces más fuerza, o sea, que se necesita más fuerza para vivir en desobediencia y rebeldía contra Dios que vivir en sabiduría. Mire, si vive una vida de sabiduría, usted tendrá gozo, usted tendrá un sentido de paz, tendrá un sentido de felicidad, tendrá un sentido de éxito en usted. Quizás no tenga el mejor empleo del mundo, pero si es exitoso donde el Señor le coloque en ese momento, es sabio. Si sigue el plan sencillo de Dios para su vida, no necesariamente significa que será famoso o rico, o esto, aquello y lo otro, sino que usted y Dios estarán en buena relación. Y Dios le creó con un mejor plan en mente. Nadie recibirá en esta tierra lo que Dios nos ha provisto en el cielo. Así que no vea a los lados y diga, bueno, necesito tal cosa, esto, aquello y lo otro. Mire, lo que Dios ha planeado para usted sobrepasa su comprensión. Entonces, ¿qué hacemos? Vivimos sabiamente y un día veremos atrás y nos daremos cuenta de que hemos hecho lo correcto. Así que simplemente le pregunto, si usted aún no es creyente, ¿por qué no lo es? No puede esperar sabiduría si vive fuera de la voluntad y el plan de Dios para su vida. Eso no es ser sabio, sino insensato. ¿Por qué no ha aceptado a Cristo como su Salvador? Es porque no le cree. Eso es insensatez. ¿Por qué no lee la palabra de Dios y deje que Dios hable a su corazón? Deje que Dios le muestre si es verdad o no. Y pasará a lo siguiente. Millones de personas han leído la palabra de Dios que en un principio no hubieran creído, pero el Espíritu de Dios habló a su corazón y les mostró la verdad. Amable oyente, mi deseo es que usted sea sabio para saber que Dios le creó con un plan específico. Él está allí para morar en usted por medio de su Espíritu Santo y ayudarle a cumplir ese plan. No se compare con nadie más. ¿Cuál es su plan y la senda que Dios quiere que transite para agradarle y honrarle? Oremos. Padre, te agradecemos por amarnos lo suficiente para habernos creado a tu imagen, morir en la cruz para resolver el problema de nuestro pecado, llenarnos de tu Espíritu Santo, quien nos ayuda a vivir tu plan para nuestras vidas. Te pido que toda persona que escuche este mensaje sea sincera y lo suficientemente valiente para preguntarte, Señor, ¿soy sabio o soy necio? Y que tome la decisión sabia. Te lo pido en el nombre de Jesús. Amén.
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1: Proverbios 9, versículo 10, dice, el temor de Jehová es el principio de la sabiduría. 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
0: Cuando estamos pecando contra Dios, cuando estamos caminando en la dirección equivocada, en momentos así, el miedo es bueno. Es la forma como Dios nos muestra las consecuencias de nuestras acciones. Cuando una persona que está viviendo en pecado oye la verdad del Evangelio y la advertencia del juicio por venir y las consecuencias del pecado, claro que tiene que tener miedo, pero este es un temor piadoso. Es el miedo que viene al enfrentar la verdad. Y la verdad es que si estoy viviendo una vida impía, desobedeciendo a Dios, voy a enfrentarlo en el juicio y voy a dar cuenta de mi vida a Él. La Biblia dice, todo lo que el hombre sembrare, eso también segará. Ese es un principio irrevocable del Dios soberano y si usted elige vivir en pecado contra Él, hay una buena razón para temer el juicio venidero. Permítame hacer una oración. Padre, ayúdanos a ser sabios y honestos y a darnos cuenta de que el pecado tiene consecuencias irrevocables. El pecado es destructivo. Te pido por aquellos que aún no te conocen. Ayúdalos a reconocer sus malos caminos y que se acerquen a ti, que confiesen su pecado y te reconozcan como su Salvador y Señor. Y a los creyentes que me escuchan y viven en pecado, permite que recuerden que las consecuencias son inevitables. Ayúdales a cambiar. En el nombre de tu Hijo Jesucristo. Amén.
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0: en HRBC. Las 7, 30 minutos.
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2: Una de las cosas que nuestro Señor hace es enseñarnos, y nos enseña mediante sus apóstoles. Estamos estudiando una de las cartas que el Señor mismo escribió mediante el apóstol Pablo. La carta es Primera de Corintios. Y me gustaría que tome su Biblia, abra y la abra y vea el capítulo 8 de Primera de Corintios. Esta carta maravillosa, escrita a la iglesia en Corinto para corregir muchos de sus problemas, es realmente la palabra de nuestro Señor Jesucristo para nosotros, para su iglesia. Estamos en el octavo capítulo y algunas personas han pensado que tal vez el octavo capítulo no era realmente tan relevante para nosotros debido a la singularidad del problema. Recordará que presentamos la idea de que de hecho es relevante, si no en específico, el principio general que se desprende de él es tremendamente importante. Supongo que no muchos de nosotros, si es que alguno, nos preocupa si comemos jamón o no, pero ese era un gran problema en la iglesia en Roma, como es indicado en Romanos 14 y 15. Y dudo realmente si a alguno de nosotros le preocupa demasiado comer carne que haya sido ofrecida a un ídolo. Eso no parece ser un problema en nuestra sociedad. No estoy muy seguro de que nos importaría si lo fuera, y dado que no lo es, ni siquiera es relevante para nosotros. Pero ese era un problema importante en la iglesia en Corinto. Casi toda la carne que se compraba y se proporcionaba para la gente para que comiera había sido ofrecido un dios de una forma u otra. Alguna de ellas se había ofrecido como sacrificio en tres partes: una se quemaría para el dios, una se daría al sacerdote, la tercera parte se llevaría a casa y se comería, y si se encontraba usted en la casa de alguien, podría estar comiendo carne ofrecida a un ídolo. El sacerdote tomaba su tercera parte, saldría por la parte trasera del templo y la pondría en una carnicería. Podría usted estar comprando carne ofrecida a un ídolo, y también creían que a los demonios les gustaba entrar en las personas a través de la comida. Y así todos dedicarían la carne que iban a sacrificar a un dios para que ningún demonio se posara en ella, y eso lo evitaría. Así que casi toda la carne que los corintios comprarían estaría de alguna manera o en algún momento dedicada a un ídolo. Y así esto se convirtió en un problema. Habiendo sido salvados del paganismo, habiendo sido salvados de la idolatría, los nuevos cristianos querían evitar cualquier contacto con ese tipo de vida antigua. Se sentían demasiado tentados hacia ella y querían huir de ella. Es como un alcohólico que viene a Cristo y la mejor manera para él de lidiar con la bebida es mantenerse lo más lejos posible. O como alguien que es un criminal que se convierte en cristiano manteniéndose lo más lejos posible de los viejos patrones y viejos amigos, y así sucesivamente. Su nueva vida es tan nueva que debe apartarse y alejarse de eso y no tener nada que ver con ello. Bueno, los cristianos en Corinto estaban tan integrados fuertemente en la adoración a los ídolos de la época que cuando se convirtieron en creyentes la tendencia era querer huir de todo lo que se relacionara con eso y en consecuencia alejarse de cualquier carne que bajo cualquier condición hubiera sido ofrecida a un dios. Ahora eso plantea la pregunta que los corintios le hicieron a Pablo en 1 Corintios capítulo 8 y nos introduce en todo el tema de asuntos que están en esa área gris. La Biblia no les prohibía comer carne ofrecida a un ídolo y tampoco les decía que lo hicieran, así que estaba en esa área intermedia donde tenían que tomar una decisión sobre si era correcto o incorrecto. Ahora, llamamos a esto el área gris y hay decisiones en todas nuestras vidas que caen en esa categoría. Algunos han elegido llamarlo el área de cosas dudosas, es decir, no sabemos, tenemos dudas sobre si es correcto o incorrecto y puede variar de vez en cuando de una época a otra, de una cultura a otra, de una persona a otra, incluso de un estado a otro. Por ejemplo, cuando yo era niño, recuerdo que la iglesia bautista a la que asistía se oponía al fumar, y eso era un gran problema. Siempre les decían a los jóvenes que no fumaran, que era un pecado fumar y que no debían hacerlo, y tenían todo tipo de razones para eso. Recuerdo a menudo teníamos reuniones de jóvenes y nos decían esto, íbamos a la playa, por ejemplo, y hacíamos una fiesta en la playa y todos jugaban en la playa todo el día, luego nadábamos y nos divertíamos mucho. Por la noche nos sentábamos alrededor de la fogata y alguien daría un discurso sobre por qué no deberíamos fumar. Señalaban a las personas que estaban fumando y decían que eso no era lo que Dios quería y así sucesivamente. Eso fue algo muy importante en mis años jóvenes, para responder en cierta manera eso. Luego viví por un tiempo en el sur. Descubrí que en el sur muchas iglesias a las que yo visitaba y algunas en las que yo predicaba cuando recién comenzaba a predicar como un hombre muy joven, tenían como principal fuente de ingresos entre todos los miembros de la congregación el tabaco. Todos cultivaban tabaco y el predicador muy a menudo tenía un cultivo de tabaco en su patio trasero. Y yo iba a esa iglesia, el predicador llegaba a la iglesia, tiraba su cigarrillo en el arbusto y entraba a predicar en contra del baño mixto, de que los hombres y mujeres estuvieran nadando al mismo tiempo. Y como puede ver, ellos creían que era un pecado correr por la playa hombres y mujeres con trajes de baño, y estoy de acuerdo en algunos casos hoy en día con el tipo de trajes de baño que sería en muchos casos. Usted sabe, algo que se pone, parece que casi se le olvidó, ya sabe. Los hechos son que de un estado a otro, de vez en cuando, de una cultura a otra, usted tiene estándares muy diferentes sobre lo que está bien y lo que está mal. Ahora, la Biblia no dice nada sobre si los jóvenes hombres y mujeres pueden nadar juntos, no dice nada sobre fumar, aparte de que Raquel encendió un... ¿No habían escuchado eso? Ojo, bueno, pueden usar eso ahora. La Biblia no dice nada sobre ninguna de esas cosas. Así que en cualquier sociedad dada, en cualquier cultura dada, en cualquier periodo de tiempo y bajo cualquier conjunto de circunstancias, esa es una decisión que todo cristiano tiene que tomar por sí mismo. Hay factores que contribuyen a esa decisión, como se le ha mencionado a usted en el pasado, cuando compartimos algunas pautas para tomar ese tipo de decisiones. Ahora, estas cosas de áreas grises pueden ser problemas sociales, pueden ser entretenimientos, pueden ser placeres, pueden ser hábitos, pueden ser muchas, muchas cosas diferentes en las que no necesitamos entrar, porque descubrirá usted cuáles son cuando se enfrente a ellas y no puede encontrar usted escrituras que vayan en una dirección u otra y está tratando de tomar una decisión. Ahora, ¿cómo decide un cristiano hacer algo o no hacer algo que no siente que está mal porque ha revisado su Biblia y definitivamente no está prohibido y no sabe si está bien porque ha revisado la Biblia y no dice que sea un acto recto hacerlo, así que encaja en un área gris, en una... Es una cosa dudosa. ¿Cómo decide? Bueno, hay dos extremos. Uno de los extremos es simplemente hacer una lista de reglas. Usted sabe que hay algunas personas a las que realmente les encanta eso. Se sienten mucho más cómodas en el tipo de cristianismo institucional donde alguien pone una gran lista de reglas y todo lo que tienen que hacer es conformarse con las reglas. Nunca han internalizado su vida cristiana de todos modos, lo creen todo, nunca han sabido cómo es realmente caminar en el Espíritu, crecer realmente en el Espíritu, vivir realmente una vida controlada por el Espíritu. Están viviendo en legalismo y quieren que alguien les diga, haz esto, no hagas esto, haz esto, no hagas esto, y ellos pueden conformarse con ese pequeño conjunto de reglas y convencerse a sí mismos de que eso es equivalente a la espiritualidad. Eso sucede con frecuencia, hay iglesias así, donde no hay principios sobre cómo vivir la vida cristiana, solo hay listas de lo que usted no puede hacer. Y hay algunas personas que se conforman con esa mentalidad porque es tan fácil, y es una declaración tan directa y evidente de su espiritualidad ser una persona que no hace esto. Ahora, eso es legalismo. Un cristiano se cansó de la lucha y leía esta semana una declaración que decía esto: un grupo de líderes de la iglesia debería formar una lista de actividades pecaminosas para que el cristiano promedio pueda saber de un vistazo qué es pecado y qué no lo es, y simplemente podíamos así seguir la lista. Ahora hay algunos problemas con eso. En primer lugar, nunca podría lograr que los líderes de la iglesia estén de acuerdo en lo que debería incluir la lista. Y en segundo lugar, establecería un estándar horrible de espiritualidad. Los espirituales serían aquellos que hicieran lo que dice la lista, sin importar las circunstancias. Y el legalismo se convertiría en el estándar espiritual, ¿verdad? Y cuando eso sucede, entonces usted sofoca la libertad, usted se adueña del trabajo del Espíritu Santo, ignora usted la conciencia de un creyente y establece un estándar falso de espiritualidad y produce hipocresía. Eso no va a funcionar. Y sin embargo, hay cristianos que viven de esa manera, sienten que su espiritualidad está basada en esas áreas que hacen o no hacen, y creen que si alguna vez fueran al cine, lo único que harían sería entrar ahí al cine y sentarse, y ocurriría el rapto y tendrían que enfrentarse al Señor porque fueron llevados en el cine. Nunca bailarían o jugarían a las cartas, o algunos cristianos nunca querrían tomar un sorbo de vino o lo que sea, fuera porque eso sería poco espiritual y eso es un absoluto para ellos. Algunos de ellos son increíbles. Algunos de los absolutos. Ha sido dicho por algunos que si estuvieran en el desierto no pudieran conseguir nada para beber, y si estuvieran muriendo y alguien les ofreciera una bebida alcohólica, la rechazarían, porque Dios estaría disgustado. Ahora, amigos, eso es un poco exagerado. Y no estoy seguro de que si estuvieran en ese desierto y eso sucediera, que lo rechazarían. ¿Saben? Usted no puede juzgar la espiritualidad por lo que la gente no hace. El doctor Homer Hammerford suele decir, hay una ciudad que tiene 2 millones de habitantes. Ninguno de ellos fuma, ninguno de ellos bebe, ninguno de ellos va al cine, ninguno de ellos baila jamás, ninguno de ellos juega las cartas. Sin embargo, ninguno de ellos tiene una pizca de vida espiritual. La ciudad de la que hablaba era el cementerio Greenwood Hill en Nueva York. Ahora, como puede ver, lo que no hace no tiene absolutamente ninguna relación con nada. Refrenarse de hacer cosas no es espiritualidad. Caminar en el espíritu es espiritualidad. Eso es lo positivo, así que no queremos simplemente establecer el legalismo. La gente me pregunta, ¿por qué Cristo no tiene una lista de cosas? ¿Por qué deberíamos actuar como el Espíritu Santo? ¿Por qué no permitir que usted internalice su vida cristiana y camine con el Espíritu conforme el Espíritu de Dios lo dirige usted? Digo, no hay nada que a Satanás le gustaría más que escucharnos orar así. Recuerda al fariseo, Señor, te doy gracias porque no soy como los demás hombres que fuman, beben, juegan a las cartas, etcétera, etcétera, como ese pobre pecador que allí vive vino. Como puede ver, ese tipo de mentalidad es hipocresía. Eso es fariseísmo, porque ese no es el estándar. Hay muchas personas que no hacen esas cosas, pero no son espirituales, están muertas. Esa no es la cuestión. Por otro lado, tiene lo que yo llamo libertinismo. Ese es el otro extremo. Ahora puede venir al área gris y puede decir, bueno, aquí está todo esto que no pude hacer o hice, y ya que estoy libre en Cristo, simplemente lo haré todo. De todos modos, no está prohibido, ¿verdad? Así que simplemente lo haré todo y no me preocuparé por ello. Digo, soy libre en Cristo, todo está permitido. No hay otras consideraciones más que mi libertad. ¿Es esa la única consideración? Bueno, no, según 1 Corintios 8. Ahí es donde llegamos. Pablo dice que hay un gran principio que limita nuestra libertad y es la palabra amor. Usted no puede simplemente decir, porque no está prohibido, puedo hacerlo. Hay una consideración más alta que esa y es el amor. El amor establece límites a la libertad. Y este es el objetivo de 1 Corintios capítulo 8. Ahora, déjeme darle el problema. Aquí estaba el potencial en la ciudad de Corinto de comer cosas ofrecidas a ídolos. Los cristianos fuertes, los cristianos maduros, los que se sentían espiritualmente fuertes, estaban diciendo, ¿cuál es la diferencia? Estamos comiendo. Le están escribiendo a Pablo y le decían, oye Pablo, ¿qué pasa con las cosas ofrecidas a los ídolos? Hemos decidido que podemos simplemente comer, somos libres en Cristo, disfruta, come lo que quieras, esa es nuestra filosofía. Si Pablo responde a eso diciendo, hay algo más importante que tu libertad, y eso es el amor. Ahora, los corintios le dieron a Pablo tres razones por las que los corintios dijeron por qué sentían que podían hacer lo que quisieran en el área gris, por qué podían comer carne ofrecida a los ídolos. Razón número uno, tenemos todo el conocimiento. Y hemos estudiado el problema y la Biblia no lo prohíbe, nuestro conocimiento nos dice que está bien dos. Un ídolo no es nada de todos modos. Un ídolo no es nada, dice el versículo 4. Así que de todos modos no se ofrece a nada. 3. A Dios no le importa lo que comemos, versículo 8. Así que en esas tres bases tenemos conocimiento y no está prohibido según nuestro conocimiento de la Escritura. Un ídolo no es nada de todos modos, así que ¿cuál es la diferencia? Y a Dios no le importa lo que comemos. Así que porque hemos llegado a esas tres razones, hemos decidido seguir adelante y disfrutar, y simplemente estamos comiendo. Ahora Pablo va a abordar las tres. La primera es que sabemos que todos tenemos conocimiento. Ve el versículo 1 al 3 y simplemente se lo leeré. En cuanto a las cosas ofrecidas a los ídolos o a la carne sacrificada a los ídolos, sabemos que todos tenemos conocimiento. Estoy de acuerdo con ustedes, estudiamos la escritura y no lo prohíbe. Sabemos que no está prohibido, pero recuerda esto. ¿Qué hace el conocimiento solo? Infla. ¿Y el amor qué hace? Edifica. Así que él dice, no es suficiente decir que saben, tiene que haber más, tiene que haber amor. Si crees que sabes algo en el versículo 2, realmente no sabes lo que deberías saber. Lo que deberías saber es todo sobre el amor, lo cual ilustra en el versículo 3. Tienes que ir más allá del conocimiento del amor. No es suficiente decir, hemos estudiado el problema, amigos, y sabemos lo que dice la escritura y no dice nada en contra, así que comamos. Oiga, no pensar en el amor. ¿Podrías saber que algo no es malo? ¿Podrías saber que en sí mismo no es malo? ¿Podrías saber que no es algo prohibido por Dios? Pero el conocimiento no es suficiente. Usted tiene que amar, dice usted, bueno, ¿qué quieres decir con eso? Tienes que considerar a otra persona, ¿cómo va a afectarle? ¿Es este un acto amoroso hacia otro hermano? ¿Y si lo ofende? ¿Y qué si hiere su conciencia? Entonces tienes que limitar tu libertad. Pablo dijo, recuerda en 1 Corintios 13, aunque tenga todo el conocimiento y conozca todos los misterios, y si no tengo amor, ¿yo soy qué? Nada. No soy nada. No puedo vivir únicamente con conocimiento. No puedo decir, oye, ¿a quién le importa lo que piense alguien? ¿A quién le importas tú? ¿A quién le importa cómo te afecta? Yo tengo libertad. Estudié mi Biblia y no lo prohíbe, voy a disfrutarlo. Espera un momento, ¿no has pensado en el amor? Dice Pablo. Si haces eso, ¿no te das cuenta de que lastimarás a tu hermano porque se sentirá ofendido? Ahora desarrollemos eso conforme vemos la segunda razón en el versículo 4 y retomemos donde lo dejamos. Versículo 4, aquí está su segunda razón. Sabemos que un ídolo no es nada. Y esto es sólido, hombre. Esta es la mejor teología en el pasaje. Es realmente hermosa. Vea lo que dice. Ahora, en cuanto a comer esas cosas que son ofrecidas en sacrificio a los ídolos, sabemos que un ídolo no es nada en el mundo y que no hay más que un solo Dios. Él dice, miren, estoy de acuerdo con ustedes. En cuanto a este asunto de comer, sabemos esto, que un ídolo no es nada en el mundo. Literalmente dice, no hay tal cosa como un ídolo en el mundo. No hay tal cosa en todo el mundo como un ídolo. En otras palabras, no hay nadie en casa. Esos dioses no son dioses en absoluto, no hay nadie allí. Ahora, esta es gran teología. Recuerdo cuando estaba en Hawái y entré en ese templo budista y había esa pequeña señora inclinándose ante este Buda de bronce. Un Buda grande, gordo y feo, y ella se inclinaba y lanzaba pequeñas rocas. Tenía como dados y lanzaba pequeñas rocas, y luego caían de cierta manera, y supongo que era una especie de respuesta del Dios sobre cómo se configuraban las rocas. Yo observé, y ella se inclinaba y todo, y seguía diciéndome a mí mismo, señora, no hay nadie en casa, no hay nadie allí. ¿Sabe? Usted quiere ir y golpear su estómago y decir, mire, no hay nadie allí, no hay nadie en casa. Aquí está pequeña señora, inclinándose ante la nada. Y había todo tipo de comida a sus pies. Todo tipo de personas habían traído comida y la seguían poniendo ahí. No había nadie allí. Nada. Y eso es precisamente el argumento del versículo 4. ¿Por qué no comer? De todos modos, no hay nadie allí. La comida que traen y ofrecen a un ídolo no puede responder porque no hay Dios allí. Ninguno en absoluto. Ellos piensan que hay muchos dioses. Versículo 5. Porque aunque haya los llamados dioses, ya sea en el cielo o en la tierra, como hay muchos dioses y muchos señores, según ellos están por todas partes. Pero para nosotros, versículo 6, solo hay un qué, un Dios. ¿Cuál es la diferencia? Hombre, eso es buena teología. ¿Sabe? Pablo había predicado esto, tenía que estar de acuerdo con ellos. Hechos 19:26. Solo lo leeré. Él dice, esto es por supuesto en Éfeso cuando estalló el motín, por lo que sucedió al quemar todos sus dioses y todo. Versículo 26, además, veis y oís que no solo en Éfeso, sino casi en toda Asia, este Pablo ha persuadido y apartado a muchas personas diciendo que no son dioses los que están hechos con manos. En otras palabras, no hay nada allí. No son dioses, ese es el mensaje de Pablo. Hay una gran declaración al respecto en el Salmo 115, que todos deberíamos conocer bien. Es de los versículos, bueno, comenzaremos en el versículo 3. Nuestro Dios está en los cielos. Ahora escuche, los ídolos de ellos son de plata y oro, obra de manos de hombres. Ahora escuche esta tremenda descripción de un ídolo. Tienen boca, pero no hablan. Tienen ojos, pero no ven. Tienen orejas, pero no oyen. Tienen narices, pero no huelen. Tienen manos, pero no palpan. Tienen pies, pero no caminan. Ni hablan a través de su garganta. Los que los hacen son semejantes a ellos. Eso es un poco sarcástico ahí, pero la gente que los hace son tan tontas como los dioses. Así es todo aquel que confía en ellos. El mundo piensa que hay muchos dioses. En el versículo 5, los romanos tenían tantos dioses que decían que era más fácil encontrar un dios en Atenas que un hombre. Isaías 44, por supuesto, desde Isaías 40 en adelante, tiene tantas grandes declaraciones sobre quién es Dios. En Isaías 44:8 dice, no temáis, ni os asustéis, ¿acaso no lo he dicho y declarado? Vosotros sois mis testigos. ¿Hay algún dios fuera de mí? No, no hay ningún dios, no conozco a ninguno. Los que hacen una imagen tallada, todos ellos son vanidad, y sus cosas más deseables no serán de provecho, son sus propios testigos, no ven ni entienden, para que sean avergonzados. ¿Quién ha formado al Dios o fundido moldeando una imagen que no sirve para nada? No hay nadie allí. Jeremías 10:14 dice lo mismo. Allá en el pequeño libro de Habacuc hay una declaración interesante en el 2:19. Hay del que dice al leño despierta y a la piedra muda levanta, te enseñará. Y aquí está cubierto de oro y plata, pero en él no hay aliento alguno. Me encanta la siguiente. Pero el Señor está en su santo templo, calle delante de él toda la tierra. Hay una gran diferencia, no hay nadie en casa, falsos dioses, nadie allí, ninguna realidad. Ahora el argumento entonces es, ¿cuál es la diferencia si comemos carne ofrecida a los ídolos cuando no hay nadie allí? De todos modos, no hay nadie allí. Y ese es un argumento bastante bueno, me gusta, teología sólida. Están reiterando realmente el Shema de Israel, Jehová nuestro Dios es que un Señor, gran declaración, ¿por qué molestarse? Ahora más adelante descubriremos cuando entremos en el capítulo 10 que los demonios se hacían pasar por los dioses en los que creían. Y luego los convencían de que había una entidad sobrenatural allí. Pero los dioses en los que creían no estaban allí. No habían dioses verdaderos allí. Ellos creían que al adorar a Dios, al hacer un sacrificio, se comunicaban, tenían comunión a través del humo que salía del sacrificio. Estaban teniendo comunión con ese Dios. Y los corintios decían, pero no hay dioses. Entonces, ¿qué diferencia hay? Y tenían toda la razón. Tienen absolutamente razón. Su conocimiento no puede discutirse. Simplemente piensen que hay muchos dioses. Versículo 6. Esta gran declaración. Pero para nosotros, la religión pagana está en el versículo 5, la cristiana en el versículo 6, pero para nosotros solo hay un Dios. ¿Y quién es? Es el Padre. El Padre de quien existen todas las cosas y nosotros en Él. Y esto es hermoso, véalo. Un solo Señor. ¿Quién es? Jesucristo. ¿Por quién existen todas las cosas? Y nosotros por él. Ahora él simplemente está reiterando la gran declaración de la base de la fe cristiana, un solo Dios el Padre, de quien son todas las cosas y para quién existimos literalmente. ¿De quién? Ahora véalo. Aquí está Dios Padre, de quien todo viene a nosotros y por quién existimos nosotros. Dios viene a nosotros y nosotros regresamos a su presencia glorificándole. Ahora, la agencia, un Señor, ¿quién es? Jesucristo, a través de quien todas las cosas existen y a través de quien existimos. ¿Qué está diciendo? Simplemente está diciendo que Dios, la fuente, viene a nosotros, nosotros volvemos a Él, Cristo es la agencia. Dios viene a nosotros en Cristo, nosotros volvemos a Dios a través de Cristo. El a través es la clave para definir a Cristo. Dios es la fuente última y única y Cristo la gente. Así que esta es una gran declaración, podremos pasar una cantidad tremenda de tiempo en esto, pero no lo haremos por el bien de entender el argumento del pasaje. Él simplemente está diciendo aquí, estoy de acuerdo con ustedes en que realmente no hay nadie más, solo hay un Dios y eso lo resuelve, y si ese es el caso, hombre, realmente podremos comer todo lo que queramos. Ese es un gran argumento, realmente un argumento potente. ¿Cómo puede usted discutir con eso? Ofrecer a algún ídolo es absolutamente nada, no significa nada. Pero Pablo no ha terminado, ve el versículo 7. Ahora aquí está su respuesta, su razonamiento. Sin embargo, con un argumento tan bueno como ese, escuche. Sin embargo, no todos tienen ese conocimiento. Ahora deténgase ahí por un segundo. No todos tienen ese conocimiento aún. ¿Qué conocimiento? Que los ídolos no son nada. Ahora, puede que lo tengan en sus cabezas, les han enseñado la misma verdad básica, pero no tienen una comprensión interna de ello. Dicho de otra manera, ese conocimiento aún no se ha integrado emocionalmente en el patrón de la vida de ellos. Sabe que usted puede saber algo en su mente que aún no le ha llegado realmente a usted y no ha hecho una diferencia en su vida. Digamos que tiene un hombre aquí, tiene 35 años de edad. Tomemos una edad que esté en la plenitud de la vida, o 36 por ahí. Y aquí está este hombre y ha estado viviendo 35 años en una situación pagana. Cada día de su vida consciente Desde que pudo comprender todo, sabía que habían dioses. Estaba la madre y el padre, y estaban las personas a su alrededor, y habían dioses, dioses por todas partes, arriba y abajo de las calles, por todos lados, en los templos proliferando, por toda la casa, los tenían sobre los dinteles de las puertas, los tenían en las habitaciones de la casa, los tenían en las columnas de la calle. Así que aquí está este hombre toda su vida, eso es todo lo que ha conocido, se ha postrado, ha visto a la gente dar testimonios a los dioses, ha visto catástrofes venir y la gente atribuírselas a los dioses, ha visto horribles y sucias orgías paganas en nombre de los dioses, toda esta vida de repente se convierte en cristiano. Y luego es salvado de esto. Y su compromiso con Cristo es tan completo y tan hermoso y tan fresco y tan maravilloso y tan diferente que dice, hombre, no quiero tener nada que ver con esa vida vil y malvada, con esos dioses falsos. Alguien dice, pero no hay dioses reales allí. Bueno, él puede escuchar eso en su mente, pero nunca podría decir sin algo de tiempo para madurar y entenderlo. Oh, sí, tiene razón, no están allí en absoluto, ¿verdad? No, hay demasiado involucramiento. Ha estado demasiado tiempo íntimamente con ellos. Ha pasado mucho tiempo moviéndose entre todo este sistema falso. Integrar emocionalmente en su actitud que no hay otros dioses, eso va a llevar tiempo. Y eso es precisamente lo que Pablo está diciendo. Sí, está bien decir que un ídolo no es nada, pero no todos entienden eso realmente. No todos pueden sentir eso. Y usted puede salir y comer todo lo que quiera, pero ese hombre va a ir, dar un bocado y va a decir, oh, esto está siendo ofrecido a Baco, ese dios vil, podrido, despreciable, ya sabe, y va a sentirse culpable y pecaminoso, y va a destruir su personalidad, va a destruir su comunión con Dios. No lo hagan, ese es el punto. Ahora, la conciencia de algunos aún no ha madurado lo suficiente para entender la libertad. Son débiles, son inmaduros, son escrupulosos en exceso, son algo legalistas, no son libres para comprender sus libertades, así que no lo haces. Ahora el hermano débil sabe que solo hay un Dios verdadero. Lo sabe en su mente. Pero no puede desprenderse de toda una vida de creencias. No puede simplemente decir no son reales. Y realmente, realmente querer decirlo y creerlo porque es demasiado rápido, demasiado repentino. Tiene que crecer en esa comprensión.
3: Y de esta manera se nos ha recordado que la libertad cristiana es real, pero no absoluta. Debe ejercerse con amor, buscando el bien espiritual de los demás en lugar del de uno mismo. Nos encontramos en la serie Renunciando para Ganar, aquí en Gracia a Vosotros. 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Le damos las gracias por su tiempo y sintonía en nombre del personal de este organismo y le comento que estamos orando para que Dios continúe extendiendo su gracia en usted. Mientras nos acompañe en la próxima edición, para continuar desatando la verdad de Dios un versículo a la vez, aquí en Gracia a Vosotros.

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Bienvenidos, queridos hermanos, una vez más a su programa Victoria en el Desierto. Esperando, como dice la palabra de Dios, que todo esté bien en sus vidas, conforme al Espíritu de Dios, que todo esté bien en sus trabajos, conforme a la misericordia de Dios, que sus estudios, sus proyectos y todo lo que pueda venir bueno para sus vidas, se mantenga siempre fresco, agradable ante la presencia de Dios. Como leíamos en las epístolas, hermanos, enseñanzas del apóstol Pablo, pues la santificación también se logra a través de la vida cotidiana. Y uno no diría también, sino que prácticamente ahí está la santidad de Dios en nuestras vidas. El hecho de que a través de las cosas tan sencillas y cotidianas de la vida, nosotros estemos entrando en el Espíritu de Dios constantemente. ¿Y todo por qué? Porque amamos a nuestra familia, procuramos su bien, porque vamos al trabajo y lo santificamos con nuestro proceder, con nuestra conducta. Vamos al estudio, a la universidad o al colegio, esto es para los jóvenes, y a través de dar un buen ejemplo de estudiante, dar un buen ejemplo de comportamiento, pues conduce hacia una vida espiritual mucho más rica, mucho más enriquecedora. Pues es grande lo que se obtiene cuando uno consagra todo para Dios. Esto, hermanos, lo vamos a seguir repitiendo todo el tiempo, porque debemos entender que así como cotidianamente nos levantamos para hacer las mismas cosas, también, hermanos, podemos pensar que lo cotidiano y lo ordinario y lo que siempre estamos pensando que hay que lo hacer, cuando lo hacemos con esa manera, de ese pensamiento, ese espíritu, pues, hermano, la bendición de Dios no va a fluir tampoco. La bendición de Dios se queda ahí, bueno, entonces te quedas únicamente con la lucha diaria, con lo cotidiano, con el agobio de la vida, oyendo noticias bien temprano para que te amarguen el corazón, y después pones un programa de debates políticos, termina más enojado que mandado a hacer, porque cada quien tiene su corazón. Un debate prácticamente es un partido de fútbol, hermano, y uno pues escoge equipo, ¿no? Y esos debates pues terminan siempre más en pleitos que en otra cosa. Algunos quizás puedan ser edificantes, pero por lo que he visto, hermano, en lo poco que he visto, porque yo no soy asiduo a eso, como dice la palabra de Dios, evita las discusiones vanas. Porque, hermanos, cuando las personas se centran únicamente en el malestar diario, en el agobio diario, pues ahí es donde se mueve la política, ¿no? Y los políticos, pues, su vivir es eso, ofrecerle a toda la gente de que pueden solucionar sus problemas. Si solo se tratara de construir carreteras, escuelas, hospitales, puentes, incentivar el comercio, eso está bien. Si prometieran eso, mejor, sobre otras cosas, mucho mejor. Es más, eso debería ser la promesa. Pero usualmente la promesa vaga de que los va a sacar adelante, de que el otro partido que está gobernando es malísimo y por eso están pobres. Y en fin, todo eso, hermanito, cuando te lo empiezan a meter en la cabeza, tú te lo crees y tú te amargas. Sin ponerte a pensar, pues, que el político lo hace porque eso es lo que tú quieres escuchar. Por ejemplo, si escuchas este programa u otros de las radio cristianas, la evangélica, la voz evangélica, pues tienes el asunto de que quieres escuchar palabra de Dios y uno pues tiene preparado alguna enseñanza, algún mensaje que llegue a tu corazón y que te prepare para salir adelante. Es lo que tú quieres escuchar, hermano. Y si te dejas agobiar del mundo, pues, hermanito, vas a escuchar a los políticos, porque ellos tienen su manera de ver el mundo. Ellos tienen su manera de sentir el mundo. Y lo que ven es un montón de gente que necesita guía, que necesita tener líderes. Y ellos están para eso, porque el líder, hermanos, tiene madera de líder. Y cuando un político sale, muchos lo satanizan. Yo no, hermano, porque la mera verdad es que el político simplemente es que tiene madera de líder, si no, no estuviera ahí. Que pudiera ser bueno o va a hacer cosas, escuelas, hospitales, puentes, incentivar el comercio, eso está bien. Si prometieran eso, mejor, sobre otras cosas, mucho mejor. Es más, eso debería ser la promesa. Pero usualmente la promesa vaga de que los va a sacar adelante, de que el otro partido que está gobernando es malísimo y por eso están pobres. Y en fin, todo eso, hermanito, cuando te lo empiezan a meter en la cabeza, tú te lo crees y tú te amargas. Sin ponerte a pensar, pues, que el político lo hace porque eso es lo que tú quieres escuchar. Por ejemplo, si escuchas este programa u otros de las radio cristianas,
la evangélica, la de voz evangélica, pues tienes el asunto de que quieres escuchar palabra de Dios y uno pues tiene preparado alguna enseñanza, algún mensaje que llegue a tu corazón y que te prepare para salir adelante. Es lo que tú quieres escuchar, hermano. Y si te dejas agobiar del mundo, pues hermanito, vas a escuchar a los políticos porque ellos tienen su manera de ver el mundo. Ellos tienen su manera de sentir el mundo y lo que ven es un montón de gente que necesita guía, que necesita tener líderes. Y ellos están para eso, porque el líder, hermanos, tiene madera de líder. Y cuando un político sale, muchos lo satanizan. Yo no, hermano, porque la mera verdad es que el político simplemente es que tiene madera de líder, si no, no estuviera ahí. Que pudiera ser

Que te prepare para salir adelante. Es lo que tú quieres escuchar, hermano. Y si te dejas agobiar del mundo, pues hermanito, vas a escuchar a los políticos, porque ellos tienen su manera de ver el mundo. Ellos tienen su manera de sentir el mundo. Y lo que ven es un montón de gente que necesita guía, que necesita tener líderes. Y ellos están para eso, porque el líder, hermanos, tiene madera de líder. Y cuando un político sale, muchos lo satanizan. Yo no, hermano, porque la mera verdad es que el político simplemente es que tiene madera de líder, si no, no estuviera ahí. Que pudiera ser bueno o va a hacer cosas buenas, pues ojalá, ¿no? Pero la mera verdad, hermano, que cuando te centras demasiado en lo que es el agobio diario, vas a terminar escuchándolos a ellos. Y si no tienen a Cristo en su corazón, pues la esperanza que te pueden dar es muy vaga o poca, o simplemente, mira, vota por mí, yo te voy a arreglar los asuntos. Cuando cada político que se sienta, hermanos, en situación de poder, se da cuenta de que las promesas, si fueron sinceras, se da cuenta que es muy difícil cumplirlas, porque los desafíos de una nación son grandes, son subliminales. Es fácil decir, te voy a sacar de la pobreza, pero cuando estás en el poder, ¿y ahora cómo lo hago? Porque la pobreza, hermano, depende mucho de ti. Si no te pones a trabajar, no comes. Si no planificas bien tu salario, aunque sea poco, no comes. Nunca te va a alcanzar. Eso ya el político no lo puede hacer. Por eso Cristo dijo, a los pobres siempre los van a tener en medio de ustedes. Así que, hermanos, las promesas del mundo, por muy bonitas que se escuchen, o por muy sinceras que un político quiere hacer por un país, se da cuenta que es muy difícil. Donde hay más de una cabeza, hay caos, hermano. Y usualmente las personas en un país no se ponen de acuerdo. Y un país como Honduras, hermano, su población es caótica, rebelde, brincona. Bueno, en fin, un montón de cosas. Es muy difícil, hermano, no se sale tan bien. Por eso dice la palabra de Dios que con las profecías, ¿no? Que cuando el Señor instale su reino, el conocimiento de Dios va a estar en el corazón de los que hayan logrado entrar en ese reino. Entonces, ahí será muy diferente. Por los momentos, pues, hermano, busca de Dios. Santifica las cosas diarias de tu vida. Sé más espiritual. Evita las vanas discusiones. Eso incluye los programas, las redes sociales. ¿Para qué vas a perder el tiempo viendo qué está haciendo todo el mundo? Eso, hermanito, no te va ni te viene. Más bien te quita paz. Así que en el nombre de Jesús, pues esperamos que nuestra vida sea más santa en las cosas diarias. Vámonos pues a una vía alabanza y luego vamos a reiniciar el estudio del epístola a Tito, escrita por el apóstol Pablo en el capítulo 2. Vámonos pues a la alabanza.

Bueno, hermanito, después de esa bella alabanza, nos vamos al estudio del capítulo 2 de la epístola del apóstol Pablo a Tito. Pues ya entramos a lo que hemos entendido, que Tito y la segunda, primera y segunda epístola a Timoteo, pues en realidad, hermanos, están bastante relacionadas. Son epístolas pastorales donde se le instruye a un líder cómo llevar en buena paz y en buena doctrina a una congregación. Por lo tanto, los consejos son bien prácticos. Si uno quisiera saber qué es lo que pide Dios de nosotros como líderes, algunos que están a tiempo completo, otros hemos sido voluntarios, nada más, pero ayudamos al pastor. Pues la mera verdad, hermanos, que esas epístolas es como la sencillez de lo que Dios quiere que llevemos en nuestras vidas. No son de temas tan profundos como en Corintios, como en Gálatas. No, hermanos, aquí son simplemente instrucciones básicas que a fin de cuentas son las que rigen la vida de cada una de las personas que va a una iglesia. De cómo estar bien con el Señor, cómo moverse en la vida cotidiana, qué evitar, qué no evitar. Y eso pues están prácticamente en el mismo tono las tres epístolas, ¿no? Por eso se les conoce como las tres epístolas pastorales del apóstol Pablo a los líderes de como Timoteo y Tito, pero que en realidad estaban por todos lados que Pablo había sembrado esa palabra, puesto líderes a los cuales les escribía. ¿Cuántas epístolas crees, hermano, que han sido escritas o fueron escritas por Pablo, por Pedro, por Juan y los apóstoles a cada uno de sus discípulos que ya eran líderes y que no están en el canon sagrado del Nuevo Testamento? Pues toneladas, hermanos. Es que escribir las epístolas era básico para que las personas que estaban a cargo de la obra fueran madurando en la fe y conociendo qué es lo que Dios esperaba de cada uno de ellos. Así que si solo tenemos a Tito y a Timoteo, pues imagínate, multiplícalo por cientos y cientos que estaban sirviendo a los cuales los apóstoles les escribieron. Y no solo ellos, hermanos, después los discípulos hicieron discípulos y estos hicieron discípulos y estos escribían epístolas para corregir, para enseñar, para un montón de cosas. Así que, hermanos, estas prácticamente es lo que uno debería entender de lo que es una vivencia dentro de una iglesia. Algo sencillo, no complicado, no ponerse a vanas discusiones. Mira que constantemente el apóstol Pablo está aconsejando tanto a Timoteo como a Tito: eviten las vanas discusiones, sepárense de aquel que es sectario, porque ese no va a entender nada. De esa manera, hermanos, uno quizás podría llevar mejor la palabra de Dios y la obra de Dios, porque a fin de cuentas, hermano, estas epístolas fueron escritas para personas que tenían que estar, como quien dice, caminando o encaminando a cada uno a la salvación, porque es la labor de un pastor junto con sus líderes, encaminar a las ovejas a la salvación. Eso, hermano, es básicamente la iglesia. Y no se trata entonces de que les vas a meter teología hasta por las orejas, ¿no? Sino simplemente decirles cómo deben comportarse, cómo deben tener su relación espiritual con el Señor y cómo debe ser su relación laboral y social con los hombres. Así que vamos pues a continuar con estas enseñanzas. Capítulo 2 dice la palabra: pero tú habla lo que está de acuerdo con la sana doctrina. Fíjate bien, pero tú habla lo que está de acuerdo con la sana doctrina. Y uno se pregunta, ¿cuál es la sana doctrina? Pablo en sus epístolas, hermanos, epístolas pastorales, siempre advierte en enseñar y perseverar en la sana doctrina. Y volvemos a preguntarnos, ¿cuál es la sana doctrina? Al calor del siglo XXI, hermano, uno puede saber lo que es la sana doctrina. Las herejías de los primeros siglos, hermanos, nos indican claramente por dónde iban las malas enseñanzas. La persona de Jesús demeritada en su humanidad sería de las peores. Creer que un ser humano fuera el Hijo de Dios, Dios encarnado, era muy difícil de tragar y todavía lo es a estas alturas. Si Cristo tenía un cuerpo como el nuestro y el ser humano y divino eran una sola cosa, el demeritar esta humanidad llevó a doctrinas en que lo corporal y lo espiritual estaban separados. Y se podía vivir vidas separadas porque la una y la otra no tenían relación alguna. Eso ha justificado una vida llena de pecado porque según esas doctrinas no afecta a lo espiritual.
Miraremos más adelante, pues, que a esta altura la sana doctrina, porque los primeros cristianos en los primeros siglos se fajaron por mostrar que Cristo era una persona como tú y como yo, que pueden llevar una vida cotidiana normal. Recordemos que Cristo, en su humanidad, siendo el Hijo de Dios, aprendió en primer lugar que tenía que estar sujeto a sus padres. Eso lo dice la palabra de Dios, que estuvo sujeto a ellos. El Hijo de Dios sujeto a sus padres, a María y a José, ¿te puedes imaginar? Y sin embargo lo hizo porque nosotros lo hicimos cuando estábamos pequeños y lo siguen haciendo los niños en la actualidad. Y Cristo sabe lo que es esto. Entonces, porque lo vivió. Y luego le tocó trabajar en el taller de carpintería junto a su papá, donde ahí se vio la vicisitud de la vida diaria, ¿no? Imagínate a Cristo levantándose, porque recuerda, fue hasta los 30 años que Jesús vino ya a su ministerio. Solo fueron 3 años, y los otros 30, ¿en qué pasó? Pues vivió niño, adolescente, adulto joven, adulto ya, pues cuando llegó a los 30 años para comenzar su ministerio. Él venía ya con toda una enseñanza y una experiencia humana en la cual él sabía lo que era levantarse temprano, el agobio de la vida, las necesidades físicas, el tener que trabajar con su padre en el taller, ver que no habían clientes o de repente había mucho pedido y costaba sacar los trabajos a tiempo, como ocurre muchas veces con las injusticias de los negocios, hay clientes que de repente no pagan, en fin. Todo eso, hermano, lo vivió nuestro amado Señor Jesucristo. Por lo tanto, cuando decían, no, al Hijo de Dios lo imaginamos, pero solo allá luminoso, sin ponerse a pensar que también fue humano. Y la sana doctrina de aquellos tiempos fue mantener la humanidad y la divinidad de Jesús en una sola persona, porque la gente decía, no, es que es muy majestuoso, hay que separarlo, porque la sangre la carne y la sangre fuchi, eso apesta, hay que quitarlo de aquí. Esto, hermano, condujo a muchas herejías. Gracias a Dios, hermano, se levantaron grandes cristianos, líderes de aquella época, discípulos de los discípulos de los discípulos, que durante 500 años combatieron todas esas herejías. Hasta ahora, nuestros días, que ya viene la figura de Cristo pulida. Nosotros no tenemos ninguna duda de que en un ser común y corriente de un hombre, Dios, pues había puesto su divinidad en un hijo, lo engendró. Y entonces, hermanos, que miraremos que la sana doctrina, lo miraremos también en esta epístola, se basa en llevar una vida sobria, prudente y piadosa, esperando la resurrección o el regreso de Jesús, lo que ocurra primero. Pero lo miraremos en esta epístola, una vida sobria, prudente y piadosa. Eso es todo. O sea, hermano, cuesta tanto acordarse de que la sana doctrina es saber llevar una vida edificante, no andarse llenando de teología, porque eso es lo que confunde a la gente. La sana doctrina, ¿qué es? Y ya inmediatamente se van a conceptos teológicos, no tiene nada que ver. Vivir sobria, prudente y piadosamente, hermano, no tiene nada que ver con teologías. La misma palabra en estas epístolas pastorales indica qué es lo que debemos hacer: vivir tranquilo, vivir siempre buscando de Dios, estar en comunión con Dios en nuestros trabajos, en todo lo que es vida común y corriente, y no andar pensando en grandes retos teológicos, porque entonces pareciera que eso es la sana doctrina. No te confundas, hermano. Vivir sobria, prudente y piadosamente no tiene que ver nada con teologías. El consejo de Dios simplemente, a través de las epístolas de Pablo, de Pedro y todos los demás, es: vive tu vida con tranquilidad, dedica a tus negocios, a tus asuntos, muestra que eres un hijo de Dios en medio de eso y se acabó. Eso es todo, hermano. Por eso cuando comienzan con de la sana doctrina, ¿qué es? No, es que nosotros creemos que el Espíritu Santo, y comienzan, wow, y se comienza que... Y al final uno queda preguntándose, ¿qué es la sana doctrina? Si hay tantas teologías, alguna debe ser la correcta, o alguna enterrada, o todas andan perdidas. A ver, si sirvieron, hermanos, para que lleváramos una vida sobria, prudente y piadosa, está bien. Pero eso puedes ver que son palabras muy tranquilas, muy sencillas. Sobria, prudente y piadosamente. Eso es lo que espera Dios de nuestras vidas. Pero continuemos. Dice el versículo 2, que los ancianos sean sobrios, serios, prudentes, sanos en la fe, en el amor, en la paciencia.
que los ancianos sean sobrios, serios, prudentes, sanos en la fe. ¿Ocupa teología eso, hermanos? El término anciano se refiere, hermanos, a todo adulto que ya está fogueado en la vida, que ha llegado a una edad en la que debe dar un ejemplo de madurez y dominio propio. El dominio propio, hermanos, y el orden en nuestra vida es de suma importancia para un buen testimonio por parte de los que creen en Jesús hacia los que todavía no están en la fe. Ese testimonio indica a los no creyentes que creer en Dios nos mantiene en buenos caminos. Si te fijas, yo no sé qué teología le puedes aplicar a esto cuando se te está diciendo que los ancianos sean sobrios, serios, prudentes, sanos en la fe, en el amor, en la paciencia. Uy, sí, eso ocupa teología, hay que discernirlo. Saca la primera palabra, ¿qué significa sobrio? Te van a sacar hasta el griego ahora, algunos se van hasta el hebreo. En fin, hermanos, tanto se ocupa para llevar, conocer la vida y el consejo que Dios nos está dando. Y puedes ver que no. Y eso que usualmente al anciano se refería ya, el joven, como te digo, la persona ya adulta, fogueada en la vida, no tenía que ser ya un anciano, anciano, que no puede ni caminar, ¿no? Se refiere a todo ese periodo en que la persona ya sabe lo que quiere en la vida, que está maduro en lo que quiere y Dios lo está usando fuertemente para servirle. Así que, hermanos, dice que todos los ancianos sean sobrios y serios. Entonces, es requisito de los que sirven a Dios ser personas muy de dominio propio, porque esa es la palabra clave, hermano. Dominio propio, templanza es el fruto del Espíritu Santo en nuestras vidas, porque solo así se entiende la vida y solo así se puede enseñar la vida. Estas cosas, hermano, mételas en el corazón, no requieren de grandes enredos teológicos en tu mente. Yo siempre hago énfasis en esto, hermano, porque hasta la sana doctrina es confundida con teologías. Y cuando se dice sana doctrina, te lo repito, todo el mundo saca su manualito, qué fue lo que le enseñaron en un seminario, qué le enseñaron en la escuela dominical, o qué le enseñaron en un discipulado, y por ahí se va a ir y va a decir, esta es la sana doctrina. Y estamos viendo que la sana doctrina, hermano, no tiene etiqueta. Cuando se dice sobrio, prudente, serio, para que todos crean, los que no creen, crean. Porque prácticamente la sana doctrina es que tanto estás llevando tu vida con cordura, con dominio propio, a tal punto que si estás sirviendo entre la obra, pues hermano, los que no conocen de Dios te miran como un ejemplo que vale la pena tratar de imitar, de buscar de Dios para vivir igual que tú. Y luego tenemos, pues, que si estás sirviendo, ¿no? Es lo que estás, los que te miran en la iglesia, pues confían en ti porque ven la sobriedad, la seriedad, la prudencia, la piedad. Y no que salgas pues con esos términos tan hebreos y tan griegos que hasta confundiendo a la gente porque dan apariencia de que eso es la sana doctrina. Y miramos pues, hermanos, que tú tienes una responsabilidad como hijo de Dios de mostrarte ante los hombres sobria, seria y prudentemente. ¿Ves? No se requiere de mucho. Si tenemos dominio propio, somos de buen testimonio. Pero continuemos, para que miremos que esta epístola es bastante pastoral. Y aunque se mira sencilla, no es tan fácil. Mira lo que dice el versículo 3, este es bueno. Las ancianas, asimismo, sean reverentes en su porte, no calumniadoras, no esclavas del vino, maestras del bien, que enseñen a las mujeres jóvenes a amar a sus maridos y a sus hijos, a ser prudentes, castas, cuidadosas de su casa, buenas, sujetas a sus maridos, para que la palabra de Dios no sea blasfemada. Santo Dios, ¿cómo aconsejamos esto a las mujeres en este siglo? Hasta antes de los años 60 del siglo 20, hermanos, las mujeres se guiaban por la virtud y las buenas costumbres. Enseñaban a sus hijos, a sus hijas, lo que la sociedad esperaba de ellas como madres y esposas, lo cual ahora parece ser que es un insulto. Esa era la imagen clásica de las mujeres desde la antigüedad hasta aquellos días. Son miles de años hasta llegar a 1967. Te lo pongo con esa fecha. Mira qué pasó con la famosa contracultura en Estados Unidos, que ha regido inclusive los que
empezaron con ese pensamiento, hermanos, de la contracultura, donde los valores de Dios fueron tirados a la basura, pues ahora hasta están gobernando presidentes como Clinton, Bill Clinton, como Obama, son de esa generación que pensaba de esa manera, y puedes ver por qué eran tan partidarios de los matrimonios homosexuales, del aborto, todo eso, porque venía de esa época. Y entonces hasta ese momento, pues las mujeres fueron guiadas con virtud, con buena costumbre, las madres no enseñaban cosas que iban contra la moralidad. Pero, hermano, las mujeres desde la antigüedad hasta aquellos días, volvemos a decir, la sociedad y el lugar descansaban en el buen criterio que ellas tenían en aspectos morales y espirituales. Al estallar la contracultura de esos años, hermanos, donde los valores espirituales y morales fueron tirados a la basura, el deterioro de la sociedad ha llegado a niveles alarmantes. El feminismo, sobre todo, ha hecho estragos en los valores tradicionales. Es todo un reto espiritual para una dama mantenerse en el camino que el apóstol aconseja en este pasaje. Mucho más el aconsejar a mujeres jóvenes que busquen de estos valores en un mundo que las absorbe hacia la perdición. El apóstol ni se imaginaba el mundo en que caerían sus consejos. Es todo un reto espiritual. Aconsejar esto en aquellos días era mucho más fácil, hace 2000 años. Pero aquí, hermanos, pongámosle 2000 años menos los últimos 60 años que te estoy hablando, hermano, pues ves que hasta hace muy poco los antivalores y las mujeres con lo que han aprendido y absorben ahora, pues es muy difícil que entiendan esta palabra. Y miramos pues que en las epístolas Pablo nos ha dado cátedra pues de cómo llevar a una dama al corazón de Dios, o cómo puede estar ella en el corazón de Dios. Como le dice a los esposos, miraremos más adelante también, que a veces le toca su parte, porque también se ha dejado absorber por este espíritu de contracultura, un espíritu de contravalores naturales y espirituales de Dios. Ya todo el mundo los acepta normal, así que si te vas a casar y piensas divorciarte, mejor no te cases, como dice Pablo, quédate mejor soltero, porque vas a evitar el quebrantar el corazón a unos niños, que los niños quedan pero dolidos y ya van con esa herida y miran más adelante que pueden seguir con eso porque los papás lo hicieron. Y todo eso, hermanos, descansaba en la virtud de las mujeres. Y de esto hemos hablado bastante en este programa, que ya no vale la pena repetirlo, porque en realidad el apóstol Pablo repetía esto constantemente y aconsejaba constantemente. Y ya pues ya estamos algo cansados de estar repitiendo lo mismo. Solo sabemos que la virtud en la mujer es lo que Dios espera de ella. Dependerá de la dama cómo considere que es virtud para ella. Si está en Cristo, lo entenderá. Si no está en Cristo, no lo entenderá y le creerá lo que le dice el mundo. Y el mundo pues ya moldeó, ya enseñó, ya dijo a las mujeres cómo deben ser y ya no se puede luchar contra eso. Solo queda que en su corazón el Espíritu de Dios la guíe lo mejor que se pueda, porque el hogar las extraña. El hogar queda prácticamente, vuelvo a repetir, es como un insulto para la mujer actual. Hablar de una esposa abnegada o de los hijos, todas son abnegadas, pero ahora le dedican muy poco tiempo porque todas tienen que ver cómo hacen. Más ahora que el hombre también ha perdido su rol tradicional y las mujeres les ha tocado cargar con todo, pues miramos que es un cuadro de desastre, ¿no? Y viene Pablo y aconseja esto, inspirado por el Espíritu Santo. ¿Y qué le decimos a una dama? Si aún en la misma iglesia las damas se han quejado de que la Biblia es algo machista. No algo machista, es machista. Y eso me lo dijo una hermana en un grupo crecimiento hace mucho tiempo. No, yo mira, hermano, hasta le hacía con el dedito así, punzando la Biblia. La Biblia, hermano, yo creo que es machista. Imagínate, ya son las que van a la iglesia. Entonces, pulir el conocimiento de Dios, hermano, en el corazón de las damas de ahora es un trabajo pastoral. Y del hombre que se case, de también suya, de parte de Dios, como sacerdote del hogar, para guiar a su esposa y a sus hijos a un conocimiento del reino de Dios y qué es lo que espera Dios de cada uno. Es un reto espiritual bárbaro. Bueno, nos vamos a ir una vía alabanza y luego continuaremos con esta bella enseñanza.

Bueno, hermanito, después de esa vía alabanza, nos vamos al estudio otra vez a reanudarlo, ¿no? Nos vamos a quedar ahora en el versículo 6 del capítulo 2 de la epístola de Tito. Dice la palabra del Señor: exhorta asimismo a los jóvenes a que sean prudentes, presentándote tú en todo como ejemplo de buenas obras, en la enseñanza mostrando integridad, seriedad, palabra sana e irreprochable, de modo que el adversario se avergüence. Mira qué cosa más bonita, cuando alguien se porta bien, el adversario se avergüenza, ¿no? Y no tenga nada malo que decir de vosotros. Bueno, un siervo de Dios maduro y prudente es el mejor respaldo que puede tener un testimonio de vida. Se puede guiar a hombres jóvenes al conocimiento de Dios. Al igual que le ha pasado a las mujeres, la contracultura, hermano, de lo que hemos estado hablando de los años 60 del siglo 20, han hecho mella, hermanos, en la imagen del hombre. Antes de esos años, el hombre se daba por sentado que era el sostén de la familia, tanto en lo material como en lo moral y espiritual. Labor respaldada con la esposa que ejercía su rol, sin la que el hombre no estaba completo. Ambos hacían del hogar un santuario sobre la que descansaba la familia, el hogar y por lo tanto toda la sociedad. Pero de esos años hasta la fecha, hermanos, el hombre ha ido siendo demeritado en su rol. El irrespeto hacia su persona ha hecho que los hombres actuales ya no cumplen con lo que por orden divino le corresponde. El testimonio de un hombre maduro, sabio y piadoso es lo único que puede hacerles comprender lo que el hogar y la sociedad espera de ellos. El materialismo, hermanos, y la falta de interés en los valores divinos los ha hecho egoístas en sus metas. Mejor solo que mal acompañado, parece ser el lema, ¿no? Ellos mismos desconfían de entregarse a un compromiso familiar y social que antes, hermanos, se daba por descontado que lo cumplirían. Ambos, mujeres y hombres, están extraviados de los valores de Dios. Hacerles entender solo se logra a través de que los hijos de Dios den un testimonio impecable de vida. ¿Cómo, hermanos, una sociedad va a confiar en el matrimonio, en el hogar, en la familia, si ninguno sabe qué, para qué sirve todo eso? Esa es la palabra. ¿Para qué sirve un hogar? ¿Para qué sirve una familia? Mire, hermanos, antes uno decía, en las metas de vida estaban claras. Era estudiar, buscar trabajo, prepararse, tener su casa y formar familia. Esas metas estaban, como quien dice, matriculadas con las personas de aquella época, los varones y mujeres. Pero ahora uno se pregunta, y ahora se preguntan, pues, ¿qué ha pasado? Pues en 60 años, como te repito, hermano, se ha destruido la familia, por más que lo quieran decir. La familia está destruida. Ya nadie sostiene un hogar porque no saben ni para qué es. Cuando se casan, ¿qué es lo que piensan hacer? La imagen de un romanticismo eterno que parece que van a vivir con copitas de vino a la luz de unas chimeneas que levantan el romanticismo, que no está mala la idea también, ¿no? Tampoco hay que perder eso. Pero tampoco se trata de que eso va a ser eterno. La vida familiar requiere de compromiso, y ahí está el asunto, que antes todos tenían compromiso, ahora no. Ahora la menor mala mirada, nos vemos, no me gusta cómo me estás viendo, ahí te dejo los cipotes a ver qué hacen. Bueno, cipotes les decimos aquí en Honduras a los niños. Y resulta que estos quedan con el corazón destrozado, preguntándose por qué ya no está papá en el hogar. Y yo simplemente... se queda la mujer sola, trabajando ahí, ver cómo saque, tratando de explicarles. Y cuando todos dicen, tienen la clásica excusa, ¿no? Ellos van a entender. No, hermanos, ellos no van a entender. Lo que han logrado es llevarse eso en su corazón, y el día de mañana les toque querer formar familia, ya van con esa herida. Y eso se ha reproducido. De los años 60 del siglo pasado para acá, hermanos, se disparó todo. La época de los Beatles, la época del rock and roll bonito y todo, no hay problema con la buena música, pero los valores que acompañaron esa música no fueron buenos. Y el ejemplo que dieron artistas de Hollywood,
artistas de cine en general, de todo el mundo, cantantes, artistas, pues que se podía cambiar de pareja como cambiar de calcetín. Así que el asunto está que ahora pues la familia es prácticamente eso, ¿no? Un calcetín que se puede cambiar. Y miramos en qué ha caído la sociedad, es un pecado espantoso. Por eso, así como dice esta palabra, ¿cómo aconsejamos a las mujeres? Y ahora, ¿cómo aconsejamos a unos jóvenes cuyo rol de varón parece ser que no le entienden? Está bien cañón. No sé si Pablo le dio a Dios sabiduría profética para ver esto, porque aconsejar esto, pues, bueno, creo que vale dar en cualquier época, pero es bien difícil. Si hay alguien a que le cueste aconsejar en estos tiempos, a nosotros, hermanos, porque las cosas están disparadas por todos lados. Y si con las mujeres y los jóvenes está bien difícil aconsejar, mira lo que dice el 9, que es reiterativo, es lo que te digo, que las epístolas pastorales de Pablo repiten bastante lo mismo. Dice el versículo 9, exhorta a los siervos a que se sujeten a sus amos. Wow. Que agraden en todo, que no sean respondones, no defraudando, sino mostrándose fieles en todo, para que en todo adorne la doctrina de nuestro Salvador. No defraudando, sino mostrándose fieles en todo. ¿Cómo aconsejamos a los trabajadores en esta época, hermano? ¿Podemos decir eso? ¿Podemos decirle a los trabajadores en la actualidad que sean como dice este versículo? Que se sujeten, que no sean brincones, que no sean respondones. En las epístolas, hermanos, el apóstol varias veces menciona este aspecto, que desde la Revolución Francesa, apúntalo, hermano, desde la Revolución Francesa hace 237 años, ha ido desarrollando una inconformidad en el corazón de los hombres. Cada vez más los hombres están llenos de ira por la vida y culpan a cualquiera por su falta de contentamiento. Hacer un llamado para los que supuestamente son explotados, se conformen y tengan sosiego, se ve fuera de lugar, la mera verdad. Y hasta ridículo de enseñar. El mundo ha llevado a los hombres a la desesperación. Tanto materialismo les ha hecho creer que nada justifica el que ellos no tengan lo que merecen. Odian a cualquiera que esté mejor que ellos. Un vecino, un empleador puede ser objeto de odio por el simple hecho de que ellos creen que es injusto que otros estén bien y ellos no. Que se les aconseje que tengan calma, que los bienes materiales no lo son todo en la vida, suena ridículo. Y hasta puede sonar que se está del lado de los explotadores. La ira y la rebeldía, hermanos, están ahogando a las personas. El desprecio por los valores de Dios y el descanso que Dios da a las almas no es para ellos. Los siervos de Dios y los que creen en sus enseñanzas son los únicos que entienden este pasaje tan desafiante espiritualmente. En otros pasajes de la Biblia, hermanos, Pablo exhorta a los esclavos a buscar su libertad, pero en paz, por las buenas, nunca con violencia, lo cual imprime el carácter de Dios en la vida de los creyentes, ya que buscar la libertad con violencia y falta de sabiduría va contra cualquier precepto de hombres de buscar su libertad a cualquier precio. La esclavitud, hermanos, en aquellos tiempos era parte del sistema económico. Éticamente no era reprochable. Dios es respetuoso de lo que el hombre dispone a hacer, sea bueno o malo. Por supuesto, condena lo malo. Sin embargo, Dios trata con el hombre para que mejore. El cristianismo, cuando se consolidó, le mostró al hombre que la esclavitud era mala a los ojos de Dios. En su abolición empezó la abolición de la esclavitud, hermanos, empezó en los reinos cristianos, para que sepas, y se fue regando por todo el mundo. Podemos decir que el concepto cristiano abolió la esclavitud. Hermanos, es muy difícil de entender esto. Esclavo, eres esclavo, y ahora lo relacionan con explotación, aunque no seas esclavo, pero es la misma inconformidad. Yo muchas veces, hermanos, he puesto de ejemplo la Revolución Francesa. ¿Por qué, hermanos? Porque fue a partir de ahí que las personas ya no volvieron a tener contentamiento. A partir de ahí la gente ya sintió que podía brincar.
habían decapitado a un rey, imagínate que eso era de mucho respeto antes, pues cuando decapitas una autoridad y la martiriza, porque también lo tuvieron preso y maltratado, su familia fue denigrada, entonces ya la gente pierde como temor de los valores y de la tradición. Y a partir de ahí, igualdad, fraternidad, libertad, fueron unos conceptos que al sol de hoy lo siguen buscando y no lo encuentran, fíjate. Ya vinieron dictaduras comunistas, países comunistas, porque decían que ellos iban a hacer revoluciones, y todas las revoluciones llegaron con mucha sangre y la gente sigue inconforme. ¿Y por qué, hermanos? Porque se perdió el sentido de la autoridad, del respeto a la tradición. Y eso hace de que las personas ahora sean malcriadas y para todo viven rezongando, no hay contentamiento. Y como te digo, si uno habla así, ah, que este está de parte de los que tienen porque la mujer él tiene. Bueno, imagínate, ni eso se puede decir. Pero aquí, ¿qué es lo que aconseja la palabra? Todos los que estamos buscando cómo salir en la vida. Bueno, si somos empleados, técnicamente no somos esclavos, pero dependemos de un sueldo y de la buena voluntad que el empleador te tenga ahí. Si eres un buen empleado, te va a apreciar. Pero aún así dicen, no, es que estos explotadores tales por cuales. Y ahí viene el asunto. Y vienen políticos que siguen con ira, que canalizan las iras, que canalizan los enojos, y de ahí pues comienzan a ver mal a todo aquel. Porque tú dirás, es que los grandes explotadores. Mira, hermano, la gente millonaria es muy poquita. En cualquier lado del mundo son poquitos. Y sin embargo, en un barrio lo he puesto de ejemplo. Si tu casa comienza a mejorar porque tú eres diligente, porque te sabes manejar sobriamente, porque inviertes tu poco dinero en lo que debes invertir, ¿qué pasa? Tu casita se ve bien, tus hijos se ven vestiditos, y ponlo con alguien que tiene esas frustraciones porque no sabe manejar su vida y te comienza a odiar, a malquerer porque dice que tú estás bien y él está mal. Es que mira, hermanos, estamos en una época de tal ira y odio que cualquier cosa lo levanta. Por eso políticos que aprovechan el enojo de la gente la llevan hacia el pecado de la rebeldía, el pecado del insulto, el pecado de atentar inclusive con el mismo centro de trabajo donde trabajan las personas. Es increíble, hermanos, pero a eso hemos llegado, y aconsejar esto es bien difícil. Es más que todo para el corazón del creyente, que sepa cómo debe comportarse. Porque si está hablando, hermanos, y lastimosamente lo he visto en este país, cuando se hablaba de en tiempos políticos todavía muy recientes, en que el odio parece que es lo que se mueve, que aún trabajando odian al que les da trabajo. ¿Qué te parece? Bueno, hermanos, ¿qué se va a hacer? Pero el Hijo de Dios no puede ser así. El Hijo de Dios entiende que su contentamiento viene de la paz que Dios le da en su corazón. Si esa paz no se manifiesta en su hablar y en todo eso, no está en nada. Así de sencillo. Bueno, pero continuemos. Bueno, mira lo que es el versículo 12, el 11. Porque la gracia de Dios se ha manifestado para salvación a todos los hombres, enseñándonos que, renunciando a la impiedad y a los deseos mundanos, vivamos en este siglo sobria, justa y piadosamente. Y lo voy a repetir. Enseñándonos que, renunciando a la impiedad y a los deseos mundanos, que por eso viene tanta ira, por el materialismo, hermanos, vivamos en este siglo sobria, justa y piadosamente, aguardando la esperanza bienaventurada y la manifestación gloriosa de nuestro gran Dios y Salvador Jesucristo, quien se dio a sí mismo por nosotros para redimirnos de toda iniquidad y purificar para sí un pueblo propio, celoso de buenas obras. Esto habla y exhorta y reprende con toda autoridad. Nadie te menosprecie. Sobria, justa y piadosamente. Maneras que el Señor manda que sus hijos vivan. Se respete ese concepto, hermanos. Ser sobrio, ¿qué significa? No vivir de acuerdo a la suntuosidad y del mundo materialista. ¿Hasta qué punto se es sobrio, se es humilde, o hasta qué punto una cosa es progresar sin ser avaro? Tal vez la respuesta esté en las palabras de Jesús. El corazón del hombre está donde está su tesoro, y por sus frutos los conoceréis. Si el hombre es codicioso de bienes materiales, su codicia será lo que más se mostrará. Vivir, hermanos, en un siglo en que los hombres dicen no creer en Dios, pero que sus vidas muestran total derrota en aspectos espirituales y morales, el vivir sobria, justa y piadosamente
es la clave para estar fuera de todo materialismo y pecado que en este siglo sobreabunda. Los hijos de Dios, hermanos, si somos guiados en estos aspectos por el Espíritu Santo, nuestra vida resalta en medio de una sociedad que anda perdida. Y esto, hermanos, es la sana doctrina. No grandes conceptos teológicos en hebreo, arameo o griego, o latín si fuera el caso. Es esto, hermano, una vida sobria, justa y piadosa. Con eso, hermanos, nos manda Dios en sana doctrina enseñarle al mundo lo que significa un corazón entregado a Cristo. Así que, hermanos, vive de acuerdo a esto y estarás dando buen testimonio. Que Dios te guarde, que Dios te bendiga, querido hermano.

0: Gracias, Lili. Un aplauso para Lili, por favor.
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nombre, Señor. Señor, al estar en tu presencia, queremos que examines, oh Dios, nuestro corazón. Conoce nuestros corazones, oh Señor. Pruébame y conoce mis pensamientos, dice tu palabra. Crea en mí, oh Dios, un corazón limpio y renueva un espíritu recto dentro de mí.

0: en HRBC, las 9.
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4: Esperanza mientras repito esa promesa de Jesús. En el mundo tendréis dificultades, pero ánimo, yo he vencido al mundo. Juan 16:33.
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6: Hola, hola, ¿qué tal amigos? Un saludo cariñosísimo, cariñosísimo, cariñosísimo. Yo soy Norma Pinzón, dándole la más cordial bienvenida a nuestro programa de Pildoritas y Reflexiones. Para tu corazón, para tu alma, para tu espíritu. ¿Cómo están? ¿Cómo se sienten? Espero que estén muy bien, listos, muy listos a tener este tiempo de quietud, de reflexión, de ministración. Gracias de todo corazón por cumplir esta cita. Gracias por encender tu teléfono, tu radio, tu computadora, por bajar aplicaciones en tu celular, en tu tableta, por seguirnos, por ser fieles oyentes de Pildoritas y Reflexiones. Sé que hay mucha gente que lleva casi lo que lleva el programa al aire, que son muchos años escuchándome, o tuvieron un tiempito que dejaron de escucharlo y nos volvieron a encontrar. Siempre a través de www.cbclavoz.com nos van a poder encontrar, y con la facilidad también ahora de descargar aplicaciones. ¿Listos para tener este tiempo de quietud, de reflexión, de ministración? A un lado las preocupaciones, a un lado los problemas, a un lado todo lo que nos inquieta, lo que nos robe la paz y lo que no nos permita ver todas las bendiciones de lo que Papá Dios nos ha entregado, nos está dando y lo que Él ya está preparando. Aunque no lo veamos, Él algo está haciendo a favor de nosotros, porque siempre es a favor de nosotros. Así que te damos la más cordial bienvenida a nuestro programa de hoy y comenzamos musicalmente con Fuente Q y este tema que dice: Te exaltamos. Ellos dan la apertura musical a nuestro programa de hoy, y a todos ustedes, bienvenidos y gracias por cumplir esta cita.

exaltamos Fuente Q, compartiendo con nosotros aquí en Pildoritas y Reflexiones. Ellos nos daban la más cordial bienvenida a nuestro programa de hoy. Consejo de mi padre. Dice Proverbios 3:5. Fíate del Señor de todo tu corazón y no te apoyes en tu propia prudencia. Nos cuenta esta reflexión después de que me despidieron de un trabajo editorial. Le pedí a Dios que me ayudara a encontrar otro. Pero cuando pasaban las semanas y nada daba fruto, empecé a hacer pucheros. ¿No sabes lo importante que es para mí tener trabajo? Protesté ante Dios por lo que parecía ser una oración desatendida. Cuando hablé con mi padre, quien solía recordarme que creyera en las promesas de Dios, me dijo respecto a mi situación laboral: quiero que llegues al punto en que puedas confiar en lo que Dios te dice. El consejo de mi padre me recuerda Proverbios 3, que incluye un consejo sabio de un padre a un hijo amado. Este pasaje conocido se aplicaba especialmente a mi situación. Fíate del Señor de todo tu corazón y no te apoyes en tu propia prudencia. Reconócelo en todos tus caminos y Él enderezará tus veredas. Enderezará tus veredas. Significa que Dios nos guiará hacia sus objetivos para nuestro crecimiento. Su meta es que me parezca más a Él. Esto no significa que las sendas que el Señor escoja serán fáciles, pero yo puedo decidir confiar en que su dirección y sus tiempos son para mi beneficio. ¿Estás esperando una respuesta de Dios? Decide acercarte a Él y confía en que te guiará.

Tu Padre del Cielo sabe lo que es mejor para ti. Él sabe lo que necesitas. Y muchas veces lo que necesitas no es lo que quieres. ¿Me expliqué? A veces lo que quieres no es lo que necesitas. Pero papá Dios sabe exactamente qué es lo que necesitamos. Consejo de mi padre. Y vamos con este lindo tema que dice brilla en la voz de Tito Morales. Eso también nos dice el Señor, brilla, porque yo moro dentro de ti y los demás pueden ver ese brillo especial que no es otra cosa que mi reflejo, mi presencia en tu vida.

Brilla el consejo de nuestro padre. Tito Morales compartiendo con nosotros. Dedicado a amar. Romanos 10:1 dice: el anhelo de mi corazón y mi oración a Dios por Israel es para salvación. Después de convertirse a la fe en Jesucristo, Nabil Qureshi escribe libros para ayudar a sus lectores a entender a las personas que profesan la religión que él dejó. Su tono es respetuoso y siempre manifiesta un corazón lleno de amor hacia su pueblo. Dedicó uno de sus libros a su hermana, quien todavía no ha puesto su fe en Jesús. La dedicatoria es breve, pero poderosa. Estoy rogándole a Dios por el día en que podamos adorarlo juntos. Percibimos esta clase de amor cuando leemos la carta de Pablo a la iglesia de Roma, donde declara: tengo gran tristeza y continuo dolor en mi corazón, porque deseara yo mismo ser anatema, separado de Cristo por amor a mis hermanos, si eso lograba la salvación de ellos. Pablo amaba tanto a su pueblo que prefería ser separado de Dios con tal de que los judíos aceptaran a Cristo. Sabía que al rechazar a Jesús, rechazaban al único Dios verdadero. Y esto lo motivaba a instar a sus lectores a compartir con todos la buena noticia de Jesús. Que hoy nos consagremos con espíritu de oración al amor que se duele por aquellos que amamos. Debemos amar a aquellos por quienes Cristo murió y a aquellos en quienes Cristo vive. Dedicado a amar. 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

Quiero comenzar de nuevo. La voz de Emmanuel y Linda Espinosa. Mateo 23:11 dice: el que es el mayor de vosotros, sea vuestro siervo. Cuando Benjamin Franklin era joven, hizo una lista de 12 virtudes en las cuales deseaba crecer a lo largo de su vida. Se las mostró a un amigo, quien le sugirió añadir humildad. A Franklin le gustó la idea y agregó algunas pautas para ayudarlo con cada elemento de la lista. Entre sus reflexiones sobre la humildad, puso a Jesús como ejemplo a seguir. Jesús nos muestra el ejemplo supremo de humildad. La Biblia nos dice: haya pues en vosotros ese sentir que hubo también en Cristo Jesús, el cual, siendo en forma de Dios, no estimó el ser igual a Dios, sino que se despojó a sí mismo, tomando forma de siervo, hecho semejante a los hombres. Aunque Jesús estaba con el Padre eternamente, decidió someterse a una cruz en amor, para que a través de su muerte pudiera levantar al gozo de su presencia a cualquiera que lo reciba. Imitamos la humildad de Jesús cuando buscamos servir a nuestro Padre Celestial, sirviendo a los demás. La bondad de Jesús nos permite vislumbrar la belleza de ponernos en segundo lugar para suplir las necesidades de otros. Apuntar a la humildad no es fácil en nuestro mundo egoísta, pero si descansamos en el amor de nuestro Salvador, Él nos dará todo lo que necesitamos para seguirlo. Podemos servir porque somos amados. Tenemos un hermoso ejemplo, unas hermosas huellas, unas hermosas pisadas que dejó como ejemplo el paso de Jesús aquí en la tierra. Amor humilde, pildoritas y reflexiones.

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Por eso es que te amo, Banda Generación, con nosotros compartiendo aquí en Pildoritas y Reflexiones. Si acabas de llegar a nuestra sintonía, nos sentimos felices que te unas a esta gran familia de Pildoritas y Reflexiones. Gracias a todos los que han salido del departamento secreto, de esos oyentes que nunca han reportado sintonía o hace mucho tiempo lo hicieron. Gracias, gracias por visitar el Facebook de Pildoritas y Reflexiones, que es tu Facebook del programa oficial. Recuerda que tienes que colocar Pildoritas y Reflexiones con Norma Pinzón oficial para que entres al Facebook, que está activo, donde publico cosas, donde me puedes saludar, donde podemos compartir y puedes compartir con los demás lo que allí está. Coloca que te gusta, dedito arriba, sígueme, importante también que me sigas a través de el Facebook. Y también sígueme a través de Instagram, N Pinzón, Pildoritas y Reflexiones. Y gracias a los que pueden sacar un poco más de tiempo y enviarme un correo electrónico dejándome saber dónde están, hace cuánto nos escuchan, a través de quién nos escuchan y lo más importante, qué ha hecho papá Dios en tu vida y en tu corazón. Esto se llama Misterios Complejos. Dice Nahum 1:3, el Señor es tardo para la ira y grande en poder. Mientras caminábamos con mi amiga, hablábamos sobre cuánto amamos la Biblia. Me sorprendió cuando ella dijo, sí, pero el Antiguo Testamento no me gusta mucho. Dios mío, tan lleno de historias fuertes y de venganzas. Tal vez nos identificamos con esas palabras y nos choque que cuando leemos un libro como el de Nahum, que declara cosas tales como el Señor es vengador y lleno de indignación, como lo vemos en Nahum 1:2, sin embargo, el Señor es tardo para la ira y grande en poder. Al profundizar en el tema de la ira de Dios, entendemos que cuando la emplea, suele hacerlo para defender a su pueblo o a su nombre. Debido a su amor abundante, busca aplicar justicia a los errores cometidos y redimir a quienes se han alejado de él. Esto no solo lo vemos en el Antiguo Testamento, sino también en el Nuevo Testamento, cuando envía a su Hijo en sacrificio por nuestros pecados. Quizá no entendemos los misterios del carácter de Dios, pero podemos confiar en que Él no solo administra justicia, sino que también es la fuente del amor perfecto. No hay por qué temerle, ya que el Señor es bueno, fortaleza en el día de la angustia y conoce a los que en Él confían. La justicia y el amor de Dios confluyen en la cruz. Misterios complejos. Pildoritas y Reflexiones. Y recordemos este lindo tema en la voz de Lily Goodman, que dice, cúbreme.

Descúbreme, lindo tema, en la voz de Lily Goodman. Llamados por nombre. Dice Juan 20:16, Jesús le dijo, María. Volviéndose, ella le dijo, Rabboní, que quiere decir maestro. Los anunciantes han llegado a la conclusión que la palabra que más reacción produce en el consumidor es su nombre. Por eso, un canal de televisión en el Reino Unido está usando anuncios personalizados en su servicio de transmisión en línea. Tal vez nos guste que digan nuestro nombre por televisión, pero eso no significa demasiado sin la intimidad que existe cuando alguien que nos ama pronuncia nuestro nombre. Cuando el Señor llamó a María Magdalena por su nombre, mientras ella estaba en la tumba de Jesús, captó su atención. Ante una sola palabra, ella se dio vuelta porque reconoció la voz y reconoció al Maestro, a quien amaba y seguía. La familiaridad con la cual él pronunció su nombre no le dejó dudas de que aquel que la conocía a la perfección estaba vivo. Aunque María compartió un momento único y especial con Jesús, Dios también nos ama a nosotros personalmente. Jesús también le dijo a María que ascendería a su Padre, pero también les había dicho a sus discípulos que no los dejaría solos, que Dios enviaría al Espíritu Santo a habitar en sus hijos. La historia de Dios no cambia. Y al igual que aquel momento, Él conoce a aquellos que ama y nos llama por nuestro nombre. El Dios que creó el cosmos también te hizo a ti. Recuerda, tu embrión vieron sus ojos y Él te llama por tu nombre. Tal vez te has alejado y piensas que el Señor se olvidó de ti, que esos momentos que tuviste tan hermosos con Él no volverán. Pero eso es una mentira. El Señor te ama, te conoce muy bien y te está llamando por tu nombre para que regreses a casa. Él quiere que vuelvas. Él quiere volver a restablecer esa relación que en un momento se cortó, no por Él, por ti. Te alejaste por algún motivo y en este momento ese no es el punto. El punto es que Él te ama y te está llamando nuevamente. Escuchemos este lindo tema en la voz de Bless y Marcos Witt, que dice, Mi Jardín.

0: Emma en la voz de Bless y Marcos Witt, mi jardín. Vuelve, vuelve. Papá te espera con los brazos abiertos. No hay otro lugar donde ir. No hay nadie que te ame como él te ama. No hay nadie que te cuide como él te cuida. No hay nadie que te entienda como él te entiende. No hay nadie que te conozca como él te conoce. Te conoce más que tú mismo. Él te creó. Él te formó. Él conoce lo más secreto de tu corazón, hasta aquellas cosas que han pasado, que te han dolido y que tu cerebro las quiso archivar y meterlas allí en un gabinete sellado. Pero el Señor sabe que están allí. Y cuando tú estés listo para abrir ese gabinete, Él estará a tu lado para que puedas resolver eso que está sin resolver. A veces hay que enfrentar el pasado, no para quedarnos en el pasado, pero para poder resolver el pasado y no seguir dejando que ese pasado nos robe el presente. Y si no se arregla, seguirá robándonos el futuro. Ya está bien. Ya está bien haber permitido que te robaran tantos momentos de tu vida. Vuelve. Vuelve, que Él te ama. Te ama y te dará el mejor de los abrazos y el más tierno de los besos. Y bueno, llega el momento de decirles gracias por haberme acompañado en otra edición de Pildoritas y Reflexiones. Regala una sonrisa que no te cuesta nada y haces felices a los que te rodean. Te mando el abrazo tierno, Diosito cariñoso para ti. Y ya sabes, la invitación como siempre a que reportes sintonía pildoritas@cbclavoz.com, pildoritas@cbclavoz.com. También para que visites el Facebook oficial del programa Pildoritas y Reflexiones con Norma Pinzón Oficial. Ya sabes, coloca dedito arriba que te gusta, sígueme, salúdame. También sígueme a través de Instagram, N Pinzón Pildoritas y Reflexiones. N Pinzón Pildoritas y Reflexiones. Nos encontramos en la próxima edición. Por favor, no nos fallen. Ya saben que tienen una cita aquí para compartir en este espacio de Pildoritas y Reflexiones. Cuéntale a tus amigos, cuéntale a tu familia que existe este espacio. Hay gente que me escuchó hace mucho tiempo y no sabe que el programa sigue al aire. Cuéntales que pueden seguirme allí a través de www.cbclavoz.com. Allí me pueden escuchar, que pueden descargar aplicaciones y escucharme en su celular o en su tableta. Ya lo saben, así que nos encontramos en la próxima edición. Muy cumplidos, por favor. Aquí estaremos esperándolos. Chao, chao.
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0: en HRBC, las 9:59 minutos. 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
1: Bienvenido. Esta es la palabra de Dios para hoy. El Ministerio Radial de la Iglesia Calvary Chapel en Costa Mesa, California, que presenta el estudio bíblico del pastor Chuck Smith, quien lidera esta congregación. El pastor Smith se encuentra guiándonos en un estudio versículo a versículo a través de la carta del apóstol Pablo a los Corintios, la primera de ellas, donde hemos estado aprendiendo cómo ser fiel al ministerio que Dios nos ha dado. En esta ocasión estaremos viendo el por qué Dios está interesado en las motivaciones secretas de nuestro corazón. Así que le invitamos a abrir su Biblia y a acompañar la lectura en 1 Corintios capítulo 4, versículo 6. Si no tiene una Biblia a mano o no puede hacerlo por una situación específica, está conduciendo, en alguna actividad que le impide hacerlo, escuche con atención la lectura del pasaje bíblico, el análisis que hace el pastor Chuck Smith, que llega enseguida a este micrófono.

¿Qué tal, amigas, amigos? ¿Cómo están? ¿Bien? Bueno, me alegro y le doy gracias a Dios por eso. El versículo 6 dice, por esto, hermanos, lo he presentado como ejemplo en mí y en Apolos, por amor de vosotros, para que en nosotros aprendáis a no pensar más de lo que está escrito, no sea que por causa de uno os envanezcáis unos contra otros. Vale decir, no estén divididos por los instrumentos de Dios, los instrumentos que Dios tal vez pueda utilizar para sus propósitos en su vida. Reciban de todos, beneficiense de todos. No quiere decir que tenga que ponerse en contra de uno solo porque usted recibe el otro. Y agrega, porque ¿quién te distingue? Nos podemos hacer algunas preguntas. ¿Qué es lo que lo hace tan diferente a usted? ¿Usted tiene algo que es realmente de valor? ¿Usted tiene algo bueno? ¿Hay algo en usted que es realmente de valor? ¿De dónde vino eso que usted tiene tan importante? Bueno, quizá usted me diga, esto me lo dio Dios. Ahora, permítame preguntarle, ¿por qué se jacta usted como si no le hubiera sido dado por Dios, como si eso fuera algo suyo, en lugar de darse cuenta que fue Dios que se lo dio? Mire, cualquier cosa que yo tengo de valor, el Señor me lo ha dado. Quiero decirle, cualquier cosa de valor en mi vida, eso me vino de parte de Dios. Porque yo sé que en mí, es decir, en mi carne, allí no habita nada bueno. Todo lo bueno que pueda tener me ha sido dado por Dios. Ahora, si me fue dado por Dios, que Dios me ayude a no andar por ahí actuando como si yo fuera un personaje, como si yo tengo una gran habilidad, un gran talento, o si yo hubiera desarrollado esa capacidad. No, eso vino como un regalo de Dios, y como tal, entonces uno no puede realmente gloriarse en eso como si no fuera de Dios. ¿Cuántas veces el Señor ha traído esta escritura a mi corazón luego de que algo saliera bien, algo que hice saliera bien? Ocasionalmente sucede. Ahora, cuando esto sucede, me gusta andar por allí diciendo, bueno, esto es de Dios. Ahora piense un poquito, quizás le gusta a usted decir, bueno, ¿se da cuenta? Esto lo logré yo. Yo lo hago todo el tiempo, a mí me sale así todo el tiempo. No, no es así, ¿se da cuenta? Si algo sale bien, tenemos que reconocer que es por el Señor. A continuación decía el apóstol, ¿o qué tienes que no hayas recibido? Y si lo recibiste, ¿por qué te glorías como si no lo hubieras recibido? Es que hay una tendencia común en actuar como si lo que hacemos fuera algo nuestro, algo que nosotros poseemos, en lugar de ser algo que nos fue dado por Dios. Luego dice, ya estáis saciados, ya estáis ricos, sin nosotros reináis. Y ojalá reinaseis, para que nosotros reinásemos también juntamente con vosotros. Pablo les está hablando, diríamos, con un poco de humor aquí. Ustedes están saciados, ahora son ricos, están reinando sin nosotros. Y esa era la clase de jactancia que ellos tenían. Pero Pablo dice, le pido a Dios que ustedes realmente estén reinando para que también yo pueda reinar con ustedes. Porque según pienso, decía el apóstol, Dios nos ha exhibido a nosotros los apóstoles como postreros, como sentenciados a muerte, pues hemos llegado a ser espectáculo al mundo, a los ángeles y a los hombres. Amable oyente, la palabra que se utiliza aquí para traducirla a espectáculo es una palabra que tiene mucho color, porque tiene que ver con el hecho de un general romano saliendo victorioso
sobre los ejércitos extranjeros en el hecho de que él regresaba a Roma en esa marcha de victoria. Por lo general llegaba en su carruaje rumbo a la ciudad de Roma y allí estaba la multitud de personas a los lados del camino llenándolo todo y diciendo sus alabanzas, adulándolo a él. Él venía con los trofeos de guerra, con todo ese botín que había capturado. Al final de la procesión verían a aquellas personas pobres que habían sido capturadas, llevadas para ser víctimas en la arena del circo, eran llevadas a los leones, y a eso ellos lo llamaban con esta palabra que hemos traducido, o que está traducida, espectáculo. Eran aquellos cautivos llevados por el general para ser sacrificados en la arena por los leones. Por eso Pablo dice, ojalá reinaseis. Es decir, me pareciera a mí que Dios nos ha hecho apóstoles como de última, como si fuera que estamos determinados para la muerte. Somos un espectáculo. Y así como cuando llegaban estas personas, la multitud abucheaba y silbaba y demás, y los llevaban a la arena para entregarlo a los leones por deporte a las personas. Así, decía Pablo, hemos llegado a ser espectáculo al mundo, a los ángeles y a los hombres. Luego agrega, nosotros somos insensatos por amor de Cristo. Él venía con los trofeos de guerra, con todo ese botín que había capturado. Al final de la procesión verían a aquellas personas pobres que habían sido capturadas, llevadas para ser víctimas en la arena del circo, eran llevadas a los leones, y a eso ellos lo llamaban con esta palabra que hemos traducido, o que está traducida, espectáculo. Eran aquellos cautivos llevados por el general para ser sacrificados en la arena por los leones. Por eso Pablo dice, ojalá reinaseis. Es decir, me pareciera a mí que Dios nos ha hecho apóstoles como de última, como si fuera que estamos determinados para la muerte. Somos un espectáculo. Y así como cuando llegaban estas personas, la multitud abucheaba y silbaba y demás, y los llevaban a la arena para entregarlo a los leones por deporte a las personas. Así, decía Pablo, hemos llegado a ser espectáculo al mundo, a los ángeles y a los hombres. Luego agrega, nosotros somos insensatos por amor de

Como si fuera que estamos determinados para la muerte, somos un espectáculo. Y así como cuando llegaban estas personas, la multitud abucheaba y silbaba y demás, y los llevaban a la arena para entregarlo a los leones por deporte a las personas, así, decía Pablo, hemos llegado a ser espectáculo al mundo, a los ángeles y a los hombres. Luego agrega, nosotros somos insensatos por amor de Cristo. Y está hablando con ironía aquí. Mas vosotros prudentes en Cristo, nosotros débiles, mas vosotros fuertes. Vosotros honorables, mas nosotros despreciados. Hasta esta hora padecemos hambre, tenemos sed, estamos desnudos, somos abofeteados y no tenemos morada fija. Pobre Pablo. Si él solamente supiera cómo hacer sus confesiones positivas, él no tendría que haber vivido de esa manera. Qué falta de fe, dirían, ¿verdad? No, Pablo aún está logrando su objetivo. Los corintios, todos esos corintios, eran cristianos carnales. Y parecían que le estaban dando todo a Pablo. Un ministro me dijo, ¿no crees que si Pablo hubiera tenido la victoria sobre su carne, él no hubiera tenido ese aguijón en la carne? Es por la debilidad de la carne de Pablo, decía esta persona. Que Dios ayude al que piense que ellos son más espirituales que Pablo, realmente que Dios tenga misericordia de ellos. Pablo, hablando de su propia experiencia, decía, hasta esta hora padecemos hambre, tenemos sed, estamos desnudos, somos abofeteados y no tenemos morada fija, nos fatigamos trabajando con nuestras propias manos. Mi amiga, mi amigo, yo ni siquiera hago lo suficiente para ser sostenido por el ministerio. Yo tengo que trabajar para sostener mis propias necesidades, decía Pablo. Pero además decía, nos maldicen y bendecimos. Padecemos persecución y lo soportamos. Nos difaman y rogamos. Hemos venido a ser hasta ahora como la escoria del mundo, el desecho de todos. No escribo esto para avergonzaros, sino para amonestaros como a hijos míos. Amados, decía el apóstol. Sí, vemos el corazón del apóstol que está herido por las actitudes de los corintios. Porque de alguna forma ellos no podían recibir a Apolos sin menospreciar a Pablo, forjando así esas divisiones. Era la marca de su carnalidad. Pablo está herido por las cosas que ellos estaban diciendo acerca de él, herido también por las divisiones que habían. Pero dice, no escribo esto para avergonzaros, sino para amonestaros como a hijos míos, amados. Porque aunque tengáis 10.000 ayos en Cristo, no tenéis muchos padres, pues en Cristo Jesús yo os engendré por medio del Evangelio. En otras palabras, tal vez ustedes tengan 10.000 maestros, 10.000 personas que vengan y plasmen en ustedes sus ideas. Que Dios nos ayude porque andan muchas ideas por allí y todos quieren tener una visión diferente. Ellos dicen que ven las cosas de un ángulo distinto. Mire, yo recibí una carta esta semana en la cual me preguntaban acerca de un periódico particular que esa persona que me escribió había recibido y me lo envió. Me pidió que lo leyera y le diera su opinión. Ese artículo tenía la interpretación de un hombre en cuanto a la profecía de Daniel y los reinos que vendrían. Y allí él no lo veía como tradicionalmente es aceptado y enseñado por Chuck Missler, y
También porque

Todo buen estudioso de la Biblia, no, no. Él tiene allí marcado su inclinación, su interpretación personal. Él dice, nadie más ha visto esto. Nadie más que yo ha sido capaz de comprenderlo. Oh, él tiene un entendimiento especial en cuanto a esta profecía particular de Daniel. Así que en vez de haber cuatro imperios mundiales gobernando, él dice que realmente hay cinco. Él tuvo la visión de los pies de barro, que ellos son realmente los estados árabes y demás. Y así continúa exponiendo su teoría. Miren, aún así el apóstol Pedro ya decía en aquellos días que ninguna profecía de la Escritura es de interpretación privada o particular. Por eso cuando alguien viene y dice, amigos, quiero revelarles algunas verdades nuevas esta noche, los estudiosos de la Biblia en el pasado no fueron capaces de ver esto que yo veo. ¿Por qué es que ellos no les enseñaron esto? Mire, aquí está. Entonces comienzan a dar sus interpretaciones inusuales. Recuerde, estimado oyente, ninguna profecía de la Escritura es de interpretación privada, dejó escrito el apóstol Pedro. ¿Algún hombre tiene algún entendimiento nuevo? ¿Una verdad que nunca se ha descubierto? Bueno, usted puede estar seguro de algo. Eso está mal. Porque Dios nos ha dado todas las cosas que pertenecen a la vida y a la santidad. Y todas ellas están delimitadas en la palabra de Dios. Y no son para ser interpretadas particularmente, de manera privada. No, no, no, no. Ahora, de forma de adoptar su doctrina particular, ellos tienen que derribar a todos los demás que enseñan otra cosa. Cualquiera que enseñe lo contrario a lo que dice esta persona o estas personas, inmediatamente eso lo convierte al otro en un falso profeta. Y reitero, hay una persona en este asunto que insiste en escribirme. Él suele venir aquí a la iglesia muy seguido. Él me declara constantemente su aprecio por mí. De hecho, vino un día porque Dios le mostró una visión que él tenía que trabajar a mi lado. Pero otros aspectos de su visión eran realmente un poco raros. Así que, como yo no estuve de acuerdo con esa visión, que él había sido llamado por Dios para trabajar a mi lado, él se molestó mucho y se fue de la iglesia. Y ahora me escribe toda clase de cartas acusándome de ser un mentiroso, un falso profeta, un cultista. Y ustedes, todos son pobres personas que están siendo engañadas por mí, ¿se da cuenta? Por ese culto de Jack Smith, según esas cartas que él escribe. Es triste, ¿no es cierto? Aquellos que una vez sintieron un llamado de Dios para trabajar a su lado, de repente se les ha revelado por Dios que su enseñanza está mal y todo lo demás. Y dicen, bueno, Jack, quiero decirte que realmente no conoces la verdad. O se lo dicen a otro. Jack realmente no conoce la verdad. Así que yo te la voy a enseñar. Jack no conoce lo que yo conozco. O si lo conoce, tiene miedo de enseñarlo. Estimado oyente, quiero decirle, ellos no me conocen. Porque yo no tengo miedo de decir nada de aquello que pienso que está bien. Ahora, Pablo se estaba enfrentando con esta misma clase de cosas en Corinto. Ellos estaban rebajando a Pablo. No obstante, él dice, hey, ustedes tal vez tengan 10.000 instructores, 10.000 maestros, que vengan e intenten enseñarles algo diferente, pero ustedes solo tienen un padre. Fui yo que los engendré en la fe. Y créame, es bastante triste ver a aquellos que usted ha llevado a la fe en su caminar espiritual que se apartan tras algunos de estos maestros que vienen con cosas extrañas. Pablo dice, por tanto os ruego que me imitéis. Por esto mismo os he enviado a Timoteo, que es mi hijo amado y fiel en el Señor, el cual os recordará mi proceder en Cristo,
de la manera que enseño en todas partes y en todas las iglesias. Timoteo, dice Pablo en otra epístola, era el único que él tenía allá al lado con el mismo sentir de Pablo. Yo tengo una real empatía por la posición de Pablo aquí. Habiendo llevado a estos corintios a la fe en Jesucristo, habiendo establecido los fundamentos de Jesucristo, tener que ver a esos hombres yendo para construirse un corazón con madera, heno y hojarasca. Alguna de las Calvary Chapel que surgieron de nuestra iglesia aquí en su deseo de desarrollar edificios, instalaciones y todo lo demás, bueno, generaron técnicas para juntar fondos, cenas para juntar fondos, donaciones, maratones, teletones, llamadas telefónicas. Eso me duele, realmente duele. Porque yo siempre busqué enseñarles a caminar en el Espíritu y a confiar en el Señor que proveerá para sus necesidades. Porque cuando Dios guía, Dios provee. Si usted se le adelanta a Dios, entonces allí no estará la provisión. Porque usted se ha adelantado a Dios. Espere en el Señor. Dios no solamente tiene el plan, también tiene el método para cumplir ese plan y el dinero para ello. Nosotros no tenemos que descansar en el hombre, ni tampoco tenemos que volvernos a esquemas mundanos, dispositivos mundanos, para levantar fondos para la obra de Dios. Y verlos a ellos involucrándose en esos compromisos, en cenas promocionales y cosas como esas, a mí me hiere muchísimo. Ellos no aprendieron así de Jesucristo. Pero usted sabe, vienen otros y dicen, hey, esta es la forma en que hay que hacer las cosas. Esta es la forma en que tienes que hacer las cosas. ¿Se da cuenta? Pablo está enviando ahora a Timoteo para restablecerlos a la verdad que Pablo les había enseñado, las cosas que Pablo enseñó en todas las iglesias. Y agregó, más algunos están envanecidos, como si yo nunca hubiese de ir a vosotros. Bueno, quizá ellos estaban pensando, oh, si es tan importante, entonces, ¿por qué no viene Pablo? Pero Pablo dice, iré pronto a vosotros si el Señor quiere. Si recordamos lo que decía Santiago en su carta en el capítulo 4, versículos 13 al 15, Santiago decía, vamos ahora a los que decís, hoy y mañana iremos a tal ciudad y estaremos allá un año y traficaremos y ganaremos, cuando no sabéis lo que será mañana. Porque ¿qué es vuestra vida? Ciertamente es neblina que se aparece por un poco de tiempo y luego se desvanece. En lugar de lo cual debierais decir, si el Señor quiere, viviremos y haremos esto o aquello. Es por eso que Pablo dice, pero pronto iré a vosotros si el Señor quiere. Una buena inserción, estimado oyente. Nosotros siempre deberíamos vivir nuestras vidas con esta contingencia, con esta premisa, si el Señor quiere. Agregaba Pablo, y conoceré no las palabras sino el poder de los que andan envanecidos, porque el reino de Dios no consiste en palabras sino en poder. ¿Qué queréis? ¿Iré a vosotros con vara o con amor y espíritu de mansedumbre? En otras palabras le decían, ¿cómo quieren que vaya yo? ¿Quieren que vaya con una vara para corregir? ¿O quieren que vaya en el espíritu de amor y mansedumbre? Bueno, con esto el apóstol Pablo cierra su discusión en cuanto a las divisiones que se habían originado en aquella iglesia en Corinto en cuanto o debido a la carnalidad. Él ahora comienza a dirigirse a otros asuntos más difíciles, otros problemas que existían en la iglesia de Corinto, los problemas de inmoralidad, problemas de los santos, que eran llevados a las cortes mundanas por otros hermanos, y trata nuevamente con el asunto del cuerpo de Cristo y esa deseada unidad del cuerpo de Cristo, lo cual veremos cuando entremos en el capítulo 5 y en el capítulo 6.

0: Como usted puede ver, la carta de Primera de Corintios del apóstol Pablo es bastante dura en cuanto a temas, problemas y dificultades en la convivencia dentro del seno de las iglesias donde el apóstol Pablo estaba focalizando su atención. Continuaremos con más de este estudio, de esta importante carta de Primera de Corintios en la próxima lección, dando una mirada a cómo Dios nos protege de los muchos ataques de Satanás. Esperamos que usted haga planes de acompañarnos. Mientras tanto, le invitamos a opinar y participar en la discusión. Por correo electrónico, haga llegar sus comentarios a info@lpddph.com. Esta dirección utiliza luego del símbolo de arroba las iniciales del nombre del programa. info@lpddph.com. 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Le invitamos entonces a acompañarnos la próxima ocasión cuando el pastor Chuck Smith siga recorriendo la carta del apóstol Pablo a los Corintios. La primera de ellas. Esto será aquí mismo, en la siguiente edición, cuando en esta emisora anunciemos la palabra de Dios para hoy. Ahora, antes de despedirnos, invitamos nuevamente al pastor Chuck Smith a volver al micrófono y darnos su mensaje de cierre.
1: Mi amiga, mi amigo oyente, todas las cosas son suyas. Es lo que hemos aprendido. Y es mi deseo que usted aprenda a recibir y a aprovecharse de muchos recursos, pero mayormente de los recursos de Dios. Esos recursos que usted tiene cuando toma su palabra y espera en el Espíritu de Dios. Realmente que su corazón sea instruido en las cosas de Dios, que usted crezca para ser una persona madura en el Espíritu, esa persona que Dios quiere que sea usted. Mi oración por usted es que Dios le acompañe, le bendiga y mantenga su mano sobre su vida, dándole buenos días para ser testimonio de Él en este mundo que se pierde en la oscuridad del pecado. En el nombre de Jesús.

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3: El Señor te bendiga y te llene de su favor, y especialmente de la paz de Él, que es lo que más ocupamos cuando nuestra alma está muy angustiada por las cosas que a nuestro alrededor están sucediendo. Noticias de grandes catástrofes que de una u otra manera afectan nuestra alma. La realidad económica de nuestro país, que bueno, especialmente por el precio de los combustibles, golpea nuestras bolsas y nuestra canasta básica se ve reducida. A veces la enfermedad, a veces las discusiones familiares, los problemas del trabajo, el negocio que no va bien, la relación marital o emocional que tenemos, que está provocando demasiadas confrontaciones, nos hacen perder la paz. Pero déjame decirte que en medio de todo eso es posible tener tranquilidad cuando Dios es quien controla nuestras vidas. Y al descanso con Dios está aquí para ayudar con adoración y reflexión para procurar encontrar ese descanso. Bienvenidos al programa de hoy. Te recibimos en este espacio como es habitual, Noé Zelaya en la producción y Ever Monroy hablándoles. Nuestro tema de hoy te interesa mucho porque tiene que ver con descansar en Dios. Él, según el Salmo 62, que nos servirá de base, es nuestro refugio. Aquel lugar donde con seguridad podemos ir y estar tranquilos, y hacer que nuestra mente y corazón se relajen. Aprendamos un poco de cómo hacerlo, como te decía, en base al Salmo 62. Espero que me acompañes entonces. Vamos a alabar al Señor. La agrupación Gesed nos canta: descansa en Dios, siente su amor, que todo lo que eres es de Él. Descansa en Dios, hablándole, descansa en Dios, que Él se quedó en este pequeño y tierno pan. Descansa en Dios, entra en su paz, alma mía, Él te salvará.

Dice el Salmo 62, en Dios solamente está acallada mi alma, de Él viene mi salvación. Acallar aquí en este salmo es como llamar al silencio, es llamar a la tranquilidad. Y vaya que nuestra alma necesita entrar en ese silencio, en esa tranquilidad que solamente Dios puede dar, porque nuestra alma, que está compuesta por la mente y por el corazón, piensa y siente tantas cosas que termina en un estado de desasosiego. Por eso el escritor expresa estas cosas aquí y aún afirma en el versículo 2, Él solamente es mi roca y mi salvación, es mi refugio, no resbalaré mucho, dice. Interesantes palabras, ¿eh? Él es mi refugio, Él es mi roca, Él es mi salvación. Son expresiones que hablan de una convicción de quién es Dios en la vida de uno. Este es David, el que escribe este Salmo 62, y para él Dios era todo eso. Cuando dice no resbalaré mucho, es una traducción que nos transmite la idea de que probablemente no lleguemos a estar plenamente llenos de una vida de satisfacción, pero que a lo menos el hecho de que Dios esté de nuestra parte hará que nuestros tiempos de tristeza y de desánimo sean menores, porque eso es lo que Dios hace. Es imposible no estar triste en más de una ocasión. Es imposible no sentirse lleno de miedo en alguna oportunidad, pero no hay por qué vivir una vida de miedo, una vida de temor y de tristeza continua, porque Dios es nuestro refugio. Y si Él lo es, entonces nuestra alma no va a resbalar mucho, como dice el pasaje. Él expresa que habían personas que maquinaban contra Él, según el versículo 3, que estaban tratando, dice ese versículo, de aplastarle, tal vez con sus palabras, lo perseguían incluso. Él se sentía como una pared desplomada y que todo mundo quería pisotearla. Eso dice el versículo 3. E incluso agrega en el 4 que solamente consultaban para arrojarle de su grandeza, y a través de la mentira y con su boca le maldecían, aun cuando con la misma bendecían a Dios. Cuando él se sentía así, presionado por este tipo de personas, como puede ser el caso tuyo también, sientes que hay compañeros de trabajo que buscan destruir tu buen nombre, tu crédito delante de los jefes, delante de la empresa. Sientes que hay personas en la iglesia, personas en la barriada, en la aldea, en la colonia, que tratan también de denigrar tu vida y que tratan de pisotearte como si estuvieses en el polvo. Cuando eso sucede, entonces versículo 5 de este Salmo 62 nos muestra que lo que debemos hacer es decirle a nuestra alma, en Dios solamente reposa, porque de Él es mi esperanza. Tenemos que hablar con nuestra alma, decirnos a nosotros mismos que aunque haya personas que maquinan contra nosotros, que aunque haya gente que buscan pisotearnos, aplastarnos y gente que habla mal de nosotros, Dios siempre será nuestra esperanza. Y si en Él estamos nosotros esperando todo el tiempo, nuestra alma puede reposar. Nuestra alma puede entrar en el descanso de Dios. Porque como agrega David en el versículo 6, Él solamente es mi roca y mi salvación, es mi refugio. Aquí reitera las palabras del versículo 2. Pero ¿sabes qué me encanta? Que aquí dice, no resbalaré. En el versículo 2 dice, no resbalaré mucho. Pero ya aquí avanza a ese nivel donde dice, no resbalaré. Por ningún motivo, por ninguna causa, ni poco ni mucho, no resbalaré. Significa que estará firme. Significa que cuando Dios es nuestra esperanza, la roca, la salvación, el refugio de nuestra vida, nosotros allí estamos bien parados y no habrá nada, absolutamente nada ni nadie quien nos haga caer.
En Dios está mi salvación, reitera en el versículo 7, y mi gloria. En Dios está mi roca fuerte y mi refugio. Y algo que me encanta de esta palabra refugio es que muchas veces hace mención a un lugar inaccesible. Por eso menciona roca fuerte. Para David, que como pastor había visto cómo las cabras lograban caminar, avanzar en grandes acantilados, y cómo allí los depredadores naturales de las cabras, de los ciervos, quizás se les hacía difícil cazarles, él entendió que ahí en esas grandes dificultades para cualquier otro animal para moverse, ahí es donde Dios las protegía. Y él entendió que así es Dios para él, el lugar inaccesible, el lugar donde Dios hacía sus pies como de sierva para avanzar y poder librarse de sus enemigos. Pero dos cosas nos sugiere David en este salmo, en el versículo 8, que tú y yo debemos hacer. Primera cosa, esperar en él. Escucha estas palabras: esperad en él todo el tiempo, oh pueblos. Esta es una recomendación abierta que hace David. Oh pueblos, pero yo quiero dedicártela a ti y a mí. Si nosotros vamos a poder descansar, tener reposo en Dios y no resbalar, lo que tenemos que hacer es esperar en él. No solo en los tiempos buenos, sino aún en los tiempos malos. No solo cuando las cosas van mal, sino también cuando van bien. No solo cuando el viento sopla a nuestro favor, sino aún más cuando sopla en nuestra contra. Esperar, ¿qué significa eso? Significa estar quieto en un lugar. Significa no moverse de lo que en este caso yo creo y en quien yo debo confiar. Significa no dudar de aquel que ha dicho que está con nosotros todos los días de nuestra vida. Y que cuando a la mente y al corazón asaltan las dudas, los cuestionamientos, nosotros sacudimos nuestra mente y decimos: sigo esperando en Dios. Aun cuando se te presenten oportunidades reñidas con la legalidad, tú te mantienes firme en Dios, esperando en él, porque en todo tiempo él se ha de manifestar a nuestras vidas. Y la segunda cosa que debemos hacer según este versículo 8 es derramar delante de él nuestro corazón. Derramarlo. Yo creo que todos entendemos esta palabra cuando recordamos cómo vaciamos un líquido de un recipiente y este se desparrama, ya sea sobre una planta, si nuestra intención es regarla, o ya sea tan solo botarla porque consideramos ya no es útil. Cuando algo se derrama, en este caso es porque sale de una manera profusa e intensa hacia afuera. Y si algo nosotros necesitamos hacer, es derramar nuestro corazón delante del Señor. Es explayar todo lo que sentimos. Es contarle a Él qué nos tiene tristes, qué nos tiene preocupados. Hablarlo con una profundidad de emoción, pero también con amplitud de conocimiento. Hacerle conocer a Él todo lo que está en nuestro corazón. Si lo que hay en Él es miedo, decirle por qué tenemos miedo. Si lo que hay en él es duda, incluso con respecto a él, decírselo. Si lo que hay en nuestro corazón es también hasta pecado, contarlo a Dios. Porque como dice el versículo 8 en su parte final, reiterando esta verdad, Dios es nuestro refugio. Y así es como tenemos que hacerlo. Esperar en él todo el tiempo y derramar nuestro corazón delante de su presencia. Solo así el descanso llega a nuestras vidas. Como canta Lucas Conslie a continuación, el descanso llega cuando tal vez tú y yo nos hemos sentido solos. Tal vez no hemos conocido el amor de verdad. Pero solo Dios trae toda la belleza y solo Dios cautiva nuestro corazón.
Solo Dios puede hacer que aquel miedo que nos atrapa sea vencido, porque el amor de Él es constante para con nosotros. Por eso debemos decir, mi esperanza está anclada a ti. Descanso en ti, confío en tu amor, tú no me dejarás.

0: dejes que el miedo a lo que las personas dicen de ti o quieren hacerte a ti te gane, te atrape, te abrace. No dejes que la preocupación desmedida se convierta en tu compañía. Espera en Dios todo el tiempo. Mantente firme en tu fe y creyendo en lo que Él es para ti. Y derrama tu corazón delante del Señor. Cuéntale cómo te sientes. Dile qué es lo que hay en Él. Él ya lo sabe, pero Él quiere oírte. No solo te vas a desahogar, sino que también vas a encontrar la paz de Dios para tu alma. Él es nuestro refugio. Gracias a todos por habernos oído. El Señor te bendiga y te guarde.
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0: 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Las 11. Un minuto. 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
1: En estos días hemos sido tan bendecidos con conversaciones con los hermanos, tanto en Barcelona como aquí, hablando de la obra de Dios. Y algo que hemos hablado mucho es lo que pasa cuando Dios empieza a habitar en el ser humano. Es que no podemos quedar iguales. Dios mismo habitando en nuestro corazón, en nosotros, no podemos quedar iguales. Dios no mira los hogares quebrantados y dice, esto ya no me sirve. Él entra, Él examina, Él llena la casa de luz, Él limpia, Él redime. Y una casa restaurada no solamente vuelve a ser habitable, sino que se convierte en un testimonio de su poder y de su gracia. De manera que luego de la caída, la pregunta es, ¿abandonó Dios ese proyecto entonces? ¿Renunció a su propósito de habitar con su pueblo? ¿O sería que comenzó a reescribir una historia de restauración mucho más profunda de lo que Adán y Eva pudieron imaginar? La caída no canceló el deseo de Dios habitar con su pueblo, y desde Génesis 3 comienza el plan de redención que culmina en Cristo. Y entre las realidades que Cristo vino a redimir, está tu hogar y está el mío. Porque el hogar fue el primer ministerio instituido por Dios. Y cuando Dios redime, no solo transforma corazones individuales, sino que también restaura hogares. Restaura espacios donde su gloria vuelve a habitar. El mismo Dios que creó el hogar es el mismo Dios que vino a redimirlo. Y la historia bíblica nos muestra que este deseo jamás se detuvo. Él siguió buscando habitar con los hombres. Después del Edén, la humanidad ya no regresa al jardín. Él sacó a Adán y Eva del jardín, pero Dios no se retira. Y siglos más tarde, en el desierto, a un pueblo recién salido de la esclavitud en Egipto, Él les da una instrucción asombrosa y le dice, Éxodo 25:8, y harán un santuario para mí, para que yo habite entre ellos. Fíjate esto, este pueblo acaba de salir de la esclavitud. No tiene nada, no tiene casas, no tiene estabilidad, no tiene estructura, no tiene gobierno, no tiene tierra propia, no tiene templos, no tiene ciudades. Estaban en un desierto. Y aún así, lo primero que Dios les pide no es productividad, no es que se organicen militarmente, no es que se expandan. Él les dice, háganme un lugar donde mi presencia habite. Hagan un santuario. Y entonces, ese santuario debía estar justo en el medio del campamento, habitando en medio de ellos. Dios no le dice, hágame algo lejos y yo voy a estar mirándolo de lejos. No, Él dice, yo quiero estar en medio de ustedes. Primero fue un jardín, luego fue un tabernáculo, más tarde un templo. No porque Dios necesite una casa, sino porque su pueblo necesita su presencia. Tú y yo necesitamos la presencia de Dios en nuestros hogares. Y cada vez que Dios establece su morada, está diciendo algo. El hogar verdadero no es primero funcional, es relacional. Es un lugar donde Él gobierna. Donde Dios gobierna, hay paz. Donde Dios gobierna, hay reposo. Donde Dios gobierna, aún en medio de un desierto, hay seguridad. Y entonces vemos la promesa profética, porque el tabernáculo no fue el final. El templo tampoco lo fue. Siglos después, el profeta Isaías anuncia algo que aún estaba por venir. Y en Isaías 32, 18, él dice, mi pueblo habitará en moradas de paz, en viviendas seguras, en lugares de reposo tranquilos. Me encanta ese lenguaje, moradas, viviendas, reposo, tranquilidad, seguridad. Isaías no estaba describiendo la arquitectura. estaba describiendo una restauración. Estaba anunciando un día en que el pueblo de Dios volvería a habitar seguro bajo el gobierno de Dios. Era una promesa, un anhelo, un anticipo, pero aún no era la plenitud. El tabernáculo apuntaba a algo mayor. El templo apuntaba a algo mayor. La promesa apuntaba a algo mayor. Y entonces vemos finalmente el clímax, cuando Cristo hace su hogar entre nosotros. Ese es el momento más glorioso de la historia. Juan 1:14 dice, y el Verbo se hizo carne y habitó entre nosotros. Y esa palabra habitó de nuevo, es profunda, significa literalmente que él tabernaculizó, él echó su tienda, él hizo morada con nosotros, plantó esa tienda, él vino a vivir en medio de nosotros. Lo que comenzó en un jardín, lo que continuó en el tabernáculo, lo que fue simbolizado en un templo, ahora se cumple en una persona. Cristo es el verdadero hogar de Dios con los hombres. Dios no envió simplemente instrucciones. Él no envió simplemente leyes. Él no envió simplemente profetas. Él mismo vino. Jesús no vino a mejorar estructuras. Él vino a restaurar una comunión. Una comunión. Vino a reconciliar lo que Génesis 3 rompió. Vino a volver a abrir el acceso a la presencia de Dios. Vino a hacer posible que nuestros hogares, aunque imperfectos, porque son imperfectos, vuelvan a ser lugares donde Dios habite, donde su presencia habite. Y eso lo cambia todo. Porque el hogar redimido no es simplemente un lugar bonito, es un lugar donde su presencia habite, donde Juan 1:14 dice, y el Verbo se hizo carne y habitó entre nosotros. Y esa palabra habitó de nuevo, es profunda, significa literalmente que él tabernaculizó, él echó su tienda, él hizo morada con nosotros, plantó esa tienda, él vino a vivir en medio de nosotros. Lo que comenzó en un jardín, lo que continuó en el tabernáculo, lo que fue simbolizado en un templo, ahora se cumple en una persona. Cristo es el verdadero hogar de Dios con los hombres. Dios no envió simplemente instrucciones. Él no envió simplemente leyes. Él no envió simplemente profetas. Él mismo vino. Jesús no vino a mejorar estructuras. Él vino a restaurar una comunión. Una comunión. Vino a reconciliar lo que Génesis 3 rompió. Vino a volver a abrir el acceso a la presencia de Dios. Vino a hacer posible que nuestros hogares, aunque imperfectos, porque son imperfectos, vuelvan a ser lugares donde Dios habite, donde su presencia habite. Y eso lo cambia todo. Porque el hogar redimido no es simplemente un lugar bonito, es un lugar donde su presencia habita.

ofrendas, él mismo vino. Jesús no vino a mejorar estructuras, él vino a restaurar una comunión, vino a reconciliar lo que Génesis 3 rompió. Vino a volver a abrir el acceso a la presencia de Dios. Vino a hacer posible que nuestros hogares, aunque imperfectos, porque son imperfectos, vuelvan a ser lugares donde Dios habite, donde su presencia habite. Y eso lo cambia todo. Porque el hogar redimido no es simplemente un lugar bonito, es un lugar donde su presencia habita, donde Cristo reina. Y si Cristo ha venido a habitar entre nosotros, entonces el hogar cristiano ya no es solo una memoria del Edén, ni solamente un símbolo del tabernáculo, sino la esperanza futura anunciada por Isaías. Es ahora un lugar donde el Espíritu de Dios mora. Él hizo hogar entre nosotros. Ya no está limitado detrás de un velo. Ya no está limitado a un templo de piedra. Ahora habita en medio de tu vida cotidiana, en medio de tu hogar. Observa cómo lo hizo. No vino a un palacio, él no vino a una plataforma, él no vino a un sistema religioso impresionante, él vino a la vida común. Jesús fue invitado a casas, Jesús se sentó en mesas, Jesús compartió comidas sencillas. Entró en hogares, hogares llenos de fe, hogares llenos de temor, hogares llenos de dolor, de enfermedad incluso. Celebró bodas en Caná, lloró en la casa de Marta y María, sanó en casas llenas de enfermedad, comió con pecadores, en patios, en salas, en sillas, en mesas. El ministerio de Jesús ocurrió una y otra vez en espacios domésticos. Y eso nos revela algo. Dios no espera hogares perfectos para entrar en ellos. Él entra para transformarlos desde adentro. Igual cuando Él llegó a nuestras vidas individualmente, no teníamos, al contrario, estábamos vuelta a un desastre. Y entonces Él entra y nos transforma. Igual hace con tu hogar. Porque Cristo no vino solamente a enseñar verdades. Él vino a morar entre los suyos, vino a restaurar la comunión perdida en el Edén, vino a volver a hacer posible que Dios y el hombre habitaran juntos. Y eso nos lleva entonces a la siguiente pregunta: ¿cómo luce un hogar donde Cristo reina hoy? Vamos a contestar eso en este fin de semana, pero por lo pronto te digo que no es un hogar perfecto, no es un hogar sin problemas. Es un hogar donde la presencia de Cristo redefine la atmósfera, redefine tu perspectiva. Es un lugar en proceso de santificación. Es un hogar donde hay cansancio, pero se ora y se descansa en Dios, se depende de Él en medio del cansancio. Es un lugar donde hay conflicto, pero se perdona tal y cual ha sido perdonada en medio del conflicto. Hay rutina, pero se sirve y se persevera cada día en medio de la rutina. Hay incertidumbre, hay problemas, pero se confía en Dios en medio de la incertidumbre. Así que Él redefine las cosas. No es que haya ausencia de problemas. Cristo no eliminó los retos de la vida ordinaria. Él la llenó de su presencia. Y es ahí donde el evangelio se vuelve práctico. Deja de ser algo teórico. Una doctrina bonita para hacerse algo práctico. Porque si Cristo ha hecho morada entre nosotros, entonces cada hogar cristiano es un pequeño reflejo de esa realidad tan maravillosa. Es un lugar donde su gracia se despliega. La gracia entonces reemplaza la acusación y la culpa. Ahí vemos entonces desplegarse el fruto del Espíritu, el amor, el gozo, la paz, la benignidad, la mansedumbre, el dominio propio. La verdad reemplaza la confusión en la que estamos sumidos hoy en día. La presencia de Dios reemplaza ese vacío existencial que todas tenemos. Y esta es una presencia que sostiene, no es una presencia temporal. Me encanta cómo lo expresó el salmista en el Salmo 73. Con todo, yo siempre estuve contigo. Me tomaste de la mano derecha, me has guiado según tu consejo y después me recibirás en gloria.

0: El arco completo de la historia, Dios con nosotros, Dios guiándonos y finalmente Dios recibiéndonos en gloria. Así que el hogar redimido vive en esta tensión. Cristo ya habita con nosotros, pero estamos en este proceso de santificación. Él está caminando con nosotras de camino a ese hogar celestial. Y esto nos lleva entonces al último movimiento de toda esta historia de redención. Y es ese hogar final al que todas vamos, la consumación. La Biblia termina como comienza. No con un sistema, no con una institución, no con una estructura humana, sino con un hogar eterno. Dice Apocalipsis 21:3. He aquí el tabernáculo de Dios con los hombres, y Él morará con ellos, y ellos serán su pueblo, y Dios mismo estará con ellos como su Dios. Desde Génesis hasta Apocalipsis, la historia humana no es simplemente la historia del pecado y la redención. Es la historia de un Dios que nos ama, que te ama y que desea morar con su pueblo. Un Dios que no se conforma con visitas ocasionales. Un Dios que no se queda en la distancia. Un Dios que anhela habitar permanentemente con los suyos. Pero aún antes de que Juan viera ese hogar consumado en Apocalipsis, Jesús ya había preparado el corazón de sus discípulos con esta promesa. En Juan 14, del 1 al 3, escuchen, no se turbe vuestro corazón, creéis en Dios, creed también en mí. En la casa de mi padre muchas moradas hay. Ese concepto todavía, hogar, casa, moradas. Si así no fuera, yo os lo hubiera dicho. Voy pues a preparar lugar para vosotros. Y si me fuere y os preparare el lugar, vendré otra vez y os tomaré a mí mismo para que donde yo estoy, vosotros también estéis. Jesús no está hablando de metáforas vagas o sentimentales. Él está revelando el corazón del plan redentor de Dios. Y hoy, por medio de su Espíritu, Dios hace morada en nosotros. Nuestros corazones se convierten en el lugar donde Él habita, en donde Él gobierna, donde Él transforma. Por tanto, tenemos, mis amadas, la fragancia de Cristo. Como dice la Escritura, ¿no saben ustedes que son templo de Dios y que el Espíritu de Dios habita en ustedes? Dios habita en ti, habita en mí, somos casa de Dios. Pero al mismo tiempo Jesús nos dice, la historia no termina aquí. El Dios que hoy habita en ti y en mí es el mismo Dios que está preparando un hogar eterno para nosotras. Así que todavía hay un hogar definitivo que estamos anticipando y esperando. Un hogar, mis amadas, donde no hay pecado, un hogar donde no hay ruptura, donde no hay conflicto, donde no hay desunión, donde no hay cansancio, donde no hay lágrimas. Apocalipsis 21:4 dice, enjugará Dios toda lágrima de los ojos de ellos, y ya no habrá muerte, ni habrá más llanto, ni clamor, ni dolor, porque las primeras cosas pasaron. Y eso es lo que esperamos. Eso es lo que tú y yo esperamos. Y por eso nuestros hogares hoy, imperfectos, pequeños, en proceso, no son el destino final. Ese no es el final de la historia. Son sombras, son anticipos, son señales. Cada mesa donde se ora, cada hogar donde se persigue la paz, donde las mujeres abrazan su rol, donde Dios gobierna, donde su palabra gobierna, cada familia que lucha por vivir en medio de esta cultura oscura, en este mundo en tinieblas, cada familia que lucha por vivir bajo el señorío de Cristo está contando una historia mayor, está diciendo, tenemos un Redentor. Esta no es nuestra casa final, hay un hogar que Cristo está preparando. Y mientras esperamos ese día, el Dios que habita en nosotras nos invita a vivir de tal manera que nuestros hogares apunten, aunque sea de lejos, a esa gloria futura. Yo quise comenzar nuestro tiempo juntas este fin de semana hablando de la teología detrás del hogar. Porque antes de nosotras hablar de lo que yo hago ¿Quién soy yo? De lo que tú y yo podemos hacer, tenemos que contemplar al Dios que ya ha hecho estas cosas, al Dios que está haciendo un hogar para nosotras, al Dios que estableció el mundo. Tenemos que contemplarlo a Él, porque el hogar no empieza con nosotras, no empieza contigo, no empieza conmigo. Nosotras no podemos edificar nada si Él no edifica primero. Dice el Salmo 127:1, si el Señor no edifica la casa, ¿en qué? En vano trabajan los que la edifican. Así que antes de edificar debemos creer que Dios es. A mí me encanta como la Biblia comienza, en el principio Dios. Yo tengo que creer eso para creer todo lo que la Biblia dice. En el principio Dios. Debemos creer, antes de construir debemos contemplar a ese Dios. Antes de intentar hacer hogar, debemos contemplar al perfecto edificador. Así que, mis hermanas, hasta aquí hemos visto que el hogar importa. Tu hogar importa, porque Dios es un Dios que habita. El hogar fue creado bueno, el pecado lo fracturó, pero Dios no abandonó su propósito, Él vino a redimirlo. Pero quizás tú ahí estás sentada y me dice, ay, Laura, qué lindo suena todo eso. Qué lindo. Ojalá mi hogar luciera así. Pero esa no fue mi experiencia. Esa no es mi experiencia. Mi hogar no fue un refugio. Mi hogar no es un refugio ahora mismo. O mi hogar hoy no se parece en nada a ese ideal. Si ese es tu caso, nada es imposible para Dios. Y tú no estás fuera del plan de Dios. La caída explica por qué los hogares están quebrantados, pero de nuevo, eso no cancela el propósito de Dios para el hogar. Y la Biblia es honesta y no nos presenta familias perfectas. Nos presenta familias rotas, familias quebrantadas que Dios redime y que Dios usa. Adán y Eva conocieron expulsión y vergüenza. Caín asesinó a su hermano, como vimos. Abraham generó división en su casa. Isaac y Rebeca sembraron favoritismo entre sus hijos. Y vimos la consecuencia de eso. Jacob engañó a su padre, tuvo que irse lejos y jamás volvió a ver a su madre. Y luego vio él mismo la traición entre sus hijos. O sea, de una generación a otra. David vio su hogar devastado por su propio pecado. Elí perdió autoridad entre sus hijos. La escritura no maquilla el dolor familiar. Y eso es precisamente lo que hace que el evangelio sea tan glorioso. Porque Dios no escoge hogares perfectos para mostrar su gloria. Escoge hogares quebrantados que Él restaura y que redime. Y nuestra esperanza entonces no está en producir un modelo ideal. Nuestra esperanza está en Cristo. De modo que si alguno está en Cristo, nueva criatura es, dice la palabra de Dios. Las cosas viejas pasaron, he aquí todas son hechas nuevas. Tal vez tú no puedas reescribir tu historia, tu pasado, yo no puedo reescribir mi historia. Tal vez tú no puedes borrar lo que ya viviste. Tal vez heredaste patrones que tú no elegiste. Pero en Cristo tú no estás condenada a repetirlos. No estás condenada a repetirlos. Donde abundó el pecado, sobreabundó la gracia, dice Romanos. Así que el hogar redimido no está hecho de personas perfectas, está hecho de personas arrepentidas, de mujeres rendidas, de mujeres gobernadas por Cristo. Y quizás te preguntas, ¿qué hago mañana cuando vuelva a mi casa? Te repito. Antes de hablar de lo que hacemos, tenemos que contemplar el que edifica. Porque tu hogar no comienza con tu determinación, no comienza con tu habilidad, no comienza con tu personalidad, comienza con Dios. Él es el arquitecto, Él es el redentor. Y si Él es el Dios que habita y que edifica, entonces tú no estás llamada a producir algo desde cero. Tú estás llamada a colaborar con Él. Estás llamada a edificar bajo el gran edificador. No se trata de perfección, vamos a ver eso mañana, se trata de dependencia. una visión del hogar como un lugar digno de cultivar y de servir sin reservas. Lejos de ser una cárcel, lejos de ser opresión, es un lugar hermoso y un llamado hermoso el de cultivar el hogar. Así que para concluir, te voy a hacer algunas preguntas para que tú reflexiones, empieces a reflexionar esta noche, para que el Señor empiece a trabajar en tu corazón y vaya sacando cosas de tu corazón. En primer lugar, pregúntate, ¿he creído en el Señor Jesucristo para perdonar mis pecados, para justificarme delante de Dios y hacerme una nueva criatura por la obra de su Espíritu? Mi amada, si eso no ha pasado, tú no puedes hacer nada. Yo no puedo hacer nada si no es por el Espíritu de Dios. Necesitamos su Espíritu Santo. ¿Qué ha definido tu idea del hogar hasta hoy? ¿Ha sido tu experiencia? ¿O has permitido que tus heridas o la historia que has tenido definan tu visión del hogar? ¿O ha sido la cultura quizás? ¿O acaso ha sido la escritura? ¿Has resentido el diseño de Dios para el hogar y tu rol allí en lugar de abrazarlo? Mis amadas, cuando nosotros resentimos el rol, eso sale a relucir en nuestro hogar. Es un aroma ácido que sale de nosotras cuando nosotros resentimos eso. ¿He creído en la mentira de que el hogar limita mi potencial? Eso es una mentira. ¿He perdido la esperanza de que Cristo pueda escribir algo nuevo en mi casa? ¿Y qué visión necesito rendir hoy delante del Señor? Y finalmente, ¿qué anhelas que Jesús haga diferente? Tómate un momentito ahí con la persona que tienes a tu lado y contesta esa pregunta con una hermana que tengas al lado. ¿Qué tú anhelas que Jesús haga diferente en ti y en tu hogar? Ok, mis amadas, mediten en esas preguntas esta noche y deje que Dios empiece a trabajar en su corazón. Cristo no solamente vino a perdonar pecados individuales, sino a redimir historias completas. Vino a abrir nuestros ojos para que lo veamos. Y es su espíritu que nos lleva al arrepentimiento. Y Él es fiel y justo, mi amada, para perdonarte cuando pones tu confianza en su obra perfecta a nuestro favor. Él vino a transformar nuestra mente y a capturar nuestro corazón y nuestros afectos. Él vino a romper ciclos. Él vino a devolver los años que la langosta se comió. Él vino a sanar memorias. Él vino a restaurar. Pero el arrepentimiento comienza cuando dejamos de culpar nuestra historia, nuestros padres, nuestra familia, ay, todos esos traumas. Cuando dejamos eso atrás y verdaderamente nos arrepentimos delante del Señor y comenzamos a rendir nuestras vidas a Él, a rendir nuestras vidas delante del Señor. El Dios que habitó en el Edén, que habitó en el tabernáculo, que desea habitar entre nosotros es Cristo. Y es el mismo Dios que hoy desea habitar en medio de tu hogar. Él es tu hogar. Y donde Él habita, la historia nunca termina igual. Entonces, en nuestro próximo tiempo juntos, vamos a descender de esta historia panorámica, teológica. Vamos a descender a tu cocina. Vamos a descender a tu cotidianidad, a tu rol de mamá, de esposa, al cansancio de la vida real en medio de este proceso de santificación. Y cuando hablemos acerca de la influencia de la mujer en el hogar, vamos a ver cómo Dios usa mujeres como tú y como yo, no perfectas, no sin heridas, no sin pasado, para iniciar nuevas generaciones de hogares donde su presencia es evidente. Vamos a hablar de cómo luce ese hogar redimido en lo práctico y cuál es nuestro rol allí como colaboradoras de Dios. Tenemos que disponer nuestras vidas, rendirnos a Dios y ser sus colaboradoras. Pero por ahora descansa en esto. Tu historia no es el final. y el pecado no tiene la última palabra. Tu hogar, tal y como está hoy, importa porque es asunto de Dios. Y el Dios que habita contigo está escribiendo una historia de redención allí.
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0: en HRBC, las 11, 29 minutos.
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0: en HRBC, las 11:59 minutos.
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1: Hoy quiero compartir con usted la respuesta para una mujer que ha dejado a su marido, tiene una niña de 7 años, la niña tiene problemas en la escuela, en el colegio, porque no está aprendiendo a leer, la tienen que pasar del segundo año al primero y además no recibe el dinero de su marido. Ya le dijimos que vamos a trabajar con su marido con respecto a empujarle para que mande el dinero y le estamos dando por carta a esta mujer un consejo sobre buscar forma de que su niña aprenda a leer. Pero más que esto, yo le quiero decir a usted, mi estimada señora, primero le dije ayer que usted personalmente tiene que caminar con Dios todos los días de su vida, caminando en las enseñanzas, en los mandamientos que Dios nos deja. Eso hay que hacerlo de todo corazón. Yo lo llamo este el clamor del corazón de Dios, señora. Dios quiere bendecirla a usted. A pesar de que usted abandonó a su marido por la causa que sea, y a pesar de que está sufriendo, sepa que Dios la ama, porque Dios es amor. De tal manera amó Dios al mundo que dio a su único hijo, para que todo aquel que en él cree no se pierda, sino que tenga vida eterna. Sí, señora. Aunque usted tiene muchos problemas por un mal matrimonio, por alejarse de su marido, por una hija que no aprende, porque le falta dinero para atender la niña, usted, señora, tiene que volverse a los caminos de Dios. Segundo, el primer mandamiento grande es este: amar a Dios de todo corazón, de toda la alma, de todas las fuerzas y con toda la mente. Y ese primer paso lo tiene que dar usted para poder guiar a su hijita de 7 años en el buen camino. Mi estimada señora, primero usted tiene que caminar por el buen camino, porque nuestros hijos generalmente aprenden más por lo que nos ven hacer que por lo que nos oyen decir. Lo que decimos no es tan poderoso como lo que hacemos. O sea, es importante que su hija vea en usted un gran amor a Dios, con toda su fuerza, alma, corazón y mente. Segundo, usted tiene que hablar las cosas de Dios y repetírselas a sus hijos sin cansarse. No molestando, no sobrecargando, no cargoseando, como dicen en algunos países, sino hablarle estando en la casa, andando por el camino, al acostarse y cuando se levante. En una palabra, la enseñanza que usted le puede dar a su hijita para estimular su manera de pensar, para estimularle incluso a leer, es que usted personalmente, mi estimada señora, separe tiempo cada mañana, cada noche, cuando sale a caminar y cuando está en la casa con su hija. La enseñanza no se enseña meramente en la escuela o en el colegio. Muchos han cometido ese error de todas las clases sociales. La educación, la mejor enseñanza, proviene del hogar. Es en la familia donde se cría y se educa a los hijos bien o mal. Y señora, por lo que veo, usted no la está educando ni enseñando bien a su hijita. Por lo tanto, tome la palabra de Dios, que es la Biblia. Si no tiene un ejemplar, hágamelo saber, le vamos a hacer llegar un ejemplar. Luego empiece a leerlo usted, aunque sea muy lentamente. Continúe escuchando nuestro programa Responde y el otro programa que se llama Cruzada, que también tenemos posiblemente en esta misma emisora. Ahora bien, usted escríbame, pero sobre todo enséñele a su hijita las cosas de Dios que usted va a aprender personalmente de rodillas, leyendo la Biblia, que es la palabra de Dios. Y así va a tener éxito en su hogar y con su hijita. Dios la quiere bendecir porque la ama, señora.
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0: en HRBC, las 12, 29 minutos. 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
1: El principio es el amor. 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
1: Supongo que no muchos de nosotros, si es que alguno, nos preocupa si comemos jamón o no, pero ese era un gran problema en la iglesia en Roma, como es indicado en Romanos 14 y 15. Y dudo realmente si a alguno de nosotros le preocupa demasiado comer carne que haya sido ofrecida a un ídolo. Eso no parece ser un problema en nuestra sociedad, no estoy muy seguro de que nos importaría si lo fuera, y dado que no lo es, ni siquiera es relevante para nosotros, pero ese era un problema importante en la iglesia en Corinto. Casi toda la carne que se compraba y se proporcionaba para la gente para que comiera había sido ofrecida a un dios de una forma u otra. Alguna de ellas se había ofrecido como sacrificio en tres partes: una se quemaría para el dios, una se daría al sacerdote, la tercera parte se llevaría a casa y se comería. Y si se encontraba usted en la casa de alguien, podría estar comiendo carne ofrecida a un ídolo. El sacerdote tomaba su tercera parte, saldría por la parte trasera del templo y la pondría en una carnicería. Podría usted estar comprando carne ofrecida a un ídolo. Y también creían que a los demonios les gustaba entrar en las personas a través de la comida y entrar de esa manera, como dijimos la última vez, y así todos dedicarían la carne que iban a sacrificar a un dios para que ningún demonio se posara en ella, y eso lo evitaría. Así que casi toda la carne que los corintios comprarían estaría de alguna manera o en algún momento dedicada a un ídolo. Y así esto se convirtió en un problema. Habiendo sido salvados del paganismo, habiendo sido salvados de la idolatría, los nuevos cristianos querían evitar cualquier contacto con ese tipo de vida antigua. Se sentían demasiado tentados hacia ella y querían huir de ella. Es como un alcohólico que viene a Cristo y la mejor manera para él de lidiar con la bebida es mantenerse lo más lejos posible. O como alguien que es un criminal que se convierte en cristiano, manteniéndose lo más lejos posible de los viejos patrones y viejos amigos, y así sucesivamente. Su nueva vida es tan nueva que debe apartarse y alejarse de eso y no tener nada que ver con ello. Bueno, los cristianos en Corinto estaban tan integrados fuertemente en la adoración a los ídolos de la época que cuando se convirtieron en creyentes la tendencia era querer huir de todo lo que se relacionara con eso y en consecuencia alejarse de cualquier carne que bajo cualquier condición hubiera sido ofrecida a un dios. Ahora eso plantea la pregunta que los corintios le hicieron a Pablo en 1 Corintios capítulo 8. Y nos introduce en todo el tema de asuntos que están en esa área gris. La Biblia no les prohibía comer carne ofrecida a un ídolo y tampoco les decía que lo hicieran, así que estaba en esa área intermedia donde tenían que tomar una decisión sobre si era correcto o incorrecto. Ahora estas cosas de áreas grises pueden ser problemas sociales, pueden ser entretenimientos, pueden ser placeres, pueden ser hábitos, pueden ser muchas, muchas cosas diferentes en las que no necesitamos entrar porque descubrirá usted cuáles son cuando se enfrente a ellas y no puede encontrar usted escrituras que vayan en una dirección u otra y está tratando de tomar una decisión. Ahora, ¿cómo decide un cristiano hacer algo o no hacer algo que no siente que está mal porque ha revisado su Biblia y definitivamente no está prohibido y no sabe si está bien porque ha revisado la Biblia? Es una cosa dudosa. ¿Cómo decide? Bueno, hay dos extremos. Uno de los extremos es simplemente hacer una lista de reglas. Usted sabe que hay algunas personas a las que realmente les encanta eso. Se sienten mucho más cómodas en el tipo de cristianismo institucional donde alguien pone una gran lista de reglas y todo lo que tienen que hacer es conformarse con las reglas. Nunca han internalizado su vida cristiana de todos modos, lo creen todo, nunca han sabido cómo realmente caminar en el Espíritu, crecer realmente en el Espíritu, vivir realmente una vida controlada por el Espíritu. Están viviendo en legalismo y quieren que alguien les diga: haz esto, no hagas esto, haz esto, no hagas esto, y ellos pueden conformarse con ese pequeño conjunto de reglas y convencerse a sí mismo de que eso es equivalente a la espiritualidad. Eso sucede con frecuencia. Hay iglesias así, donde no hay principios sobre cómo vivir la vida cristiana, solo hay listas de lo que usted no puede hacer. Y hay algunas personas que se conforman con esa mentalidad porque es tan fácil. Hice una declaración tan directa y evidente de su espiritualidad hacia una persona que no hace esto. Ahora eso es legalismo. Y creen que si alguna vez fueran al cine, lo único que harían sería entrar ahí al cine y sentarse y ocurriría el rapto y tendrían que enfrentarse al Señor porque fueron llevados en el cine. Eso no va a funcionar. Y sin embargo, hay cristianos que viven de esa manera, sienten que su espiritualidad está basada en esas áreas que hacen o no hacen. Saben, usted no puede juzgar la espiritualidad por lo que la gente no hace. Lo que no hace no tiene absolutamente ninguna relación con nada. Refrenarse de hacer cosas no es espiritualidad. Caminar en el espíritu es espiritualidad. Por otro lado, tiene lo que yo llamo libertinismo. Ese es el otro extremo. Ahora puede venir al área gris y puede decir, bueno, aquí está todo esto que no pude hacer o hice, y ya que estoy libre en Cristo, simplemente lo haré todo. De todos modos, no está prohibido, ¿verdad? Así que simplemente lo haré todo y no me preocuparé por ello. Digo, soy libre en Cristo, todo está permitido. No hay otras consideraciones más que mi libertad. ¿Es esa la única consideración? Bueno, no, según 1 Corintios 8. Ahí es donde llegamos. Pablo dice que hay un gran principio que limita nuestra libertad y es la palabra amor. Usted no puede simplemente decir, porque no está prohibido, puedo hacerlo. Hay una consideración más alta que esa y es el amor. El amor establece límites a la libertad. Y este es el objetivo de 1 Corintios capítulo 8. Tienes que ir más allá del conocimiento del amor. No es suficiente decir, hemos estudiado el problema, amigos, y sabemos lo que dice la Escritura y no dice nada en contra, así que comamos. Oiga, no pensar en el amor. ¿Podrías saber que algo no es malo? ¿Podrías saber que en sí mismo no es malo? ¿Podrías saber que no es algo prohibido por Dios? Pero el conocimiento no es suficiente. Usted tiene que amar, dice usted, bueno, ¿qué quieres decir con eso? Tienes que considerar a otra persona, ¿cómo va a afectarla? ¿Es este un acto amoroso hacia otro hermano? ¿Y si lo ofende? ¿Y qué si hieres su conciencia? Entonces tienes que limitar tu libertad. No puedo vivir únicamente con conocimiento. No puedo decir, oye, ¿a quién le importa lo que piense alguien? ¿A quién le importas tú? ¿A quién le importa cómo te afecta? Yo tengo libertad. Estudié mi Biblia y no lo prohíbe, voy a disfrutarlo. Espera un momento, ¿no has pensado en el amor? Dice Pablo. Si haces eso, ¿no te das cuenta de que lastimarás a tu hermano porque se sentirá ofendido? Ahora desarrollemos eso conforme vemos la segunda razón en el versículo 4 y retomemos donde lo dejamos. Versículo 4, aquí está su segunda razón. Sabemos que un ídolo no es nada. Y esto es sólido, hombre. Esta es la mejor teología en el pasaje. Es realmente hermosa. Vea lo que dice. Ahora, en cuanto a comer esas cosas que son ofrecidas en sacrificio a los ídolos, sabemos que un ídolo no es nada en el mundo y que no hay más que un solo Dios. Él dice, miren, estoy de acuerdo con ustedes. En cuanto a este asunto de comer, sabemos esto, que un ídolo no es nada en el mundo. Literalmente dice, no hay tal cosa como un ídolo en el mundo. No hay tal cosa en todo el mundo como un ídolo. En otras palabras, no hay nadie en casa. Esos dioses no son dioses en absoluto, no hay nadie allí. Ese es un gran argumento, realmente un argumento potente. ¿Cómo puede usted discutir con eso? Ofrecer a algún ídolo es absolutamente nada, no significa nada. Pero Pablo no ha terminado, ve el versículo 7. Ahora aquí está su respuesta, su razonamiento. Sin embargo, con un argumento tan bueno como ese, escuche. Sin embargo, no todos tienen ese conocimiento. Ahora deténgase ahí por un segundo. No todos tienen ese conocimiento aún. ¿Qué conocimiento? Que los ídolos no son nada. Ahora, puede que lo tengan en sus cabezas, les han enseñado la misma verdad básica, pero no tienen una comprensión interna de ello. Dicho de otra manera, ese conocimiento aún no se ha integrado emocionalmente en el patrón de la vida de ellos. Sabe que usted puede saber algo en su mente que aún no le ha llegado realmente a usted y no ha hecho una diferencia en su vida. Digamos que tiene un hombre aquí, tiene 35 años de edad. Tomemos una edad que esté en la plenitud de la vida, o 36 por ahí. Y aquí está este hombre y ha estado viviendo 35 años en una situación pagana. Toda esta vida de repente se convierte en cristiano. Y luego es salvado de esto. Y su compromiso con Cristo es tan completo y tan hermoso y tan fresco y tan maravilloso y tan diferente que dice, hombre, no quiere tener nada que ver con esa vida vil y malvada, con esos dioses falsos. Alguien dice, pero no hay dioses reales allí. Bueno, él puede escuchar eso en su mente, pero nunca podría decir sin algo de tiempo para madurar y entenderlo. Oh, sí, tiene razón, no están allí en absoluto, ¿verdad? No, hay demasiado involucramiento. Ha estado demasiado tiempo íntimamente con ellos. Ha pasado mucho tiempo moviéndose entre todo este sistema falso. Integrar emocionalmente en su actitud que no hay otros dioses, eso va a llevar tiempo. Y eso es precisamente lo que Pablo está diciendo. Sí, está bien decir que un ídolo no es nada, pero no todos entienden eso realmente. No todos pueden sentir eso. Y usted puede salir y comer todo lo que quiera, pero ese hombre va a ir, dar un bocado y va a decir, oh, esto está siendo ofrecido a Baco, ese dios vil, podrido, despreciable, ya sabe. Y va a sentirse culpable y pecaminoso. Y va a destruir su personalidad, va a destruir su comunión con Dios. No lo hagan, ese es el punto. Ahora, la conciencia de algunos aún no ha madurado lo suficiente para entender la libertad. Son débiles, son inmaduros, son escrupulosos en exceso, son algo legalistas, no son libres para comprender sus libertades, así que no lo haces. Ahora, el hermano débil sabe que solo hay un Dios verdadero. Lo sabe en su mente. Pero no puede desprenderse de toda una vida de creencias. No puede simplemente decir no son reales. Y realmente, realmente querer decirlo y creerlo porque es demasiado rápido, demasiado repentino. Tiene que crecer en esa comprensión. Y así ve el versículo 7. Pues algunos, con conciencia del ídolo hasta ahora, comen como cosa sacrificada a los ídolos, y su conciencia, siendo débil, se contamina. Ahora, note la frase conciencia de ídolo. La palabra conciencia no es la mejor traducción. Debería traducirse de una de dos maneras. Tal vez ambas juntas significa intimidad y significa estar acostumbrado a. Permítame unirlo y leerlo de esta manera. Para algunos que están acostumbrados a ser íntimos con un ídolo. ¿Lo ve? Algunas personas están tan acostumbradas a esta vida íntima de devoción a los ídolos. Desde hace mucho tiempo acostumbradas a esto. Y noten el versículo 7. Hasta ahora. Aquí está la idea de que son nuevos, que es justo hasta ahora que han estado aferrados a esto. Tal vez han sido salvos por un tiempo, pero incluso hasta entonces todavía mantienen algunas de esas antiguas asociaciones y pensamientos, aunque sean cristianos. No pueden sacudirse la sensación de que un ídolo es algo real y sería incorrecto hacer cualquier cosa relacionada con la adoración a los ídolos. Ahora vea, con este sentimiento, si siguen adelante y versículo 7, comen como cosa sacrificada un ídolo, su conciencia, porque aún es tan débil, ¿será qué? Contaminada. Ahora, el hombre que come va a contaminar su conciencia si cree que está mal. ¿Sabe a qué me refiero con eso? Su conciencia le dice, no hagas eso. Esa vocecita interna le dice, no hagas eso. Eso es parte del paganismo, no puedes tocar eso. Eso es parte de esa cosa ofrecida, ese Dios falso. Su conciencia le dice que no lo haga. Pero ve a todos hacerlo, así que va y lo hace. ¿Sabe lo que sucede? Inmediatamente su conciencia se contamina. ¿Qué significa eso? Su conciencia comienza a atormentarlo. Su conciencia comienza a hacerlo sentir pecaminoso. Comienza a hacerlo sentir culpable. Comienza a hacerlo sentir condenado. Comienza a hacerlo sentir que Dios le ha fallado. Le hace tener odio y resentimiento hacia el hermano cristiano que estableció el ejemplo, que siguió. Crea división en el cuerpo, lo empuja más profundamente en el legalismo, más profundamente en la debilidad, más profundamente en la tristeza, y puede tentarlo. Porque si ni siquiera puede manejarlo en la carne, tal vez cuando comienza a participar en esa orgía que acompaña la comida de la carne, se encontrará en una situación terrible de caer en el pecado, solo porque violó esa conciencia que aún no estaba liberada. Estás mejor, dice Pablo, dejando que ese hombre viva según su conciencia, aunque sea restrictiva. Mejor para él evitarlo hasta que su conciencia sea liberada. Ahora, Romanos dice lo mismo y es muy explícito. Romanos 14:23, escuche. Pero el que duda y come, si come, está condenado, porque no lo hace con fe. Se condena a sí mismo, el que duda sigue adelante y lo hace, y acumula culpa, condena, tristeza y amargura y resentimiento y antagonismo hacia aquellos que le dieron el ejemplo. Así que si va a ser un problema para ti, él dice, no lo hagas. Y si es un problema para alguien a tu alrededor, no lo hagas, porque establecerás un patrón que si lo sigue, terminará siendo una profanación para él. Ahora, déjeme explicarlo de otra manera si puedo, que puede ayudar. El conocimiento dice, puedes comer. El amor dice, piensa en cómo afecta a alguien más. Y luego decide. El conocimiento dice, un ídolo no es nada. Comamos, el amor dice, espera. Elijo no comer, aunque pueda, porque mi hermano cree que está mal y me someteré a su creencia hasta que él madure para entender. Ahora, la tercera razón la abriremos y completaremos todo el argumento. Observe versículos 8 al 12. En tercer lugar, su argumento es este. Sabemos que la comida no es un problema para Dios, versículo 8. Y esto ampliará todo este concepto nuevamente. Lo verá. Ahora, aquí está su tercer argumento. Ahora, estamos comiendo porque la comida no nos acerca a Dios. La palabra acercar, parís, también significa acercarse. La comida no nos acerca a Dios, a Dios no le importa lo que comes. Ahora, eso no significa, a Dios le importa si eres glotón, a Dios le importa si eres indulgente, a Dios le importa si eres derrochador y todo eso. Pero a Dios no le importa si comes brócoli, coliflor, hot dogs, hamburguesas, pizza o lo que sea. A Dios no le importa, no hay reglas religiosas. Todas las personas espirituales no son vegetarianas, esa es la idea. No le importa a Dios lo que comas, en términos de si te gusta la salsa o no. Y usted sabe, ese no es el problema. No hay leyes dietéticas dentro del cristianismo. Aparte de usar la cabeza, usted no va a querer comer algo que le haga daño y no debe ser indulgente con usted mismo y no debe vivir para comer. Pero a Dios no le importa cuál puede ser la comida. Todas esas leyes han sido hechas a un lado, ¿verdad? Hechos 10. Pedro lo vio. Pedro vio la visión. Dios dice, levántate, Pedro, mate y coma. No más leyes dietéticas. Jesús lo dijo en Marcos 7 cuando dijo, no es lo que entra en un hombre lo que lo contamina, es lo que sale de un hombre. Pablo le dijo en 1 Timoteo 4, todo es para ser recibido, ¿qué? Con acción de gracias. Comételo todo, Dios lo ha provisto todo. Y así las leyes dietéticas se hacen a un lado. Por lo que simplemente están reiterando lo que Pablo ha dicho muchas veces. No importa lo que comamos, versículo 8. Ni si comemos somos mejores, ni si no comemos somos peores. No hay consecuencia espiritual por comer o no comer. A Dios no le importa. No nos trae ninguna ventaja, de ninguna manera. Entonces, ¿por qué no comer? Digo, si está ahí y es sabroso y maravilloso, ¿cuál es la diferencia? A Dios no le importa lo que comemos. Bueno, específicamente a Dios no le importa. Pero a Dios le importan sus otros hijos y a ellos les importa lo que comemos. Versículo 9. Tened cuidado, no sea que de alguna manera esta libertad que tenéis pueda convertirse en un qué. Una piedra de tropiezo para los que son débiles. Una piedra de tropiezo es una ocasión para caer en pecado. Algo que hace que alguien caiga en pecado. Vas a hacer que un hermano caiga en pecado. Vas a dar un ejemplo, lo va a seguir, va a ir en contra de su conciencia, se va a sentir culpable, se sentirá amargado, lo empujará más profundamente ese legalismo y así sucesivamente. Y lo pondrá en una situación que no puede manejar. Tal vez no debería estar en ese templo de ídolos y tal vez Dios no lo quiere allí porque no es tan fuerte como tú. Tú puedes ir allí simplemente comer la carne, si él va allí, se verá envuelto en la orgía junto con la comida y esa es la razón por la que Dios le ha dado una conciencia cerrada para mantenerlo fuera del área a la que uno está listo para entrar. Así que no le imponga lo que Dios no le está imponiendo por su conciencia. Y créanme, el Espíritu Santo está en control de la conciencia, ¿verdad? Entonces, si el Espíritu Santo elige vivir en la conciencia de un hombre, ¿no crees que eres superior al Espíritu Santo y lo obligas a hacer algo que su conciencia no le permite hacer cuando el Espíritu está en control de su conciencia? No forces a las personas a hacer cosas que sienten que están mal. Ahora, algunos de ustedes pueden estar casados y pueden creer que algo es correcto y su esposa no cree que sea correcto. Y si lo obligas a hacer esa cosa, estás violando la obra del Espíritu Santo a través de su conciencia. Hay una razón por la que Dios lo hizo de esa manera y viceversa. Ahora, en el versículo 10, él explica cómo puede pasar esto. Porque si alguien te ve a ti que tienes conocimiento, es el que tiene todo el conocimiento, eres el erudito de la Biblia, y aquí estás literalmente reclinado en la mesa en el templo de los ídolos, simplemente estás allí relajado disfrutando de tu comida. Estás teniendo un festín, tal vez tu hermana se está casando y estás en la boda y tuvieron la boda en el templo. Es un templo pagano, una ceremonia pagana, eres cristiano, pero sentiste que deberías estar allí con tu familia. Simplemente estás reclinado comiendo. Y aquí viene tu hermano débil, un cristiano recién convertido, salvado del paganismo, odia todo al respecto. Te ve y se dice a sí mismo, mira, la conciencia de aquel que es débil se fortalecerá. En otras palabras, de repente su conciencia se volverá muy fuerte. Oye, mira, ya ahí está Mac y está comiendo, ¿ves? Mira, está acostado allí o está disfrutando. O eso se ve bien, él puede hacerlo. Esta es una buena ocasión, yo puedo hacerlo. Y va en contra de su conciencia. ¿Qué pasa? Se siente fortalecido para comer las cosas ofrecidas a los ídolos. Versículo 10. Ahora ve el 11. Y a través de tu conocimiento perecerá el hermano débil por quien Cristo murió. La palabra perecer no significa morir, ir al infierno, por cierto. Se traduce como arruinar. Lo vas a arruinar. Y arruinar ni siquiera es una buena palabra porque tiene tanta finalidad, pero en este punto lo vas a derribar, lo vas a aplastar, lo vas a destrozar, lo vas a forzar al pecado. Aquí viene. Él dice, oye, él lo está haciendo y lo hace, y mete esa carne en su boca y la traga hasta que comience a sentirse culpable. Oye, ¿qué estoy haciendo en esta orgía? Acabo de ser salvo de esto, no puedo soportarlo, eso es tentador. Y de repente la culpa y comienza a resentirte por establecer el patrón y no puede resistir la tentación completa de la cosa pagana que está viendo a su alrededor y se aleja más de su libertad y no lo has ayudado en absoluto. Simplemente lo has empujado al pecado y comienza a resentir a Dios porque permitiste que esto me sucediera y todas estas cosas que surgen del hecho de que está hablando su conciencia. Ahora voy a darle algo muy crítico y quiero que escuche esto porque es un principio. Jamás viole su conciencia. Sea lo que sea que esa voz le está diciendo, escúchela. Nunca es un buen hábito comenzar a violar la conciencia. No es inteligente decirle a un hermano más débil, sé que te molesta, pero créeme, sigue haciéndolo y te sentirás mejor al respecto. Se va a sentir peor al respecto, le va a enseñar usted a violar su conciencia y Dios va a perder una forma muy importante para guiar a un hombre. Jamás comience usted violando la conciencia. Enséñele a la gente a obedecer la conciencia porque esa es la voz del Espíritu de Dios guiándolos hacia áreas que él siente que puede manejar. Ahora escuche, la conciencia es el portero de Dios para mantenernos fuera de las áreas en las que aún no pertenecemos. A medida que maduramos, la conciencia abre gradualmente más y más puertas y podemos entrar sin tropezar, sin caer, sin ser contaminados. Es como cuando un bebé entra en su casa y primero se convierte en la conciencia del bebé y le dice, este es el espacio que tienes, no puedes salir de ahí. El niño puede caminar por la casa, simplemente no puede tocar nada, eso podrá romperse. No tomas eso, no tomes eso, aléjate de ahí, no toques eso, está caliente, se romperá, eso es nuevo, déjalo en paz, ya sabe todo eso. Suelta la crayola. Eso es lo que debes vigilar en nuestra casa, paredes, crayolas y cosas. Estableces límites pequeños y a medida que el niño crece, amplía los límites. Puedes tocar eso porque no lo romperás. Creo que está bien, puede sostener la leche sin tirarla, creo que está en la edad. Plop, no está en la edad. Y así sucesivamente, ¿ve? Comienza a expandir. Comienza a expandir usted la libertad. Se convierte en la conciencia y determina lo que se puede manejar y lo que no. Lo expande, finalmente a los 18 años saca al niño de la casa y dice, aquí estás, ahí está el mundo, ahora deberías saber qué hacer con él. Y lo mismo es cierto espiritualmente. Dios toma un bebé espiritual y confina ese bebé por la conciencia. Y poco a poco, a medida que llega la madurez, Dios comienza a expandir lo que la conciencia permitirá a medida que la instrucción y el crecimiento tienen lugar. Si usted se adelanta a Dios y fuerza las cosas, solo hará que la persona sea más legalista. Usted va a aplastar a la persona y la va a hacer retroceder. No fuerce a las personas en contra de su conciencia. De hecho, hermano y hermana, si usted es maduro, limite su conciencia por su bien. ¿Alguna vez ha pensado en esto? ¿Sabe que hay cosas como padres que no haríamos porque ofenderíamos a nuestros hijos? Que podríamos tener la libertad de hacer, pero no lo haríamos porque ellos no tendrían la libertad de entendernos haciéndolas. Ahora, eso es verdad en todas las dimensiones de la comunidad cristiana. Dice usted, hombre, se supone que debo gobernar mi vida según cómo afecta a otra persona. Sí. Dice usted, ¿por qué? Le voy a decir, ¿por qué? Versículo 11. ¡Qué impactante es esto! Porque a través de tu conocimiento será arruinado el hermano más débil. Escuche, ¿por quién qué? ¿Cristo murió? ¿Cómo trataría usted a alguien? ¿Cómo trataría usted a alguien por quien Jesús murió para salvarlo? ¿Cómo debería tratarlo? No, es un pensamiento interesante. Siempre recuerdo la historia que suele contar mi papá sobre un hombre que se cayó de un edificio de 7 pisos y otro hombre lo atrapó. Le salvó la vida. Y mató al hombre que lo atrapó. Simplemente hizo telescópico su cuerpo y el padre del hombre que atrapó al hombre que caía pasó el resto de su vida dando dinero y todo lo que el hombre que atrapó necesitaba y dijo que la razón por la que lo hizo fue simplemente porque si ese hombre significaba lo suficiente para que su hijo diera su vida para salvarlo, entonces él sintió que debía honrar el amor de su hijo dándole todo lo que pudiera. Ahora, esa es la mentalidad que debemos tener si un cristiano. Escuche, es posible que usted no esté de acuerdo con su manera de ver la vida. Es posible que no esté de acuerdo con lo que hace o no hace. Pero él es uno por quien Cristo pagó un precio en la cruz, por quien derramó su sangre. Y usted debería tratarlo como tal. Hay una hermosa dignidad, amados, en cada cristiano. Y estoy emocionado de limitar mi libertad por amor al hermano. Si Jesús lo amó, quiero amarlo, ¿verdad? Si Jesús dio su vida por él, murió por él, a menos podría vivir consciente de él. Y hablo un paso más allá en el versículo 12, esto lo va a dejar atónito. Cuando pegas así contra el hermano, cuando no lo consideras y simplemente haces lo que quieres, cualquier cosa que se te ocurra, y lastimas su conciencia, ¿pecas qué? Contra Cristo. ¿Qué declaración? ¿Por qué? Porque ese creyente es uno con Jesucristo, y cuando usted hace algo para arruinarlo a él, ha pecado contra Cristo. Jesús dijo, escucha, es mejor que alguien se ponga una piedra de molino alrededor de su cuello y sea arrojado al mar que hacer daño o ofender a uno de estos pequeños que me pertenecen. En Mateo capítulo 25 Jesús dijo esto, en la medida en que lo hayas hecho a uno de estos mis hermanos más pequeños, lo has que hecho a mí. Tengan cuidado, amados, de no golpear a su hermano. Eso es lo que significa la palabra yitupto, herir, no golpearlo. Porque al hacerlo, pecan contra Cristo, amados, amémonos unos a otros, ¿cómo? a limitar nuestra libertad por el bien de los demás. Habiendo dicho todo esto, Pablo concluye, aquí está el principio, ¿está listo para esto? Aquí está el principio para gobernar el área gris, la cosa dudosa. Por tanto, si la comida hace que mi hermano peque, ¿yo qué? Yo no comeré carne mientras que el mundo exista, no sé qué haga pecar a mi hermano. ¿Cuál es el principio, amados, al decidir si hago algo o no hacerlo? El principio es el amor. ¿Cómo afectará a mi hermano más débil? No. Bueno, no me importa, él es débil, no entiende, tiene sus propios problemas. No, no. Cristo murió por él. Usted pega contra él, usted pega contra Cristo. Ojalá tuviéramos ese tipo de amor en la iglesia para que no escandalizáramos a nuestros hermanos más débiles, sino que los sostengamos y los edifiquemos. Ningún cristiano tiene derecho a satisfacer un deseo personal en algo que ofenda a otro cristiano, porque eso es una ofensa contra Cristo. Padre, gracias por una palabra clara. No podemos malinterpretarla. Oramos en el nombre de Cristo. Amén.
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1: Recibe, mi querido radio oyente, muchos saludos de su buen amigo Samuel. Nuevamente, usted y yo vamos a pasar un tiempo tan agradable, llenos de bendiciones, sobre todo de la gran bendición de sentir, saber de la gran presencia de Dios, nuestro Creador. Sabe, Él se interesa tanto en cada uno de nosotros que la Biblia dice que tuvo que entregar a su propio Hijo para darle a cada persona un nuevo valor, porque el valor tuyo y el mío se había perdido, pero en Cristo Jesús somos hechos nuevas criaturas. ¡Qué bendición! Por lo tanto, gócese conmigo en esta hora y vamos pensando entonces mientras cantamos esta hermosa selección musical.

Querido radio oyente, estoy pensando en algunas situaciones especiales que nos toca vivir y sobre todo en las reacciones que tenemos ante estas situaciones y lo poco conscientes que a veces somos cuando pensamos que Dios también tiene sentimientos y los sentimientos de Dios para con cada uno de nosotros. Mientras yo estoy meditando, recuerdo un relato en la Escritura, muy particular en el relato de Juan el discípulo sobre la resurrección y los hechos que acompañaron la gloriosa resurrección de nuestro Señor Jesucristo. La Biblia dice que María muy temprano se dirigía hacia la tumba para ungir el cuerpo del Señor, y al llegar hacia la tumba se encuentra con la tumba abierta y vacía. Casi sin respirar, sale corriendo para avisarle a los discípulos que se habían llevado el cuerpo del Señor, lo que para ella era sin duda un robo seguramente de los sacerdotes o alguien más. Al dar aviso, Pedro y Juan corren hacia la tumba y llegando allí la encuentran vacía, como María les había dicho. Ven ahí los sudarios perfectamente enrollados y salen comentando de lo que había acontecido. En distintas maneras ellos estaban platicando de este evento maravilloso, pero no lo habían entendido. Todo podía haber terminado ahí, pero María no se conformó y las lágrimas rodaron por sus mejillas y el llanto se hizo gemido, tal vez sabiendo esto fue que el Señor envió a dos ángeles para que la consolaran. María vio a los ángeles, pero no se consoló. Ellos le decían que no llorase, pero sus lágrimas no cesaban. El Señor había iniciado su ascenso al trono donde debía presentar la sangre en el altar de Dios para el perdón del pecado del mundo. Y entonces, después de eso, Dios miraría a los hombres a través del velo de la sangre. Tal vez Jesús estaría en la escalera que vio Jacob, yendo camino a culminar su obra, que no estaría completa hasta presentar la sangre delante del trono de Dios. Y de pronto un gemido comienza a incomodarlo. El sonido de las lágrimas de María cayeron a tierra, se transformó en un sonido que taladraba su alma de padre. Tal vez pensó, pero si dejé dos ángeles que la consolaran. Los ángeles se esforzaban para que no llorase. En el huerto, uno de ellos consoló al corazón de Jesús. ¿Cómo no podía consolar el corazón de María? De pronto, sus piernas no pudieron subir más y tuvo que dejar el sacrificio un instante y atender el llanto de las lágrimas y descender para hablar con ella. Cuando se presentó, ella pensó que era el jardinero y le dijo: Señor, si tú te lo llevaste, si tú lo llevaste en algún otro lado, por favor dime dónde está y yo iré a verlo y yo también lo quiero llevar. Estas palabras terminaron de quebrar el corazón de Jesús. Esa mujer desconsolada, a la que no habían podido confortar los ángeles, estaba dispuesta a ir a cualquier lugar para estar unos instantes con él, aún pensando que estaba muerto. Se reveló a ella y la llamó por su nombre y le dice: María. Ella lo reconoció y le dijo: Rabboni, o sea, mi maestro. Quiso abrazarlo y él no se lo permitió y le dijo: no lo hagas, pues todavía no he subido a mi padre, a vuestro padre. Porque voy a mi padre, a vuestro padre, mas ve a mis hermanos y diles que voy a Galilea, allá nos vemos. Querido radio oyente, amigo radio escucha, cuando comenzamos a entender esta historia verídica, que él fue capaz de detener su ascenso a los cielos por el gemido de un hijo, de una hija, que dejó todo para venir,
él mismo a consolar el corazón de alguien que tú lo llevaste en algún otro lado. Por favor, dime dónde está y yo iré a verlo y yo también lo quiero llevar. Estas palabras terminaron de quebrar el corazón de Jesús. Esa mujer desconsolada, a la que no habían podido confortar los ángeles, estaba dispuesta a ir a cualquier lugar para estar unos instantes con él, aún pensando que estaba muerto. Se reveló a ella y la llamó por su nombre y le dice: María. Ella lo reconoció y le dijo: Rabboni, o sea, mi maestro. Quiso abrazarlo y él no se lo permitió y le dijo: No lo hagas, pues todavía no he subido a mi padre, a vuestro padre. Porque voy a mi padre, a vuestro padre, mas ve a mis hermanos y diles que voy a Galilea, allá nos vemos. Querido radio oyente, amigo radio escucha, cuando comenzamos a entender esta historia verídica, que él fue capaz de detener su ascenso a los cielos por el gemido de un hijo, de una hija, que dejó todo para venir él mismo a consolar el corazón de alguien.

todavía no he subido a mi padre, a vuestro padre, porque voy a mi padre, a vuestro padre, mas ve a mis hermanos y diles que voy a Galilea, allá nos vemos. Querido radio oyente, amigo radio escucha, cuando comenzamos a entender esta historia verídica, que él fue capaz de detener su ascenso a los cielos por el gemido de un hijo, de una hija, que dejó todo para venir él mismo a consolar el corazón de alguien capaz de anhelar estar ausente, sea tan solo un instante, con un cuerpo muerto. ¿Cómo no vendrá a nosotros si lo anhelamos de esa forma? Si lo buscamos con desesperación, si no nos conformamos con la administración o con la unción o con los dones o la gracia, si vamos más allá, si nos detenemos solamente en la virtud y nuestro corazón lo desea como niño que detestado de su madre, no importa lo que él esté haciendo, lo que esté ocurriendo en los cielos, él se detiene. Detiene su obra y vendrá a consolarte, a decirte que él está ahí, no te preocupes, que no tienes nada de qué temer, que no está muerto y que está vivo y que vive para ti y para mí. Si en esta hora si pudieras entender hasta dónde llega el gran amor sublime de Dios, tú abrirías tu corazón a Jesucristo, sería tu Señor y tu Salvador, porque unas horas después o unos días después, un hombre que no creía también, él dijo estas palabras: si yo no meto mi mano en sus heridas, en su costado, en sus manos, no creeré. Fue que en ese momento se acercó a Jesucristo y le dice: mira, pon tu mano aquí y no seas incrédulo, sino creyente. Aquel hombre, querido radio oyente, lo único que hizo era doblar sus rodillas y él dijo: mi Señor y mi Dios. Y le adoró. Que en esta hora quebrantes tu orgullo, porque tu necesidad es grande, te acercas a aquel que puede darte vida, y este es nuestro Señor Jesucristo. La Biblia dice: aquel que no escatimó ni siquiera a su propio hijo, ¿cómo no nos dará con él también todas las cosas? Haz de Cristo tu Señor y tu Salvador.

Amable oyente, ha sido nuestro placer, como siempre, pasar estos minutos con usted. Ahora mañana nos toca otro encuentro y casi no puedo esperar. Será mi gusto saludarle nuevamente y compartir las riquezas de la palabra sin igual del Señor. Así que será hasta mañana, de parte de su buen amigo.

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0: Si usted escucha personas que al orar dicen, oh Dios, envía tu Santo Espíritu, quiero decirle que orar así es una necedad. Y no se sorprenda, no estoy diciendo ninguna herejía. Escúcheme, el Espíritu Santo ya vino. Por lo tanto, es una necedad seguir pidiéndole a Dios lo que ya le ha dado. Más bien, apropíese de aquello que Dios ya ha puesto al alcance de sus manos, o más bien, al alcance de su corazón, y usted podrá compartir eficazmente su fe. Así lo hizo Simón Pedro delante de los gentiles. Él compartió su testimonio personal. Les dijo que su propia confianza estaba en el Señor Jesucristo. Compartió con ellos lo que él había visto, palpado y experimentado, y les dijo cómo Jesucristo es el cumplimiento de las profecías. Luego, para coronarlo todo, el Espíritu Santo desciende y nos persuade y nos convence. Espero que usted esté listo para estudiar la segunda parte del mensaje, ¿cómo compartir su fe?
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0: Me complace el saludarle y darle la bienvenida a nuestro programa El Amor que Vale. Esta es la segunda parte del mensaje, ¿cómo compartir su fe? Hagamos un breve resumen de la primera parte. En Hechos 10:34 leemos, entonces Pedro, abriendo la boca, dijo, en verdad comprendo que Dios no hace acepción de personas, sino que en toda nación se agrada del que le teme y hace justicia. A Pedro se le abrieron los ojos del entendimiento. Descubrió que esta cosa llamada cristianismo no era solamente religión judía, ni religión gentil, ni religión católica, ni religión bautista del norte o del sur. Es, mi amigo, la religión antigua, la religión nueva, la religión de siempre. Hay una sola fe, y es buena para todos. Dios quiere que todos se salven. Y la Biblia es muy clara al respecto al decir, Dios no quiere que ninguno perezca, sino que todos procedan al arrepentimiento. ¿Es usted un ganador de almas? Tres cosas necesita para hacerlo. Primero, debe tener la confianza personal de un ganador de almas. Déjeme decirle tres cosas que los apóstoles hicieron y en las cuales estuvieron completamente unánimes. Primero, la vida virtuosa de Jesús. Segundo, la muerte vicaria de Jesús. Y tercero, la resurrección victoriosa de Jesús. Pedro dijo, nosotros lo vimos. Vimos su vida virtuosa. Vimos su muerte vicaria. Vimos su resurrección victoriosa. Y esto es lo que queremos compartir con ustedes. Ahora, este es el punto. Pedro estaba totalmente convencido. Pregunto, ¿está usted totalmente convencido? Verá, no solo somos sus testigos, debemos ser parte de la evidencia. Y un creyente con un testimonio resplandeciente nunca, escuche bien, nunca estará a merced de un pagano con un argumento pseudo-religioso. Segundo, la poderosa confirmación de las Escrituras. Cuando usted va a compartir al Señor Jesucristo, por supuesto que debe tener una convicción personal, pero necesita algo para respaldarla. Usted necesita una poderosa confirmación. Veamos lo que dice el versículo 43. Pedro, después de manifestar que somos sus testigos, dice, de este dan testimonio todos los profetas, que todos los que en él creyeren recibirán perdón de pecados por su nombre. Pedro dice, no es solo lo que te estamos diciendo. Mira, Cornelio, toma las Escrituras del Antiguo Testamento. Lee todo lo que han dicho los profetas. No solo algunos de ellos, sino que todos ellos testifican del Señor Jesucristo. Todos están unánimes. Eso es una de las grandes pruebas de la autenticidad de nuestro Salvador, que el Antiguo Testamento, en perfecta unidad y sin contradicciones, en más de 300 profecías bíblicas, profetizan del Señor Jesucristo. Los críticos dicen, Bueno, Jesús deliberadamente arregló todo para que pareciera que él era el cumplimiento de esas profecías. Bien, yo estoy de acuerdo con ellos. Jesús lo arregló todo. Solo piense al respecto y le diré cómo lo arregló. Primero, él hizo arreglos para nacer en Belén. Usted hizo los arreglos de dónde iba a nacer. Pero tú, Belén Efrata, pequeña para estar entre las familias de Judá, de ti me saldrá el que será Señor en Israel. Mi amigo, siglos atrás, en el libro de Miqueas, Dios profetizó dónde iba a nacer el Señor Jesús. Hay algo más que Jesús arregló. Él arregló el nacer de una virgen. Usted hizo los arreglos acerca de quién sería su mamá. Y si pudiera haber arreglado quién iba a ser su madre, podría haber arreglado que ella fuera una virgen. En Isaías 7:14 leemos, por tanto, el Señor mismo os dará señal, he aquí que una virgen concebirá y dará a luz un hijo, y llamará su nombre Emmanuel. Le diré qué más él arregló. Se las arregló para describir su muerte por crucifixión, 700 años de nacer y antes de que nadie supiera de la pena capital por crucifixión, porque fue una pena capital inventada por los romanos. Los judíos apedreaban. Pero note lo que dice el Salmo 22:16. Horadaron mis manos y mis pies. Sí, Jesús arregló todo eso. También se las arregló para tener a dos ladrones crucificados con él, uno a cada lado, en cumplimiento de las Escrituras. Isaías 53:9 dice, y se dispuso con los impíos su sepultura, mas con los ricos fue en su muerte, aunque nunca hizo maldad, ni hubo engaño en su boca. Otra cosa que él arregló fue el ser traicionado por Judas por 30 monedas de plata. Zacarías 11:12 relata, y pesaron por mi salario 30 piezas de plata. Y luego el más clásico de los arreglos, se las ingenió para salir de la tumba al tercer día. Sí, mi amigo, él lo arregló todo, hasta que lo vieran 500 testigos. ¿Y de qué testificaron? Ellos, como las Escrituras, testificaron del Señor Jesucristo. Aquí está Simón Pedro, y está con Cornelio, y tiene una audiencia, y Pedro dice en primer lugar, déjenme darles mi testimonio, déjenme decirles por qué estoy convencido de su vida, su muerte y su resurrección. En segundo lugar, déjenme mostrarles lo que las Santas Escrituras dicen, las profecías del Antiguo Testamento, lo que dicen acerca de este hombre llamado Jesús. Y luego, él llega a la tercera línea de persuasión. Quiero que usted note esto, porque las tres líneas convergen. La Biblia dice, cordón de tres dobleces no se rompe pronto. Tercero, está la convicción persuasiva del Espíritu Santo. Leamos Hechos 10:44. Mientras aún hablaba Pedro estas palabras, el Espíritu Santo cayó sobre todos los que oían el discurso, y los fieles de la circuncisión, y la palabra circuncisión aquí significa judío, que habían venido con Pedro se quedaron atónitos de que también sobre los gentiles se derramase el don del Espíritu Santo, porque los oían que hablaban en lenguas y que magnificaban a Dios. Aquí está Pedro predicando, hablando acerca de su convicción personal, y luego habla también acerca de la confirmación escritural. Y mientras él está hablando, el Espíritu Santo de Dios desciende, como diciendo, eso es cierto, escúchenlo. Algunas personas me dicen a veces, usted habría sido un gran vendedor. Tal vez. No lo sé. Pude haber sido también un fracaso. Pero verá, el predicar no es ser un vendedor. El testificar no es ser un vendedor. Lo he dicho miles de veces. Cualquier cosa de la que yo pueda convencerle, otra persona puede convencerle de lo contrario. Pero cuando predico, deseo que el Espíritu Santo de Dios se mueva entre quienes me oyen, diciendo, amén. Es mejor que lo escuchen, porque Él está diciendo la verdad. La Biblia dice que cuando estamos llenos con el Espíritu Santo testifica con nosotros. Anote al margen Hechos 5:32. Y nosotros somos testigos suyos de estas cosas, y también el Espíritu Santo, el cual ha dado Dios a los que le obedecen. Yo ni siquiera pensaría en predicar sin un ungimiento consciente del Espíritu Santo. Ni lo pensaría. Quiero decir, me arrodillo y oro por ese ungimiento antes de estar aquí. Porque a pesar de mis convicciones personales y a pesar de la confirmación de las Escrituras, todavía hay necesidad de otro ingrediente. El Espíritu Santo de Dios hablando a su corazón. Y es tan maravilloso cuando el Espíritu Santo inunda una congregación. Esa es la razón por la que no somos solo una organización. Somos un organismo y el Espíritu Santo de Dios está aquí. Permítame decirle cómo trabaja el Espíritu Santo. Primero, el Espíritu Santo de Dios le testifica a usted. Por favor, anote al margen 1 Juan 5:9. Si recibimos el testimonio de los hombres, mayor es el testimonio de Dios. Si es que recibimos el testimonio de los hombres, el testimonio de Dios es mayor. Lo que usted escucha ahora es el testimonio de un hombre. Está escuchando a Adrián. Pero mucho, mucho más grande que este predicador es el testimonio de Dios. Ahora el Santo Espíritu de Dios tomará las cosas de Cristo y las mostrará a usted. Y usted bien podría decir, bueno, yo no soy un creyente y no es mi culpa que no sea un creyente. Bien, usted puede no ser un creyente, pero sí es su culpa si no lo es. Y si dice, yo no puedo creer, yo le diré, sí, sí puede. Mi amigo, su problema no está en su cabeza, su problema está en su corazón. ¿Cómo sé que usted puede creer? Porque el Espíritu Santo está aquí. Si usted se abre al Espíritu Santo, Él hará por usted lo que ninguna persona puede hacer por usted. Usted nunca será empujado al reino de los cielos. Pero Dios permitirá que alguna persona que ha tenido una experiencia personal con Cristo, como yo mismo, comparta lo que Jesucristo significa para ella. Dios dará la Santa Escritura para respaldar eso, y entonces Dios enviará a su Santo Espíritu que dirá, sí, eso es verdad. Primero, el Espíritu Santo de Dios le testifica a usted, y luego el Espíritu de Dios testifica en usted cuando usted se salva. El que cree en el Hijo de Dios tiene el testimonio en sí mismo, y eso es maravilloso. ¿Sabía que ahora mismo, en mi corazón, tengo tal certeza, no debido a los estudios ni a los logros, sino al testimonio que tengo en mí mismo? Si usted nunca ha comido un pastel de manzana, y yo acabo de comer un pedazo de pastel de manzana, usted podría decir, no existe tal cosa como el pastel de manzana. También podría decir, si es que existe tal cosa como el pastel de manzana, ni es sabroso, ni satisface. Bueno, ese es su problema, no el mío. Yo tengo el testimonio en mí mismo. ¿Verdad? La Biblia dice, gustad y ved que es bueno Jehová. ¿Cómo testifica el Espíritu de Dios? Primero, Él le testifica a usted. Y luego, Él testifica en usted. Después, testifica a través suyo. Esa fue la razón para que Jesús dijera en Hechos 1:8, pero recibiréis poder cuando haya venido sobre vosotros el Espíritu Santo y me seréis testigos. Él testificará a través de usted y eso es algo maravilloso. Ahora, ¿por qué en este tiempo particular hubo el don de lenguas allí? Bien, usted tiene que recordar que esto fue lo que podríamos llamar el Pentecostés gentil. Dios derramó su Santo Espíritu sobre los judíos en el día de Pentecostés. Y ahora esto es un nuevo punto de partida. Ahora hay gentiles y el Espíritu Santo es derramado en los gentiles. Los apóstoles dijeron, justo como sucedió con nosotros al principio. Así que Dios está dando una señal a los judíos diciéndoles que estos gentiles han sido hecho parte del cuerpo de Cristo y que Él ha derrumbado la pared que los separaba. Ya no hay judío ni gentil, sino un nuevo hombre en el Señor Jesucristo. Y el don de lenguas es una señal de esto. Ahora nosotros no estamos tratando de repetir Pentecostés, tanto como no tratamos de repetir Belén ni repetir el Calvario. Esos eventos fueron una vez y para siempre. Pero queremos gozar de todos ellos. Verá, Dios derramó su Santo Espíritu en el día de Pentecostés y luego lo reconfirmó a esos gentiles en Hechos capítulo 10. Si usted tiene personas que están orando, oh Dios, envía a tu Santo Espíritu. Señor, envía a tu Santo Espíritu. Eso es necedad. No ore de esa manera. Durante una Navidad me regalaron una bicicleta Schwinn roja con rayas crema. Era una belleza. Me la dieron el día de Navidad. Ahora suponga que a mediados de enero yo comienzo a decir, mamá, papá, ¿puedo tener una bicicleta? Por favor, ¿podrían darme una bicicleta? Ellos me responderían, hijo, ya te dimos una bicicleta, anda y paséate en ella. Mi amigo, el Espíritu Santo ya vino. ¿Me escuchó? El Espíritu Santo ya vino. No siga pidiendo a Dios lo que ya le ha dado, sino más bien apropíese de lo que le ha dado. No quiero profundizar en esto, pero el punto es el siguiente. Aquí está Simón Pedro, y está delante de estos gentiles. ¡Qué dorada oportunidad tiene! ¿Y qué es lo que hace? Comparte su testimonio personal. Les dice de su propia confianza en el Señor Jesucristo, lo que él ha visto, palpado y experimentado, y entonces les da las Escrituras y les dice, de este dan testimonio todos los profetas. Y les dice cómo Jesucristo es el cumplimiento de las profecías, y luego para coronarlo todo, el Espíritu Santo desciende y nos persuade y nos convence. ¿No es extraordinario? Ahora, amigo, espero que usted tenga un testimonio. Espero que Jesús sea una realidad viva y brillante en su vida. Anhelo que usted hábilmente tome la Escritura y con la Biblia abierta pueda mostrar que Jesús es el Mesías para el mundo. Y oraré para que su vida sea limpia y pura, para que usted obedezca a Dios, a fin de que el Espíritu Santo de Dios pueda decir amén a lo que usted dice. Antes de finalizar este mensaje, deseo dejar tres pensamientos en su corazón y quiero que me escuche muy atentamente. Primero, nuestra fe no es una fe ciega. Yo no creo en una fe ciega. Una fe ciega es en realidad una contradicción de términos. Nuestra fe no es una fe ciega. Dios nos da razones para creer. Escúcheme. La fe está enraizada en la evidencia. La fe va más allá de la evidencia. Debe hacerlo para que sea fe. Dios nunca le prueba ninguna cosa a usted, pero le da todo lo que necesita para creer. Fe enraizada en la evidencia. Fe que va más allá de la evidencia y fe que se torna en su propia y mejor evidencia. El que cree en el Hijo de Dios tiene el testimonio en sí mismo. Cuando Cristo está en usted, entonces usted sabe que todas estas cosas son verdaderas. Segundo, el Evangelio es para todos y por lo tanto también es para usted. Usted puede ser salvo si quiere. De este dan testimonio todos los profetas. Leamos el versículo 43. De este dan testimonio todos los profetas, que todos los que en él creyeren recibirán perdón de pecados por su nombre. Dígase a usted mismo, ese soy yo. Quiero decir, si es que usted quiere ser correcto, yo soy del que están hablando porque yo soy uno de ese todos. si usted cree en el Señor Jesucristo, si usted pone su fe en donde Dios puso sus pecados, en Jesucristo, usted recibirá el perdón de sus pecados. Y no se levantará en el día del juicio para enfrentar a un Dios al cual usted no conoce. Tercero, si usted cree, necesita hacer exactamente lo que Cornelio hizo. Note lo que Pedro dice en el versículo 47. ¿Puede acaso alguno impedir el agua para que no sean bautizados estos que han recibido el Espíritu Santo también como nosotros? Y mandó bautizarles en el nombre del Señor Jesús. Si usted se da cuenta de que puede poner su fe en Jesús, entonces Dios le ha dado la evidencia y usted necesita ejercitar esa obediencia poniendo su fe en Él. Usted se da cuenta que es usted de quien habla. Y la próxima cosa que necesita hacer es pertenecer a una iglesia evangélica y decirle al pastor: he confiado en Jesucristo y quiero presentarme como candidato para ser bautizado. Y la próxima vez que la iglesia tenga bautismos, usted será bautizado. Ni en mis más locos sueños yo me puedo imaginar a Cornelio diciendo: bien, Pedro, ese es un caso muy convincente, realmente lo creo. Y sí, yo confío en Jesús como mi Mesías, pero tú sabes, sencillamente no pienso que yo quiero bautizarme. No me puedo imaginar eso. No puedo imaginar que nadie se diga seguidor de Jesús y no quiera obedecerle al Señor Jesucristo. Pedro estuvo cumpliendo la gran comisión de Jesús, por tanto, id y haced discípulos a todas las naciones, bautizándolos en el nombre del Padre y del Hijo y del Espíritu Santo, enseñándoles que guarden todas las cosas que os he mandado. Quiere inclinar su cabeza en oración. Con su cabeza inclinada y sus ojos cerrados, quisiera decirle al Señor: Señor, creo en ti. Creo que tú moriste por mis pecados. Creo que Dios te levantó de los muertos. Y te recibo ahora por fe como mi Salvador personal y Señor. Confío en ti. Me presentaré y me prepararé para ser bautizado. Y no me avergonzaré de ti porque tú moriste por mí. En tu nombre oro. Amén. Será un gran gozo espiritual si usted nos escribe y comparte con nosotros su decisión por Cristo. Así podremos conocerle en forma más personal y tendremos el privilegio de orar por usted. Sea bienvenido a la familia de Dios.

0: en HRBC, la 1:59.
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0: ¿Ha conocido a alguien muy religioso pero que no conocía a Dios? ¿Cómo uno puede ser religioso y no conocer a Dios? Bueno, millones lo hacen en todo el mundo todos los días. Hoy, en A Través de la Biblia, el autobús bíblico nos lleva a visitar la ciudad de la antigua Atenas, una ciudad muy religiosa, con altares, ídolos y hermosos templos. Era la capital cultural e intelectual del mundo. A pesar de todo esto, los atenienses no conocían al Dios verdadero. Iniciemos ahora nuestro tiempo de estudio en oración. Padre Celestial, en medio de tantas voces, ideas, ídolos y corrientes contrarias a tu verdad, ayúdanos hoy a conocerte más y más. En el poderoso nombre de Jesús te lo pedimos y oramos. Amén.
2: Continuamos estudiando hoy el capítulo 17 de los Hechos de los Apóstoles. Y en nuestro programa anterior dejamos al apóstol Pablo en Atenas, precisamente en el Areópago, dirigiéndose a los atenienses, a quienes les dice que ha observado que son muy religiosos en el versículo 22. Notamos que en Atenas Pablo no fue a la sinagoga, sino que empieza su discurso maestro dirigiéndose a los varones atenienses. Y después de hacer esta observación de que son muy religiosos, sigue diciendo en el versículo 23, «Porque pasando y mirando vuestros santuarios, hallé también un altar en el cual estaba esta inscripción, al Dios no conocido. Al que vosotros adoráis, pues, sin conocerle es a quien yo os anuncio». Pablo les dice, y mirando vuestros santuarios, es decir, Pablo había visto los objetos de su adoración, se había fijado en sus altares, sus ídolos y sus templos. El hecho es que ese hermoso templo que se llamaba el Partenón, era un templo edificado a Atena, la diosa virgen de los atenienses. Había ídolos por todas partes, y Pablo notó esto. Y luego dice que, entre todos los ídolos, notó un altar que tenía esta inscripción, al Dios no conocido. Ahora, eso pudiera significar que los atenienses eran muy liberales, que no querían excluir a ninguno de los dioses habidos y por haber. Si alguien venía a Atenas y decía, ¿cómo es que no tienen un altar a mi Dios? Entonces podrían contestarle, bueno, este altar aquí en verdad está dedicado a su Dios. Por otra parte, esto podría significar que reconocían que había un Dios que no conocían. Muchos paganos reconocen que detrás de su idolatría hay un Dios vivo y verdadero a quien no conocen. No saben nada en cuanto a Él, ni saben cómo acercarse a Él. Tienen tradiciones según las cuales, en algún pasado oscuro y distante, sus antecesores, de alguna manera u otra, adoraban a un Dios, pero que más tarde establecieron una adoración de ídolos como sus dioses. Y este pudiera haber sido el caso de los atenienses. Pablo, pues, principia su mensaje hablándoles en cuanto a este Dios no conocido. Dice que les quiere hablar acerca del Dios que no conocen. Ahora, quizá no fue tan diplomático esta vez como lo fuera en su primer acercamiento. Después de todo, los atenienses creían que lo sabían todo. Eran filósofos. Esa multitud que se juntaba en Atenas simplemente se ocupaba en hablar y en oír algo nuevo. Y ahora Pablo empieza a hablarles acerca del Dios desconocido para ellos. Ahora, ¿quién es aquel Dios? Bueno, en primer lugar, note usted que Él, según lo expone Pablo aquí, es el Dios de la creación. Leamos aquí el versículo 24 de este capítulo 17 de los Hechos. El Dios que hizo el mundo y todas las cosas que en él hay, siendo Señor del cielo y de la tierra, no habita en templos hechos por manos humanas. Pablo hace ahora una declaración clara con respecto a algo que Dios ha establecido con suma claridad a través de todo el Antiguo Testamento. Aun cuando Dios dio a los israelitas los modelos para el tabernáculo y para el templo, dejó muy en claro que Él no habitaría ni moraría en ellos. Salomón reconoció eso en su oración de dedicación del templo. Leemos allá en el primer libro de los Reyes, capítulo 8, versículo 27. Pero, ¿es verdad que Dios morará sobre la tierra? He aquí que los cielos de los cielos, no te pueden contener. ¿Cuánto menos esta casa que yo he edificado? Ahora, estos hombres en el Antiguo Testamento se dieron cuenta de que Dios el Creador, el Dios vivo, no podía vivir en un edificio que había sido hecho por hombres. Los hombres viven en un universo que Dios ha hecho. ¿Por qué entonces tienen la idea de que les es posible edificar un edificio en que Dios vaya a vivir? Continúa pues Pablo hablando a los atenienses y les dice aquí en el versículo 25, «Ni es honrado por manos de hombres como si necesitase de algo, pues Él es quien da a todos vida y aliento y todas las cosas». Aquí Pablo da un golpe maestro. No les dice solamente que Dios es el creador, sino que tampoco necesita nada de ellos. Aquí estaban ellos. Habían tratado de edificarle un templo. Traían sus ofrendas para aplacar a este Dios no conocido y en verdad querían alimentar a ese Dios. Querían que este Dios no conocido supiera que pensaban en él. Ahora Pablo les dice que Dios no necesita nada de ellos de ninguna manera. Dios, por el contrario, es quien da, amigo oyente. Les da a todos, le da a usted todo lo que necesita, le da la vida, le da su aliento, le ha dado el sol, la luna y las estrellas, le ha dado todas las cosas. Estos atenienses adoraban el sol. Decían que era Apolo, que venía arrastrando su carro de dos ruedas a través del cielo todos los días. Pero Pablo les dice que eso no es verdad, que el sol es algo que Dios ha hecho y es un don. Les dice pues a estos atenienses que Dios lo hizo todo. El Dios del cual Pablo habla es el Dios vivo. Él es quien ha dado todo. A propósito, también nos da la salvación. No solo nos da las cosas físicas, sino que también nos da los dones espirituales. Y continúa Pablo hablando aquí en el versículo 26 y dice, «Y de una sangre ha hecho todo el linaje de los hombres, para que habiten sobre toda la faz de la tierra, y les ha prefijado el orden de los tiempos y los límites de su habitación». Se ha dado gran importancia a este asunto de una sangre, y creemos que aquí debemos disipar algunas nociones erróneas en cuanto a esto. Dios ha hecho una sola familia humana. Es importante que reconozcamos eso. Todos nosotros somos una familia debido a la creación. Sin embargo, la única hermandad que la Escritura reconoce es la hermandad de los que están en Cristo Jesús. Y repetimos esto, la única hermandad que la Escritura reconoce es la hermandad de los que están en Cristo Jesús. Todos somos de una sola familia. Todos fuimos creados por el mismo Creador. Todos somos pecadores. De esa manera, todos somos iguales. Esta declaración que Pablo hace es muy fascinante. El Dios verdadero es el Creador. Creó el universo y creó los seres humanos. Pero es interesante que también dice que Dios ha colocado a ciertas agrupaciones o razas de los hombres en ciertas localidades geográficas. Hay algunos médicos, por ejemplo, que aconsejan a quienes son demasiado rubios que se cuiden del sol. Parece que aún hay un motivo médico de por qué Dios puso algunas razas donde brilla el sol y puso otras donde no hay tanto sol. De modo que aquellos que son demasiado rubios deben tener mucho cuidado de no exponerse demasiado al sol. Pues bien, es Dios quien ha determinado eso. Dios ha puesto a las naciones en ciertos lugares. ¿Sabe usted, amigo oyente, que lo que ha producido las guerras del pasado ha sido el hecho de que las naciones simplemente no quieren quedarse donde se deben quedar? Todos quieren el territorio del otro. Este ha sido el motivo de cada guerra que jamás se haya librado. Si las naciones se quedaran donde Dios las ha puesto, las guerras se acabarían. Continúa Pablo y dice en el versículo 27 de este capítulo 17 de los Hechos, «Para que busquen a Dios, si en alguna manera, palpando, pueden hallarle, aunque ciertamente no está lejos de cada uno de nosotros». Esta frase, si en alguna manera palpando puedan hallarle, proyecta la idea de buscarle a tientas. El hombre en verdad no busca al Dios vivo y verdadero. Está buscando algún Dios palpable. Por eso está más dispuesto a hacerse un ídolo que pueda ver, que pueda palpar para adorarle. El hombre no está en busca del Dios vivo y verdadero, pero sí está en busca de algo. Y Pablo continúa y dice aquí en el versículo 28, «Porque en él vivimos y nos movemos y somos, como algunos de vuestros propios poetas también han dicho, porque linaje suyo somos». Ahora note usted que no los llama hijos, sino linaje de Dios. Está refiriéndose a la creación y a la relación con Dios mediante esa creación. A propósito, este no es el panteísmo lo que se declara aquí. Pablo no está diciendo que todo es Dios. Dice que en Dios vivimos y nos movemos y existimos, pero que Dios es superior a este universo creado. Pablo cita ahora a uno de sus propios poetas, es decir, a uno de los poetas atenienses. Uno de los poetas citado fue Arato, quien vivió alrededor del año 270 a.C. Era estoico de Cilicia. Principió un poema con una invocación al Júpiter griego, en la cual dijo: "Porque linaje suyo somos". Cleanto fue otro poeta que vivió alrededor del año 300 a.C. Él también escribió un himno al Júpiter griego, y en él hablaba del hecho de que linaje suyo somos. Pablo, pues, se sirve de la poesía que esa gente conocía para mostrar que el hombre es linaje de Dios. Somos las criaturas de Dios, su creación. Esto es lo que es el hombre. Dios es creador y nosotros somos su creación, sus criaturas. Continúa Pablo hablando y dice aquí en el versículo 29, siendo pues linaje de Dios, no debemos pensar que la divinidad sea semejante a oro o plata o piedra, escultura de arte y de imaginación de hombres. En otras palabras, dice que no debemos ser idólatras. Pablo les ha presentado al Dios verdadero, les ha mostrado que Dios es el creador. Eso es lo que Dios ha hecho en el pasado. Veamos ahora que Pablo se vuelve del pasado hacia el presente, y dice aquí en el versículo 30, pero Dios, habiendo pasado por alto los tiempos de esta ignorancia, ahora manda a todos los hombres en todo lugar que se arrepientan. Les presenta ahora a Dios como Redentor. Esta es su obra presente. Hubo un tiempo cuando Dios no hizo caso del paganismo. Ahora la luz ha venido al mundo. Ahora Dios pide a los hombres en todas partes que acudan a Él. La luz, amigo oyente, crea responsabilidad. Ahora Dios manda a todos los hombres en todo lugar que se arrepientan. Pablo les había presentado ya a Dios como Creador en su obra pasada. Ahora les presenta a Dios como Redentor en su obra presente. Pero Pablo no se detiene allí, sino que sigue y presenta a Dios como Juez en su obra futura. Notemos lo que dice aquí en el versículo 31 de los Hechos, capítulo 17. Por cuanto ha establecido un día en el cual juzgará al mundo con justicia por aquel varón a quien designó, dando fe a todos con haberle levantado de los muertos. Cuando Dios juzgue, será un juicio justo. El juicio vendrá por medio de un juez que tiene la señal de los clavos en las manos. Él es quien ha sido levantado de los muertos. El apóstol Pablo siempre presenta la resurrección de Cristo. La resurrección de Jesucristo de los muertos es una declaración para todos los hombres. Es por esto que Dios asegura a todo hombre que habrá un juicio. Veamos ahora lo que ocurre aquí en el versículo 32. Pero cuando oyeron lo de la resurrección de los muertos, unos se burlaban y otros decían, ya te oiremos acerca de esto otra vez. ¿Sabe usted, amigo oyente, por qué se burlaban? Se burlaban porque el platonismo niega la resurrección de los muertos. Esa era una de las marcas del platonismo. Negaba la posibilidad de una resurrección física. Cuando usted oye hablar hoy en día a los miembros de ciertas sectas acerca de una resurrección espiritual, mientras niegan la resurrección física, entonces está oyendo la filosofía platónica y no la enseñanza de la Escritura. El apóstol Pablo enseñó la resurrección de los muertos. Por tanto, cuando oyeron acerca de la resurrección de los muertos, algunos se burlaron. Y dice aquí el versículo 33, y así Pablo salió de en medio de ellos. Algunos críticos han dicho que Pablo fracasó en Atenas. Amigo oyente, no creemos que fracasó. Siempre habrá quienes se burlen del Evangelio, pero habrá también los que creen. Note usted lo que dice este versículo 34, el versículo final del capítulo 17 de los Hechos. Dice, mas algunos creyeron, juntándose con él, entre los cuales estaba Dionisio el Areopagita, una mujer llamada Damaris, y otros con ellos. Pablo vio a algunos que se convirtieron en la ciudad de Atenas. Cuando Pablo iba a un lugar y predicaba el Evangelio, siempre había quienes se convertían a Cristo. No fracasó, amigo oyente. Tuvo buen éxito. En donde quiera que se predique la palabra de Dios, habrá quienes escuchen y crean. De modo que Pablo, amigo oyente, no fracasó en Atenas. Y así concluye nuestro estudio del capítulo 17 de los Hechos. Llegamos ahora al capítulo 18. En este capítulo todavía estamos en el segundo viaje misionero de Pablo. Pablo estaba solo en Atenas y esperaba allí un tiempo. Estaba esperando la llegada de Timoteo y Silas, quienes les iban a traer informes de las iglesias en Berea y en Tesalónica. Después de pasar un tiempo en Atenas, Pablo prosigue ahora hasta Corinto. Veamos pues el ministerio de Pablo en Corinto. Leamos el primer versículo de este capítulo 18 de los Hechos. Después de estas cosas, Pablo salió de Atenas y fue a Corinto. Hoy en día se puede viajar desde Atenas hasta Corinto por autobús, pero Pablo probablemente lo hizo a pie. Seguramente se demoró mucho tiempo caminando aquella distancia, pero quizá el viaje no fue tan desagradable porque por lo menos el paisaje es muy bello. Por ese camino se puede ver el sitio donde se libró la batalla de Salamina en el mar, por allí donde la armada persa fue destruida. Y hay otros lugares históricos muy interesantes en el camino. Y luego se puede llegar a Corinto. Ahora, cuando estudiemos las epístolas que el apóstol Pablo escribió, trataremos de presentar algunos datos históricos en cuanto a las ciudades donde estaban las iglesias que recibieron esas cartas. Cuando lleguemos a nuestro estudio de la primera epístola a los Corintios, hablaremos acerca de Corinto y las razones por las cuales Pablo les escribió, cómo les escribió y el mensaje que les dio a los creyentes en esta ciudad. Por ahora, permítanos decir que la ciudad de Corinto probablemente era la ciudad más perversa de aquel entonces. Era la Sodoma y la Gomorra de ese entonces. Era el lugar a donde uno iría para divertirse. El sexo y el licor y todos los demás placeres sensuales se encontraban allí. Hoy en día uno puede ver allí las ruinas de un gran baño romano. Allí era donde iban para pasar la borrachera. En la distancia están las ruinas del templo que había sido edificado y dedicado a Afrodita o a Venus. Había allí unas 1000 llamadas vírgenes vestales. Pero en realidad, estas no eran vírgenes sino prostitutas. El sexo, pues, era una religión. La adoración del sexo no era nada nuevo en aquel entonces y tampoco es algo nuevo ahora en nuestros tiempos. Corinto era una de las ciudades más perversas de ese día y gente venía de todas partes del imperio a la ciudad de Corinto. Había allí grandes teatros y otros centros de entretenimiento, y la gente venía a Corinto solo para divertirse. Pablo, pues, entró en Corinto durante su segundo viaje misionero y también en su tercer viaje misionero. Creemos que fue aquí donde Pablo tuvo uno de sus ministerios más efectivos. Diríamos que Pablo tuvo sus más grandes ministerios en Éfeso y en Corinto. Mientras que Éfeso era un centro de la religión, Corinto era un centro de pecado. Ambas ciudades eran grandes centros de comercio. Por tanto, Pablo vino a Corinto desde Atenas. Continuemos ahora leyendo el versículo 2 de este capítulo 18 de los Hechos. Y halló a un judío llamado Aquila, natural del Ponto, recién venido de Italia, con Priscila su mujer, por cuanto Claudio había mandado que todos los judíos saliesen de Roma. Fue a ellos. En la ciudad de Corinto, Pablo conoció a esta pareja judía. Aquila y Priscila habían vivido anteriormente en Roma, y la razón por la cual habían salido de Roma fue debido a una ola de antisemitismo que había llegado sobre la tierra. Durante los días del Imperio Romano esto pasó varias veces. El tiempo que se menciona aquí es el tiempo cuando Claudio mandó a todos los judíos a salir de Roma. Entre aquellos que salieron de Roma había una pareja maravillosa, que es la pareja que se menciona aquí, de Aquila y Priscila. Sigamos adelante con el versículo 3 de este capítulo 18 de los Hechos. Dice el versículo 2, la última parte, fue a ellos y como era del mismo oficio, se quedó con ellos y trabajaban juntos, pues el oficio de ellos era hacer tiendas. Pablo naturalmente fue a ellos, siendo que eran del mismo oficio. Ahora los versículos 4 y 5 dicen, y discutía en la sinagoga todos los días de reposo y persuadía a judíos y a griegos. Y cuando Silas y Timoteo vinieron de Macedonia, Pablo estaba entregado por entero a la predicación de la palabra, testificando a los judíos que Jesús era el Cristo. Pablo había esperado en Atenas la llegada de Timoteo y Silas, pero aparentemente no aparecieron. Ahora ellos vienen a juntarse con él en Corinto y le traen el informe de las iglesias en Macedonia. Cuando lleguemos a las epístolas a los tesalonicenses, veremos que fue en este entonces cuando Pablo escribió una de las epístolas. Ahora vemos que Pablo cree que es necesario hablar las cosas en claro, de modo que testifica que Jesús es el Cristo. Prosigamos con el versículo 6 de este capítulo 18 de los Hechos. Pero oponiéndose y blasfemando estos, les dijo, sacudiéndose los vestidos, «Vuestra sangre sea sobre vuestra propia cabeza, yo limpio. Desde ahora me iré a los gentiles». Y parece que de aquí en adelante el ministerio de Pablo fue mayormente a los gentiles. Encontramos que esto es cierto en Éfeso y creemos que esto es también cierto en Roma. Avancemos con los versículos 7 y 8. Y saliendo de allí, se fue a la casa de uno llamado Justo, temeroso de Dios, la cual estaba junto a la sinagoga. Y Crispo, el principal de la sinagoga, creyó en el Señor con toda su casa, y muchos de los corintios, oyendo, creían y eran bautizados. Pablo estuvo unos 18 meses en la ciudad de Corinto, y allí se gozó de un gran ministerio. Es interesante ver cómo todo esto acaeció. Aquila y Priscila habían escapado a Corinto debido a la ola de antisemitismo en Roma. Corinto era un gran centro comercial del Imperio Romano. Pablo vivía con ellos porque desempeñaban el mismo oficio, o sea, el de hacer tiendas o carpas. Corinto era una ciudad pecaminosa y sensual. Era llamativa e indecente. Había lujos voluptuosos y distracciones frívolas. Había una exhibición vulgar y ostentosa de la riqueza y también una pobreza horrible y cruel. Corinto, pues, era la feria de la vanidad en aquel entonces. Fue la Hollywood o Las Vegas del Imperio Romano. Aquila y Priscila habían venido allí para hacer tiendas para vender. Abrieron su negocio y un día, un pequeño judío que había estado viajando desde Antioquía llegó hasta sus puertas. Se conocieron y convidaron a Pablo a quedarse con ellos. Ahora, ¿de qué hablarían? Bueno, Pablo los condujo al Señor. En la sinagoga había otros también que se convirtieron al Señor. Sin embargo, Pablo también se encontró con gran oposición entre los judíos. De modo que Pablo va ahora a los gentiles. Y notamos ahora que el Señor le habla a Pablo porque está entrando en una nueva y gran dimensión de su obra misionera. Continuemos leyendo los versículos 9 y 10 de este capítulo 18 de los Hechos de los Apóstoles. Entonces el Señor dijo a Pablo en visión de noche, «No temas, sino habla y no calles, porque yo estoy contigo y ninguno pondrá sobre ti la mano para hacerte mal, porque yo tengo mucho pueblo en esta ciudad». ¿Quién hubiera creído que Corinto sería un lugar donde el Señor tendría mucho pueblo? Cuando uno observa estas grandes ciudades de nuestros países, donde se puede apreciar todo tipo de corrupción y de pecado, es difícil imaginar que el Señor pueda tener mucho pueblo para sí en esas ciudades. Sin embargo, esto fue lo que ocurrió aquí en Corinto. Dice el Señor, «Tengo mucho pueblo en esta ciudad». Ahora, Pablo ya había estado en Corinto por mucho tiempo y estamos seguros de que se sentía inquieto en cuanto a esta ciudad. Y creemos que cuando él recibió esta oposición, estaba listo para salir a otra parte. Pero el Señor mismo interviene y detiene a Pablo. Le dice que quiere que se quede aquí porque yo tengo mucho pueblo en esta ciudad. Y vea usted lo que ocurre en el versículo 11 de este capítulo 18 de los Hechos. Y se detuvo allí un año y seis meses, enseñándoles la palabra de Dios. O sea que Pablo se quedó todavía 18 meses más en Corinto, enseñándoles la palabra de Dios. Y veremos que el Evangelio continuará causando oposición. Pero vamos a detenernos aquí por hoy porque nuestro tiempo una vez más ya ha culminado. Continuaremos esta consideración, Dios mediante, en nuestro próximo programa. Hasta entonces, pues, amigo oyente, que el Señor le bendiga en gran manera.
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1: Dios rechaza a los tramposos, pero acepta a los honrados. El orgulloso termina en la vergüenza, y el humilde llega a ser sabio. Al bueno lo guía la justicia, al traidor lo destruye la hipocresía. Cuando te enfrentes al gran juez, de nada te servirán las riquezas. Solo haciendo lo que es justo, te librarás de la muerte. Cuando somos honrados, todo en la vida es más fácil, pero a los malvados, su propia maldad los destruye. He leído lo que dice la Santa Biblia en el libro de Proverbios, capítulo 11, versículos del 1 hasta el 5. Hola amigos, soy Donizetti Barrios y les doy una cordialísima bienvenida a Promesas de Dios, un abrazo fraternal. Rompe costillas para cada uno de ustedes. Gracias por estar a esta hora en nuestra sintonía. Gracias, en segundo lugar, por contarle a otras personas acerca de nuestro programa. En tercer lugar, gracias por escribirnos y contarnos de qué manera estos programas le están aprovechando en su vida, le están sirviendo para algo útil. Y en cuarto lugar, gracias por orar por nosotros. Gracias, gracias, gracias, porque cuando usted conversa con Papá Dios, se acuerda de nosotros, nos menciona y le pide a Dios que nos ayude. Muchas gracias por ello. Iniciamos nuestro espacio dando gracias a Papá Dios. Es lo primero que hacemos siempre. Agradecidos es como debemos vivir siempre. La cultura, las tradiciones y nuestra predisposición es a estar viendo siempre lo malo, a quejarnos por todo, a estar criticando. Pero vamos a cambiar esa costumbre. Comencemos de ahora en adelante a ver las cosas buenas. Y si por algún motivo se nos salió una queja, bueno, ¿qué le vamos a hacer? Ya lo que tenemos que hacer es, contra esa queja que dijimos, digamos 10 cosas buenas. Usted dijo algo malo, ¿verdad? Una queja. Bueno, combata esa queja con 10 cosas buenas. Así de sencillo. Vamos a darle gracias a Papá Dios en esta oportunidad por la salud. Papito Dios, gracias por tu buen deseo de que nosotros no nos enfermemos. Señor, la verdad es que nos enfermamos muchas veces no porque tú lo quieres, sino porque nosotros somos descuidados e irresponsables. Comemos lo que no debemos comer porque nos enferma. No hacemos ejercicio. Nos preocupamos por cosas que no debemos preocuparnos. Y Señor, la verdad, nos enfermamos. También es cierto, Señor, que el medio ambiente, las circunstancias que vivimos, en fin, agentes patógenos que flotan en el aire, nos enferman. Nosotros no estamos buscando esas enfermedades. Pero también es cierto que tú nos cuidas, Señor. Y yo te doy gracias por ello. Gracias por darnos la salud. Y cuando la salud se resquebraja, gracias por darnos la sanidad para restituir la salud quebrantada. Señor, gracias. Gracias por la salud. En el nombre de Jesús. Amén.

A la edad de 33 años, Paul Galvin había fracasado dos veces en los negocios. Asistió a una subasta de su propio negocio de vender baterías. Con sus últimos $750, compró una parte de dicho negocio. Esa parte se convirtió en la compañía Motorola. Cuando se retiró en la década de 1960, dijo: "No les teman a los errores. Van a conocer el fracaso, pero continúen hacia adelante". George Bernard Shaw dijo: "Una vida pasada cometiendo errores es más útil que una vida pasada no haciendo nada. Si espera que su vida esté perfectamente ajustada a sus especificaciones, va a vivir una vida de frustración continua. Cuando cometa errores, simplemente aprenda de ellos y no responda con repeticiones". David McNally observó: "La vida llena de errores es mucho más satisfactoria, más interesante y más estimulante que la vida que nunca ha tomado riesgos o ha tomado una posición sobre algo". ¿Cuál es la diferencia entre los campeones y la persona promedio? Tom Hopkins dice: "La diferencia más importante entre los que son campeones para los logros y las personas promedio es la habilidad de aquellos de manejar el rechazo y el fracaso". Escuche las palabras de S.I. Hayakawa: "Fíjese en la diferencia en lo que sucede cuando un hombre se dice a sí mismo: 'He fracasado tres veces'. Y lo que sucede cuando dice: 'Soy un fracasado'. El fracaso es una situación, nunca es una persona. A veces los errores son nuestros mejores maestros. La Biblia dice en el libro de Eclesiastés: 'En el día del bien, goza del bien, y en el día de la adversidad, considera'". Oswald Avery aconseja: "Cuando se cae, recoja algo". El hombre que inventó el borrador había entendido bastante bien a la raza humana. Usted encontrará que las personas que no cometen errores tampoco hacen ninguna otra cosa. Es verdad. Usted puede sacar ventaja de sus errores. Es por eso que usted puede decir convencido: "Voy a prosperar". El fracaso no es caerse, sino quedarse caído. Sea como Jonás, que cuando fue tragado por un enorme pez, probó que un buen hombre no puede permanecer caído. Recuerde que un tropezón no es una caída. El libro de Proverbios en la Biblia dice: "Porque siete veces cae el justo y vuelve a levantarse". Herman Melville escribió: "El hombre que nunca ha fracasado en algún lugar no puede ser grande". La persona que nunca comete un error a menudo recibe órdenes y vive su vida en función de alguien que comete errores. William Ward dijo: "El fracaso es demora, pero no derrota. Es un desvío temporal, no una calle sin salida". Thomas Edison, quien es recordado por sus éxitos y no por sus fracasos, reflexionó: "Las personas no son recordadas por las pocas veces que fracasan, sino por la frecuencia con que tienen éxito. Cada paso equivocado puede ser otro paso hacia adelante". David Burns dijo: "Afirme su derecho a cometer unos pocos errores. Si la gente no puede aceptar sus imperfecciones, es culpa de ellos". Louis Boone dijo: "No le tema tanto al fracaso que se rehúse a tratar cosas nuevas". El resumen más triste de una vida contiene tres descripciones: podría, habría y debería haber. Robert Schuller escribió: "Fíjese en lo que le queda. Nunca mire lo que perdió. Si usted aprende de ellos, los errores son muy valiosos. Cultive esa actitud y nunca tendrá vergüenza de probar. Descubra las joyas que hay en sus errores".

El resumen más triste de una vida contiene tres descripciones: podría, habría y debería haber. Robert Schuller escribió: fíjese en lo que le queda, nunca mire lo que perdió. Si usted aprende de ellos, los errores son muy valiosos. Cultive esa actitud y nunca tendrá vergüenza de probar. Descubra las joyas que hay en sus errores.

ejercicio de piedad que solo influye en el alma que la hace. Nosotros afirmamos y sabemos algo más. Nuestra experiencia desmiente tan incrédula afirmación. Aquí, Jehová, el Dios vivo, promete contestar a las oraciones de su siervo. Clamemos a Él con fe, y no dudemos de que responderá a nuestro clamor. El que nos dio oídos, ¿no nos oirá? El que infundió amor en el corazón de los padres, ¿no escuchará las súplicas de sus hijos? Dios responderá a la oración de un pueblo suplicante que clama en medio de su angustia. Él tiene reservadas para él grandes maravillas. Lo que jamás ha visto, oído ni soñado, eso hará en favor de sus hijos. Si es necesario, creará nuevas bendiciones para ellos. Escudriñará los mares y la tierra para proporcionarles alimento si sus necesidades lo requieren. Nos sorprenderá con su gracia y nos obligará a exclamar, jamás vi tal cosa. Solo pide de nosotros que acudamos a Él. Es lo menos que puede pedirnos. Hagamos ahora mismo subir nuestras oraciones hasta su excelso trono.

0: Hoy es el día para que cobres tu cheque por la fe en el Banco de la Fe.
1: Aquí está tu cheque para el día de hoy para que lo puedas cobrar por la fe en el Banco de la Fe. Este cheque debes firmarlo, endosarlo, apersonarte de él, adueñarte de él y cobrarlo por la fe en el Banco de la Fe. No intentes cobrarlo en otro banco porque no lo van a reconocer y no te lo van a pagar. Este cheque se cobra en oración ante Papito Dios en el Banco de la Fe. Él es el dueño del banco. Él es el girador de este cheque. Lo va a reconocer y te lo va a pagar. Pero no le pidas a otras personas que te hagan la diligencia. Debes hacer esta diligencia personalmente. El cheque lo estoy sacando del libro de cheques del Banco de la Fe de Charles Spurgeon, de la serie Grandes Devocionales de Libros Clie. Y el de hoy se encuentra en Jeremías 33:3, que dice: clama a mí y yo te responderé, y te enseñaré cosas grandes y dificultosas que tú no conoces. Dios nos exhorta a orar. Dicen algunos que la oración es una

0: El correo.
1: Veamos lo que ha traído el cartero para ti en esta oportunidad. En este sobre hay un mensaje especial de parte de Papito Dios para ti, que eres muy especial para Papá Dios. Por eso el Señor ha movido tiempo, espacio, circunstancias y personas para provocar el que justamente en este día y a esta hora tú escuches lo que Él te dice. Bendito sea el Dios y Padre de nuestro Señor Jesucristo, Padre de misericordias y Dios de toda consolación, el cual nos consuela en todas nuestras tribulaciones, para que podamos también nosotros consolar a los que están en cualquier tribulación, por medio de la consolación con que nosotros somos consolados por Dios. Segunda a los Corintios capítulo 1, versículos 3 y 4.

0: Nos vamos a una pequeña pausa y ya entramos con la segunda parte de Promesas de Dios. Donizetti Barrios te está acompañando.
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Aquí estamos entrando con la segunda parte de Promesas de Dios. Donizetti Barrios te acompaña. Recuerden que para escribirnos a través de la internet deben hacerlo al correo promesas@cbclavoz.com. CBC La Voz se escribe todo en minúscula y pegado sin guiones. La C de cielo, la V con la que escribes Victoria y otra vez la C de cielo. Allí diría CVC. Luego La Voz, la L de luz, la A de amor, la V de victoria, la O de oración y la Z con la que escribe corazón. promesas@cbclavoz.com. Si quiere enviarnos una carta, hágalo al apartado postal 2889, Miami, Florida, 33144, Estados Unidos. Y si quiere enviar un fax, hágalo al 305-231-7447. Llegó el quitapé.

NASCAR perdió el 18 de febrero de 2001 uno de sus pilotos más fabulosos. Dale Earnhardt padre, también conocido como el intimidador, ocupaba el tercer puesto en la última vuelta de Daytona 500 cuando le chocaron por detrás su auto y lo enviaron de frente contra el muro de protección a 290 kilómetros por hora. En cuestión de segundos, se hizo evidente que pasaba algo terriblemente malo. Dale Earnhardt murió en la colisión. El informe de la autopsia el lunes siguiente reveló que lo mató la fuerza directa del golpe sobre la cabeza. Hay quienes han sugerido que el piloto habría sobrevivido al choque si hubiese estado usando el HANS, siglas en inglés del dispositivo de seguridad para cabeza y cuello. Aunque tenía a su disposición este aparato, Earnhardt, igual que muchos otros pilotos ese día, se negó a usarlo. No usar este dispositivo de seguridad le pudo haber costado la vida. La Biblia nos asegura que todo individuo está en camino de chocar contra el juicio de Dios. El Señor también nos ha proporcionado un dispositivo de seguridad, diseñado para evitar que la gente sufra la muerte y separación eterna de Dios. Pero así como Dale Earnhardt y los demás conductores de la carrera de ese día, cada uno de nosotros debe decidir si aceptar o rechazar este ofrecimiento.

Escuchas Promesas de Dios, Donizetti Barrios te está acompañando. Y ahora comparto contigo un devocional en pijama. El que he seleccionado para hoy lleva por título Déjales las niñerías a los niños, basado en 1 Corintios capítulo 14, versículo 20 en la Biblia. No hay ningún problema en que los niños piensen en niñerías, hablen niñerías y hagan niñerías. El problema es que estando ya grandecitos, sigan en sus niñerías, puesto que así como crecen sus cuerpos, también deben madurar emocional, intelectual y espiritualmente. Claro, ningún papá o mamá se asusta porque ve a su hijo estirarse corporalmente, ni tampoco porque lo ve más interesado en su aspecto personal y en agradarle al sexo opuesto, o porque lo nota más calmado y procesando mejor la ira o la frustración. Eso es normal, hace parte del crecimiento. Pero casi ningún padre de familia y pocos líderes espirituales se fijan en la maduración espiritual de los niños y jóvenes. ¿Te sorprende esto? Claro que debe sorprenderte, porque es un tema no tratado. El apóstol Pablo nos insta en la Biblia a madurar en nuestra vida espiritual, a dejar de pensar como niños en los asuntos espirituales y a pensar como gente grandecita. Él dice que hay que ser niños en cuanto a la malicia, pero nunca en cuanto a la forma de razonar en los aspectos inherentes a la vida espiritual. Doña María, ¿sabes por qué tu lindo Jorgito, que era tan espiritual de niño, que vestía impecable y tenía buenos modales, ahora que lleva 3 años en la universidad, no quiere ir a la iglesia contigo y se ha convertido en un vago mechudo, barbado, de sandalias, lentes pequeños, redonditos, mochila artesanal, y se la pasa tocando flauta, leyendo filosofía materialista, pintando grafitis en las paredes y diciendo que su papá es un proletario? Porque no le ayudaste a madurar espiritualmente. Solo le enseñaste tu liturgia religiosa, lo llevaste a la iglesia a la fuerza, y allí solo escuchó 100 veces la misma historia de la multiplicación de los panes y peces y pintó con crayones 100 veces el arca de Noé. Y claro, cuando por fin llegó a la universidad, donde se supone que le enseñan a pensar, lo deslumbraron con filosofías antiespirituales y le hicieron sentir que por fin salió de la ignorancia y que ya es un ser ascendido espiritualmente. ¡Qué tristeza! Queda orar por lo menos 20 años hasta que se dé cuenta del error y vuelva a Dios, no a buscar la religión de sus padres, sino una relación vital con Cristo. ¿Qué tal si ayudamos a los chicos a madurar espiritualmente, a razonar y vivir la fe bíblica y a ser cristianos firmes, de convicciones y no de emociones?

0: Donnie, toma por favor tu Biblia y compártenos una linda promesa de Dios para que la podamos reclamar en este día.
1: Primera Timoteo capítulo 4 versículo 1 dice: El Espíritu Santo ha dicho claramente que en los últimos tiempos algunas personas dejarán de confiar en Dios, serán engañadas por espíritus mentirosos y obedecerán enseñanzas de demonios. Dios te está diciendo que te cuides, porque te van a engañar. ¿Y cómo se engaña a una persona? Diciéndole algo que no es verdad, pero de forma tal que suene a verdad, que tenga apariencia de verdad, que huela a verdad. Es decir, en apariencia todo es verdad, todo está bien, es perfecto. Pero indagando, profundizando, orando y pidiendo discernimiento, comienzan a aparecer grietas. Comienza uno a notar que hay cosas que no están acordes con la palabra de Dios. Así es que voy a orar para que el Señor te guarde y te proteja de todos aquellos que quieren engañarte y ponerle lazo a tu alma. Papito Dios, aquí está esta persona que fácilmente puede ser víctima de engañadores. Hay espíritus malos que quieren arrastrarle a malas doctrinas, espíritus mentirosos, personas con doctrinas de demonios que se ven aparentemente muy buenas y quieren dañar a esta persona. Yo te pido en el nombre de Jesús que le des discernimiento, que le hables, que le muestres a través de tu palabra y que les abras los ojos espirituales para que puedan ver claramente las estratagemas del enemigo, sus artimañas. Señor, ayúdales a perseverar en el camino correcto. En el nombre de Jesús te lo pido. Amén. Cuando veas la respuesta de Dios a esta oración y veas cómo Dios te va mostrando cosas que no están bien en esos grupos a donde te están invitando, entonces me escribes y me compartes. Me escribes a promesas@cbclavoz.com. Repito, promesas@cbclavoz.com. Me escribes y me cuentas con detalles: mira, Donnie, a raíz de tu oración tal día esto ha sucedido, Dios me ha hablado de esta y esta manera, me ha mostrado esto, esto y aquello. Me cuentas esos detalles, por favor. Recuerda el correo promesas@cbclavoz.com.

0: Así llegamos a la parte final de nuestro programa por este día. Donizetti Barrios les dice, por favor, cuando se levante de su cama, no ponga los pies en el suelo, sino las rodillas, para comenzar el día con oración. Es el deseo de Dios y el mío, que ustedes sean prosperados en todas las cosas y que tengan salud, así como prosperan sus almas.
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0: Un catracho 5 estrellas. Entiende que no todos pensamos igual. Y ahí está nuestra riqueza. Sabemos debatir con altura, escucharnos y convivir en paz. La tolerancia nos hace grandes. Sé un catracho 5 estrellas, porque entendiendo nuestras diferencias, vamos a estar bien.
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0: Muy buenos días, damos inicio a una nueva audición más de su programa Campiña del Señor a través de la Voz Evangélica de Honduras. Saludándole a usted, mi hermano y mi hermana, hoy día jueves 3 de septiembre del 2026. Jorge Gómez le acompaña a esta hora de la madrugada. Saludándole a usted, mi hermano y mi hermana, que está en fiel sintonía en las diferentes frecuencias a nivel nacional, a usted que nos sintoniza a través de nuestra aplicación.
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0: Muy buenos días, damos inicio a una nueva audición más de su programa Campiña del Señor a través de la Voz Evangélica de Honduras. Saludándole a usted, mi hermano y mi hermana, hoy día jueves 3 de septiembre del 2026. Jorge Gómez le acompaña a esta hora de la madrugada. Saludándole a usted, mi hermano y mi hermana, que está en fiel sintonía en las diferentes frecuencias a nivel nacional, a usted que nos sintoniza a través de nuestra aplicación HRBC La Voz Evangélica, le saludamos. Saludos para usted que nos sintoniza a través del www.hrbc.org, a usted que nos sintoniza a través del TuneIn Radio, le enviamos un cordial saludo. Invitándole para que pueda marcar nuestra línea telefónica 2234-6640, para que usted nos llame, solicite su canto y haga su saludo. Le recuerdo que tenemos habilitado el 9471-2038. Le repito, 9471-2038. Nuestra línea habilitada del WhatsApp para que usted pueda enviarnos un mensaje o puede enviarnos una nota de voz a través del WhatsApp el día de hoy jueves. Dándole gracias a Dios por la bendición que nos da de poder abrir nuestros ojos, poder respirar un nuevo día, el poder compartir con cada uno de ustedes, mis hermanos y hermanas, es una gran bendición. Démosle gracias a Dios por este día que Él nos da. Él nos permite poder abrir nuestros ojos y poder compartir con nuestra familia y compañeros de trabajo. Así que le invitamos para que pueda comunicarse a nuestra línea telefónica, pueda escribirnos o enviarnos su nota de voz para que usted pueda solicitar su canto a esta hora de la madrugada. La Voz Evangélica, muy buenos días. Aló, buenos días.
1: Dios le bendiga, hermano Jorgito.
0: Amén. ¿Con quién tengo el gusto?
1: Le habla Jesús García Rubio de Potrerío, Jiguatepeque.
0: Un gusto saludarle, mi hermano Jesús. ¿En qué, algún canto que desee escuchar, mi hermano?
1: Mi hermano, que si le es posible, adoremos al Señor con el reloj de Dios.
0: El reloj de Dios. ¿Algún saludo, mi hermano, en especial?
1: Sí, un saludo para toda la audiencia de HRBC, hermano.
0: Bueno, muchísimas gracias, mi hermano. Yo le busco su canto. Pase buen día.
1: Un saludo para usted y su esposa y su amada hija.
0: Muchísimas gracias, mi hermano. Que tenga buen día, mi hermano. Saludos. Bueno, muchísimas gracias a nuestros hermanos y hermanas que ya empiezan a comunicarse a nuestra línea telefónica. Saludándole a esta hora de la madrugada, saludándole a nivel internacional a nuestros fieles oyentes que están en sintonía a esta hora, hermanos que ya nos sintonizan en Europa, ya es por la tarde, por allá les enviamos un saludo, muchos de mis hermanos ya en sus labores diarias, hermanos y hermanas que están en sintonía en España, hermanos que nos sintonizan de igual manera en Estados Unidos, les enviamos un saludo. Ahí donde usted se encuentre, gracias por siempre estar en fiel sintonía de la Voz Evangélica de Honduras. Animándole a que siga marcando el 2234-6640 para que usted solicite su canto y haga su saludo a esta hora de la madrugada. Dándole gracias a Dios porque Él nos bendice, mi hermano y mi hermana, cada día. Él nos da esa bendición, esa oportunidad de poder venir y compartir, de poder hacer todas nuestras actividades. Démosle gracias a Él por cada día. Y como nos dice Humberto Lorenzana, tengo alegre el corazón.

Muy buenos días, damos inicio a una nueva audición más de su programa Campiña del Señor a través de la Voz Evangélica de Honduras. Saludándole a usted, mi hermano y mi hermana, hoy día jueves 3 de septiembre del 2026. Jorge Gómez le acompaña a esta hora de la madrugada. Saludándole a usted, mi hermano y mi hermana, que está en fiel sintonía en las diferentes frecuencias a nivel nacional, a usted que nos sintoniza a través de nuestra

0: Continuamos con más en su programa Campiña del Señor. Escuchamos estos dos cantos, Tengo Alegre el Corazón y El Reloj de Dios. Continuamos con saludos. Por acá nos escribe nuestra hermana Cidia Ismenia Tosta. Dios le bendiga, hermano, quiero que me complazca con el canto Cuando Allá Se Pase Lista. Un saludo a mi familia Lorenzo Tosta y para todos los que laboran en la voz evangélica y para todos los fieles oyentes. Saludos, hermana Cidia. Tengo otro mensaje por acá, terminación 7831. Nos envía esta nota de voz.
1: Bendiciones, bendiciones a todos los campiñeros y campiñeras. Dios les pueda bendecir grandemente. Bendecimos a la vida de los siervos valientes y forjados. Marco Río, Manuel Bonilla, Jorgito Gómez, Wilson Licuna. Complácame con una alabanza a cualquiera de los voceros de Cristo. Pido oración por mi vida espiritual, por mi salud y por el negocio que el Señor mande clientes, compradores y por mis hijos. Bendiciones y bendiciones.
0: Bendiciones, mi hermana. Terminación 7831. Le saludamos y nos comparte su nombre y de dónde nos saluda. Saludos a mi hermano Julio Durón. A él, a toda su familia, le enviamos un cordial saludo. Por acá nuestra hermana Leila Rivera, desde Virginia, Estados Unidos, nos escribe. Buenos días, mi querido hermano Jorgito. Dios me lo bendiga grandemente. Amén. A usted, a la princesa mía, a sus queridos padres. Quiero un saludo para todos mis queridos hermanos y a toda mi familia de HRBC y Estereoluz. Que Dios les bendiga grandemente. Aquí agradecida con el Señor por este nuevo día que nos ha dado. Saludos a su amada esposa. Que Dios me la bendiga grandemente. Abrazos a la distancia, gracias hermana Leila. Por acá tengo su petición de oración. Yo voy a pasar esta petición, mi hermana, para el programa de las 5 de la mañana. Y gracias por siempre estar en sintonía ahí en Estados Unidos. Feliz madrugada, hermano Jorgito. Muchas gracias. Dios le bendiga siempre junto a su familia. Derrame muchas bendiciones. Amén. Para todos los hermanos que laboran en la radio, bendiciones para todos los oyentes de Campiña del Señor en cualquier lugar que sintonicen la emisora. Saludos a mi hermano Moisés en la montañita. Pido oración, nos dice por acá nuestra hermana, y gracias a Dios por la lluvia, nos dice bendiciones. Bueno, vamos a estar orando, hermana Jenny, por esta petición que usted nos comparte en el programa de las 5 de la mañana. Buenos días, hermano Jorgito, le saluda la hermana Elvia de Morelle. Quiero que por favor me lea este mensaje al pastor Marco Río para que ore por mi persona. Bueno, vamos a pasar esta petición, mi hermana Elvia. A las 5 de la mañana yo comparto con el pastor Marco. Un gusto saludarle siempre, mi hermana. Por acá tengo más comunicaciones. La voz evangélica, muy buenos días.
2: Bien, hermano Josito Gómez.
0: Amén. ¿Con quién tengo el gusto?
2: Noé, hermano Josito.
0: Hermano Noé.
2: Sí.
0: ¿De dónde lo llama, hermano Noé?
2: El buen samaritano.
0: Dígame, ¿en qué podemos servirle, mi hermano?
2: ¿Cómo la va antes, hermano? Con el grupo Sinaí. Me dice, hace tiempo que viajé.
0: ¿Grupo Sinaí, me dice, hermano?
2: Sí, grupo Sinaí.
0: ¿Cuál es el nombre del canto, mi hermano? Disculpe.
2: Hace tiempo que viajé a una tierra muy lejana. Así dice la alabanza, hermano.
0: Bueno, vamos a buscarle ese canto entonces, mi hermano. ¿Algún saludo en especial que desee?
2: No, un saludo para toda mi familia, a mi madre que está en la familia de Cerro, un saludo para toda ella, mi familia de año adelante, y que me siga bendiciendo a su familia también, el Señor, hermano.
0: Amén. Muchísimas gracias, mi hermano. Yo le busco ese canto. Pase buen día.
2: Vale, igualmente. Bendiciones,
0: hermano. Bendiciones, mi hermano. Muchísimas gracias por estar en sintonía a esta hora. Saludos a mi hermana Miriam Ochoa. Vamos a pasar su petición de oración, mi hermana. Por acá tengo otro mensaje. Dios le bendiga, hermano Jorgito. Complázcame con un canto de la hermana Reina. Saludos a su esposa y a su hija mía. Muchas gracias, mi hermano Leónidas Castro. Desde Pinalejo, Santa Bárbara, le saludamos. Por acá nuestra hermana Carla nos escribe fuera de nuestro país. Que Dios le bendiga grandemente. Buenos días, hermanos. Les pido que me ayuden a orar. Por acá nos comparte nuestra hermana. Y bueno, vamos a pasar su petición de oración. Recuerde que todas las peticiones que usted envía en su programa Campiña del Señor, yo paso cada una de ellas para el programa de oración por Honduras a las 5 de la mañana. Saludos y bendiciones. Complázcanme con una alabanza, Casa en el Cielo. Le estamos escuchando en la Cuchillara, Santa Bárbara. La terminación 1493. Saludos, hermano Eliud Pineda. Le saludamos a usted y a toda su familia, mi hermano. Gracias por estar en sintonía. Quiero compartirle a usted, mi hermano y mi hermana, el día de hoy nuestro versículo para su programa Campiña del Señor. Lo encontramos en 2 Corintios 4, versículo 8 y 9. El Señor en su palabra nos dice que estamos atribulados en todo, mas no angustiados, en apuros, mas no desesperados, perseguidos, mas no desamparados, derribados, pero no destruidos. O sea, recuerde, mi hermano y mi hermana, a pesar de las dificultades que usted esté atravesando, que esté pasando, seguimos en pie, porque Dios no nos abandona.

0: en HRBC, las 4:32 minutos.
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4:40. Continuamos con más en su programa Campiña del Señor. Saludos para mi hermana María Reconco Sierra, hasta La Calera Mateo. Saludos para ella, para toda su familia. Nuestra hermana nos solicita el canto de Todo Se Lo Debo a Él a cargo de Celio Brenis. Ya lo vamos a insertar, mi hermana, en unos minutos. Saludos para mi hermano Rolando Celaya, hasta el Empalizado Lancho. Le envío un saludo a cada uno de ustedes, mis hermanos y hermanas que están en fiel sintonía a nivel nacional e internacional. Saludo al pastor Marco Ríos y le saludamos a él y a toda su familia ahí en la Empalizada Olancho. Por acá tengo más saludos, mi hermana Leticia Rivera. Buenos días, hermano Jorge, soy Leticia Rivera. Me complace con la alabanza, agradecimiento. Lo escucho en La Tigra. Saludos, mi hermana, gracias por estar en sintonía. Hola, buenos días. Dios le bendiga, hermano Jorgito. Complázcame con el canto El Ciego Bartimeo. Lo escucho desde San Andrés, Lempira, si no me equivoco. Saludos ahí para nuestro hermano. Gracias por estar en sintonía. Por acá tengo más mensajes. Buenos días, hermano. Deseo oración, nos dice por acá nuestra hermana Carmen Laínez. Vamos a pasar su petición, hermana Carmen. Agradecemos su fiel sintonía a esta hora de la madrugada. Bendiciones, hermano. Deseo oración, nos dice por acá nuestro hermano Alexis Omar Vázquez. Saludos, hermano Alexis. Gracias por estar en sintonía a esta hora. Continuamos con más cantos. Nos quedamos con este canto a cargo de Oscar Ovidio, Casa en el Cielo.

0: En el matrimonio, el amor experimenta amenazas que pueden llegar a enfriarlo, por lo que debemos estar atentos a hablar, buscar ayuda y estar dispuestos a cambiar. No todas las amenazas son iguales para todos los matrimonios. Para enfrentar las amenazas, debemos recordar que el fundamento del amor lo establecen el respeto, la fidelidad, la admiración mutua y la buena comunicación. Como matrimonio debemos aceptar las diferencias, pedir perdón cuando nos equivocamos y otorgar perdón cuando nos lo piden. Nuestra misión en la aventura del matrimonio es aportar lo mejor que cada uno tiene en beneficio de la relación. En el matrimonio se lucha por mantener viva la ilusión de terminar juntos y disfrutar el recorrido. Le habla Sixto Porras de Enfoque a la Familia.
1: Visite enfoquealafamilia.com.

4:52. Continuamos con más en su programa Campiña del Señor. Tengo notas de voz que nos llegan por acá. Vamos a escuchar a nuestros hermanos que nos han mandado.

0: Soy
1: Amén,
0: Yolanda
1: buenos
0: de aquí,
1: días.
0: Delicia. Le mando este audio, que Dios los bendiga grande y poderosamente a todos ustedes ahí. Y quería que me complaciera con la alabanza de Marvin Bravo. De ti será mi alabanza, hermano. Por favor, que Dios los bendiga en este nuevo día, 3 de septiembre.
1: Saludos, mi hermana, gracias por estar en sintonía. Por acá tengo más mensajes. Dios le bendiga, hermano Jorgito, y a todos los hermanos en cabina. Un saludo a mis hijos, que Dios me les guarde y los tenga con bien. Un saludo para el pastor Julio Martínez, para el pastor Afilio y saludos para todos los pastores de las iglesias de Suyapa y de las de San Isidro. Complázcame con la alabanza, Jesús. Vamos a ver, es mi pastor, nada me faltará. Soy Miguel Ángel Rodríguez desde Suyapa, San Isidro, Intibucá. Saludos, mi hermano. Gracias por estar en sintonía. La voz evangélica, muy buenos días. Aló, buenos días.
2: Buenos días, mi hermano.
1: Buenos días. ¿Cuál es su nombre y dónde nos saluda?
2: Miguel Ángel López, aquí es el plan de Zapote. Que el Señor me lo bendiga, mi hermano.
1: Amén. Un saludo, hermano Miguel Ángel. ¿En qué podemos servirle?
2: Quería que me complaciera con la alabanza de Jeremías, profeta de Destinado.
1: Bueno, vamos a buscarle ese canto, hermano, a ver si nos da un tiempo, porque ya estamos cortos. ¿Algún saludo que desee, mi hermano?
2: Sí, solo para usted y su familia, mi hermano.
1: Muchísimas gracias. Pase buen día.
2: Ay, que el Señor me lo guarde.
1: Amén. Bueno, muchísimas gracias a nuestros hermanos y hermanas que se siguen comunicando a través de la línea telefónica. Le enviamos un cordial saludo a esta hora a cada uno de ustedes, mis hermanos, que ya se están preparando para partir a sus labores diarias en el campo. Les envío un cordial saludo a esta hora. Saludos a mi amada esposa, Sheila Silva de Gómez. Saludos a mi hija Mía Gómez, que ya se está preparando para ir a su escuela. Le envío un saludo a mi preciosa. Gracias por estar en sintonía a esta hora. Gracias a cada uno de ustedes, mis hermanos y hermanas que se han comunicado, han enviado sus mensajes a través del WhatsApp. Muchísimas gracias. Continuamos con más, ya casi llegando a la recta final de su programa Campiña del Señor.

4:58, ya estamos llegando a la recta final de su programa Campiña del Señor. Quiero saludarle a usted, mi hermano y mi hermana, que está de cumpleaños el día de hoy, jueves 3 de septiembre. Que el Señor le bendiga y le dé muchos años más.

Será hasta el día de mañana, si Dios lo permite, que estaré acompañándole nuevamente en su programa Campiña del Señor. Le animo para que continúe con la programación de la Voz Evangélica de este día. Recuerde a continuación su programa Oración por Honduras. Jorge Gómez le ha acompañado. Bendiciones.

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0: en HRBC. Las 5, un minuto.
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Muy buenos días, muy buenos días. Ya estamos aquí listos, preparados para invitarle a usted a que nos unamos nuevamente a este tiempo de oración. Le saludamos a usted en toda nuestra Honduras, que nos escucha a través de la frecuencia de la voz evangélica. Usted que nos sintoniza a través de Estéreo Luz, también le saludamos. Y a usted que nos escucha fuera de nuestra nación, también muchas gracias por estar con nosotros. Le saludamos. Deseamos que las ricas y abundantes bendiciones del Señor sean derramándose hoy nuevamente en este día y que podamos cada momento de nuestra vida, pues, darle gracias a Dios por permitirnos también, y hoy es un día propicio para ello, darle gracias a Dios porque Dios nos ha permitido también abrir nuestros ojos, contemplar este nuevo amanecer, y gracias también por la lluvia que poco a poco va llegando. También le damos gracias a Dios y le damos toda la gloria a Él, porque Él es el único que se merece la alabanza. Así que gracias a usted también por tomarse este tiempo para orar con su servidor. Gracias por estar ya listos, preparados para sumarse a este tiempo de oración. A usted como ofrendante, como sembrador, también le animamos a seguirse sumando con su ofrenda y que juntos sigamos llevando un mensaje de esperanza y de vida eterna, y también sigamos manteniendo esa luz encendida cada día para llevar la palabra de Dios. Así que muchas gracias le damos al Señor, le animamos a usted a seguir ofrendando y que podamos cada día sumarnos con esa ofrenda generosa y que muchos hoy este día lo puedan hacer. Así que muchas gracias también le damos a usted. Y le recordamos, nuestras líneas telefónicas están ya también habilitadas para que empiece a llamarnos al 2234-6640, 2234-6648. También nuestro número de WhatsApp, 9471-2038, para que allí nos escriba también su petición de oración. Así es que, hermanos amados, ahí están ya las líneas telefónicas, está listo mi hermano también para atender la línea telefónica, y aquí estamos también ya listos para leer sus peticiones en ese número de WhatsApp, que le animamos a que hágalo ahora mismo, porque recuerde que son muchas las peticiones que tenemos para orar y no queremos que usted se quede allí esperando y que digan: el pastor no oró por mí. Bueno, mi deseo es que cada petición poder orar en este día. Así que muchas gracias. También la palabra de Dios, hay un versículo o dos, sí, un versículo que quisiera compartírselo a usted en San Lucas 18, verso 1. Porque el Señor Jesucristo habló de este tema de la oración. Y este tema de la oración es, Jesús lo describió como algo importante. Y dice en San Lucas 18, 1, también le refirió una parábola sobre la necesidad de orar siempre y no desmayar. Esa palabra yo creo que hoy usted la pueda hacer suya. La oración, en primer lugar, es una necesidad. Cuando la oración es una necesidad en su vida, entonces usted no va a esperar que vengan circunstancias, que vengan momentos difíciles para poder orar. No, la oración se convierte en un estilo de vida. Esa necesidad cada día para nosotros orar, y también tiene que tener algo más. Dice la palabra, es una necesidad orar, pero también dice siempre. Y esa palabra siempre es permanentemente. Y la segunda razón por la cual que tenemos que orar, dijo el Señor, es que tenemos también que aprender que no tenemos que desmayar en nuestra oración. Así es que usted no desmaye, levántese hoy nuevamente en oración. Si usted ya dejó y dijo: el Señor no me da respuesta, entonces ya no voy a orar, no desmaye, siga adelante orando. Este es un tema importantísimo que aún el apóstol Pablo lo describe muy seguido en sus cartas. Y el Señor dijo: no hay que desmayar ante las aflicciones, ante las situaciones de la vida, y ante la evidencia aún del juicio de Dios que se acerca a este mundo. Tenemos nosotros que estar siempre firmes. Y Jesús, después en los siguientes versículos, ejemplifica lo que está diciendo a través de una parábola, que no se la voy a leer, solamente le pido a usted que la lea en su casa. En esa parábola Jesús habla, y por qué él se introduce diciendo que la oración es una necesidad y no hay que desmayar. Así que, hermanos amados, ahí está esa palabra para que usted pueda meditar en ella. Vamos a escuchar esta alabanza.
Luego de ahí entramos a este tiempo de oración. Escuchamos.

hermanos, después de escuchar esta alabanza, le invito a usted a que oremos. Eterno Dios y Padre nuestro que estás en los cielos, honrado, santificado es tu nombre. Padre, muchas gracias por esta oportunidad que hoy tenemos nuevamente de abrir nuestros ojos, contemplar la luz de un nuevo día, la oportunidad para unirnos nuevamente en este tiempo de oración y darte gracias por esta gran oportunidad de entrar a tu trono de gracia y decirte, Dios, que estamos agradecidos por esa bondad, por esa misericordia, por esa fidelidad con que cada día tú bendices nuestra vida, nuestro amanecer. Gracias. Solo te ruego que este día nos des las fuerzas para poder, Señor, hacer frente a lo que este día venga, traiga, con, para que podamos nosotros también salir al final del día, decirte, Dios, también gracias, porque guardaste nuestra vida, guardaste nuestra salida y nuestra entrada. Nos permitiste hacer la labor que teníamos que hacer y estar de regreso en casa. También es una bendición saber que contamos con tu ayuda y tu cobertura. Padre, te damos gracias y te ruego, Dios, que nuevamente sigas interviniendo, sigas obrando en la vida de cada familia, de cada situación, de cada problema, de cada momento de crisis que hoy atraviesa mucha familia. Te rogamos que tú sigas obrando, que tú sigas abriendo puertas de bendición, puertas financieras en sus vidas, que esas finanzas sean restauradas, que también tú restaures, Señor, la vida espiritual, la armonía, la paz, la unidad, que también, Señor, tú sigas obrando en salvación en la vida de cada familia que necesita ser salva. Te rogamos que ahora mismo tu mano poderosa sea sobre toda familia en esta nación, y que podamos, Señor, confiar en que tu palabra cada día se cumple en la vida de cada familia. Sea usted obrando, Dios, poderosamente, sanando, Dios, todo aquello que el enemigo ha afectado en la familia, sanando finanzas, sanando, Dios, todo aquello que el enemigo ha también ha tenido que meter sus manos en la familia. Te ruego que tu mano poderosa sea restaurando en este día, trayendo liberación a esas vidas que están atadas por las drogas y el alcoholismo. Aunque para el hombre sea imposible, para ti no lo es. Tú puedes hoy obrar una liberación total en esa vida, como lo hemos visto en la vida de muchas personas, que tú, Señor, liberaste de esas ataduras y que los liberaste para siempre. Y te rogamos que así, Señor, puedas obrar en este día en la vida de toda persona, en esa familia que lucha, que batalla cada día con un familiar atado por las drogas y el alcoholismo. Te rogamos que tú rompas toda cadena de atadura de ese matrimonio que está atravesando una crisis. También oramos para que tú, Señor, traigas libertad, liberación en esa vida, en ese matrimonio, y que puedan ver hoy tu gloria, tu mano poderosa obrando, Dios. Aunque parezca que ya no hay esperanza, aunque parezca que todo está perdido, aunque parezca que ya todo murió en ese matrimonio, este es el momento propicio para que Dios pueda obrar con su mano poderosa. Te rogamos que tú restaures, que también tú seas restaurando la salud en la vida de cada enfermo, sanando toda dolencia, sanando todo hueso, Señor, que está doliente, todo hueso que están con artritis, todo problema de desgaste en sus cartílagos, todo, Señor, problema en eso, de dolor en eso, en esas articulaciones. Oramos para que tu mano poderosa sea obrando sanidad en esa leucemia, en esa anemia. También obra, Dios, un milagro de sanidad, purifique esa sangre, como también oramos por esa infección en los riñones, infecciones urinarias, infecciones, Dios, donde quiera que se encuentre, ese hígado, ese páncreas, ese corazón, esos pulmones, ese cerebro. Padre, sigue obrando, oh poderoso.

poderosamente sanando, Dios, ese cáncer que tenga ese cuerpo. También te rogamos que lo desarraigues de una vez y para siempre, y que tu mano poderosa sea hoy pasando sobre esos cuerpos y haciendo, Dios, milagro de sanidad. Aún en esos enfermos que la ciencia médica ha dicho que ya no hay esperanza, ha dicho que ya no hay ninguna solución, es allí cuando tú estás listo para obrar. Cuando el hombre dice que ya no puede, entonces tú te levantas con tu mano poderosa en el nombre de Cristo Jesús. Sigue obrando, Dios, sanidad en esos cuerpos. Restaura, Dios, la salud en este día, y que muchos milagros sean hechos hoy por tu mano poderosa. En el nombre de Jesucristo lo pedimos y te damos gracias. Oramos por la iglesia en esta nación. Seguimos clamando, Dios, por una iglesia que se levanta cada día comprometida a cumplir con la misión que le has encomendado de ir, de predicar el evangelio, de llevar la palabra poderosa de Cristo a esas vidas que lo necesitan. Y muchas gracias te damos, porque hasta aquí, Señor, tu diestra ha sostenido la iglesia, la seguirá sosteniendo, y en medio de las luchas, en medio de las pruebas, en medio de las persecuciones, en medio de todo lo que el enemigo levanta, allí, Señor, está tu mano poderosa, porque tu promesa ha sido fiel, que nunca prevalecerán las puertas del infierno contra la iglesia del Señor. Padre, muchas gracias por el liderazgo, por el pastorado de la iglesia, oramos. Y le pedimos que sea usted obrando, Dios, cada día en la vida de cada pastor, de cada líder, que puedan llevar esa congregación, Señor, cada día a reconocer, a entender que no hemos sido salvos, no solamente para conformarnos nosotros a salvarnos, sino también de llevar el mensaje de esperanza y de vida a muchas personas. Allí donde está esa congregación, en cada rincón de Honduras, en cada ciudad, en cada municipio, en cada aldea, en cada caserío, allí, Señor, donde está esa congregación, que pueda dar testimonio poderoso de que tú existes y que tú eres real y que tú cambias y que tú transformas el corazón del hombre. Padre, muchas gracias te damos en el nombre de Jesús. Oramos por esta nación, clamamos por nuestro Honduras, seguimos pidiendo, Dios, por la paz de esta nación, seguimos clamando, Dios, por que tú seas sanando esta tierra, sanando el corazón de este pueblo. Hay corazones llenos de odio, de envidia, de rencores, llenos de sed de venganza. Te ruego, Dios, que también tú seas liberando esos corazones de esas vidas que están atadas de esa manera. Te rogamos que tú obres en esta nación, en la criminalidad, en la delincuencia, en la inseguridad, en la corrupción que vivimos en esta nación. También te pedimos que intervengas con tu mano poderosa por este gobierno. Oramos, Dios, para que puedan enfocarse en las verdaderas necesidades de Honduras y no en las cosas, en los intereses propios o de otras personas, sino, Señor, en la necesidad urgente que este país necesita de ser atendido, Dios, en el campo, en el y aún en los hospitales hayan medicamentos. Oramos por los problemas que vive la salud en este país. Oramos también por los problemas que se enfrentan cada día de falta de empleo para cada familia en esta nación. Oramos, Señor, para que tú pongas tu mano poderosa en el nombre de Jesús por las autoridades de esta nación. Las ponemos en tu mano y pedimos que tu mano poderosa sea obrando cada día. Oh Dios, glorifícate en nuestro Honduras, sane nuestra tierra, sane el corazón de este pueblo, salvación para Honduras pedimos. Oh Dios eterno, glorifíquese en esta nación. Es tiempo de que Honduras reconozca que solo hay un mediador entre Dios y los hombres, y se llama Jesucristo. Es el único que puede cambiar, es el único que puede hacer que las cosas sucedan. Quizás muchos estarán diciendo que hay otros dioses que están ayudando a Honduras, pero no lo hay. Porque los dioses que hay después del Dios eterno son dioses muertos que no tienen vida, no pueden hacer nada. Pero nuestro Dios vive por siempre y es de su mano que recibimos. Y la palabra misma lo dice, que toda buena dádiva, todo don perfecto viene de arriba, del Padre de las luces, en el cual no hay mudanza ni sombra de variación. Padre, gracias, porque ese eres tú, ese es nuestro Dios, en quien creemos, en quien confiamos.
y a quien le entregamos en su mano cada oración por la cual cada mañana estamos aquí. Dios, muchas gracias. Oramos por este ministerio, oramos por HRBC, por Estéreo Luz, muchas gracias. También oramos y le pedimos para que usted siga sosteniendo este ministerio, proveyendo, Dios, cada día lo necesario, abriendo puertas de bendición, tocando vidas, tocando corazones, tocando familias, para que puedan sumarse cada día con su ofrenda a este ministerio. Y oramos, Dios, para que este día muchos decidan levantarse y seguir manteniendo esa luz encendida, llevando un mensaje de esperanza y de vida a cada familia en esta nación y fuera de nuestro Honduras. Padre, muchas gracias por el personal en este ministerio. También oramos para que cada día nos des la fuerza, nos ayudes a hacer todo de acuerdo a tu propósito y voluntad. Guarde nuestra vida, cobertura sobre nuestras vidas. Pedimos también de mi hermana Ana Belinda, su familia, cobertura también sobre su vida y su familia. También de la vida del pastor Venancio y su esposa, cobertura total sobre su vida, sanidad en su dolencia, fortalece su hueso, dé vigor cada día a sus cuerpos en el nombre de Cristo Jesús, por la vida de cada oyente en todo Honduras y fuera de Honduras. Oramos también para que sea usted abriendo puertas de bendición, puertas de trabajo en el nombre de Cristo Jesús. Padre, gracias por los migrantes en Estados Unidos que enfrentan a situación difícil. Oramos para que tú los pongas a salvo, que tú los guardes cada día en el nombre de Cristo Jesús. Dios, muchas gracias te damos. Te pedimos todo, te dejamos todo en tu mano, lo entregamos hoy en tu mano para que tú puedas obrar. Gracias, Dios. En el nombre de Cristo Jesús, nuestro Salvador, oramos. Amén y amén. Así que, hermanos, siga llamándonos. 2234-6640, 2234-6648, nuestro número de WhatsApp, 9471-2038, para que ahí nos escriba su petición de oración. Así que vamos a escuchar esta alabanza, luego venimos a la palabra y a orar por sus peticiones.

Bien, hermanos, vamos a la palabra de Dios y nos preparamos para orar por sus peticiones. Siga llamándonos y escribiéndonos allí su petición para luego orar. Así es que estamos cerrando este tema acerca de la reconciliación con Dios. Es importante, es necesario, es una necesidad urgente que el hombre, usted, se reconcilie con Dios, usted como familia, como mujer, decida reconciliarse con Dios. Ya no es tiempo de vivir vidas indiferentes al llamado de nuestro Dios. El momento es apremiante, el momento es urgente y es tiempo de levantar nuestra cabeza. Y hoy, como dice el versículo 19 de 1 Corintios capítulo 5, donde estamos todavía y luego cerramos el 20, dice que Dios estaba en Cristo. Dios estaba, o sea, Dios decidió, fue una decisión voluntaria de Dios enviar a su hijo a morir a la cruz del Calvario, y lo hizo por amor, no lo hizo por otra cosa. Así que, ¿por qué es necesaria esa reconciliación? Porque la puerta está abierta aún para todos todavía, y eso lo podemos saber por lo que dice el versículo 19, cuando dice, Dios estaba en Cristo reconciliando consigo al mundo. Es el mismo mundo que Dios ama, que describe San Juan 3:16, que de tal manera amó Dios al mundo. Dado que el mundo entero, dice 1 Juan 5:19, está bajo el maligno. Mire qué tremendo es esto. El mundo está bajo el maligno y por lo tanto, por eso es necesaria la reconciliación con Dios. Y también como en Santiago 4:4, es una necesidad, también la puerta está abierta, porque también recuerde que la amistad con el mundo es enemistad contra Dios. Por lo tanto, el mundo necesita reconciliarse con Dios. Aunque Dios ama este mundo y se siente ofendido por el pecado de este mundo, así que Dios proveyó el medio que fue su Hijo para que a través de Él todo ser humano pueda reconciliarse con Él. Jesucristo, dijo el apóstol Pablo, es el mediador. Y Cristo es el mediador que puede reconciliar a todos los hombres, sin distinción de raza, de color, de sexo, nacionalidad, de clase social o cultura. Dios en Cristo está reconciliando. Por lo tanto, lo sabemos también por esa palabra ministerio. Esa palabra ministerio que viene de esa palabra diaconía, que significa servicio, servir. Por lo tanto, el apóstol Pablo toma esa figura para podernos enseñar a nosotros la verdad de lo que hoy somos después de creer en Cristo. Por lo tanto, el apóstol y los apóstoles, y en segundo lugar, nosotros, se nos ha dado el privilegio de servir a los demás, de llevarles un mensaje de esperanza y de vida al que necesita Cristo. Y este misterio consiste en comunicar al mundo las buenas nuevas de todo lo que Dios ha hecho en Cristo y a favor de esta humanidad. Aquellos que ya han sido reconciliados con Dios, se nos ha entregado ese gran mandamiento de la reconciliación con Dios. Se nos ha entregado esa palabra de reconciliación. Usted y yo estamos llamados, y este es un servicio gratuito que tenemos que dar. Y si alguien le anda vendiendo la salvación a usted, entonces eso no es salvación, porque la salvación, el mensaje de Cristo, se tiene que dar gratuito, no tiene nada que pagar. Por lo tanto, constantemente importante, este es un beneficio de todos los que nos hemos reconciliado con Dios, y lo sabemos también porque la palabra dice en el versículo 20, así que Pablo concluye diciendo, ¿por qué razones? Porque somos embajadores en nombre de Cristo. A usted lo ha designado Dios como embajador de Él en esta tierra. Un embajador es un representante, un oficial de un determinado país, en otro país extranjero que no es su país.
Y Pablo y los demás apóstoles son los representantes de Cristo en la tierra, cuyo mensaje es la reconciliación. A ellos se les dio las credenciales necesarias de acreditación. Ellos comunicaron, no sus propias opiniones, no sus propias ideas ni sus propias demandas, sino lo que se les había ordenado. Por lo tanto, nosotros tenemos que tomar en cuenta que el mensaje era claro: Dios quiere la reconciliación del hombre con Dios. Así que ese es el mensaje, y es claro el mensaje hoy también: Dios quiere la reconciliación de esta humanidad, porque también el beneficio, porque trae buenos beneficios. Primero, nos convertimos en nuevas criaturas. Ese beneficio de que las cosas viejas ya pasaron, y también de que en Cristo es nueva las cosas, y que todas son hechas nuevas en Cristo. Por lo tanto, quiero concluir diciéndole que hemos hablado de ese ruego del apóstol Pablo, de ese ruego, y que el evangelio, oiga bien, el evangelio para rogar a las personas de todo el mundo que se reconcilien con Dios, quien es el Rey verdadero y por derecho propio. Y esto, dice el versículo, es como si Dios estuviera aquí mismo en la tierra rogándole a los hombres que se reconcilien con Dios. A medida que los creyentes presentamos el evangelio, a medida que los creyentes nos levantamos a cumplir con la misión de llevar el evangelio entonces Dios habla, llama o ruega a través de usted y de mí para llamar a los pecadores incrédulos a que se acerquen a Él con actitud de fe y que acepten el evangelio, lo cual significa que se arrepientan de sus pecados y crean en Jesucristo. Como le dijo Pablo a aquel carcelero en Hechos 16:31, cree en el Señor Jesucristo y serás salvo tú y tu familia. Es importante también lo que dice Santiago 4:8. Acérquense a Dios y Él se acercará a ustedes. Limpien sus manos, pecadores, y ustedes, pusilánimes, purifiquen su corazón. Es el llamado urgente de Dios. Es tiempo de volver a tomar en cuenta que el Señor Jesucristo sigue haciendo ese llamado, el mismo llamado, y nosotros como iglesia estamos llamados a alzar la voz y a seguirle haciendo ese llamado a los hombres a que se restauren. Y que ese llamado es restaurar relaciones rotas con Dios debido al pecado. Y a Pablo habló y mencionó algunas razones para motivarlo. Primero, porque el ser humano es el que ha ofendido a Dios. Segundo, decíamos, porque Dios ya dio el primer paso. Tercero, porque la puerta de Dios está abierta para todos y porque eso le va a traer grandes beneficios a su vida y también a su familia. Así que esa es la palabra, y yo lo invito en esta mañana para que usted tome una decisión. Si usted quiere entregarle su vida a Cristo, escríbame ahora mismo ahí al WhatsApp. Si se quiere reconciliar con Dios, escríbame también ahí. Diga: pastor, aquí estoy entregándole mi vida a Cristo. Aquí estoy reconciliándome con el Señor. Quiero ser esa mujer, ese hombre que Dios necesita para anunciar las buenas nuevas de salvación. Así que vamos a orar por sus peticiones. Iniciamos orando para que sea Dios dando respuesta a cada una de sus peticiones, y que la mano de Dios sea sobremente. Mi hermano nos ubica allí con las peticiones en el WhatsApp. Queremos orar, iniciando por, dice aquí, por mi madre María Moncada. Queremos orar por la salud de mi hermana,
que sea Dios obrando sanidad en su vida y también por su vida espiritual. Oramos también por esas dolencias en su cuerpo, que sea Dios obrando sanidad en el nombre de Cristo Jesús. También queremos orar, dice aquí, por su sobrino Dayana Espino y por Mateo, que Dios lo guarde de esas malas amistades. Oramos también porque ellos se han alejado de la iglesia y es tiempo de volver y que sean más aplicados también en sus estudios. Oramos y le pedimos por ese negocio familiar, que vengan más clientes. Oramos también por Johnny, por su vida. Le pedimos que sea Dios obrando en su vida espiritual y en su salud física. Y también oramos por ese negocio familiar, que vengan mejores clientes cada día. Oramos, Dios, y le pedimos que sea su mano poderosa obrando en su vida. También queremos orar por las peticiones en nuestro WhatsApp también que tenemos, y queremos orar por nuestra hermana, nuestra hermana Leila Rivera. Oramos siempre por esa cobertura en su familia. Queremos orar también por sus sobrinos en España. También oramos por la hermana Dilsa Hueso, la hermana Félix Pineda, la hermana Delfa Espinosa. Le pedimos que sea Dios obrando sanidad por la recuperación de la hermana Gladys. También oramos que sea Dios también obrando totalmente esa recuperación en su vida. También nuestra hermana Jenny Rodas, oramos también por toda su familia. Oramos por la salud, por una prima, está interna en el hospital, se fracturó un brazo, así es que oramos para que sea Dios obrando sanidad total en su vida, en el nombre de Jesús. Y también gracias a ti, mi hermana, por la lluvia, en el nombre de Cristo Jesús. También oramos nuestra hermana Elvia de Morel, queremos orar también para que sea Dios obrando en su columna, también por esas hernias, por ese dolor en sus rodillas, en su cervical, por Rubén, por su nieto. Oramos por sus problemas de diabetes y tiroides, por Rosibel Rodríguez, por ese hígado graso, también por alergia en todo su cuerpo. Oramos para que la mano de Dios sea obrando sanidad en sus vidas, en el nombre de Cristo Jesús. Nuestra hermana Leti, también queremos orar. Vamos a ver, avanzamos rápidamente para evacuar todas estas peticiones. Mi hermana Leti dice por su tía Jenny Karen, su nieto Dylan, Samara, por Jason. Oramos por cobertura, por su familia, que Dios los guarde cada día y los ponga a salvo, y que nada Dios que se levante en su contra va a prosperar, porque tu mano está para protegerles cada día. La familia Castro Martínez, oramos también por tranquilidad y paz en su vida. Pedimos por su negocio, por su finanza, Dios pueda bendecirles cada día. También por su hijo, que Dios haga provisión, y también para su esposa, en el nombre de Cristo Jesús oramos. También le pedimos por la vida de mi hermana. Vamos a ver, nuestra hermana Carla, dice mi hermana Carla, vamos a ver, avanzamos, dice allí su petición por sus hijos, por Isa y Antonio y sus trabajadores, que Dios los guarde y los proteja de todo mal. Oramos en el nombre de Jesús para que sea Dios obrando en su vida, y por esos vehículos también oramos que van a trabajar, que Dios los mantenga en buen estado en el nombre de Cristo Jesús. Por sus hijos oramos también, por todos sus hermanos en el nombre de Cristo Jesús. Le pedimos también por esta hermana Sidismenia Tosta. Vamos a ver, dice mi hermana, por sus hijos Moisés, José, Ismenia, por Isaac, por su nuera Sanji Yaki, por su yerno Abel, por su nieta Nazaret, Sofía, Victoria, su esposo Héctor, su vida, su negocio. Oramos para que Dios esté obrando sanidad total también en su vida, cualquier situación de salud, y que Dios bendiga su vida y le dé respuesta a cada una de sus peticiones. También oramos por la vida de mi hermano, dice aquí, por mi salud, por mi padre celestial, dice, sabe que todo mi cuerpo y le serviré, dice también. Oramos para que sea Dios obrando la vida de Alexis Omar Vázquez Juárez, en el nombre de Cristo Jesús. También nuestra hermana Pamela González, oramos también por la salud y crecimiento de Yankel. Oramos también por Vanessa Franco, por su esposo, por sus hijos, para que se acerquen al Señor. Oramos también por Tiago André, le pedimos Dios por Sofi Figueroa, pedimos sanidad para sus vidas. También oramos por la situación de Nuri de Jaciel, que Dios esté obrando también en sus vidas, en el nombre de Cristo Jesús. Norma Santos, también le pedimos por cobertura, por su familia, por salud, por sus vecinos también, que oramos también por su finanza, que sea Dios obrando en el nombre de Jesús. También queremos orar por la vida de mi hermana, dice aquí, avanzamos, dice la siguiente petición, por mi esposo Ernesto, que está muy mal de sus rodillas,
desgaste, para que el Señor abra puertas, para que lo llamen pronto para una cirugía, por la salud y el dolor en su pierna y cobertura, y por sus hijos y nietos. Oramos en el nombre de Cristo Jesús. También le pedimos por Leticia Rivera. Oramos también por su salud, que sea Dios obrando sanidad. También por su hijo Rick en la cárcel, trata con su vida. Por su hija Derlin, sanidad de ese cáncer. Oramos para que Dios obre poderosamente en su vida. Por Wilmer, también oramos para que tú rompas esas cadenas de vicio, de alcoholismo y drogadicción en su vida. También queremos orar, dice, para que Dios, la familia en Dorales Mejía, que Dios le dé sabiduría y discernimiento para poder guiar a su familia a los pies de Cristo. Oramos también nuestra hermana Rosario Guevara, oramos por toda su familia, también por la salud de Jaciel Zavala, de Gloria Cali, de Juan Morazán, de Delmi Fiallos, de Norma Morales, de Humberto Cles, por María Fernanda Callejas. Todos ellos los ponemos en la mano de nuestro Dios y pedimos, Dios, que hagas un milagro total de sanidad en su vida y que puedan ver ese milagro hecho realidad en cada una de sus vidas. También oramos por nuestra hermana, dice mi hermana Aneida Castellón. Avanzamos rápidamente, dice mi hermana Aneida. Vamos a ver, dice, también por la salud de su madre, para que Dios toque sus piernas cada día, pueda volver a caminar. También oramos por Karen. Vamos a ver, por Karen, dice, que Dios toque poderosamente con su mano y que esa leucemia pueda desaparecer de su cuerpo para siempre. En el nombre de Jesús oramos que la mano de Dios sea sobre su vida. También oramos por la vida, dice aquí. Vamos a ver, por protección de mi familia, mis animales contra violencia, brujería, hice todo, amenazas, intimidaciones, que Dios abra puertas de bendición para terminar de desalojar. Se nos han presentado muchos obstáculos. Bueno, oramos, Dios tiene el control de las situaciones en su vida, en el nombre de Cristo Jesús, y que la mano de Dios le dé esa respuesta. También queremos orar, dice aquí, por cobertura en cada uno de mis hijos, nietos, nueras, yernos, protección por Mary, por salud completa y cobertura para su ángel que va al colegio también, que Dios lo guarde y lo ponga aparte todo mal por sus exámenes, que Dios le dé sabiduría también por la salud de su madre, está mal de un problema de vértigo, que Dios está sanando también en el nombre de Jesús. Oramos para que la mano de Dios sea sobre su vida. También oramos la familia Gómez Castro, le pedimos Dios por su persona, por sus tres hijos, por su nieto, por su nuera, por su esposo, que Dios lo cubra, lo guarde y que lo haga invisible a los ojos del enemigo y que Dios cubra a toda su familia en el nombre de Cristo Jesús. La mano de Dios sea sobre su vida. También queremos orar por la vida de mi hermana, dice aquí. Vamos a ver por mis finanzas, por mi hijo Aduel Turcio, por Dios, para que Dios lo cubra con su sangre, lo libre de su trabajo. Oramos también para que lo llamen a trabajar en el transporte, dice, lo necesita, que toda envidia de ese sea apartada en el nombre de Jesús. También le pedimos para que la mano de Dios sea sobre la vida de Miriam López, oramos para que la mano de Dios sea sobre su vida y que todo lo que está pidiendo hoy, Dios abra puertas en el nombre de Jesús. Por la vida de su madre también oramos en el nombre de Jesús. De esta hermana Aminta Ortega, oramos también por la vida de mi hermana, por su hija Sara, que Dios haga sanidad en su vida. También oramos por su familia, cobertura y protección, por Andrea también, que Dios abra puertas de trabajo allá en España. También oramos para que sea Dios obrando en Galice, en Darling, en Ángeles, Giancarlos, Leonardo, que Dios sea obrando milagros de sanidad en su vida, en el nombre de Cristo Jesús. También le pedimos, dice aquí, por la familia Baquedano Pérez, por salud, dice nuestra hermana Jenny Baquedano, desde, vamos a ver, desde Tolobre, Baduancho, nos escribe mi hermana, el paraíso, desde que oramos para que sea Dios bendiciendo su vida y dándole respuesta a sus peticiones. También oramos por la vida, dice aquí, por mi hija, por mi hermana Jessica, por su negocio, por su trabajo y por toda su familia. Oramos y lo ponemos en tu mano para que todo marche bien en el nombre de Jesús. Oramos también, dice aquí, por mi madre Maura Cano, por nervio ciático, un dolor. Ella dice, no puede estar sentada esperando que Dios haga ese milagro en su vida. En el nombre de Cristo Jesús lo pedimos, que la mano de Dios sea obrando sanidad. María Elena Montalbán, también queremos orar por su sobrina Karina Evans. Oramos también, que dice que se quebró su brazo. Es difícil la operación.
tiene problemas de diabetes, hipertensión, un tumor en su cabeza, inflamación en todo su cuerpo. Sé que Dios, para Dios no hay nada imposible, así es que oramos para que la mano de Dios sea obrando en este día, en el nombre de Jesús. Mi hermana Carmen, por la vida de Helen, cobertura, protección, por trabajo, por fuerza cada día para seguir adelante, por salud y su finanza, que Dios cada día abra puerta en su favor, también por su niña mía, también oramos por cobertura y protección en su vida, Dios le dé inteligencia, le dé sabiduría, y por la salud de mi hermana Carmen, que Dios renueve su fuerza cada día, en el nombre de Cristo Jesús lo pedimos. También oramos por la vida, dice aquí, por mi tío, por trabajo fijo, así que oramos para que Dios sea obrando y permitiéndole tener un trabajo permanente en el nombre de Jesús. Nuestra hermana Doris Margarita, también queremos orar por la libertad de su sobrino, dice aquí, que sea Dios que lo devuelva sano y salvo, y por cobertura en toda su familia, oramos en el nombre de Cristo Jesús, que la mano de Dios sea sobre su vida. También queremos orar por la vida de mi hermano, dice aquí, por mi salud y por un viaje con mi madre y por mi hija, que todo salga bien en el nombre de Jesús. Tenga la plena certeza que todo saldrá bien en el nombre de Cristo Jesús. También queremos orar, dice aquí, por mi salud, por de próstata, por mis hijos, por mi trabajo y por las lluvias. Oramos en el nombre de Cristo Jesús. Que Dios esté obrando también. Le pedimos a nuestra hermana Rosy de Cálix. También queremos orar por la vida de mi hermana Rosy. Vamos a ver, dice mi hermana, por la salvación de mi familia, por sanidad completa, por la salud de María José, también por don Emanuel, que Dios sane ese cáncer de colon, y también por Luis, sanidad completa en el nombre de Jesús. Avanzamos rápidamente también por las otras peticiones para poder orar por todas ellas. Dice mi hermana también aquí, por protección de la familia Mejía Alvarado, por la salud, por un dolor en su espalda y por sus pies. Oramos para que Dios obre sanidad en su vida. También oramos por ser reintegrado en su trabajo nuevamente, que Dios abre esa puerta en su favor, en el nombre de Cristo Jesús. También le pedimos, dice aquí mi hermana, vamos a ver, dice aquí, por mi bebé que está en mi vientre y que nazca bien, con salud, y también por mi familia Hernández Jerez. También oramos para que sea Dios obrando en su vida. Nuestra hermana, que Dios le dé fuerza para seguir adelante. Oramos también por mi vida espiritual, dice mi hermana, por la vida de mi hijo, por mi familia en general, por salud, por mi finanza, que Dios sea obrando bendición y abriendo puertas cada día, y que la mano de Dios sea sobre cada petición suya. También oramos, dice aquí mi hermana, vamos a ver, porque Dios tenga bien cada una de sus vidas, y también por su hijo que está en atador de alcoholismo, y que oramos también, tiene hace años de estar allí. Oramos por un sobrino también que está preso, y por su madre, por salud. Oramos que Dios obre poderosamente, no solo sanidad, sino liberación, en el nombre de Cristo Jesús. También queremos orar por la familia Salgado Argueta. Oramos por mi hermana Ingrid Salgado, para que el trabajo le paguen y que todo salga bien en su vida. También por su hija, que Dios le sea dando la dice también, salga bien, y que Dios, vamos a ver, está pasando muchas adversidades, obstáculos, así que oramos para que sea Dios obrando en el nombre de Cristo Jesús. Oramos también por la vida, vamos a ver, dice aquí mi hermano, por conversión de genuina en la vida de Alfredo, por cobertura en nuestras hijas, también por fortaleza espiritual en su vida. Oramos para que Dios sea obrando poderosamente. También nuestra hermana Sandra Zelaya, que sea restaurada cada parte de sus órganos dañados. Dice que la gloria de Dios sea manifestándose sobre su vida en el nombre de Cristo Jesús. También oramos, dice aquí, por mi vida espiritual, por la mi familia, que podamos buscar la presencia de Dios cada día en el nombre de Jesús. También oramos, dice aquí mi hermana, por que estoy en silla de rueda, por mi negocio, también por, dice aquí, oramos para que sea Dios obrando sanidad y que Dios ponga cliente en su negocio también. Nuestra hermana dice aquí, por Griselda Cano, ella está hospitalizada, que sea el poder de Dios sanándola, y por sus hijos y por su vida espiritual. Oramos también para que sea Dios, y que tiene un tumor, dice aquí, en su cabeza. Oramos para que sea Dios obrando en el nombre de Jesús. También oramos, dice aquí mi hermana, quiero reconciliarme con el Señor, pero dice aquí, oramos por la vida de mi hermana.
no tenemos su nombre, pero que sea Dios obrando. Y gracias, hermana, por tomar esa decisión, la mejor decisión en su vida, reconciliarse con el Señor. Y que Dios le dé fuerza para seguir adelante y respuesta a cada una de sus peticiones. También queremos orar por la vida de mi hermana. Vamos a ver, avanzamos, dice mi hermana, por una sanidad total en su cuerpo. Oramos también en el nombre de Cristo Jesús. Dios sea sanando. También oramos, avanzamos la siguiente petición. Dice también por el padre de mis hijos, que Dios nos ayude económicamente y cobertura para su niño y toda su familia y por su finanza. Que sea Dios obrando en el nombre de Cristo Jesús. Eglis Mendoza, también queremos orar por la vida de mi hermana. Avanzamos rápidamente, hermano, ahí con las peticiones. Dice que porque ya me vino la cita que estaba esperando y que todo salga bien. Bueno, oramos en el nombre de Cristo Jesús. También le pedimos, dice aquí por Isabel Alvarado, por salud, porque Dios vamos a ver, Dios sea orando en su cerebro, dice. Bueno, no entiendo muy bien lo que escribe mi hermana ahí, pero que sea Dios obrando sanidad total en su vida, en el nombre de Cristo Jesús. También dice aquí por mi salud, porque me he encontrado muy mal, pero sé que Dios puede hacer ese milagro. Nuestra hermana María de Los Ángeles, Dios está obrando poderosamente en su vida. También queremos orar por mi hijo Junior, dice mi hermana aquí, que abra puertas de trabajo, que agilice ese trámite de sus documentos y una casa para poder vivir los dos. Así que oramos en el nombre de Cristo Jesús. También Daveida Salazar, dice hermana, también por la vida de sus hijos, vamos a ver, de su por Joaquín Salazar, por la sanidad de su costilla derecha, por salud. Oramos para que Dios sea obrando sanidad total en su vida. También oramos, dice aquí, por un dolor en su espalda, cerebro, en su vista, cansancio, por un hijo alcohólico, problemas de droga, por Alexis Galea, por un hijo que también no habla. Oramos también por sus hijos, que le ayuden y se conviertan a Cristo, y por su padre también, que se fue de casa. Oramos también para que les ayude con los alimentos y los estudios. Oramos por esta situación de esta familia. Padre, tú la conoces también y tú sabes cómo va a sobrar en su vida, en el nombre de Cristo Jesús. También queremos orar por la vida, vamos a ver, avanzamos, dice mi hermana también, por Olvin, vamos a ver, Olvin Montenegro, por un trabajo oramos, para que Dios abra esa puerta en el nombre de Cristo Jesús. También oramos por su sobrino Said Nolasco, ya que anda con malas amistades. Oramos también para que tome el control en el nombre de Cristo Jesús y que la mano de Dios sea sobre su vida. También queremos orar por la vida. Vamos a ver si tenemos alguna otra petición ahí. Y si no, pues aquí oramos. Dice aquí por la salud de mi padre, por unos quistes también, por unos miomas, por mi esposo, que Dios siempre lo bendiga y que lo aparte de todo problema. Oramos también en el nombre de Jesús, que Dios sea obrando cada día en sus vidas y dando respuesta y sanando toda dolencia en el nombre de Cristo Jesús. También por Jimmy Lama, allí en Canadá, oramos por una reconciliación con el Señor en su vida, que él pueda reconocer que necesita reconciliarse con Dios, volver a los pies de Cristo. Y oramos por mi hermana María Lama, que también tú le des fuerza, le des salud y que sane su dolencia y que ella pueda seguir confiando y creyendo que Dios va a obrar en la vida de sus hijos. También nuestro hermano Orlando Zelaya, oramos también por su familia, por salud, por sus cultivos, que Dios sea obrando cada día. También este anónimo, por su familia, por salud, por su finanza, que también Dios pueda obrar cada día. Marcia Mesa, oramos también por su familia, por su salud, por su columna, por su rodilla, por su finanza, por sus vecinos, por sus proyectos, en el nombre de Cristo Jesús. Que Dios sea obrando también en esas peticiones de mi hermana María Reconco Sierra. También oramos por su salud, que Dios está sanando su dolencia, por toda su familia, que también Dios pueda bendecirle, por su hijo Frank Palada, y por una cita médica este día, que todo salga bien, en el nombre de Cristo Jesús. También que Dios ponga todo en el lugar correcto. María Otilio Ortega, por su familia, por salud, por su finanza, por conversión de su familia, oramos en el nombre de Jesús, que Dios sea obrando poderosamente en su vida en este día, y que Dios toque el corazón de su familia y puedan convertirse también a Cristo en el nombre de sus padres. Muchas gracias, hemos orado por todas estas peticiones, las dejamos en tu mano y pedimos, Dios, una respuesta para cada familia en este día, y que nunca desmayemos, porque un día veremos la respuesta
a nuestras oraciones. Padre, en el nombre glorioso de Cristo Jesús oramos. Amén y amén. Bien, hermanos, llegamos al final del día de hoy en este su programa Oración por Honduras. Mañana estamos aquí nuevamente para continuar orando al Señor. Así es que junto a mi hermano Jorge Gómez le decimos que tengan un día bendecido.

0: 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Las 6. Un minuto. 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

Muy buenos días. Damos inicio a una nueva audición más de su programa Cantemos a Dios a través de la Voz Evangélica de Honduras. Jorge Gómez le acompaña a esta hora de la mañana, saludándole a usted, mi hermano y mi hermana que nos sintoniza en las diferentes frecuencias a nivel nacional, a usted que nos sintoniza a través de nuestra aplicación HRBC, la Voz Evangélica. Le envío un cordial saludo a todos nuestros fieles oyentes a nivel internacional que nos sintonizan a través del www.hrbc.org. Hermanos que nos sintonizan a través del TuneIn Radio, gracias por sintonizar la Voz Evangélica de Honduras. Invitándole y animándole para que pueda marcar nuestra línea telefónica 2234-6640, para que usted nos llame, solicite su canto y haga su saludo a esta hora de la mañana. Recuerde que puede escribirnos o enviarnos una nota de voz al 9471-2038. Le saludo a usted que ya se está preparando para partir a sus labores diarias, saludándole a usted, mi hermano y hermana, que nos va sintonizando en su automóvil, en el transporte público, en el transporte interurbano, en el transporte de carga. Le saludamos. Y a usted que ya nos sintoniza en sus labores diarias, gracias por estar siempre en sintonía de la Voz Evangélica. Varios de nuestros fieles oyentes en los diferentes mercados a nivel nacional, les enviamos un cordial saludo a esta hora de la mañana. Continuamos con más cantos, damos inicio con un canto a cargo de Montreal, No te rindas, y nos quedamos con este canto a cargo de Marcos Witt, Tu gracia me sostiene.

Continuamos con más en su programa Cantemos a Dios. Tengo saludos a través del WhatsApp. Nos escribe por acá nuestra hermana Leila Rivera desde Virginia, Estados Unidos. Hermano, mantengamos la luz encendida. Saludos para la hermana Delfa Espinosa. Saludos a la hermana Linda Miranda hasta el Paraíso. Nuestra hermana Leila saluda a la hermana Alicia Padilla, a ella, a su esposo y a toda su familia. Saluda a la hermana Adelaida Pinot, a la hermana Rosamalia Rosales. Saludos, hermano Jorgito, para usted y toda su familia. Muchas gracias. Quiero un saludo de igual manera para el hermano Adrián Mondragón, al hermano Rolando Zelaya, a la hermana Dilcia Bueso. Saludos a los hermanos Alba Espinosa y Miguel Ángel Martínez. Y saludos para mi hermano Félix Pineda y su hermana Otilia. Me complace con el canto "En el cielo no hay hospital". Vamos a buscarle ese canto, hermana Leila. Muy buenos días, hermana Jorgito. Saludos para su familia, muchas gracias y muchas bendiciones. Saludos para mis hermanas Italia Guevara hasta Siguatepeque y saludos a Lizeth Guevara hasta Madrid, España. Ellas siempre están escuchándole en su programa Cantemos a Dios. Si me puede complacer con el canto "La bondad de Dios". Vamos a buscarle ese canto, hermana Rosario. Gracias por estar en sintonía. Saludos, hermano, me complace con un canto de Romeo y Sonia. Vamos a buscar un canto de ellos. Nos escribe la terminación 3767. Si me comparte su nombre y de dónde nos saluda, le invito a usted, mi hermano y mi hermana, que pueda siempre compartirme su nombre y de dónde nos saluda. Buenos días, hermano, Dios le bendiga. Quiero una alabanza, "Verás la gloria de Dios", del dúo Sinaí, terminación 1267. Le saludamos a esta hora. Por acá nos escribe nuestro hermano Rubén Ramírez. Buen día, hermano Jorgito, me gustaría escuchar la alabanza "Determinado estoy", del grupo Salmista de Jehová. Muchas bendiciones. Vamos a buscarle, mi hermano Rubén, ese canto. Por acá tengo otro mensaje. Buenos días, hermano Jorge, complazcame con el canto "Levanto mis manos", de Samuel Hernández. Nuestro hermano Noé Tejada desde Monte Grande, Quimistán, Santa Bárbara. Le saludamos, mi hermano, gracias por estar en sintonía a esta hora de la mañana. Saludando a todos nuestros sembradores que mes a mes dan sus ofrendas hacia el Ministerio de la Voz Evangélica de Honduras. Les saludamos a esta hora.

6:26. Continuamos con más en su programa Cantemos Adiós. Saludos a nuestra hermana Brenda. Nos sintoniza ahí en San Luis, Santa Bárbara. Saludos, mi hermana Brenda. Gracias por estar en sintonía. Dios le bendiga, hermano Jorgito. Soy Aníbal Rodríguez desde Las Marías, Arada, Santa Bárbara. Complázcame con una alabanza del dúo Líbano. Funde mi casa, nos dice por acá nuestra hermana. Vamos a buscarle ese canto. Buenos días, hermano Jorgito. Dios le bendiga. Aquí siempre en sintonía de la voz evangélica desde Catacamas, Olancho. Saludos. Terminación 4297. Les saludamos a esta hora de la mañana. Gracias a usted, mi hermano y mi hermana, que siempre está en sintonía de la voz evangélica de Honduras. Y quiero compartirle el versículo para el día de hoy en su programa Cantemos a Dios. El Señor el día de hoy nos permite poder abrir nuestros ojos. Él nos permite poder respirar un nuevo día. Démosle gracias a Dios. Y el versículo para el día de hoy lo encontramos en Salmo 42:11. Y el Señor nos dice en su palabra: ¿por qué te abates, oh alma mía? ¿Y por qué te turbas dentro de mí? Espera en Dios, porque aún he de alabarle, salvación mía y Dios mío. Recuerde, mi hermano y hermana, cuando estés desanimado, recuerda que tu esperanza siempre tiene que estar en Dios y tu alabanza aún vendrá. Así que yo le animo para que el día de hoy, mi hermano y mi hermana, démosle gracias al Dios por todo y tengamos la plena confianza en Él. Él siempre nos va a bendecir. Muchas veces queremos que las situaciones sean en el momento esperado, en el momento más rápido posible, y muchas veces tenemos que tener calma, tenemos que tener paciencia, que es en el tiempo de Dios, no es en nuestro tiempo. A veces nos preguntamos, ¿por qué solo a mí me pasa esto? ¿Por qué solo yo estoy atravesando esta situación? Entonces, yo le animo a usted a que sigamos confiando en el Señor, y recuerde, mi hermano y mi hermana, que cada día démosle gracias a Él. Cuando usted se levante, abra sus ojos, siempre recuerde en darle gracias por este nuevo día, dele gracias por su familia, porque muchos el día de hoy ya no están. Y el Señor este día nos da la bendición y nos da la oportunidad de poder compartir un día más de vida. Nos permite compartir con nuestra familia y démosle gracias cada día por ello.

0: en HRBC, las 6:31 minutos.
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6:40, saludándole a usted que nos sintoniza en su hogar, saludándole a usted y deseándole un buen provecho si está degustando los respectivos alimentos a esta hora de la mañana. Usted que ya se está preparando para partir a sus labores diarias, le enviamos un cordial saludo. Saludamos a nuestra hermana Fanny Betancourt. Lindo día, hermano Jorgito. Dios le guarde siempre a usted y a su familia. Muchísimas gracias, hermana Fanny. Saludos a esta hora de la mañana. Por acá nos escribe nuestra hermana Esmeralda. Bendiciones, complázcame con el canto La Poderosa Mano de los Voceros de Cristo, o si no, Hombre Nuevo, Ahora Soy Yo. Bueno, vamos a buscarle cualquiera de los dos cantos, mi hermana. Le saludamos a usted y a toda su familia. Hola, buenos días, que el Señor le bendiga, hermano. Es un placer saludarlo. Desde las 4 de la mañana escucho la programación y es de mucha bendición. Quiero el tema Tú Creías que los cristianos éramos aburridos, de César Guzmán. Atentamente la hermana Marilú Osorio desde Tepanguare, La Paz. Saludos, mi hermana, vamos a buscarle ese canto. Buen día, hermano Jorgito, le saludo a la hermana Sonia Mondragón. A usted, a su familia, saludos, gracias. A los pastores Marcos Ríos, al pastor Efraín Gómez. Saludos a la hermana Lynette Osorto, a la hermana Leti, al hermano Javier Maldonado, a los hermanos que escuchan tan bendecido programa dentro y fuera del país. Bendiciones a todos. Muchas gracias, hermana Sonia. Les saludamos a esta hora de la mañana a usted y a toda su familia. Gracias por estar en sintonía de La Voz Evangélica de Honduras. Les saludamos a usted y le invitamos a usted, mi hermano y mi hermana, que sea parte de nuestros sembradores. Así que yo le invito para que usted sea parte de nuestros sembradores de La Voz Evangélica. Les saludamos a cada uno de mis hermanos y hermanas que el día de hoy están de cumpleaños. Quiero saludarle y desearle muchas felicidades y muchas bendiciones a todos y cada uno de ustedes, mis hermanos cumpleañeros y cumpleañeras de hoy día, viernes 3 de septiembre. Que el Señor les bendiga.

0: agradeciendo a cada uno de ustedes siempre por su fiel sintonía y por cada uno de sus mensajes a esta hora de la mañana en su programa Cantemos a Dios. De igual manera, quiero saludarle a un buen amigo, nuestro hermano Carlos Alfaro. Le saludo hasta la zona occidental de nuestro país. Gracias por estar en sintonía, mi hermano Carlos. Saludos a mi hermano Rolando Zelaya, hasta la Empalizada Olancho. Le enviamos un saludo a nuestro hermano Rolando Zelaya. Saludos a mi hermano y a cada uno de ustedes a esta hora. Por acá nos escribe nuestra hermana Linet Osorto. Nos dice por acá: hola, buenos días, bendiciones, hermano Jorge. Quiero saludos para la hermana Sonia Mondragón, para mi mamá María Sierra y para todos los oyentes de este bello programa. Muchísimas gracias, hermana Linet. Gracias por estar en sintonía a esta hora. Les saludamos a cada uno de ustedes, mis hermanos, invitándole a que siga marcando nuestra línea telefónica 2234-6640, 2234-6648, para que usted pueda comunicarse y de igual manera pueda enviar su mensaje a través del WhatsApp. Recuerde 9471-2038. La Voz Evangélica, muy buenos días.
1: Buenos días, hermano.
0: Buenos días, ¿con quién tengo el gusto?
1: Dale, Josito Gómez, dale, hermano Juan Ángel García Méndez, hermano.
0: Un gusto saludarle, mi hermano Juan Ángel. Cuénteme, ¿en qué podemos servirle?
1: También me acompaña una de Mana Reina, Árate Paloma.
0: ¿Algún saludo, mi hermano?
1: Sí, un saludo para el hermano Manuel Vargas, su esposa, hermana Silvia, que es de Corte Punto, Manda Luz, hermana Silvia. Ahí estamos hablando por ella, que Dios va a ir a ver la vida de hermana Silvia, Turcio, su hermano.
0: Este saludo siempre ahí al de la Cuesta, ¿verdad, mi hermano?
1: Sí, al de la Cuesta, sí. Está luchando el programa ahí en la Cuesta.
0: Ah, bueno, excelente, mi hermano. Un gusto saludarle. Pase buen día.
1: Igualmente. Yo me lo digo, hermano. Me lo cuido, me lo guardo, hermano. A los hermanos están con ustedes. Muchas bendiciones hoy.
0: Muchísimas gracias. Saludos. Bueno, muchísimas gracias por su comunicación, mi hermano. Siempre en sintonía de la Voz Evangélica de Honduras. Nos vamos a ir con más cantos y nos quedamos con este clásico a cargo de los Voceros de Cristo, La Poderosa Mano.

6:51 minutos. Continuamos con más en su programa. Cantemos adiós. Saludos a mi hermano Claudio Salinas, a él, a toda su familia. Le enviamos un cordial saludo a nuestro hermano Claudio y a la hermana Alicia Padilla. Les envío un saludo hasta Olancho. Saludos a mi hermano Carlos García, hasta Virginia, Estados Unidos. Fiel oyente, nuestro hermano Carlos. Le saludamos a él, a toda su familia. Saludos a su mamá que nos sintoniza en Colón. Le enviamos un saludo a esta hora de la mañana, invitándole a usted, mi hermano y mi hermana, a que el día de hoy esté en fiel sintonía de La Voz Evangélica, que le invito para que usted pueda sintonizar nuestra programación durante el día y pueda ser parte de los diferentes programas que se transmiten a través de La Voz Evangélica de Honduras. A usted que nos sintoniza fuera de nuestro país, de igual manera le invitamos para que pueda seguir nuestra programación de este día, y dándole gracias a Dios por cada uno de ustedes, mis hermanos y hermanas que nos sintonizan a nivel nacional. A usted que a esta hora de la mañana ya se prepara para partir a sus labores diarias, le enviamos un cordial saludo, agradeciendo a todos nuestros fieles oyentes en los diferentes mercados. A usted que nos sintoniza en su negocio, le enviamos un saludo, agradeciéndole a cada uno de nuestros hermanos y hermanas.

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Ya estamos llegando a la recta final de su programa Cantemos a Dios, invitándole a usted, mi hermano y mi hermana, a que pueda acompañarnos el día de mañana nuevamente en su programa Cantemos a Dios. Deseándole muchas bendiciones en este día, que el Señor le bendiga, que el Señor le guarde. Jorge Gómez le ha acompañado, pidiéndole cordiales disculpas si no pude insertar el canto que me haya solicitado. Muchos de los cantos que me solicitaron el día de hoy, algunos no los tengo habilitado en mi carpeta. Que el Señor le bendiga, que el Señor le guarde. Jorge Gómez le ha acompañado.

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0: 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Las 7, un minuto.
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0: en HRBC, las 7:29 minutos.
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pero muy buenos días, muy buenos días y muy buenos días. Y que por cierto, es el deseo del Señor y por cierto el nuestro, que este nuevo día sea colmado de muchas bendiciones en cada una de sus vidas. Y manténgase con la esperanza viva de que Jehová peleará por nosotros y nosotros estaremos tranquilos. Programa Jesucristo el Libertador.

Bolivia que practica la verdad. Ese es el título para el mensaje de esta mañana. Y la palabra del Señor en el libro de San Juan, primera de Juan, en el capítulo 1, los versos 5, 6 y 7, dice: este es el mensaje que hemos oído de Él y os anunciamos: Dios es luz y no hay ninguna tinieblas en Él. Si decimos que tenemos comunión con Él y andamos en tinieblas, mentimos y no practicamos la verdad. Pero si andamos en luz, como Él está en luz, tenemos comunión unos con otros. Y la sangre de Jesucristo, su Hijo, nos limpia de todo pecado. Quiero que volvamos a leer la parte de primera de Juan, la última parte, primera de Juan, el capítulo 1 y el verso 6, la última parte dice: y no practicamos la verdad. Yo quiero titular esta palabra: una iglesia que practica la verdad. Una iglesia que practica la verdad. La Biblia dice: y conoceréis la verdad, y la verdad os hará libre. Según primera de Juan 8:38. En estos versículos, que por cierto van a ser el punto principal de esta palabra, que el objetivo principal siempre fue, siempre es y siempre será ese objetivo: arrojar luz a aquellos que hemos recibido a Jesús como Salvador, para poder bregar durante seamos peregrinos y extranjeros en esta tierra, pero también arrojar luz a aquellos que anduvieron en los caminos de nuestro Señor Jesucristo, pero que por fuerzas del mal, o por no haber puesto por obra o practicado la verdad de este mensaje, volvieron a andar en las tinieblas. Y por eso el hermano que escribe estas palabras da el consejo de que tenemos que asimilar el mensaje de la palabra del Señor, y no solamente, oiga bien, teniéndolo en nuestro corazón, sino que también practicando esta verdad para que se haga una realidad en nuestra vida, y así podernos mantener firmes en el evangelio de nuestro Señor Jesucristo. Y también da el consejo que tenemos que poner por obra el mensaje de la palabra del Señor para no andar en tinieblas, teniendo comunión unos con otros. Porque decíamos al principio de lo que vemos en esta historia que somos peregrinos y extranjeros. Somos una gente diferente. Porque la Biblia dice: de modo que si alguno está en Cristo Jesús, nueva criatura es, las cosas viejas pasaron, he aquí todas son hechas nuevas. Tenemos que meternos en unas nuevas costumbres, en una nueva manera de vivir. Por eso nos recuerden este mensaje, donde va a ser el punto principal de esta enseñanza, que tenemos que asimilar la palabra para no volver en las tinieblas en las cuales andábamos, y así practicar la verdad. Yo quiero comenzar diciendo que una iglesia que practica la verdad busca como sea mantenerse unida. Una iglesia que practica la verdad busca las maneras de mantenerse unida. Allí
donde estamos estudiando, de eso está hablando, de la comunión. Y dice, allá en Primera de Juan, en el capítulo 1 y el verso 6, si decimos, dice, ahí está, que tenemos comunión con Él y andamos en tinieblas, mentimos y no practicamos la verdad. Y vuelve a decir el 7, pero si andamos en luz, como Él está en luz, tenemos comunión unos con otros. ¿Sí? ¿Cómo ganan las grandes conquistas en los pueblos, en los países y en las grandes naciones los hombres? Oiga bien, lo ganan las grandes conquistas manteniéndose unidos, manteniéndose firmes en las convicciones ideológicas. Y que por cierto, pues, ellos a la verdad buscan algunos su propio beneficio y no el beneficio de todos los que pertenecen a esos gremios de esta tierra. Oiga bien, y que solo les va a servir durante vivan en esta tierra. Pero nosotros, como cristianos, como nuevas criaturas, como nacidos de nuevo, como redimidos por la sangre del Cordero de Dios, no estamos peleando una batalla en esta tierra para obtener algo que solo nos va a servir durante vivamos aquí. Nosotros estamos peleando, oiga bien, una batalla. Estamos corriendo juntamente con nuestros hermanos. ¿Sabe para qué? Para lograr, oiga bien, el anhelo, el deseo de aquel que murió, pero que también resucitó en la cruz del Calvario. Y dijo, voy a preparar morada para vosotros, para que donde yo esté, vosotros también estéis. Ahí va usted, ahí voy yo. Y es por eso tan necesario, tan importante, que nos mantengamos una iglesia unida. Oiga bien, una iglesia que entienda, que comprenda y que tenga claro que hay un adversario que quiere separarnos, mantenernos dispersados para que no estemos juntos y que no logremos el objetivo que Dios anhela en su vida. El salmista David decía, yo me alegré con los que me dijeron, a la casa de Jehová iremos. Oiga bien, qué bellezada, hermano, esta palabra que tiene el salmista David, que se alegraba. Oiga bien, yo me alegré, dice, y no solamente se alegraba él en su corazón, porque él sabía que habían otros que también necesitaban tomar nueva fuerza. Se alegraba con los que lo invitaban a la iglesia. Hoy en día hay molestia. Oiga bien, cuando a uno le dicen, ¿qué pasa que no fue a la reunión, hermano? Llamémosle un grupo de intercesión. Llamémosle el día de la oración. Llamémosle el día donde se festejó. Oiga bien, o se llevaron a cabo las primicias, o consagración de votos, o se celebraba ahí bautismo, o se celebraba en ese momento, oiga bien, otras diversas actividades que hacemos los cristianos. Pero lo primero que hacemos, y no solo los que son nuevos de estar en el Evangelio, sino los que ya tiempo bregamos, nos molestamos, hermano, cuando aquel hermano con buenas intenciones nos dice a nosotros, no lo vi en la reunión, hermano, ¿sabe? Y brinco yo, el que tengo algunos años de estar en el Evangelio,
yo pego el brinco. ¿Y este qué me va a decir a mí? Y el hermano me está invitando con buenas intenciones. ¿Sabe por qué muchas veces lo invita o le pregunta a usted, hermano, que me esté escuchando, por qué no fue a la reunión? ¿Sabe por qué? Le voy a decir algo. Pueden ser por varias cosas, pero una de las cosas por lo cual le pregunta aquel hermanito, aquella hermanita y hasta el pastor por qué no fue a la reunión es porque ha visto en su rostro y más allá de su rostro que usted es un hombre que alegra, que inspira, que motiva, que echa a andar adelante a los demás hermanos. Oiga bien, y usted creyendo que este hermanito, esta hermanita lo está exhortando y causa malestar en su vida y en mi vida. Y no se da cuenta que es que usted se convierte en una gran bendición para los hermanos que están allí. Pero lo tomo a mal cuando me dicen, hermano, ¿qué pasó? Que no lo vi en la reunión. Creemos que es que el hermano está ahí como exhortándonos o que no le simpatizó que no fuéramos. Él sabe que usted es bendición cuando va a la iglesia. Se alegran los hermanos. No, mira que el grupo se fortalece más porque ya los demás hermanos piensan, esto es verdad, tengo que seguir hacia adelante. Porque esto del evangelio, del camino, de la verdad y la vida es una verdad. Necesito estar en comunión. Quiero recordarles algo que ya lo dije con respecto a este asunto de la comunión. Que la vez anterior no estuve yo por ciertas ocupaciones que tuve ese día. Y me dijo una hermana, Paolita, por cierto, me dijo, bien me acuerdo, hermano, ¿y qué pasó que no vino a tal reunión? Me dice, estábamos sacando un discipulado. Y ¡sa! Se me vino inmediatamente la respuesta. Perdóneme, hermana, le digo. Fíjese que tuve un atrasito y no pude venir. Pero le agradezco en gran manera que se haya acordado que yo no vine a esa reunión. En efecto, hermano, el hermano no lo invita a usted a la reunión, no le recuerda que hay reuniones en la iglesia, llamados del pastor, llamados del maestro, llamados del líder. Usted que pertenece a grupos de predicadores, a grupos de intercesión, a grupos, oiga bien, de oración, a grupos de alabanza, a grupos de diáconos, los hermanos y aquel que no pertenece a ningún grupo, pero que pertenece al gremio de los redimidos con la sangre del Cordero de Dios, no se enoje. Oiga bien, cuando lo inviten a un evento de la iglesia, como dijo Enrique Segoviano, no se enoje. Más bien alégrese de que alguien lo esté invitando a cosas del cielo, a cosas celestiales, a cosas de poder, para que usted se fortalezca. Ese fue el éxito que tuvo la iglesia del libro de los Hechos, según Hechos 2:42, y perseveraban en la doctrina de los apóstoles. ¿En qué? En la comunión unos con otros, en el partimiento del pan y en las oraciones. Y el salmista David compuso ese ícono, ese inolvidable Salmo 133, que dice, mirad con asombro, con admiración, cuán bello y cuán delicioso es habitar los hermanos juntos en armonía. Es como el buen óleo que desciende sobre la barba de Aarón hasta que rodear el borde de la vestidura, que significa cobertura, porque allí envía Jehová bendición y vida eterna. Estamos hablando de una iglesia que practica la verdad, dije, y busca la comunión. Yo quiero ir avanzando en estas palabras que nuestro Señor Jesucristo me está dando en esta mañana. Y quiero también decir que una iglesia, oiga bien, una iglesia que practica la verdad aborrece las tinieblas. Dije primero que una iglesia que practica la verdad busca como sea
la comunión. Y quiero decir que una iglesia que practica la verdad aborrece las tinieblas. Leamos aquí donde estamos estudiando, en el libro Primera de Juan, en el capítulo 1 y versículo 5 en adelante, que por cierto está bien bonito. Dice aquí, este es el mensaje que hemos oído de Jesús y os anunciamos, Dios es luz y no hay ninguna tinieblas de Él. Si decimos que tenemos comunión con Él y andamos en tinieblas, mentimos y no practicamos la verdad. Ahí está. ¿Sabe qué dice la Biblia, hermano? Que Jesús pasó la noche orando. Él aborrecía las tinieblas, despreciaba las tinieblas. Oiga bien, hay que buscar la manera de salir de las tinieblas. Oiga bien, hay gente que ya ha llegado a la iglesia con grandes, con terribles problemas en su hogar, en su vida personal, y que Dios los ha liberado. Por eso dice la Biblia, y conoceréis la verdad, y la verdad os hará libre. Pero ¿cómo es? Es buscando la luz. Oiga bien, hay un dicharacho que lo usa bastante la gente que no conoce a Jesucristo y dicen, ¿quién con una luz se pierde? Y tiene bastante sentido común. Y si lo aplicamos al Evangelio de Jesucristo de Nazaret, ¿cómo se va a perder usted si ya fue iluminado, ya fue sacado de las tinieblas a la luz admirable? Ahora usted y yo somos nación santa, real sacerdocio, pueblo adquirido por Dios. ¿Para qué? Para anunciar, oiga bien, para anunciar a aquel que nos sacó de las tinieblas a su luz admirable. Oiga bien, qué mensaje, qué palabra más linda, más bella, más inspiradora, la que nos da ese hombre que nos sacó, dice, de las tinieblas a la luz admirable. Pero alguien, oiga bien, si está pensando en volver a las tinieblas, yo quiero decir en esta mañana, que en este día, que Dios nos ha regalado, que no es tiempo de volver atrás, no es tiempo en pensar en aquel pasado que no nos dejó nada provechoso para esta vida ni para la venidera. Hay que aprovechar más bien este mensaje del Señor para inspirarnos, para echar a andar en este camino del Evangelio de Jesucristo, que es lo más maravilloso que pudo pasarle a un hombre y a una mujer que estaba perdido en el valle de sombra de muerte. El hombre que ama a Jesucristo de verdad busca la luz, hermano. ¿Y cómo busca la luz, hermano? Allí estando atento a lo que le dice el pastor, a lo que le dice el líder, a lo que le dice la palabra del Señor. Oiga bien, de lo que le dice este libro de libros, que dice, lámpara a mis pies es tu palabra y lumbrera a mi camino. Oiga bien, estar atento a lo que dice esta gloriosa palabra de nuestro Padre Celestial. Yo quiero ir avanzando, porque estoy hablando de una iglesia que practica la verdad y que aborrece las tinieblas. Allí quiero contarle un hombre que andaba totalmente perdido. Y esto es para todos y también para aquellas personas que les gusta el Evangelio, pero no quieren recibir a Jesucristo. Y este se trata de un hombre que se llama Nicodemo, un hombre inteligentísimo, hermano, preparado, hablando secularmente. Pero él se dio cuenta que andaba en tinieblas. Dice la Biblia allí, en el libro de San Juan, en el capítulo 3, verso 1 en adelante, había un hombre de los fariseos que se llamaba Nicodemo. Oiga bien, Nico es una palabra compuesta
Nico significa conquistador y Demo significa pueblo. Oiga bien, conquistaba el pueblo con su filosofía, conquistaba con sus artimañas al pueblo y lo hacía creer lo que él sabía, pero andaba en tinieblas. Había un hombre de los fariseos que se llamaba Nicodemo, un principal entre los judíos. Este vino a Jesús de noche. Oiga bien, andaba en tinieblas, era inteligente. Oiga bien, porque era preparadísimo, pero andaba en la oscuridad. Y le dijo: Rabí, sabemos que has venido de Dios como maestro, porque nadie puede hacer estas señales que tú haces si no está Dios con él. ¡Qué belleza de este hombre! Hermano, inteligente, pero andaba en tinieblas. Respondió Jesús y le dijo: de cierto te digo que el que no naciere de nuevo no puede ver. Oiga bien, me gusta. No puede ver el reino de Dios. Andaba en tinieblas, hermano. No podía verlo porque no había recibido a Jesucristo. Y así estamos varios en el Evangelio. Pero que hoy el Señor nos está iluminando para aborrecer aún más las tinieblas. No puede ver el reino de Dios. Nicodemo le dijo: ¿cómo puede un hombre nacer siendo viejo? ¿Puede acaso entrar por segunda vez en el vientre de su madre y nacer? Respondió Jesús y le dijo: de cierto te digo que el que no naciere del agua y del espíritu no puede entrar en el reino de Dios porque no ve. Lo que es nacido de la carne, carne es, y lo que es nacido del espíritu, espíritu es. ¿Qué quiere decir? Que usted y yo nacimos de una relación de un hombre y con una mujer, pero que nos falta algo más importante y más indispensable para los hombres en esta tierra, y es recibir a Jesús como Salvador. Y esa es la bendición que tiene usted, que tengo yo, que tenemos todos los que hemos recibido a Jesucristo, que ya, oiga bien, nos ha amanecido, porque andábamos de noche, andábamos en la oscuridad, pero nos ha amanecido con la llegada del Redentor, con la llegada del Maestro de Galilea, con la llegada del León, de la tribu de Judá, que está allí para darnos vida y vida en abundancia. Bendito sea el nombre del Señor. Hay que aborrecer las tinieblas, hermano. Y una manera de aborrecer las tinieblas es buscando la luz. Allá en el libro de los Hechos, cuando Pablo y Silas oraron, dicen que las puertas se abrieron. Oiga bien, y que había un hombre ahí, dice que se iba a matar porque creía que todos los presos se habían ido de la cárcel, y dicen que se iba a suicidar. Hay gente que está a punto de cometer grandes tragedias en la vida, y es posible que hasta cristianos estén tomando malas decisiones en su vida, queriendo abandonar al Rey de Gloria, al Príncipe de Paz, aquel, oiga bien, que solo está interesado en hacernos bien, porque nosotros hemos toda la vida sufrido mal, oiga bien, sufrido mal en esta tierra. Había un hombre que cuidaba la cárcel, según el libro de los Hechos, en el capítulo 16 y versículo 27, dice que cuando se abrieron las puertas, las cadenas de todos se soltaron. Y quiero que sepan este ejemplo. Ahí en el libro de los Hechos, capítulo 16, verso 27, dice: despertando el guardia, el carcelero, y viendo abiertas las puertas de la cárcel, sacó la espada y se iba a matar. Oiga bien, se iba a suicidar, y estaba, hermano, tan chiquitito, microscópico, parecido a un ápice. Oiga bien, que es uno de los puntos más pequeños. Es como el punto que deja un lápiz en una página grande. Oiga bien, para solucionar ese problema. Despertando el carcelero y viendo las puertas de la cárcel, sacó la espada y se iba a matar. Oiga bien, ¿sabe por qué? Porque estaba en oscuridad, pensando que los presos habían huido. Mas Pablo clamó a gran voz diciendo: no te hagas ningún mal, pues todos estamos aquí. Entonces, ¿pidiendo qué? Pidiendo luz.
se precipitó adentro y temblando se postró a los pies de Pablo y de Sila. ¿Sabe por qué? Porque creía que se habían ido. Estaba en tinieblas, estaba en oscuridad, no le hallaba a ese problema, porque en aquellos tiempos, oiga bien, como en esto, era, pagaba la cuota, oiga bien, o sea que sustituía a los presos, y era un castigo, por cierto, grande, el que le implicaban. Oiga bien, ¿y sabe qué hizo este hombre en ese momento? Y sacándolo les dijo: señores, ¿qué debo hacer para ser salvo? Ellos dijeron: cree en el Señor Jesucristo y serás salvo tú y tu casa. No sé cuál es el caso de los cristianos que quieren volver a las tinieblas creyendo que no tiene solución ese problema en su matrimonio, que no tiene solución ese problema con sus hijos, con su trabajo, con su finanza, con esa deuda, con esa enfermedad. Pero quiero decirle que para el Señor nada es imposible. Este hombre pidió luz. El hombre que ama a Jesucristo de verdad, él no solo la pide, sino que la busca. Venid a mí, todos los que estáis trabajados y cargados, que yo les haré descansar. Usted, sea la condición en que se encuentre en este día, si cayó del evangelio o está a punto de caer, el Señor le dice: venid luego y estemos a cuenta. Si tus pecados fueren como la grana, serán emblanquecidos. Si fueren rojos como el carmesí, serán como blanca lana. Es urgente que usted y yo cada día

puertas de esta tierra que hemos llegado a Jesucristo, sino porque el día que los seres humanos partan, como está establecido, que los hombres mueran una sola vez y después el juicio, oiga bien, va a haber una terrible, oiga bien, y no agradable sorpresa para el hombre que no parta esta tierra, que parta esta tierra sin Jesucristo. Pero usted y yo, que ya recibimos a Jesús y que hoy seguimos aborreciendo las tinieblas, sabemos que en aquel día el Señor mismo, con voz de mando, con voz de arcángel, con trompeta de Dios, descenderá del cielo. Y atención, y los muertos en Cristo Jesús serán juntamente levantados con los que van a resucitar, y nosotros que quedamos seremos levantados con ellos, oiga bien, juntamente con ellos, para recibir al Señor en el aire y vivir con Él por toda una eternidad. Allá van a ser unas tinieblas para siempre, porque estamos hablando una iglesia que practica la verdad, y dije que una iglesia que practica la verdad siempre está buscando la comunión. Dije también que una iglesia que practica la verdad aborrece las tinieblas. Y quiero ir terminando, oiga bien, con esta palabra y decir que una iglesia que practica la verdad, ¿sabe qué hace? Oiga bien, asimila el mensaje de la palabra del Señor. Ahí donde estamos estudiando en el capítulo 1 de Primera de Juan dice, este es el mensaje. Oiga bien, este es el mensaje. ¿Sí? No hay otro mensaje que a usted le va a ayudar en esta tierra para salvación que el mensaje de la palabra del Señor. Este es el mensaje que Dios quiere. Oiga bien, que usted oiga. Y no solamente que lo oiga, sino que lo ponga por obra, como dice la Biblia, ser hacedores de la palabra y no solamente oidores de la palabra. A los hermanos se nos aconseja que tenemos, oiga bien, tres puntos principales que debemos hacer nosotros. ¿Y qué es lo básico, qué es lo fundamental para el cristiano? Oiga bien, primero recibimos a Cristo como nuestro único y suficiente salvador de la vida, pero que ahí no se queda ese principio, ese paso que fue tan importante, tan fundamental, pero que a medida que pasa el tiempo, así como el niño va al kinder, después a la escuela, después al colegio, a la universidad, y se sigue preparando, de igual manera cada uno de nosotros, los que hemos recibido a nuestro Señor Jesucristo como nuestro único y suficiente salvador de la vida, oiga bien, tenemos que poner por obra la palabra del Señor. Oiga bien, ¿y cuáles son los principios para poner por obra ese mensaje? Oiga bien, porque estamos hablando de una iglesia que practica la verdad y que en ese principio estamos hablando que pone por obra el mensaje y que practica, que lo practica. Esto no es una simple teoría, oiga bien, sino que hay que ponerlo en práctica. Bendito y alabado sea nuestro Padre Celestial. Asimilar la palabra. Si a usted le dicen, hermano, mire, tres principios fundamentales que le van a ayudar a usted a estar firme y seguir hacia adelante, es que ore, ore como nunca ha orado. Otro principio lo tiene cerquita, es que lea la palabra del Señor. Aférrese a leer la palabra del Señor. Y otro principio es que se congregue, hermano. Ahí usted está poniendo por obra, ¿el qué, hermano? Está poniendo por obra la palabra del Señor. Oiga bien, todos aquellos hombres y aquellas mujeres que todavía aparecen plasmadas en este libro que se llama la palabra del Señor, tuvieron grandes victorias, grandes éxitos que hasta el día de hoy siguen testificando. ¿Sabe por qué? Porque pusieron por obra la palabra del Señor. Oiga bien, cuando Jesús les dijo a los discípulos, oiga bien, todo aquel, las ovejas oyen mi voz y me siguen. Hay que ponerlo por obra. No solamente es oír la palabra del Señor. Cuando usted vaya a la iglesia, hermano,

0: teléfono. Quiero decirle algo. Trate de entregarse con todo. Trate de estar atento al hombre, a la mujer, a la persona, al predicador que está predicando la palabra del Señor. No vaya a conversar a la iglesia. ¿Y cómo hay espíritus de esos, hermano? Que el hermano está orando y lo va a saludar en el momento que está orando. Déjelo que termine de orar y lo saluda después. El hermano está metido en el espíritu, adorando al Señor. Y aquella hermana que llega ya cuando ya va a terminar la reunión, viene y lo va a saludar. Y aquel hermano metido en el espíritu, ponga por obra la palabra del Señor. Es ahora, es el momento donde usted se congrega, que si saco cuenta yo, ¿cuánto nos congregamos al año? Yo quiero decirles que solo salen, si saco en cuenta, los segundos, los minutos, las horas, los días, los meses y el año. Yo quiero decirles que solo nos congregamos un mes en la iglesia, si hacemos así un recuento de lo que hacemos. Ah, y si toma en cuenta las pláticas que tiene usted, las pláticas que tiene usted, sí, y yo que llegamos tarde a la reunión y vamos a platicar con los hermanos cuando están en el culto, prácticamente no nos congregamos. Hoy llegó la hora, el Señor le ha hablado a usted, le ha hablado a ella, me ha hablado a mí, que estoy predicando, oiga bien, y nos ha hablado a todos, para que hoy, de hoy en adelante, seamos una iglesia que practica la verdad, que camina la verdad, que oye la verdad, pero que también la pone por obra. Y ahí, con esa palabra que usted y yo pongamos por obra, estaremos cumpliendo lo que dice nuestro Padre Celestial. Oiga bien, yo soy el camino, yo soy la verdad y yo soy la vida. Hoy es la hora, mis reyes, mis reinas, de ser una iglesia que practica la verdad, buscando la comunión. Tenemos que ser una iglesia que practica la verdad, aborreciendo las tinieblas. Usted ya salió de allí, del valle de sombra, de muerte. Ahora Jehová es su pastor y ha prometido que nada le faltará, que en lugares de delicados pastos le hará descansar y que junto a aguas de reposo le pastoreará. Una iglesia que practica la verdad, pone por obra el mensaje. Llegó la hora, llegó el momento de decirle a nuestro Padre Celestial, yo quiero practicar la verdad. Padre bueno que habitas en gloria, gracias por tu palabra, gracias por el poder que has metido en el corazón, en la mente y en la hermana de esta palabra. Dale lucidez desde el fondo del corazón, porque somos una iglesia que practica la verdad.
1: Y aquí, en su programa Jesucristo el Libertador, estábamos escuchando el poderoso mensaje de la palabra del Señor bajo el título Una iglesia que practica la verdad. Esperamos que le haya sido de mucha bendición para su vida espiritual.
0: Y de inmediato, como siempre, damos gracias a nuestro Padre Celestial por este nuevo día. Eleve sus manos allí, claro, si va manejando, no, ¿verdad? Pero si está en su casa, está en la oficina, donde quiera que sea, dele gracias al Señor por este nuevo día. Yo le doy gracias al Señor por la vida, por mi familia y por supuesto por ustedes. Y como siempre, abrimos un espacio especial para sus llamadas telefónicas, pero marque el 22-34-66-40, 22-34-66-48. Vamos a ver, hermano Denis, ya tenemos la primera comunicación, pero también, hermano José, tenemos...
1: Señor, Dios le bendiga.
2: Buenos días, hermano.
1: ¿Su nombre?
2: Siempre he llamado yo.
1: ¿Sí?
2: Y me alegra que haya caído la llamada, porque cuesta que que caiga la llamada.
1: Sí, ¿verdad?
2: Usted se llama José Berrío, ¿va?
1: Sí, yo soy.
2: Me alegra mucho verlo y es un gran siervo con el otro muchacho también.
1: Con Oscar.
2: Que Dios
1: Sierra
2: me los bendiga, los fortalezca y les dé vida siempre, sabiduría y entendimiento en su palabra santa. Que caiga el rocío santo sobre su vida, porque usted es un buen siervo. Aleluya, gloria a Cristo. Y yo, pues, en esta mañana, Señor, estoy llamando para que me ayude, que siempre ore por mí.
1: Y me da su nombre, por favor.
2: Me ha resultado un dolor en la rodilla, que casi no puedo caminar y otras cositas que solo Dios me las puede sanar. Yo hice que en nombre de Cristo me oren, porque ustedes son siervos del Señor.
1: Deme su nombre, por favor, para anotarla.
2: Yo me llamo Isabel Cáceres Mayén.
1: Isabel, ¿y de dónde nos llama Isabel?
2: De aquí, de la proyecto La Confección, aquí por yendo a la presa.
1: Sí, La Confección. Bueno, lo haremos con mucho gusto, hermana.
2: Y a un hermano, un hijo mío también, que le toque eso de corazón, nuestro Dios eterno, que venga la luz de él.
1: ¿Y él cómo se llama?
2: La luz, hermana, de él lo resplandece para
1: mí. ¿Y él cómo se llama, su hermano?
2: Mi hijo mío.
1: ¿Hijo es? ¿Cómo se llama?
2: Sí. El hijo mío, Hansel Renieri Cáceres Mayén.
1: ¿Renieri?
2: Sí.
1: Bueno, lo haremos con mucho gusto. Dios me le bendiga ricamente, hermano.
2: Igualmente, hermano, qué lindo son, aleluya. Y el que me llamó, porque es el que está aquí, porque es el que tiene libre día de semana, yo nunca me cae la llamada.
1: Bueno, lo haremos con muchísimo gusto, hermano, y gracias al Señor, porque hoy sí... miró su deseo de llamarnos, ¿verdad? Entró,
2: sí,
1: su llamada. Bueno, gracias, Dios me le bendiga ricamente.
2: Amén.
1: Esperamos
2: que Dios
1: siempre que nos siga llamando.
2: Y todo eterno, Dios.
1: Sí, esperamos que nos siga llamando.
2: Sí,
1: le voy a dar
2: pueda,
1: mi número
2: pues,
1: de teléfono,
2: Cristo,
1: para cuando
2: aleluya,
1: usted.
2: Vive. Gloria a Cristo. Gracias, hermanito. Gracias en el amor de Cristo.
1: Mire, le voy a dar mi número de teléfono y lo puede anotar para que usted,
2: sí,
1: me escriba.
2: Hansel.
1: Me manda un mensajito,
2: Hansel,
1: le voy a dar con mucho gusto.
2: Tenía que anotar el número que me va a dar el pastor.
1: Casi no me gusta,
2: apurate,
1: hermano, yo dar el número, porque, pero es sentido
2: apurate
1: de
2: para
1: parte
2: que lo
1: apunte del Señor, hermano Sierra, dale el número a la hermana, yo.
3: Sí, para llamarla.
1: Sí, porque de repente yo estoy orando, les echo una llamadita ahí para que oremos unos minutos. Yo llamo a la gente, hermano,
3: bueno,
1: para orar unos minutos, 5 o 10 minutos con la situación de la gente, hermano. Y yo sé que Dios está haciendo cosas grandes. 98006310. 98006310. Anótelo, hermana, y escríbame. Soy la hermana, dígame, que me dio el número.
2: 48,
1: el día,
2: pues, ¿cuál es?
1: 98.
2: 98.
1: 00.
2: 00.
1: 63.
2: 63.
1: 10.
2: 10.
1: Sí. Bueno, Dios me le bendiga.
2: Gracias.
3: Bueno, vamos a ver, estamos en el programa Jesucristo el Libertador, son las 8 de la mañana con 13 minutos. José, tenemos comunicación.
1: Jesucristo el Libertador, Dios le bendiga.
2: Jesucristo el Libertador. Dios le bendiga, hermano.
1: Amén. ¿Cómo se llama?
2: Yolanda Mesa.
1: ¿Y por qué quiere que oremos, hermana Yoli?
2: Por
1: mi
2: salud, hermano. Porque me mejore de los pies, porque tengo líquido en ellos y los pulmones y las 4 válvulas del corazón. Que me funcionen bien, el Señor las haga trabajar de nuevo.
1: Vamos a orar, ¿verdad, hermana? Con mucho gusto, hermana, creyendo que para Dios no hay nada imposible, hermana.
2: Amén, hermana.
1: ¿Verdad? Solo créale al Señor, hermana. Solo crea que para el Señor no hay nada difícil, no hay nada imposible. Así dice Lucas 1:37, hermana.
2: Sí.
1: ¿De dónde nos llama, hermana?
2: De aquí, de Iguatepeque.
1: Iguatepeque. Dios me le bendiga, hermana.
2: Dios le bendiga.
1: Ánimo siempre, hermana, en el nombre de
2: Dios. Y por mis hijas, porque tengo 2 hijas que están bien enfermas.
1: Si me dan los nombres de ellas.
2: Claudia.
1: Dígame, Claudia.
2: Y Wendy.
1: Claudia y Wendy. ¿Y por qué, hermana?
2: Porque una está con derrame, le dio derrame en el ojo. Y la otra es que tiene un gran dolor de cabeza porque tiene un trabajo que es bien, y tiene que estar ahí puntual, pues.
1: vamos a orar con mucho gusto, hermana. Así bueno. Como dice la Biblia, vamos a orar.
2: Bueno. Oye,
1: así como amén. Dice la Biblia. Dios me le bendiga, mi hermana. Así como dice la Biblia, vamos a orar, hermano, creyendo.
3: Correcto.
1: Creyendo, vamos a orar creyendo. Creyendo, esa es la clave.
3: Gracias, hermano. Te la río.

0: Vamos, tenemos otra comunicación.
1: Jesucristo el Libertador, Dios le bendiga.
2: Dios le bendiga, hermano.
1: Amén. ¿Cómo se llama usted?
2: Sí, yo me llamo Lourdes Zavala.
1: ¿Cómo?
2: Lourdes Zavala.
1: Lourdes, dígame, hermana Lourdes.
2: Fíjese que quiero oración por un primo hermano que está grave, que sí. Él no puede comer porque dice que la comida no le pasa de aquí, de la garganta.
1: Salud. ¿Él se llama?
2: Él se llama Gregorio Cali.
1: Gregorio Cali.
2: Sí, él vive en Tihuatepeque.
1: Vamos a orar. Con mucho gusto, hermana. Sí. Esperando ver la gloria de Dios.
2: Amén, así es,
1: y
2: hermano.
1: Y para ver la gloria de Dios tenemos que creerle, hermano.
2: Así es, amén.
1: No te he dicho que si crees, dijo Jesús, verás la gloria de Dios.
2: Amén. Así
1: ¿De, por ¿de dónde nos llama, hermana Gregoria? De aquí, hermana Lourdes.
2: Aquí en Tegucigalpa.
1: Y aquí en Tegucigalpa. Sí. Lo haremos con mucho gusto, mi hermana. Dios me bendiga.
2: Siempre los escucho y que Dios me los bendiga.
1: Amén, mi hermano. Vamos a ver, vamos a orar.
0: Bueno, José Berrío, dame oportunidad.
1: Así, hermano.
0: Buenos días, hermano. Soy Leticia Rivera. Pido oración por mi salud y por mi hijo Ricky, porque está en la cárcel, y por mi hija Derlin por sanidad de cáncer, por Wilmer, vicios, droga y alcoholismo. Vamos a orar en el nombre de Jesús de Nazaret. Wilmer, creyendo que Dios lo va a hacer. Yo aquí voy a orar desde el mensajito, hermano. José Berrío. Y así despidámonos, hermanos, de Dios, para orar. ¿O tenés algún mensajito para que des lectura?
1: Sí, tengo.
0: Vámonos, pues, con el mensajito.
1: Tengo un mensaje que dice...
0: Sí, vamos a ver.
1: Buenos días, hermanos. Soy Leticia Rivera. Pido oración por mi salud, por mi hijo Ricky, porque está en la cárcel, y por mi hija Derlin, por sanidad, dice que tiene cáncer, dice, y por Wilmer.
0: Es la misma petición, sí, que está
1: aquí. Ya la metía tenía anotada aquí.
0: Claro que sí. Y así, hermano José Berrío, damos gracias a nuestro Padre Celestial por este nuevo día, gracias por nuestros oyentes, y pues de inmediato entramos en un momento especial de oración.
1: Padre Santo, suya es la honra, suya es la gloria y suyo es el honor. Le amo, le alabo, le glorifico y siempre en el nombre poderoso de Jesús.
0: Sí, Señor del cielo y la tierra, una vez más me rindo ante tu presencia, me despojo de todo peso y del pecado que me asedia en esta mañana y entro con seguridad, con confianza, entro lúcido al altar de Jehová de los ejércitos en esta mañana, presentándote la vida de nuestros hermanos, de nuestros oyentes en esta mañana, para que lo fortalezcas con la fuerza de tu poder, que hagan milagros en su vida. Oro por la vida de la hermana Leticia Rivera. Padre Celestial, toca su cuerpo y donde hay molestia, sánale para ti. No hay nada imposible en el nombre de Jesús de Nazaret. Oramos para que le des cobertura a Ricky, ahí donde se encuentra privado de libertad, pero que oramos en esta mañana para que él sea sensible al llamado, al evangelio de Jesucristo de Nazaret. Convéncelo de pecado. Tu palabra dice que llevas descargas, dolencias, enfermedades, y quiero presentarte la vida de Derlin Rivera. Padre Celestial, tú puedes y quieres que tu nombre sea glorificado y que sea sana en el nombre de Jesús de Nazaret, tu hijo amado. Padre, oramos por la vida de Wilmer, libéralo, convéncelo de pecado. Yo declaro que hay libertad en esta familia. Ministra la paz, ministra el amor, la bendición de Jehová en el nombre de Jesús.
1: Padre Santo, en el nombre de su hijo amado, le presento a la hermana Isabel Cáceres para que toque sus rodillas y le sane poderosamente en el nombre de Jesús. Nos llamaron desde la Concepción también, Padre, por el hermano Renieri Cáceres, Padre, que se convierta, sea libre y sea sano en el nombre de Jesús. Por la hermana Yolanda Mesa, sus pulmones, Padre, tome control de todo ello, se lo pido por la palabra, creyendo en el nombre poderoso de Jesús. Mire esas cuatro válvulas que tiene, Padre Celestial, dañada su corazón, por favor, en el nombre de Jesús, hay poder en ti para restaurar lo que dañó el dolor, el saltón, el revoltón, la langosta y la oruga.

0: También, Padre, por la hermana Claudia y Wendy, protéjala, bendiga a la señora Amado en el nombre de Jesús con sanidad total en su cuerpo. Se lo pedimos por la palabra en el nombre de Jesús a la hermana Lourdes Zavala. También, Padre, a Gregorio Cáliz, sánalo totalmente por la palabra, se lo pedimos en el nombre de Jesús. Nos llamaron de acá de Tegucigalpa a Obed. Padre, que haya una liberación y conversión en su vida. Nos llamaron desde Danlí, El Paraíso. También a Ramón Ferrera, Padre, provéale un buen negocio, Padre Celestial, se lo pido por la palabra, en el nombre de Jesús, fortalezca su vida. A la hermana Brenda también, que ese proyecto habitacional sea para honra y gloria del nombre suyo, para bien de su familia. Nos llamaron desde Danlí, El Paraíso, a la hermana María Otilia Ortega, Padre, bendígala con sanidad, liberación, fortaleza, toca sus huesos, toca sus músculos, toca sus piernas, toca sus rodillas, y que vuelva a caminar, para que vuelva a congregarse. Le suplico por la palabra, creyendo en el nombre de Jesús, también a su familia, a sus hijos, que se conviertan, que sean bendecidos. Ella nos llamó desde El Carrizal, en el nombre de Jesús.
1: Sí, Señor del cielo y la tierra, seguimos orando en esta mañana, en el nombre poderoso de Jesucristo de Nazaret, para que hagas milagros en la vida de aquella persona que sufre por diversas enfermedades. Tú quieres y puedes hacer un milagro en el nombre de Jesucristo de Nazaret. Venimos orando por el poder de tu palabra, Padre Celestial, por Renata. Toca su cuerpo, toca, Padre Santo, allí donde hay molestia, allí donde hay enfermedad. Tú quieres y puedes, porque tu palabra dice que tú llevaste cargas, dolencias, enfermedades. Tu palabra dice, Padre Santo, que los cojos andan, los ciegos ven, los mudos hablan, los sordos oyen y los enfermos son sanados. Por tanto, declaro juntamente con mis hermanos la sanidad de Renata para tu gloria y para tu honra. Para ti no hay nada imposible, en el nombre de Jesús de Nazaret. Que reciba, que reciba, que reciba un toque divino en su cuerpo, en el nombre de Jesús.
0: Padre, en el nombre de Jesús le presento a la hermana Brenda Herrera para que tome control de su vida y sus proyectos, su familia y su salud, y fortalezca su vida. También a la hermana Rosita Canales, Padre, tome control de la vida de su mamá. En el nombre de Jesús, y sánale a sus hermanas, que se conviertan a ti, que sean libres, y sus hijos que se conviertan, que tengan buenos trabajos con buenos horarios y buenos salarios, el que tiene en Estados Unidos. También, Padre, tome control de su vida, de su esposa y de su salud mental, en el nombre de Jesús. A Leonal, Padre, en el nombre de Jesús. A Leonilda Cáceres también, Padre, bendiga su vida, sánala totalmente de todas sus dolencias. Nos llamaron de Planes del Parnaso, Siguatepeque, a la hermana María Esperanza Cáceres, bendiga su vida con toda bendición del cielo. A la hermana Guadalupe Alvarenga también, Padre, le sánale totalmente, en el nombre de Jesús. A la vida de la hermana Natalia Moncada, Padre, por favor, haga otro milagro más en la vida de ella. Yo se lo suplico, por favor, en el nombre poderoso de Jesús. Nos llamaron desde Moroselí, El Paraíso, Las Cañas, Moroselí, El Paraíso. A la hermana Xiomara Morales también, sánale su vista, por favor, haga como hizo con el ciego Bartimeo, por la palabra, se lo pido en el nombre poderoso de Jesús. También bendiga a su mamá, sana su vista en el nombre poderoso de Jesús. A la hermana Ada Velázquez, también toque su vista, Padre, le suplico que por favor renueve, Padre, en el nombre de Jesús. Ella nos llamó desde El Paraíso, Lloro. También, Padre, a Odalis Hernández, Padre, esos ovarios, en el nombre poderoso de Jesús, haga otro milagro más, se lo pido por la palabra, por favor, en el nombre de Jesús.
1: Sí, Señor del cielo y la tierra, vengo orando en esta mañana, Padre Celestial, por favor, Señor eterno, Señor del cielo y la tierra, toma control en el nombre de Jesús de Nazaret, de esos países que están siendo azotados por terremotos, por derrumbes, por inundaciones, en el nombre de Jesús de Nazaret. Me uno a todos los hermanos en todo el mundo, en diversas culturas, en diversos idiomas, pero que al mismo Dios que hizo los cielos y la tierra, a esas oraciones me uno para que tomes control de esos sismos, de esos terremotos, de esas inundaciones. En el nombre de Jesús de Nazaret, oramos también para que bendiga este país. Dios mío, esperanza mía, fortaleza mía, clamamos para que mandes la lluvia a los sembrados, a este país. Oh, Jehová de los ejércitos, por el poder de la palabra, yo me uno a las oraciones de mis hermanos en esta linda patria que nos vio nacer, para que la bendiga, para que se vaya el celo, el odio, la ira, la contienda, que se vaya el pleito. Así como Jesús es uno con mi Padre, queremos ser uno, pero en Cristo Jesús, convence de pecado, allá en el norte, en el sur, en el oriente, en el occidente de nuestro país, convence de pecado a las almas, Señor del cielo, en el nombre de Jesús.
0: Padre, bendiga, oh Dios eterno, a Misael Matute. Padre, tome control de su vida en el nombre poderoso de Jesús, que se afirme en tus caminos. Padre, por favor, también le pido, oh Dios, por el hermano José Garay, que lo bendiga, lo guarde y lo proteja siempre con toda bendición del cielo. Padre, le pido que por favor bendiga a todo nuestro auditorio. Padre, a la familia Carmendia Cruz, Padre, en el nombre poderoso de Jesús, con toda bendición del cielo, a la hermana Clenia, Padre, a su papá, a su mamá, a la hermana Chayito, al hermano Ramón, a sus hijos, con toda bendición del cielo y de la tierra, Padre, que nuestro auditorio reciba ese toque divino, y los que no fue posible que entraran sus llamadas, que reciban en el nombre de Jesús. Amén y amén.

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0: en HRBC, las 8:28 minutos.
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5: Pero muy buenos días. ¿Cómo amaneció usted en esta hermosísima mañana del día jueves 3 de septiembre del año 2026? Espero que muy bien. Espero que se haya levantado contento, alegre anoche. Por primera vez, creo, en meses, hizo una noche fresca. Ya en la madrugada se sintió fresco porque cayó sobre Tegucigalpa una llovina. Nos alegra sobremanera que lugares como Lepaterique, ¿verdad?, ya recibieron la bendición de la lluvia, porque Lepaterique es una zona agrícola, es una zona de siembra de vegetales para el consumo de la capital. Nos alegra mucho, nos alegra que esté lloviendo en el sur, que esté lloviendo en Intibucá, en Siguatepeque, porque la lluvia trae bendición. Tegucigalpa amaneció hoy con bastante nubosidad. Esperamos que llueva. Esperamos que llueva. Agradecemos a Dios por la bendición de la lluvia. Esta vez se cumplió aquello de enviaré la lluvia temprana y tardía. Esta vez fue lluvia tardía. No nos llovió temprano a pesar de nuestras oraciones. Usted recuerda que hicimos oraciones para que lloviera, pero Dios es soberano. Entonces Dios manda la lluvia cuando Él determina que es el tiempo. Queremos saludar en esta mañana a Reini Nestroza. Buenos días, Reinita. Saludamos a Sonia Ayala, Leslie Peña. A ver quién más nos está saludando. Alicia González. Saludamos a ver a quién más por acá. Nena Colindres, buenos días. Buenos días. Hoy es jueves. Jueves, día del juego de El Diagnóstico. Saludamos a María Emérita Villeda. Buenos días, María Emérita Villeda. Saludamos también a nuestros oyentes que nos están sintonizando a través de el internet. Saludamos a Beba Valladares, que es una muy fiel seguidora en el TikTok. En Malidia, Euseda Calderón, la saludamos también. Muy buen día. Saludamos a Steven García. Muchas gracias. Ada Andino. Bueno, hoy no me ha saludado Sara Andino. Hay una Ada Andino que es, nos mira en TikTok, y hay una Sara Andino que nos saluda siempre a través de el WhatsApp. A ver, mi querida Rosita Cerritos, ¿dónde está? Rosita Cerritos ha aparecido por ahí. Saludamos a Eva Torres, a Vázquez Turcio, me dicen por aquí. Muchas gracias, muchas gracias. Don Denis, mándenos a un consejo para la familia.

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1: Saludamos a Yureidi Guifarro, a la Chaparra, dice aquí. Bueno, no tengo el nombre, pues le digo yo la Chaparra, dice aquí. Ni modo, le tengo que decir cómo está escrito el usuario. Saludamos también en esta mañana a Katia Vázquez. Muchas gracias. Te voy a contar de los años mozos de mi vida una experiencia que recuerdo siempre. Conocí a una muchacha muy blanca. Era muy blanca la muchacha, ojos amarillos, era pelo como rojizo. Bonita, bonita la muchacha. Vivíamos pues cerca y ella se burlaba de los negros, ¿verdad? Tenía una aversión especial contra la gente de raza negra. Tanto así que en algún momento logró averiguar algunas palabras en garífuna, pero eran malas palabras, eran palabras insultantes contra los garífunas, ¿verdad? Entonces nosotros teníamos un amigo garífuna, un amigo de raza negra, y siempre cuando había una cosa, entonces yo todavía tengo no la voy a decir porque no sé qué mala palabra es, no vaya a ser que alguien me vaya a llamar y me dijo, doctor, dijo una mala palabra. Pero decía la mala palabra cuando se refería a ese amigo nuestro que era negro. Siempre se burlaba y era molesto porque éramos un grupo de amigos, ¿verdad? Y que uno tuviera esas muestras de racismo contra otro era feo. Pero las cosas de la vida, ¿verdad? Las cosas de la vida. En cierta ocasión, la abuela de esta muchacha la vino a visitar de Puerto Cortés, a donde nosotros vivíamos, y adivine qué, era negra. La abuela de la muchacha, racista en contra de los negros, la abuela era negra, negra, negra. Con las mezclas posteriores, ¿verdad? Le parece que ella se casó con una persona blanca y la siguiente con otra, y los hijos salieron pues diferentes, pero la abuela era negra. Cuando la abuela llegó, yo recuerdo que ella estaba un poco como apenada, ¿verdad? Y nosotros que éramos amigos, pues pasábamos por la casa de él y la señora negra, gordita así, ¿verdad? Garífuna, sentada en una silla tomando el sol, ya una señora muy anciana. No sé si era la abuela o la bisabuela. Y nosotros la miramos, buenos días, la saludamos, la señora, y la señora bien amable. Qué lección más tremenda, ¿verdad? Esta muchacha racista que se burlaba de la gente negra tenía una abuela negra. Ella, con menor razón que cualquier otra persona, se debería de haber burlado alguna vez de la gente de raza negra porque ella misma tenía corriendo en su cuerpo genes de la raza negra. Cosas que no se logran entender, ¿verdad? La vez pasada estaban dos tipos discutiendo en el internet y entonces uno de ellos le dijo, vos cállate, indio, le dijo al otro, ¿verdad? Pero uno de ellos, el otro, se empezó a reír y le dijo, no te has visto en el espejo, le dijo. Porque los dos eran igualitos, los dos tenían rasgos lencas. Pero uno le dijo al otro, cállate vos, indio. ¿Sabe? El racismo es una falla de carácter en donde las personas sienten que hay razas inferiores y razas superiores. Por muchos siglos, el ser blanco, ojos claros, pelo rubio, se consideró ser parte de una élite, de un tipo de raza superior, que por siglos discriminó a los indígenas, a los indios. Hago distinción entre indígena americano, que es un tipo de habitante del planeta, y los indios, que son de la India. A los indios de la India los colonizaron los ingleses y los maltrataban horriblemente hasta que Mahatma Gandhi inició un movimiento de protesta pacífica. A los indígenas americanos se les colonizó, España, Inglaterra, Portugal, Holanda, colonizaron América y en unas zonas como por ejemplo en los Estados Unidos se les aniquiló casi por completo. Se hizo una limpieza étnica, un genocidio. Y se le quitó la vida a los indígenas, a la mayor población indígena de Norteamérica. En América hubo un mestizaje, una mezcla, ¿verdad?, de españoles con indígenas, y esto pues generó nuestras culturas actuales, que son mezcla de blanco, indio, negro, hay de todo un poquito, ¿verdad? Pero las personas creen que por tener los ojos azules se ven más bonitas, porque el estándar de belleza ha sido un estándar de belleza que viene precisamente de los países blancos, de gente ojos claros, pelo rubio. Hay que tener mucho cuidado con esto, porque nosotros en Honduras tenemos un amplio arco iris de colores raciales, y el sentir que mi raza es mejor que otra raza me predispone a equivocarme en algo muy sencillo, y es que todos somos iguales ante los ojos de Dios. Un periodista dijo algunas frases un poco racistas en contra de los garífunas hondureños. Y hubo una reacción, ¿verdad? Mucha gente le criticó. Usted puede tener sus opiniones personales de lo que usted quiera tener. Tenga mucho cuidado cuando las exteriorice, para que no se oigan como racismo, ¿verdad? Usted dirá, doctor, pero es que los negros son haraganes. Los negros fueron esclavizados, los negros vivían en África. Era su continente, el continente negro, en donde sobrevivían de la caza, la pesca y la recolección cuando los europeos llegaron, y los esclavizaron, los secuestraron de África, los trajeron hacia las islas del Caribe por su fortaleza física. Murieron miles y miles de negros en esos viajes. Los trajeron a Estados Unidos para que cultivaran algodón y tabaco, y los esclavizaron por varios siglos, sin educación, sin derecho a la salud, sin derecho a vestimentas correctas. Eran esclavos. Recién en el siglo antepasado, los indígenas, los negros en Estados Unidos recibieron cierto tipo de derechos, la independencia de ser esclavo, y hasta todavía en los años 60 estaba el apartheid en los Estados Unidos y en África. Tengamos mucho cuidado cuando... por ejemplo, yo también he escuchado a los garífunas decirle a los otros que no son negros, decirles ladinos, lo cual es insultante. O sea, usted por ser negro no se sienta superior, no hay razón. Usted por ser blanco no se sienta superior, no hay razón. Usted por ser indio o indígena americano no se sienta superior, ni chino, ni árabe, porque en todo caso ninguno de ustedes tiene sangre azul, ¿o sí? Hasta el día de hoy, a todos los pacientes que alguna vez le sacó sangre, toda la sangre es roja. Sí, lo único que cambió es lo de afuera, la apariencia externa, pero tenemos dos pulmones, un corazón, un cerebro, dos ojos, una nariz, dos orejas. ¿En qué es diferente un negro de un indio, o de un blanco, o de un chino, o de un europeo? No hay diferencia. Tengamos nosotros la amabilidad y la cortesía siempre de tratar a nuestros compatriotas de cualquier raza con educación. Yo viví en el Cusco, Perú, en donde la mayor parte de la población es quechua, descendiente de los incas, ¿verdad?, del imperio inca. Y también viajamos, por ejemplo, a la zona donde estaban los chipivos, que son los indígenas en el Amazonas, y los aymaras, que son de la zona del altiplano. Estos grupos indígenas subsistieron a pesar de todos los exterminios y todas las cosas que se les trató de hacer. Tengamos cuidado con menospreciar a alguien por su aspecto físico. No juzguemos a las personas por cómo se ven. Tratemos de ser un poco más profundos y de entender qué tienen dentro. Ahora, no importa la raza que usted tenga, usted trate de no ser vulgar, de no ser malcriado, de no ser maleducado, de no ser abusivo, de no ser haragán, de no ser irresponsable. Igual, cualquier raza puede ser cualquiera de estas cosas. Honduras no es un país de una sola raza, Honduras es un país de muchas razas, y de muchas razas mezcladas, mestizos, mulatos, zambos. O sea, no tenemos en Honduras una línea de pureza racial que alguien pudiera presumir. Incluso yo recuerdo que antes los chinos en Honduras que venían de China se casaban con chinos. Pero usted mira ahora un montón de chinos que se han casado con hondureñas. Los árabes o los palestinos o los turcos, como se les dice aquí, antes se casaban solo con mujeres de su propia raza. Hoy en día ya no. muchos de los gringos, que como les decimos nosotros, de los Estados Unidos, vienen a casarse con hondureñas. Entonces ya no hay así como que alguien diga yo soy descendiente directo de alguien, porque hay muy poca pureza racial. Lo que no es malo, lo que significa es que tenemos que aprender a tolerarnos, amarnos y respetarnos, no importa el color de piel. En los medios digitales hoy se ha lanzado una campaña de pelea entre razas, ¿verdad? Claro, hay gente que usa esto para poder obtener más me gusta, más premios. No caiga usted en insultar nunca a nadie. Saludamos en esta mañana a María Elena Montalbán, a mi querido hermano y amigo don Cristóbal Espinal. Saludamos en esta mañana a Sandra Paz. Dice doctor, eso estamos viviendo aquí en Estados Unidos con el presidente Donald Trump. Mire que aquí para la policía sin ninguna infracción es por el color de la piel, ¿verdad? Incluso en Estados Unidos están parando gente que ha nacido en Estados Unidos. Después cometieron el error de parar a un indígena norteamericano, ¿verdad? En territorio indígena. Y los les dio una lección, les dijo que salieran de sus tierras, que ellos ahí no tenían ninguna autoridad. Lástima, ¿verdad? Porque pues deberíamos de vivir en paz, pero no lo logramos hacer. Vamos a saludar en esta mañana, a ver dónde me quedé, a Yamilet Alvarado, Gina Varela. Saludamos también en esta mañana a Brenda Espinosa, a Salomón Padilla, a Ana Aguilar, a María Anariba, a mi querido amigo don David Salazar Luque en el Cusco, Perú, a Mari Salgado, muchas gracias por sus saludos. Saludamos a María Pineda, muchas gracias María Pineda. Saludamos en esta mañana a Raymond, el gringo dice. Bueno, ya ve, ahí tenemos un gringo que nos está viendo. Saludamos, bueno, a cada uno de los que nos está viendo en esta mañana. Muchísimas gracias. Desde El Salvador nos están saludando. Damaris Martínez, muchas gracias. Bendiciones, doctor, desde Olanchito Lloro. Elida Morejón. Bueno, tenemos ahí ustedes, pues, personas que nos ven, nos saludan. Y les agradecemos muchísimo su amable sintonía. Saludamos a Mili desde El Salvador, a Miriam Quintero. Muchísimas gracias. 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
1: Saludamos a Mieli Hernández, nos está saludando también Nor, pero no sé cómo se llama, desde Santa Bárbara nos saludan. Bueno, hoy es día jueves, qué rápido se fue la semana. No sé si para mí solo se fue rápido, pero la otra anterior, no se me fue rápido. Ay, los días se me hicieron larguísimos. Esta semana se me hizo un poco más corta. Saludamos en esta mañana a Damis González. Saludamos a Digna Godínez. Muchas gracias por estar con nosotros. Juego de El Diagnóstico. Puede usted participar escribiéndonos al 9569-7173, la respuesta, o aquí en el TikTok o el WhatsApp usted nos responde, ¿verdad? Le voy a dar a usted el siguiente cuadro clínico. Don José Manuel Roque es un hombre de 62 años. Había venido con más o menos unos 2-3 meses de dolor de cabeza, mareos, cansancio cuando subía y bajaba gradas. Él ha sido siempre un hombre muy, muy trabajador, ha sido un hombre que no ha tenido sobrepeso. Sí ha sido fumador y ha sido bebedor. Tiene esos dos vicios. Y pues le ha tocado trabajar en el campo. Ese dolor de cabeza le daba especialmente en las mañanas, un dolor de cabeza universal, se llamó en toda la cabeza. Y algunas veces hasta le daban ganas de vomitar de dolor de cabeza. pues no quería ir al doctor, don José Manuel. Decía que no, que era algo que se le iba a pasar, que era un empacho, que era un mal de ojo. Bueno, tomó apazote mezclado con ruda y tres dientes de ajo y nada, no se mejoraba. Al final, pues, lo tuvieron que llevar al doctor porque estaba muy mal, y el doctor lo examinó, encontró que tenía la frecuencia cardíaca acelerada, tenía más rápidos las palpitaciones en su corazón, le examinó los pulmones y estaban sanos, le encontró la presión arterial en 150-100, le mandó a hacer exámenes de colesterol y triglicéridos, los tenía normales. Le mandó a hacer unas radiografías, le mandó a hacer exámenes de sangre y parece que estaba bien. ¿Qué enfermedad tiene don José Manuel? ¿Qué enfermedad tiene don José Manuel? Bueno, doña Doris Amador ya nos dio la respuesta. Doña Doris Amador, usted fue la primera. Vaya, duerma, maestro. Bueno, me voy a detener nada más. Don Neymar Junior se llama. Ay, papá. No se dice maestro, mi amigo. Hay que educarse un poco. En todo caso, la palabra sería maestro, ¿verdad? O profesor. Le dicen maestro al de obras, al que anda arreglando casas, ¿verdad? Le dicen el maestro de obras, dicen. Pero maestro es signo de mucha ignorancia, de incapacidad o de analfabetismo. Entonces, nada más le hago la recomendación que estudie, mi amigo, porque decir maestro lo deja a usted pero muy mal parado, ¿verdad? Cantinflas diría mejor, porque Cantinflas decía el profe, ¿se acuerdan? Pero usted dice maestro. Está bien, maestro. Maestro, Dios mío, andamos pero mal en esta maestro. Bueno, vuelvo al juez. Ya me divirtió un rato el caballero. Entonces tiene, según me dice doña Doris Yamilet Amador, el caballero tiene una hipertensión arterial. Doña Doris, para sorpresa mía y para gloria suya, la única que nos... Bueno, también ya ahorita nos dijo Yajaira, pero usted fue la primera. Hipertensión arterial. ¿Cuál es la presión arterial estándar que se toma para poder comparar? ¿Cuál es la presión arterial estándar para poder comparar? Vamos a ver. A ver, dijo un ciego y no vio nada. Yajaira Velázquez la dio. Correcto, Yajaira. 120-80. Doña Doris me falló en el 70. 120-80, esa es la presión arterial estándar. ¿Cuánto tenía de presión arterial don José Manuel? A ver si alguien se fijó. Yo di el dato. A ver si se fijó usted. A ver si alguien se fijó cuánto tenía de presión arterial don José Manuel. Correcto, mami Martita, así me dijo. Así, mami Martita dio la respuesta, fue la única que se fijó, Dios mío. Fue la única que se fijó, doña mami. 150-100, esa fue la presión, bueno, y doña Elida también, 150-100. Eso es lo que tenía don José Manuel, por lo tanto, es hipertenso. ¿Qué factores de riesgo encuentra usted en don José Manuel, ya que es hipertenso? ¿Qué factores de riesgo encuentra usted? A ver. Maestro. ¡Maestro! ¡Maestro! ¡Maestro, Dios mío! ¿Por qué me haces estas cosas? A ver. ¿Qué factores de riesgo encuentra usted en don José Manuel? Ay, Dios mío, me va a dar un ataque de risa. No me hagan esto tan temprano en la mañana, hombre. Maestro, Dios mío. Bueno, correcto, mi querida Yajaira. Tiene dos factores de riesgo: es fumador y es bebedor de alcohol. Esos son dos factores de riesgo. No tiene sobrepeso, es un hombre trabajador del campo, no tiene otras enfermedades, pero tiene dos factores de riesgo. ¿Cuáles son las dos causas ¿Cuáles son las dos consecuencias más peligrosas? Son varias. Pero voy a poner, ¿cuáles son las dos consecuencias más comunes y peligrosas de la hipertensión arterial? A ver, ¿cuáles son las... Maestro Castellanos, me dice Cristóbal. Ay, perdonen, pero me ha dado risa. Ay, el maestro, Dios mío, qué barbaridad. ¿Cuáles son las dos consecuencias más frecuentes y peligrosas de la hipertensión arterial? A ver. A ver, sigo esperando. Ay, don Denny, consígame un vaso de agua. No está bromeando. Ay, sí, don Denny, ¿por qué me va a dar un ataque? Ay, perdónenme, discúlpenme, por favor. Ay, perdónenme, don Neymar Junior, perdón. Maestro. Ay, señor, perdóname por... No, me estoy burlando. Es un ataque de risa, perdónenme, por favor. Ay, señor. Bueno, a ver quién me dijo. Voy a buscar, perdónenme. Ay, perdóneme. A ver, correcto, se lo vamos a dar a Cintia Albir. Vamos a ver, alguien que me lo diga. A ver, no he encontrado a alguien que me lo diga, alguien que me lo diga correctamente. Gracias, don Denis Morazán. Señor. A ver, deme usted cuáles son las dos complicaciones más comunes. Dice que no saben cómo se llama, no dicen las cosas, cómo se llama. A ver, vamos a ver, Beba. No, Beba, no es eso. Ay, señor, dame control de mis emociones, por favor. A ver, no me han dicho todavía. A ver, ¿cuáles son? Han dicho, pero no las han dicho bien. Voy a... No, Exceli, es que no dijo maestro, que la gente, yo entiendo, que, pero dijo maestro. Imagínese que ya no puede ni escribirle la S a la gente. Maestro, Dios mío. Ay, padre, perdóname, por favor. Ay, espérenme, voy a tomar agua. Gracias, don Denis, por el agua. Hasta calor me dio. Bueno, no me lo han dicho correctamente. Se lo voy a decir yo. Es infarto al miocardio y accidente cerebrovascular. Esos son los dos más comunes, ¿verdad?

0: al miocardio, por si no los había oído usted antes. El accidente cerebrovascular y el infarto al miocardio son las dos complicaciones más comunes, ¿verdad? ¿Qué otras complicaciones puede tener una persona que sufre de hipertensión arterial? Vamos a ver, las voy a ir leyendo a medida que usted me las vaya diciendo. A ver. ¿Qué otras complicaciones puede tener una persona que sufre de hipertensión arterial, además del infarto agudo al miocardio y el accidente cerebrovascular? ¿Ves si accidente cerebrovascular y derrame lo mismo? ¿Cómo se llamaría 504 eso que me acaba de decir? Correcto, Rosa Cruz, una insuficiencia renal, ¿verdad? Insuficiencia renal es otra de las complicaciones. ¿Qué otra complicación? ¿Qué otra complicación puede provocar una hipertensión arterial a largo plazo? A ver, a largo plazo, insuficiencia cardíaca. Correcto, Yajaira, una insuficiencia cardíaca, ¿verdad? Una insuficiencia cardíaca. A ver, ¿qué otra cosa? Aneurisma, no. Parálisis facial, no. A ver, ¿qué otra cosa? A ver, dice... No, no, mi querida María Elena Montalbán. Esa palabra, maestro, se la ha oído decir a mucha gente. Con el perdón de la persona que escribió eso, ¿verdad? Pero no se dice maestro, se dice maestro. En todo caso, yo no soy maestro, yo soy doctor, ¿verdad? Pero usan ese término maestro como forma insultante y maestro todavía como más insultante, pero lo único que denota es cierto grado de ignorancia, ¿verdad? A ver, dice, así me dio ataque de risa en segundo curso y me expulsó la profesora de ciencias naturales por todo el año. Venía empezando las clases, es algo involuntario y no es fácil controlarlo. En serio, ¿verdad que yo nunca me había reído así, don Denis, en el programa en los 14 años que tengo de estar aquí? Nunca me había dado un ataque de risa, pero es que me dio risa, la verdad es que me dio risa. Le voy a decir otras cosas que pueden producirse con la hipertensión arterial. La retinopatía hipertensiva, daño a la retina, es una de las cosas que puede ocurrir. Una persona con problemas de hipertensión arterial acelera el proceso de arteriosclerosis, ¿verdad? Otra de las complicaciones de la hipertensión arterial. Bueno, démosle la vuelta a la página, olvidémonos de maestro y pasemos a el tiempo de las llamadas telefónicas al 2234-6640-48. Usted me escribe... Me da su edad, perdón, eso en la llamada, me da su edad, me da su sexo al 2234-6640-48. Yo lo voy a preguntar. Ahora, si usted me escribe al WhatsApp 93-79-71-73, WhatsApp 93-69-71-73, entonces me da su edad y su sexo, mujer, varón, me dice qué problema de salud tiene y me pregunta algo para poder yo ayudarle, ¿verdad? Entonces tiene las dos opciones, 93-69-71-73, escribirme y el 2234-6640-48 para hablarme. Maestro lo usaban mucho en las películas mexicanas. Sí, yo me acuerdo cómo se llamaba aquel cantante que murió, Vicente Fernández, ¿eh? Decía bastante eso de maestro. A llamada a don Denis Morazán, llamada telefónica. Pero de maestro a maestro... Llamada telefónica, se cortó, 2234-6640, 2234-6648, y el WhatsApp 9581-3083. Aprendamos a hablar bien, por el amor de Dios, mis queridos oyentes. No, no cuesta mucho, ¿verdad? Hay que hablar bien. Llamada telefónica, don Denis Morazán. Aló, buenos días.
1: Bueno.
0: Se le cortó nuevamente, 9369-7173 para que me escriba y el 2234-6648 para que me hable. Tenemos todavía 27 minutos. Llamada telefónica, buenos días.
1: Buenos días, doctor.
0: Buenos días.
1: Los felicito por esas risas tan lindas que le he oído.
0: ¿Esas qué risas?
1: Esas risas tan lindas, tan preciosas.
0: Me dio un vil ataque de risa que no pude controlar. Si no es por don Denis Morazán, que me trae una tacita de agua, me ahogo. No sé qué me dio risa porque yo soy maestro de educación secundaria, ¿verdad? De clases de ciencias naturales. Pero yo me acuerdo que cuando
1: nosotros también, doctor.
0: Cuando estaba

0: En el colegio, por ejemplo, uno, si yo le decía al profesor, profe, me mandaban a la dirección, me decían que si era Cantinflas, ¿verdad? Porque en los colegios le enseñaban a uno a decirle profesor y no abreviarle profe. Pero yo me imagino al profesor Palma, que era el que era uno de los consejeros, oír decir a uno de mis compañeros, maestro, lo expulsa del colegio. Mi hermana, muchísimas gracias por comunicarnos que nuestra risa le ha hecho algún tipo de efecto benéfico. Doctor, soy una mujer de 36 años. Usted me dice dónde inicia llamada. Me duelen las piernas cuando estoy parada. Tengo varices. Ay, Dios. ¿Qué puedo hacer o qué puedo tomar? ¿Será que puedo tomar Bresis y por cuánto tiempo? Vamos a ver las venas. Ay, están grandecitas. Sí, le puede servir el Bresis 500 dos veces al día. Tiene usted que utilizar medias elásticas, medias compresivas para poderse ayudar un poquito, ¿verdad? Pero ya tiene que ver un cirujano vascular. Doctor, dice... nos contagió también, estábamos haciendo montucas con mi mamá y riéndonos. Está bueno. Doctor, dice, soy una señora de 60 años, tengo caspa, ¿qué me recomienda? Bueno, lo primero es ver una fotografía, ¿verdad? Para poder ver que cómo la tiene. Llamada telefónica, buenos días. Buenos días.
1: ¿Aló?
0: Buenos días.
1: Buenos días, doctor.
0: Dígame.
1: Mire, sí, doctor, soy una señora de 59 años.
0: 59 años, ajá.
1: Sí. Fíjese que últimamente tengo como 3 días, fíjese, de tener una picazón así en mis partes íntimas y me arde, fíjese, por no es adentro, sino que por fuera.
0: Ay, mi amor, yo quisiera ayudarla, pero lo que pasa es que ese tipo de reacciones en la zona vulvar hay que examinarlas. Podría ser una alergia, podría ser un hongo. Podría, hay varias cosas que pueden provocar eso. ¿Eso le había pasado antes o es primera vez?
1: Fíjese que es primera vez, doctor.
0: ¿Usted tiene esposo?
1: Sí, doctor.
0: ¿Y tiene vida íntima con su esposo?
1: Sí, así, de vez en cuando, pero yo creo que lo que fue él que me, porque yo estaba bien, con él, me pegó eso.
0: Eso es una posibilidad, que le haya traído algún tipo de problema. Sería mejor que le examine un médico, porque a veces, por ejemplo, problemas como el herpes empiezan así, ¿verdad? Con una picazón y ardor, y después aparecen las ampollitas. También hay varias enfermedades que pueden aparecer así. Ojalá que los esposos aprendieran a hablar y escribir bien, dice, porque escriben con unos horrores ortográficos que, Dios mío, sí, no, ahora la gente ya no sabe escribir, qué lástima, ¿verdad? Porque tan bonito que es el idioma español. Me llamo Sam, soy mujer, tengo 18 años, por las mañanas cada vez que me levanto me duele mi garganta, me levanto ronca, ya llevo 2 semanas así, dolor feo, ardor, ya después en la mañana se me quita, solo en la mañana es. Podría ser un reflujo, ¿verdad? Hay llamada a don Denis Morazán, podría ser un reflujo, habría que verla, habría que examinarla. Llamada telefónica, buenos días.
2: ¿Aló?
0: Dígame usted.
2: Buenos días, doctor.
0: Buenos días,
2: de Estados Unidos.
0: Dígame.
2: Quería saber su número de WhatsApp.
0: El número, bueno, ¿para qué necesita el WhatsApp?
2: Para decir unas preguntas ahí.
0: Pero me la puede, bueno, el WhatsApp es 93-69-71-73.
2: Okay, tengo una preguntita. Mi esposo, bueno, que nosotros vivimos en Estados Unidos, mi esposo lo...
0: ¿Cuántos años tiene su esposo?
2: A mi esposo tiene 43 años.
0: Ajá.
2: Y fuimos a la clínica porque él tenía un dolor de rodillas y que no podía ni caminar. Entonces le hicieron un examen de sangre y todo, pero todo le salió bien. Lo único que la presión le tenía muy alta.
0: Bueno, fue porque tenía dolor de rodillas, como parte del examen físico le hicieron toma de presión arterial, le salió alta. ¿Qué me quiere usted preguntar?
2: Que entonces es normal, la quería saber la presión de él, como pues ahorita se bajó, le dieron pastilla, pero no, solo lo único que está bajando es dieta para ver si pues, la presión está bajando.
0: Bueno, cuando alguien tiene la presión alta, se toman 3 veces en una semana, lunes, miércoles y viernes, la presión a la misma hora, un médico, para comprobar que la presión está elevada constantemente. Si se encuentra que la presión está elevada constantemente, entonces se le da tratamiento. Como él fue con dolor en la rodilla, posiblemente por el dolor en la rodilla tenía más alta la presión. Pero hay que hacerle un seguimiento, sí. ¿Verdad? Si él vive aquí en Honduras, tiene que ir lunes, miércoles y viernes a tomarse la presión, porque no sé si le dejaron medicamento permanente, ¿verdad? Doctor, dice, bendiciones, le escribí una mujer de 31 años, quiero hacer una consulta. ¿Será que de repente me pongo bien sudada? Me gustaría saber su opinión, tomo pastillas anticonceptivas. No hay una relación entre sudoraciones con las pastillas anticonceptivas. Habría que ver, él ha estado haciendo calor, habría que tomarle la presión a ver cómo la tiene. Doctor, dice, mi pregunta es, tengo un niño de 20 meses, ¿le puedo dar emulsión de escudo? ¿Qué me recomienda? Solamente cuando un niño es evaluado por el médico, pediatra, médico general, y encuentra la necesidad de darle un medicamento, se le debe dar, ¿verdad? Saludamos a Cristina Egues Velarde desde Bolivia. No hay que darle medicinas así por iniciativa propia. Ya pasó el tiempo, ¿se acuerda que antes a la mamá le daban uno aceite de hígado de bacalao, ¿verdad? Infundia gallina? Pero muchas veces esas cosas no caen tan bien. Buenos días, doctor, dice, vivimos en un mundo donde el funeral importa más que el muerto, dice. La boda más que el amor, donde la pizza llega más rápido que la ambulancia. Vivimos en el mundo del envase, que es mejor botar que reciclar y no reparar. Sí, ha cambiado mucho, ¿verdad? Ha cambiado mucho. Yo soy de la generación que repara. A mí se me arruina algo, yo tengo en mi casa desatorneadores, taladros, tengo alicate y todo, tengo piezas. No, yo no boto, yo reparo, ¿verdad? Hoy en día, por ejemplo, a alguien se le arruina un ventilador. Ahí yo he visto ventiladores ahí en donde yo vivo, enteros, nuevecitos, que algo les pasó y lo único que tienen que hacer es desarmarlo y se les zafó un alambrito. Solo se pone el alambrito y ahí está. Pero es la generación que no arregla. Contagiosa su sonrisa, doctor. Qué bueno. Doctor, dice, también me estaba riendo con usted. Qué bueno. Quería preguntarle, tengo 47 años, me hice un chequeo del azúcar en mujer, paré el nivel, me salió en 106 en ayuno, ¿es normal ese nivel? Salió por encima del nivel normal, podría ser una prediabetes, pero con un solo examen no se le puede hacer el diagnóstico, ¿verdad? Si todo sirve, todo se usa. Yo tengo una cajita, no, yo soy de los que todavía tengo una cajita con un montón de tornillos. ¿Dónde, niño? ¿Usted tiene tornillos en su casa? Tornillos y cuestiones de pinzas, arandelas, que de repente se le cae algo, uno iba a buscar y ya lo reparó. No hay que arreglar. Y en los baños, por ejemplo, cuando se arruinan los baños de mi casa, el que le cambia todos los aparatos y todo soy yo. Porque así aprendí, soy de la generación de no botar las cosas cuando todavía sirven, ¿verdad? Doctor, dice acá, tengo una niña de 12 años, le ha salido bombitas en las manos y los pies, ¿qué le puedo dar? Vamos a ver qué es lo que tiene. No, estas no son bombitas, esta es una reacción bien fea, hay que llevarla al doctor urgentemente a la muchachita, por eso que eso grande que se le mira ahí, no sé qué es, ¿verdad? Hay que llevarla al doctor. Buen día, doctor, tengo, ¿no ha llamado, don Denis? 2234-6640-48, ¿verdad? Y el 95-81-3083. Buenos días, doctor. Tengo una hija de 22 años. Mire que ella poco duerme en la noche. Dice que sus pensamientos no la dejan dormir. Solo pensando en el trabajo, doctor, ¿qué puedo hacer? Que llévela a un psicólogo. La muchachita tiene problemas, ¿verdad? Vaya a desarrollar un problema más serio. Llamada telefónica, buenos días. Se cortó. Llévela a un médico, ¿verdad? Ese tipo de pensamientos obsesivos no son buenos. Además que tiene insomnio, ¿verdad? Entonces eso puede ser un trastorno obsesivo compulsivo. Buenos días, doctor, dice mi nombre, varón, ya tengo 72 años, que la paz de Dios esté con usted. Me gustaría saber si todos los inventos que se han desarrollado para tomar la presión, la glucosa y otros son seguros, ya que fui a una consulta y me pusieron la nano en el scan y me dijeron que tenía hígado graso. Ese examen que le hacen, ¿verdad? Ese es falso, eso de meter una mano y que le dice si tiene, cómo tiene el hígado, eso es falso. Yo le puedo recomendar para tomar la presión, para tomar el azúcar, para medirlo. Ese examen, el examen cuántico, eso es una estafa. No se dejen estafar, le meten las manos, le dicen a usted que tiene tal o cual enfermedad y al final no tiene nada. Pero le recomiendan un montón de medicinas que tampoco sirven. Vean que tener cuidado con esos exámenes cuánticos, que de cuánticos tienen lo que yo de chino, nada. Doctor, dice, tengo mi papá de 71 años y él tiene esto en el pie, ya ha ido a consultas, solo le recetan pomada. Bueno, habría que ver, su papá es diabético, su papá tiene algún problema circulatorio, ¿verdad? En este caso, su papá no tiene ahí una reacción en la piel, debería de verlo un cirujano vascular o un dermatólogo. No es cualquier médico el que tiene que verlo, ¿verdad? Un cirujano vascular o un dermatólogo. Buenos días, doctor. Soy una mujer de 69 años, tengo hemorroides. He tomado Daflon 500, sigo igual. ¿Qué otro medicamento me puede recomendar? Hemorroides son cirugía, doña Elida. Tiene que visitar a un proctólogo o a un cirujano vascular para que la mire y la evalúe, ¿verdad? Doctor, dice por acá, mi mamá tiene 79 años, tiene una arritmia cardíaca. Hace como 3 días la vio el cardiólogo, le dijo que andaba la presión alta, ayer le estaban dando mareos, dice que siente que sube algo del estómago a la cabeza, se marea, le dieron la presión, bueno, pero no me preguntó nada, mi amiga. Doctor, dice una consulta para mi esposo, tiene 38 años, a él le ha pegado un ardor en la boca, en la lengua. Mi consulta es si usted me puede recetar un medicamento para ese ardor. No sé qué tiene su esposo en la boca. Habría que examinarle la boca, ¿verdad? Porque él tiene ardor, pero ¿de qué es el ardor? No tengo la menor idea. Doctor, buenos días. Dije por acá, Dios le bendiga, soy una mujer de 68 años, tengo arañitas vasculares en la canilla. Quiero ver si me puedo tomar las pastillas que usted dice. Le dice, por favor, mucho, doctor, buen día. Y esa risa que estuvo para mí, es de mucha bendición. Bueno, vamos a ver. Las arañitas vasculares que dice la oyente, upa, pero estas arañitas están bastante grandes, mi amor. Estas ya se las tiene que ver un cirujano vascular. La tienen que inyectar porque abajo, si usted se fija, hay unas que son color azul y verde. Esas ya no son de pastillita, ¿verdad? Doctor, buenos días. Mire que tengo una sobrina de 20 meses. Le apareció bastante sarpullido, le pica bastante hasta en la cabecita. ¿Qué le puedo dar? Llévela al pediatra, mi amor, porque sin foto es imposible adivinar qué tiene. Soy un hombre de 28 años, trabajo de guardia. Me ha salido esto en la planta del pie. Parecen hongos, compre una crema que se llama Canestén para pie de atleta. Canestén para pie de atleta. Atleta, ¿verdad? Para pie de atleta, Canestén. Se pone 3 veces al día. Lastimosamente, por su ocupación, los pies le sudan bastante. Doctor, buenos días. Soy una señora de 79 años. Me cuesta mucho defecar. Hago mucha fuerza. Creo que por eso tengo hemorroides. Por favor, déme algo para el estreñimiento y las hemorroides. Bueno, para el estreñimiento puede tomar mientras va al gastroenterólogo. Oye, ¿más dónde Denis Morazán? Aló, buenos días. Buenos días. Mientras va al gastroenterólogo, ¿verdad? Por favor, usted puede tomar algo que se llama Daflon 1000. Daflon 1000 para las hemorroides, ¿verdad? Y compre usted un medicamento para el problema defecatorio, compre usted una, se llama Xenax, es S-N-N-A-X, Xenax Plus. Se va a tomar una sola al día por 20 días. Llamada telefónica, buenos días.
3: Buenos días, doctor.
0: Buenos días, dígame.
3: La consulta es para mi madre, ella tiene 63 años.
0: 63.
3: 73.
0: 73. Ajá.
3: Ella se hizo el examen de azúcar ayer por la mañana, en ayunas.
0: ¿Ella es diabética?
3: No. Le salió a 91 y después lo volvieron a realizar después de que

0: ¿Exámenes el doctor?
1: Sí, dice que le salió a 200.
0: No, ¿qué le dijo el doctor? ¿Ya le vio el doctor? ¿Ya fue a consulta donde el doctor?
1: Sí, le salió a 200.
0: No,
1: y
0: ya que fue, le mandaron a hacer esos exámenes, el doctor. Pero el doctor le dijo que regresara para vérselo. ¿Ya regresó para que se los viera?
1: No, no.
0: Ah, bueno,
1: no.
0: Entonces no le puedo yo ayudar porque todavía no le ha dado la primera opinión su doctor. Sería desleal de mi parte decirle que tiene algo o no. Dígale a su mamá que ya que se hizo ese examen, debe regresar al doctor que se lo mandó a hacer para que el doctor le determine si es diabética o no. Oye, imagínese que vengo yo y le digo algo aquí, y va a decirle ella al doctor que ya me dijeron, no le va a gustar al colega, ¿verdad? Doctor, quiero una consulta. Tengo mi esposa que tiene 42 años. Hace un año ha perdido el apetito sexual. Se le ha secado la parte. No, se le ha secado. Tiene resequedad vaginal. Dice, aunque tengamos intimidad, ella no lubrica, precisamente porque no tiene deseo sexual. No le dan deseo. Yo tengo 49, una vida sexual perfecta. Bueno, habría que ver, en el caso de ustedes dos, si la relación emocional, la fidelidad entre los dos ha funcionado. Si llevan una buena relación de amor, ¿verdad? Porque muchas veces las mujeres dejan de tener deseos sexuales por una mala relación o infidelidades. Llamada telefónica, don Denis Morazán. Aló, buenos días.
2: Aló, buenos días.
0: Buenos días.
2: Mire, le habla Ana Rosa de aquí, de Guatepeque.
0: Ajá.
2: Mire, doctor, que le estoy llamando porque escucho sus programas. Y mire, doctor, que estoy pasando una crisis de una dolama.
0: ¿Cuántos años tiene usted?
2: Tengo 51, pero el problema, Jorge, es que a mí año a año me salen piedras en los riñones y las boto.
0: No, pero mi amor, ¿cómo año a año le salen piedras? Le salieron piedras en los riñones y ahí las tiene. Las piedras de los riñones no se salen así nomás, ni se deshacen.
2: Ya las boté. No. Las boté porque tenía una en la uretra.
0: Ah, bueno, esas pequeñitas sí, pero... Cada vez que le hacen ultrasonido tiene piedras. ¿De qué tamaño son las piedritas que tiene? ¿Grandes, pequeñas,
2: medianas? Pues la que tenía en la uretra me salía de 6.
0: No, de las que tiene. Usted me dijo que tiene piedras en los riñones, arriba. ¿Qué tan grandes son las piedras de los riñones?
2: Pues el doctor solo me dijo que tenía piedras en los riñones y que la que tenía en la uretra tenía de tamaño 6.
0: Bueno, la que le salió por la uretra era tan pequeñita que se deslizó del riñón y salió. Las que están en los riñones, y si son grandes, esas no salen. ¿Qué me quiere preguntar?
2: Ah, pues yo lo que le quiero preguntar, doctor, que de allí para acá, bueno, y el segundo ultrasonido que me hice, me dijo el doctor que ya no tenía piedras, que eran unas jerenías, que ya las que tenía de peligro ya la había botado. Pero a mí me salió una enfermedad que se llama herpes. Y yo no sé, doctor, si el tratamiento solo es por una semana o cómo.
0: Espéreme, ¿una enfermedad que se llama qué?
2: Herpes, me dijo el doctor, que herpes. Y a mí me tocó salir para El Salvador.
0: ¿En dónde tenía el herpes?
2: Me salió a un lado de la rabadilla, pero no aguanto.
0: Herpes varicela zoster. Herpes varicela zoster se llama ese. Un montón de ampollitas que comienzan en la mitad del cuerpo y terminan al otro lado de la mitad. ¿Ya le dieron tratamiento para eso?
2: Bueno, me dieron 28 pastillas en El Salvador.
0: Correcto, esas pastillas son antivirales. ¿Cuántos días tiene de tener el herpes?
2: Bueno, eso se me marchitó ligero, pero lo único que siento es una gran mordida.
0: ¿Cuántos días hace que le dio el herpes?
2: Como un mes.
0: ¿Tiene ardor, dolor, picazón?
2: Solo es el ardor nomás y como mordidas que siento, y eso me agarra
0: eso se llama
2: dolor, en los pies.
0: Eso se llama neuropatía posherpética y no se cura. Hay un medicamento que le puede ayudar un poquito que se llama Gavex Plus. Gavex, G de gato, A, B de burro, EX, Gavex Plus.
2: Tómese
0: una al día,
2: le
0: va a ayudar, pero la neuropatía posherpética no se cura. El herpes varicela zoster se cura, pero la consecuencia que es la neuropatía posherpética no se cura. Ahora, no sé por qué me contó primero lo de los cálculos, si me iba a preguntar por el herpes. Bueno. Doctor, buenos días, dice, soy una persona de 40 años, mire que tengo, pero no sé si es mujer, varón. Doctor, dice, así soy yo, tengo mis herramientas y yo hago las reparaciones en mi casa, en la calle encuentro tornillos, tuercas y las recojo. ¿Se acuerda cuando uno salía antes a la calle y cuando uno se encontraba 20 centavos se sentía rico? Me acuerdo que a veces iba caminando yo saliendo del colegio y 50, un tostón, le decía uno, un tostón, lo agarraba uno y sabía que era una Coca-Cola.

0: o un jugo de naranja, una leche con chocolate y un pan con mantequilla. Ahora yo miro un montón de monedas de el otro día fui a comprar una pulperica y me tiran las monedas en la cara. Llamada telefónica, ¿dónde tenemos? Llamada telefónica, buenos días.
1: Buenos días, doctor.
0: Buenos días, dígame.
1: Mire, soy mujer, tengo 22 años. Mi consulta es que, mire, estoy dando de mamar y el bebé tiene 4 meses, pero mire que casi no me baja la leche. ¿Qué puedo tomar?
0: Mama Care.
1: Ajá.
0: Mama Care, mi amor.
1: Hay
0: una leche que se llama Mama Care. Mama Care. Se pronuncia Mama Care, pero se lo digo para cómo se escribe, Mama Care. Esa es una leche, tómese usted un vaso de leche, eso es en la mañana y otro en la tarde para producir mayor cantidad de leche. Y póngase su bebé a mamar, no le dé biberón para que no estimule, ¿verdad? Que estimule correctamente. Doctor, buenos días, dice bendiciones. Soy una mujer de 30. Llamada telefónica, don Denis. Aló, buenos días.
1: Doctor, mire que quiero ver si me hace el favor de...
0: Doctor, dice buenos días, mujer de 31 años. Recuerde, deme siempre su edad y su sexo. Cuando me llame, doctor, buenos días, tengo 30 años, soy mujer, ¿verdad? Porque casi a todos los que me han llamado ahorita les he tenido que preguntar edad y sexo. Entonces, edad y sexo cuando me llame, se lo suplico, por favor. Doctor, soy una mujer de 31 años, mi consulta es qué método me recomienda para planificar. Soy mujer casada, ya me quiero retirar el DIU ya que tengo problemas de varices y venas gruesas. Híjole, opérese, mi amor. Porque todos los métodos anticonceptivos con estrógenos y progesterona le van a empeorar las venas. Opérese, hágase la ligadura de trompas. Llamada telefónica, buenos días.
2: Buen día, doctor.
0: Buenos días, dígame.
2: Sí, doctor, fíjese que el martes lo llamé y le consulté de una amiga que tiene 83 años, que...
0: Mejor que pregúnteme le... otra vez, mi amor, porque no me acuerdo. ¿Qué fue lo que pasó?
2: Pero usted me dijo que si le habían hecho la biopsia y dice que sí,
0: no,
2: se la hicieron.
0: No me acuerdo, mi amor, cuénteme qué fue lo que pasó, porque imagínese del martes para acá cuánta gente me ha llamado. ¿Qué fue lo que pasó con la señora?
2: Sí, bueno, yo le digo yo que yo le consulté a una señora que le habían hecho...
0: No. ¿Por qué será que la gente no sabe escuchar, por el amor de Dios? O sea, solo me tiene que decir, mire, la señora tiene tantos años, le pregunté tal cosa y usted me dijo que se hiciera esto. ¿Verdad? Qué fácil, pero no... no, es que yo le dije que yo porque no es clave. Señora, pero ya. No vamos a llegar a ningún Pereira con eso, ¿no? Doctor, dice, tengo 37 años, soy mujer, tengo muchas varices inflamadas detrás de la rodilla. ¿Qué debo hacer? Siento pesadez. Upa. Si visita al cirujano vascular. Doctor, buenos días, mi sobrino tiene 16 años, le salió una mancha grande en el cuero rojo, pero no me mandó foto, mi amor. Soy una mujer de 60 años, qué bueno para el hígado, fíjese que sí, qué bueno para el hígado. No sé, no le entiendo qué me pregunta aquí, mi amorcito. Doctor, dice, ya, a ver, don Douglas, ya ese número ya está liberado, mi hermano, ya, desde el, ¿cuándo fue? O sea, me había olvidado de bloquear, ya los desbloqueé todas, ya no hay ninguno bloqueado. Llamada telefónica, buenos días.
1: Buenos días, doctor, buenos mire, días, que quiero que me haga el favor de repetirme el nombre de la medicina.
0: Antes me reía, ahora voy a llorar. Mi doctor, que veo, amaneció hoy en Bahía de Ángeles, llovió anoche, qué bonito. ¿Cuál medicina, mi amor? ¿Quién es usted? ¿Qué me preguntó? A ver, llamada telefónica, buenos días. Buenos días. Doctor, dice, soy una mujer de 29, mi uña está así, hace como 2 años me la quitaron, tengo lo mismo, que el problema, vamos a ver. Tiene posiblemente hongos en las uñas, hágase una tinción de KOH, llamada telefónica, don Denis. A ver, tinción de KOH tiene que hacerse en esa uña. Llamada telefónica, buenos días.
2: Buen día, doctor. Disculpe, doctor. Fíjese que yo le estaba consultando que el otro día lo llamé para decirle de que una señora de 83 años le hicieron la endoscopía.
0: Le hicieron endoscopía. Yo le pregunté, que yo le dije que le tenían que haber hecho una biopsia. Ajá, correcto. Hoy ya me acordé.
2: Que le hicieron la biopsia, doctor.
0: ¿Qué le salió en la biopsia, mi amor?
2: Pues eso le salió que tenía úlceras, doctor.
0: No, ¿cuál es el resultado de la biopsia?
2: Doctor, la verdad que como dicen, a veces uno quiere ayudar.
0: Pues es que no, mi amorcito lindo, cuando se le hace una biopsia a una persona, da un informe, y dice si las células de la úlcera, que ya la vieron en la endoscopía, son cancerosas o no cancerosas. Eso es lo que tiene que usted que averiguar. Si el resultado de la biopsia le dio cáncer o no le dio cáncer. Eso es todo, mi amorcito lindo. Ya no más llamaditas, don Denis, porque ya no nos da tiempo para llamar. Buen día, doctor. Tengo mi hijo de 14 años, varón. Siente como gases y burbujeo, dice él. Sabor a metal en la boca. Hace un mes estuvo en tratamiento de parasitismo intestinal. Pero no sé qué será. Yo tampoco, mi amor. Burbujeo y gases. Sabor metálico en la boca. Habría que examinarlo, ¿verdad? Habría que si no tiene Helicobacter pylori. Doctor, dice, le felicito por su programa. Le quiero hacer una consulta. Hace 4 meses di a luz un bebé. Mi amor, la edad, por favor. La edad me ayuda muchísimo. Bendiciones, doctor. Soy una mujer de 47 años. Tengo dos hijos, uno de 15 y otro... Tengo dos hijos de 15 años. Por mucho tiempo estuve separada del papá de mis hijos. Recién iniciamos de nuevo, pero no quiero salir embarazada. El 14 de agosto me apliqué la inyección Mesigin. El domingo de nuevo me bajó el periodo. Ayer volví al médico. Me dijo lo que es más probable es que no use inyecciones. ¿Qué me recomienda? Con 47 años no es muy probable que salga embarazada, pero lo que pasa es que siempre hay riesgo. Si menstrua, siempre hay riesgo. Entonces, ¿podría usted utilizar unas pastillas que se llaman Microginón 28? Son buenas, ayudan. Bueno, me disculpo con las personas que ya no les puedo responder porque se me acabó el tiempo, ¿verdad? Mis disculpas de verdad. Les quiero invitar para el día de mañana viernes para que nuevamente nos volvamos a conectar aquí en su programa para que podamos nuevamente reírnos un ratito. Yo quiero agradecer a don Denis Morazán por la taza con agua, ¿verdad? Que me salvó la vida. No ande diciendo maestro, diga maestro, ¿verdad? No es maestro. Maestro no existe. Eso es una forma de lenguaje muy aberrante. No existe la palabra maestro. Bendiciones.

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0: en HRBC, las 9:29 minutos.
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Un catracho 5 estrellas. Entiende que no todos pensamos igual. Y ahí está nuestra riqueza. Sabemos debatir con altura, escucharnos y convivir en paz. La tolerancia nos hace grandes. Sé un catracho 5 estrellas, porque entendiendo nuestras diferencias, vamos a estar bien.

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Los días jueves nos aventuramos en alabanza y adoración. Bienvenidos, amados oyentes. Contentos, ¿verdad? Contentos porque han dejado algunas precipitaciones de agua en la ciudad capital, ¿verdad? No es como desearíamos, pero hay que dar gracias a Dios en todo. Hay que dar gracias a Dios en todo. Quizás en otros lugares fue un poquito más fuerte. En otros lugares fue un poquito más fuerte, en otros menos, pero gracias sean dadas a Dios, porque tenemos que dar gracias a Dios en todo, en todo, en todo, en todo. Y para hoy día jueves, probablemente, bueno, se pronostican de igual manera un poquito más de lluvia, ¿verdad? En diferentes partes, así de que bueno. Que el Señor haga su voluntad con esas lluvias, esos chubascos, pequeñas porciones, moderadas, débiles. Bueno, que se haga la voluntad del Señor, que sea como Él quiere, que sea como Él quiere, como Él dice, porque Él es el Rey de Reyes. Él es el Rey de Reyes, así de que... Bienvenidos a Alabanza y Adoración. Hoy día jueves. Él es Rey de Reyes.

Comunicaciones, comunicaciones al 9471-2038. 9471-2038. 9471-2038. 9471-2038. Y desde luego al 2234-6640. Y 48, allí usted se puede comunicar con nosotros. Ah, recuerde que hoy es jueves y los jueves es alabanza y adoración. Alabanza y adoración, alabanza y adoración. Los jueves es así, alabanza y adoración. ¿Listos? ¿Contentos? ¿Alegres de poder llegar a cada uno de sus hogares en esta mañana? De poder llegar a su centro de trabajo o a su centro de trabajo, allí donde usted se encuentra, en la sala de su cocina, en la sala, en la cocina, en el apartamento, ahí en el corredor donde nos esté escuchando, ahí en el patio, pues, en el patio, o en la labranza, sí. Allí en la labranza o en los diferentes talleres donde están nuestros amados hermanos, ahí en el Zonal Belén, por ejemplo, los amados taxistas también, nuestros amados hermanos transportistas, los que nos andan escuchando ahí en el taxi. Saludos para usted que va ahí de pasajero en el taxi, en el colectivo. Usted que ve en el rapidito, saludos, saludos amiga, saludos amigo. Usted que va allí en el transporte, Dios me le bendiga. Saludos ahí al hermano Manuel Cantarero, el hermano Manuel Cantarero que hemos conversado ahorita ahí, hermano Manuel, aquí estamos querido hermano Manuel Cantarero, Dios me le bendiga grandemente, el hermano Manuel, que está allí en sintonía de la voz evangélica allá en Puerto Cortés. Sí, hombre. 9:55, bendiciones, un placer escucharle desde Siguatepeque. Pastor, Dios le bendiga atentamente. Cristian, me complace con la alabanza Miel San Marcos. Me acerco al trono de la gracia, me acerco al trono de la gracia. Excelente, mi amigo Kelvin, Dios me le bendiga una vez más. Aquí mi hermano Wilson, Pastor Wilson, saludándole. Dándole gracias a Dios por ese excelente programa. Fieles oyentes de su programa también, hermano. Y fieles también a nuestro Dios. Y siempre exaltando al Rey de Reyes con esas alabanzas que alegran el alma. Hoy quiero saludar a mi madre Sandra y a Milet y a Zoe y mi sobrina. Complázcame con con Echó a la Mar. Ajá. Vamos a buscar a ver, mi estimado hermano, si nos entra allí en el formato. Pero aquí está, aquí está, aquí está, aquí está. Saludos. Saludos entonces, mi estimado Cristian. Dios me le bendiga. Vamos con Alegría, Lunster. Alegría, alegría.

0: Señor.
1: En HRBC, las 10. 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

0: Alabanza y adoración, día jueves, alabanza y adoración. Los jueves es de alabanza y adoración y aquí mire tenemos a nuestros amados oyentes. Aquí tenemos nuestro querido hermano Aníbal. Vamos, mi hermano Aníbal.
1: Bendiciones para Pastor Wilson Licona. Dios me lo bendiga poderosamente. Aquí estamos en casita, ¿verdad? Aquí estamos sentaditos en el mueble y aquí estamos sintonizando, ¿verdad? La programación de nuestra amada radio, ¿verdad? Aquí estamos y es un lindo privilegio, un día bastante agradable, fresco, ¿verdad? Ya que se vino una lluvia bastante fuerte por estos lugares, ¿verdad? Y es una bendición de ese Dios al cual adoramos, ¿verdad? Y quiero escuchar una alabanza, esta alabanza Yeshua, ¿verdad? No sé quién la canta, pero la quiero escuchar y reciba bendiciones de Jehová de los ejércitos a todos los que hacen una linda labor. Bendiciones.
0: Amén, mi hermano. Ya le tenemos listo el canto. Le tenemos listo el canto. 10:09. Estamos listos aquí para seguir avanzando con los cantos. Ya regresamos. Levántate, Señor. Paul Gilmore.

Gracias, go! Aleluya! Muy bien, mi querido amigo y hermano Hernán Zúñiga. Allí está en sintonía. Saludos para usted, mi estimado hermano Hernán Zúñiga. Vamos con su canto, Manda Lluvia, de Marco Barrientos. Que lo disfrute, hermano Hernán.

Gracias, Dios. Aleluya. Muy bien, mi querido amigo y hermano Hernán Zúñiga. Allí está en sintonía. Saludos para usted, mi estimado hermano Hernán Zúñiga. Vamos con su canto, Manda Lluvia, de Marco Barrientos. Que lo disfrute, hermano Hernán.

0: Avanzando, avanzando con los cantos, 10:26. Ya le tengo listo el canto, mi estimada hermana Lourdes Zavala. Dios me le bendiga. Mi hermano Juan Carlos Mesa. Ay, hermano Juan Carlos, ese ritmo no me entra el día de hoy, jueves, hermano Juan Carlos Mesa. Solicíteme otro canto, hermano Juan Carlos. Hermano Juan Carlos, otro canto de alabanza y adoración, hermano, y con mucho gusto. Vamos, hermano Juan Carlos, un llamado al hermano Juan Carlos. Hermano Juan Carlos. Hermano Juan Carlos, ahí en la Ceiba. Hermano Juan Carlos. Hermano Juan Carlos, hermano Juan Carlos. Un llamado al hermano Juan Carlos. Un llamado al hermano Juan Carlos. Otro canto, hermano Juan Carlos. Otro canto, hermano Juan Carlos. Dios me le bendiga, hermano Juan Carlos. Un llamado al hermano Juan Carlos. Vamos a escribirle aquí al hermano. Vamos a colocarle, hermano. Dios le bendiga. Hermano, Dios le bendiga. Solicite. Con otro canto, si puedo, le voy a poner. Con otro canto, si puedo. Vamos a ver, hermano Juan Carlos. Si no escucha por la radio, ahí le envío. Ahí le envío al hermano Juan Carlos. Fíjese que lastimosamente no le puedo mandar audio porque, bueno, estoy desde acá. Desde acá y no se puede, no se puede, no se puede. Pero vamos, hermano Juan Carlos, le estoy esperando, hermano Juan Carlos. Hermano Juan Carlos, le estoy esperando, hermano Juan Carlos. Hermano Juan Carlos. Nada, nada, nada. Ya tengo. Ahí ya miró el hermano Juan Carlos. Ya miró, hermano Juan Carlos. Hermano Juan Carlos, con otro canto, por favor, hermano Juan Carlos, que no sea ese, por favor. Con otro canto, vamos a ver. Vamos a ver, ahí está mandando un audio el hermano Juan Carlos. Dígame si está escuchando la radio, si está escuchando todo lo que estoy diciendo. Le voy a escribir. Dígame si está escuchando la radio. Ahorita, vamos a ver, hermano Juan Carlos. Vamos a ver, hermano Juan Carlos. Vamos, mientras tanto, viene la pausa y ya vengo con el canto. Con el canto que me solicitaron. Quiero conocer a Jesús. Me voy a la pausa y ya regreso. Ya regreso, ya regreso, ya regreso con los cantos.
1: En HRBC, las 10:29 minutos. 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
4: Agradecida con papá Dios. Dios me le bendiga. Bendiciones. Bendiciones.

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Y yo respondí, Señor, solo tú lo sabes. 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

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Manteniendo el gozo. En muchas ocasiones hemos permitido que el enemigo nos robe el gozo, pero debemos aferrarnos al gozo del Señor. Cuando empezamos a dar gracias a Dios, en cualquier circunstancia, Dios nos dice, «Bástate mi gracia, porque mi poder se perfecciona en la debilidad». Debemos adorar y mantener el gozo del Señor en todo tiempo, porque Dios es el Dios de toda esperanza, quien nos llenará de gozo y abundaremos en esperanza. Es importante que, como cristianos, recordemos que en los tiempos difíciles o buenos, debemos mantener el gozo del Señor porque es nuestra fortaleza y solamente Dios es capaz de cambiar cualquier situación en nuestra vida. Jamás olvidemos que, aún en circunstancias difíciles, le cantaremos al Señor por siempre y que esas circunstancias difíciles no nos podrán callar, porque nuestro Señor Jesucristo cambiará el lloro en gozo y nos alegrará en medio del dolor. La palabra del Señor llena de regocijo nuestro corazón, nos fortalece en la debilidad y nos inspira a continuar porque renueva nuestras fuerzas, aunque no tengamos ninguna. Dios nos asegura que, como sus hijos, tendremos un futuro glorioso, pues Él irá con nosotros como poderoso gigante. Cuando nos sintamos tristes y abatidos, recordemos que el Señor nos mostrará las sendas de la vida y que en su presencia hay plenitud de gozo y delicias a su diestra para siempre. Es el momento preciso para que nos acerquemos al Señor las veces que sean necesarias, porque si no pedimos, no recibiremos para que nuestro gozo sea cumplido. Y solo el Señor restaurará el gozo perdido. En todo tiempo el gozo del Señor es nuestra fortaleza. Meditación escrita por Oswaldo Canales, Honduras.

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10:47. Qué rápido. Pero ahí hemos ido complaciendo. Usted sabe de que los jueves los cantos son un poquito más largos. Así de que ahí vamos avanzando. Saludos, hermana Telma Cruz, ahí en Gracias, Lempira. Dios me le bendiga. Hermana Lourdes Zavala también. Dios me le bendiga grandemente. Dios me le bendiga. La hermana María Cáceres, la paz del Rey sobre su vida. Y hemos ido avanzando con cada uno de los cantos que nos han solicitado. Así de que espero de que vayan allí disfrutando de cada uno de ellos. Los jueves son de alabanza y adoración. Así es. Ya 10:50. Probablemente le deje programado estos cantos porque estamos a punto de entrar a una reunión. Así de que si me le pierdo es porque vamos a estar en esa reunión. Así de que el Señor me le bendiga grandemente. Pero usted siga en sintonía porque viene Clamor por Honduras a partir de las 11 de la mañana. A partir de las 11 de la mañana, siempre con una palabra. Recuerde que la palabra del Señor es el fundamento. Para nuestras vidas, y pues por medio de ello somos bendecidos. Saludamos al pastor Víctor Almendares. Allí están en sintonía, ya en Gracias, Lempira. Dios me le bendiga al pastor Víctor. Dios me le bendiga grandemente ahí al pastor Víctor, que está en sintonía de la voz evangélica de Honduras. Dios me le bendiga grandemente a nuestro querido hermano. Saludos a su esposa también allí, que están en familia. Muy bien. Entonces, como le decía, me le voy a ir porque vamos a una reunión, pero le dejo programado estos cantos para glorificar al Rey de Reyes y Señor de Señores. Así que el Señor me les bendiga grandemente. Mis estimados hermanos. Paz del Rey.

0: en HRBC, las 10:59 minutos.
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se humillare mi pueblo, sobre el cual mi nombre es invocado, y oraren, y se arrepintieren de sus malos caminos, entonces yo oiré desde los cielos, perdonaré sus pecados y sanaré su tierra.

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Buenos días, que el Señor les sobrebendiga. Aquí estamos una vez más en su programa Clamor por Honduras. Soy del Ministerio Jehová Jemulá, su servidor José Luis Lobo Zelaya. Es una bendición poder llegar a cada uno de ustedes. Quizá usted está en su casa, está en su trabajo o en su vehículo escuchando esta transmisión o simplemente en unos audífonos. Es una bendición, un privilegio. Gracias por permitirnos este espacio. Vamos a poner en manos del Señor esta reunión. Padre, te bendecimos, te glorificamos y te exaltamos. Te damos gracias, Señor, toda la honra y toda la gloria es tuya, Señor. Gracias porque nos permites estar aquí una vez más, Señor. Bendice, Señor, a todos mis hermanos, a todas las personas que están conectadas, Señor, a esta transmisión, Señor. Que esta palabra, Señor, que compartamos hoy, Señor, cambie, Señor, la vida de cada uno de los que estamos aquí, Señor. Queremos salir diferentes, llenos de tu presencia, de tu unción, de tu poder y de tu gloria, Señor. Que esta palabra haga rema, Señor, y nos guíe, Señor. Que en el futuro, Señor, la podamos aplicar a nuestra vida, Señor. Queremos caminar contigo, Señor. Ser instrumentos tuyos agradables y perfectos, Señor. Abre los cielos, Señor. Derrama tu bendición. Padre Celestial, yo me hago a un lado y que sea usted hablándonos, Señor. Tú sabes que si tú no estás en el asunto, en vano, Señor. Yo hablo, Señor. Que sea usted utilizándome con unción, con poder y con gloria. Pon palabras, Señor, en mí, Señor, para que transforme vida, Señor. Que cambie vida, Señor, y que haga, Señor, la diferencia, Señor, en tus hijos, Padre Celestial. Te entregamos esta reunión de principio a fin, que sea usted y solamente usted glorificándose y exaltándote, Padre. En el nombre de Jesús, amén y amén. El tema que hoy les voy a compartir se llama Él lo hará. Y el que tiene a la par, Él lo hará. Y algo que nosotros tenemos que saber como hijos de Dios es que la palabra de Dios nunca va a regresar vacía a nuestras vidas. O sea, Él nos da una palabra y esa palabra va a regresar. O sea, nunca va a regresar vacía, va a regresar con la bendición, ¿verdad? Es lo que le quiero decir, ¿verdad? Y quizás a muchas personas que están escuchando hoy han recibido una palabra y ha pasado mucho tiempo, pero hoy te quiero decir que esa palabra va a regresar y no va a regresar vacía, va a regresar con la bendición, con lo que Dios te ha prometido, ¿verdad? Porque Él lo hará, porque Él lo dijo, ¿verdad? Entonces, ese es el tema de hoy, Él lo hará. Y lo vamos a basar en el capítulo 4 del libro de Marcos, del versículo 26 al versículo 29. Y me encanta, ahora esta parábola dice, decía además, así es el reino de Dios, como cuando un hombre echa semilla en la tierra y duerme y se levanta y de noche y de día, y la semilla brota y crece sin que él sepa cómo. Miren, qué interesante, ¿verdad? Sin que él sepa cómo, porque de suyo lleva fruto la tierra, primero hierba, luego espiga, después el grano llenó en la espiga, y cuando el fruto está maduro, enseguida se mete la hoz, porque la siega ha llegado. Miren, hay unas dos frases aquí importantes en este texto, ¿verdad? Sin que él sepa cómo, ¿verdad? Porque es, o sea, nosotros no sabemos, o sea, Dios trabaja en formas misteriosas, ¿verdad? En nuestra vida, nosotros no sabemos cómo, ¿verdad? Pero Él está trabajando, ¿verdad? Y la otra frase, que la siega ha llegado. Lo que te quiero decir es que tu cosecha va a llegar, ¿verdad? No importa cuánto estés esperando, pero tu cosecha va a llegar, ¿verdad? Nosotros no sabemos cómo, ¿verdad? Pero va a llegar esa cosecha. Y eso es lo que me encanta, ¿verdad? Que Jesús enseñaba a sus discípulos, le enseñaba a la gente que estaba a su alrededor por parábolas, ¿verdad? En los salmos nos profetizan, ¿verdad? Pero en las parábolas Jesús nos explica cómo funciona el reino de los cielos, ¿verdad? El reino de Dios, ¿verdad? Una parábola contiene misterios, ¿verdad? Cosas que nosotros desconocíamos o cosas que la humanidad desconocía. Y Jesús los explica con escenas conocidas, ¿verdad? Conocidas por todos nosotros. Nos explica verdades espirituales. Miren qué tremendo. Y eso
es lo que me encanta, ¿verdad? Que Él utiliza una situación real, ¿verdad? Una situación cotidiana que tal vez nosotros ya conocemos y que nosotros vivimos, pero a través de esa comparación, Él explica verdades espirituales, ¿verdad? Y en ese tiempo muchos entendían, otros no entendían, ¿verdad? Porque así era, ¿verdad? Entonces, dice en Marcos 11 que a vosotros os es dado saber el misterio del reino de Dios, ¿verdad? Recuerdan que cuando caminaba Jesús y Él enseñaba, estaban los fariseos, los saduceos, y ellos siempre andaban buscando ocasión para criticar a Jesús, ¿verdad? Todo lo que Él le decía, lo criticaban. Si sanaba a alguien un sábado, lo criticaban. Todo lo que hablaba, lo criticaban, ¿verdad? Pero ellos, con estas parábolas, a veces ellos quedaban, ¿será que se refiere a nosotros? ¿Verdad? Entonces quedaban, ellos no querían entender, pero a nosotros nos he dado a conocer los misterios del reino de los cielos. Dígale el que tiene a la par que a nosotros nos he dado a saber el misterio del reino de Dios. Miren que en su palabra, que cómo encontramos esas promesas, ¿verdad? Esas promesas. En esta parábola que estamos leyendo, ¿qué es lo que pasa, ¿verdad? Con la semilla, Jesús está explicando qué es lo que pasa, o hace una comparación, ¿verdad? De lo que pasa con una semilla en la tierra comparado al reino de los cielos, ¿verdad? Que viene un hombre, pone la semilla en la tierra, él no sabe cómo, él se va, termina el día, él se va a dormir, luego pasa la noche y la semilla va creciendo y él no sabe cómo. Él no sabe cómo. Yo no he visto ningún agricultor que vaya a donde puso la semilla y abra, ¿verdad? El surco donde está la semilla y mira a ver si ya creció, ¿verdad? No, ¿verdad? O sea que él no se da cuenta porque él ya la enterró en la tierra, y esa semilla llega un día en que empieza a crecer, ¿verdad? Él no sabe cómo, pero él se va a dormir, trabaja un día en la noche, se va a dormir, luego se levanta, van pasando los días, pero, y él no sabe cómo, pero un día esa semilla comienza a germinar, ¿verdad? Y es interesante porque el agricultor, me imagino que primero mira la tierra, ¿verdad? Y después un día empieza a ver los brotes, ¿verdad? Que aquello va germinando y un día se convierte en hierba, ¿verdad? Y al otro día aparece una espiga, ¿verdad? Y luego el grano va creciendo dentro de la espiga, ¿verdad? Y cuando este madura, enseguida mete la hoz porque la siega ha llegado, ¿verdad? Y eso es lo que Jesús les estaba explicando, que ese así es el reino de Dios. Dígale que tiene a la par, así es el reino de Dios, ¿verdad? Y me encanta, o sea, ustedes conocen la ley de la siembra y la cosecha, ¿verdad? Esa es una regla, es una ley general, ¿verdad? Así trabaja y así opera el reino de Dios, pero uno siembra la semilla, nosotros no sabemos cómo, pero el Señor, incluso el Señor no nos va a dejar saber, porque Él no nos va a decir cómo, que yo voy a hacer tal cosa, ¿verdad? Para que suceda tal cosa, no, o sea, nosotros tenemos que creerle a Dios, ¿verdad? Que cuando sembramos una semilla, es porque vamos a recibir, o sea, nosotros tenemos la plena confianza de que vamos a recibir bendición, ¿verdad? De esa semilla, ¿verdad? No es, es cierto que muchos de nosotros actuamos, o sea, sembramos o hacemos algo, ¿verdad? Alguien no esperando esperando algo a cambio, ¿verdad? Sino que en realidad nosotros tenemos que aprender a esperar en lo espiritual, ¿verdad? Sabiendo que viene algo grande, una recompensa grande para cada uno de nosotros, ¿verdad? Y el Señor no nos va a dejar saber cómo, ¿verdad? Pero va a venir esa bendición. Lo único que Dios nos va a dejar saber es que un día vamos a obtener una cosecha. Y que esa cosecha va a ser abundante, ¿verdad? Y nosotros tenemos que saber que una buena semilla tiene una buena cosecha, ¿verdad? Entonces no limitemos el poder de Dios, ¿verdad? Una buena semilla tiene una buena cosecha. Miren, un día mi esposa me dijo, ok, un día me dijo, dice Dios que le demos nuestros aguinaldos, ¿verdad? Llevo a la casa
Y mi esposa estaba de vacaciones, de feriado ese día, y me dice, mira, dice Dios que le demos nuestros aguinaldos. Y yo me acuerdo que de un solo le dije que sí, ¿verdad? Hagámoslo, ¿verdad? Entonces iba a ser, póngale que va a ser una siembra abundante la que íbamos a hacer, ¿verdad? Porque era nuestro, todo el mundo en diciembre está esperando sus aguinaldos, ¿verdad? Entonces, así es, cuando vino el momento, cuando llegamos ya a diciembre, nos entregan el aguinaldo, así como lo recibimos, así lo ofrendamos a Dios. Miren, y el siguiente año, ¿qué les cuento? Fue una cosecha sobreabundante, o sea, Dios nos bendijo grandemente, ¿verdad? Nosotros viajamos fuera del país, Dios nos proveyó, ¿verdad? En todo momento no nos hizo falta nunca. O sea, no solamente viajamos creo que dos veces fuera del país, ¿verdad? Mi esposa la mandan fuera del trabajo, yo la acompaño. Mi esposa viajó otra vez y al final del año pudimos viajar toda la familia. Y además, creo que ese año fue que Dios nos provee de un carro nuevo de agencia. O sea, vimos la mano poderosa de Dios, ¿verdad? Por ser obedientes a Dios, ¿verdad? Porque tener fe de esa buena siembra, ¿verdad? Y es tremendo, ¿verdad? Lo que Dios hizo. Miren, lo que les quiero decir es que un empresario, si quiere obtener ganancias, tiene que hacer una inversión, ¿verdad? Porque si no invierte, no gana. Y tal vez no me refiero a invertir así en dinero, pero también nosotros podemos invertir en las personas, ¿verdad? Una palabra, un amigo, ¿verdad? Una ayuda, ¿verdad? Algo, ¿verdad? Que usted haga por otra persona, ¿verdad? Es una semilla que usted está sembrando, pero lo que les quiero decir es que para ganar usted tiene que sembrar, ¿verdad? Usted siembra una semilla y un día viene una cosecha, pero usted no sabe cómo, pero va a venir esa cosecha y esa cosecha va a ser abundante. Dice Marcos 4:14 que el sembrador es el que siembra la palabra de Dios, ¿verdad? La palabra de Dios, nosotros tenemos que saber qué es la semilla. Cuando nosotros le hablamos a alguien de la palabra de Dios es porque esperamos una cosecha abundante, ¿verdad? Esa palabra va a ser rema en las personas. ¿Cuántas personas podemos cambiar hablándole solamente con la palabra de Dios, ¿verdad? Dios va a producir una cosecha abundante. O sea, Dios nos envía una palabra, nosotros no sabemos cómo, pero así opera el reino de Dios, ¿verdad? Él no nos dice el camino, sino que Dios te da la palabra, ¿verdad? Y Dios te va a dar la cosecha, ¿verdad? Entonces, Jesús les dijo a sus discípulos, así es el reino de Dios, ¿verdad? Hoy nos lo está diciendo a nosotros, así es el reino de Dios, ¿verdad? Usted no sabe cómo, pero Él lo va a hacer, ¿verdad? Es un misterio, ¿verdad? Sí, esa parábola me encanta, es poderosa, ¿verdad? El reino, así les decía, es el reino de Dios. Cuando un hombre echa semilla en tierra y se duerme y se levanta de noche, de día, la semilla brota y crece sin que él sepa cómo, porque de suyo lleva fruto la tierra, primero hierba, luego la espiga, después grano lleno en la cosecha, y esa cosecha va a ser abundante. Dice Marcos 4:14 que el sembrador es el que siembra la palabra de Dios, ¿verdad? La palabra de Dios, nosotros tenemos que saber qué es la semilla. Cuando nosotros le hablamos a alguien de la palabra de Dios es porque esperamos una cosecha abundante, ¿verdad? Esa palabra va a ser rema en las personas. ¿Cuántas personas podemos cambiar hablándole solamente con la palabra de Dios, ¿verdad? Dios va a producir una cosecha abundante. O sea, Dios nos envía una palabra, nosotros no sabemos cómo, pero así opera el reino de Dios, ¿verdad? Él no nos dice el camino, sino que Dios te da la palabra, ¿verdad? Y Dios te va a dar la cosecha, ¿verdad? Entonces, Jesús les dijo a sus discípulos, así es el reino de Dios, ¿verdad? Hoy nos lo está diciendo a nosotros, así es el reino de Dios, ¿verdad? Usted no sabe cómo, pero Él lo va a hacer, ¿verdad? Es un misterio, ¿verdad? Sí, esa parábola me encanta, es poderosa, ¿verdad? El reino, así les decía, es el reino de Dios. Cuando un hombre echa semilla en tierra y se duerme y se levanta de noche, de día, la semilla brota y crece sin que él sepa cómo, porque de suyo lleva fruto la tierra, primero hierba, luego la espiga, después

les dijo a sus discípulos, así es el reino de Dios, ¿verdad? Hoy nos lo está diciendo a nosotros, así es el reino de Dios, pero usted no sabe cómo, pero Él lo va a hacer, ¿verdad? Es un misterio, ¿verdad? Sí, esa parábola me encanta, es poderosa, ¿verdad? El reino, así les decía, es el reino de Dios. Cuando un hombre echa semilla en tierra y se duerme y se levanta y de noche y de día, la semilla brota y crece sin que él sepa cómo, porque de suyo lleva fruto la tierra, primero hierba, luego la espiga, después grano lleno en la espiga, y cuando el fruto está maduro, enseguida mete la hoz porque la siega ha llegado. Nosotros no sabemos cómo, pero Él lo va a hacer. Dígale que tiene a la par, nosotros no sabemos cómo, pero Él lo va a hacer. Miren, me encanta esta palabra, ¿verdad? Es sencillo, ¿verdad? O sea, nosotros no sabemos cómo, ¿verdad? O sea, así como el hombre que la siembra, que se va a dormir en la noche, de día se levanta y sale el sol, ¿verdad? Y se vuelve a ocultar, él se vuelve a dormir. Él no sabe cómo, él no va, hace el hoyo, mira la semilla, si ya creció, la vuelve a tapar, ¿no? Es increíble, ¿verdad? Incluso he escuchado testimonios de personas en que Dios o sea, no sabemos, o sea, me acuerdo que una vez estaba en un lugar y un agricultor estaba comentando que vino el tiempo de lluvia, ¿verdad? Entonces venía el tiempo de lluvia y todos sembraron, ¿verdad? Pero una persona, que es un agricultor que estaba ahí, dijo, no, Dios le dijo, Dios le reveló, ¿verdad?, que no sembrara todavía, que no era el momento, y él obedeció a Dios, ¿verdad? Entonces todos sembraron, ¿verdad?, y estaban esperando ahí la cosecha, y vino Dios, le volvió a hablar a este hombre y le dijo, es momento de hacerlo, ¿verdad? O sea, nosotros no sabemos cómo, ¿verdad?, pero Dios lo va a hacer, ¿verdad? Es que todo el mundo ya lo hizo, ¿verdad? Todo el mundo ya sembró, ¿verdad? Porque también Dios nos indica el momento en que tenemos que hacer las cosas, ¿verdad? Dios nos dirige, por eso nosotros, así funciona el reino de Dios, ¿verdad? También cuando Él nos dice, de repente tenemos que hacer algo, ¿verdad? El caso que el varón sembró, ¿verdad?, en el momento que Dios le dijo, vinieron las lluvias y la cosecha que él obtuvo fue sobreabundante, o sea, fue tanta la cosecha que él produjo, ¿verdad?, el 30, el 60, el 100 por uno, ahora sí, como dice la palabra de la siembra y la cosecha, ¿verdad? Entonces, es tremendo, ¿verdad?, lo que Dios puede hacer, ¿verdad? Entonces, esto que yo les he dicho hasta ahorita es como la teoría, ¿verdad? En la teoría ya todos sabemos que nosotros sembramos una semilla, no sabemos cómo, ¿verdad? Pero va a venir la semilla, luego sale hierba, aparece el tallo, ¿verdad? Luego la espiga, el grano llena la espiga, y cuando el grano madura, viene el tiempo de la cosecha, de meter la hoz, ¿verdad? Y obtener la cosecha, y que esa cosecha va a ser abundante, ¿verdad? Entonces, nosotros no sabemos cómo, esa es la teoría, pero nosotros tenemos que creerlo, ¿verdad? Entonces, y eso lo tenemos que llevar a la práctica, ¿verdad? Ya hasta ahorita ya tenemos la parte teórica, ¿verdad? Que Jesús les estaba enseñando a los discípulos en un lenguaje sencillo, ¿verdad? Así nos los está enseñando a nosotros. Ya todos los que estamos aquí escuchando, ya aprendimos la parábola, ¿verdad? Que sembramos, esperamos, ¿verdad? Y después viene la cosecha, y que esa cosecha va a ser abundante, ¿verdad? Porque Dios ha dicho que Él lo hará, ¿verdad? Que Dios lo iba a hacer, ¿verdad? Nosotros solo sembramos y esperamos y confiamos en que Dios lo va a hacer. Ahora viene la práctica. Yo no sé si usted está dispuesto a llevar esa práctica a la vida real, ¿verdad? Miren, en Marcos 4, 35, 41, hay un relato, ¿verdad?, en que Jesús les dijo, sabía, llegó la noche y Jesús les dijo a los discípulos, pasemos al otro lado. O sea, les está dando una palabra, pasemos al otro lado, o sea, que iban a pasar al otro lado. Y de seguido de eso, dice que despidió a la multitud y vinieron los discípulos, le tomaron como estaba y lo subieron en la barca. Y habían también ahí con él otras barcas, pero dice que en lo que iban ellos remando, se levantó una gran tempestad del

viento y echaban las olas en la barca de tal manera que ya se anegaba, ¿verdad? Ellos iban con Jesús, ¿verdad? Cruzando el mar, ¿verdad? Y vino una gran tormenta y el agua se les metía a la barca que ya se hundía, ¿verdad? Ya Jesús les había dado una palabra, pasemos al otro lado, y Jesús además iba con ellos, ¿verdad? Él estaba en la popa, pero estaba durmiendo sobre un cabezal, ¿verdad? Y entonces fueron los discípulos y le despertaron y le dijeron, maestro, no tienes cuidado que perecemos. Y levantándose, dice que reprendió el viento y dijo al mar, calla, enmudece, y cesó el viento. Y se hizo grande bonanza y le dijo, ¿por qué estáis así amedrentados? ¿Cómo no tenéis fe? O sea, ya él les había dado una cátedra, ¿verdad? Que cuando él da una palabra, ¿verdad? Él lo va a hacer, él lo va a cumplir. Si usted siembra, ¿verdad? Va a recibir una cosecha y esa cosecha va a ser abundante. Entonces ellos, Jesús les pregunta, ¿por qué estás amedrentados? Si él ya les había dicho, pasemos al otro lado. Entonces dice en el verso 41, entonces temieron con gran temor y se decían el uno al otro, perdón, ¿quién es este que aún el viento y el mar le obedecen? ¿Verdad? Ya, o sea, estamos en la práctica. Ya Jesús le había dicho al principio, pasemos al otro lado. O sea, nosotros lo podemos entender muy claramente. O sea, ya Jesús les había dado una palabra de que iban a pasar al otro lado. O sea, no importa cómo, pero iba a suceder, ¿verdad? Los discípulos iban a llegar al otro lado. O sea, no había. Y yo me recordaba de los relatos de Pablo, ¿verdad? Que en un momento que él estaba preso, ¿verdad? Ya estaba preso y lo llevaban hacia Roma. Ya Dios le había revelado a Pablo que él tenía que llegar, que iba a llegar a Roma, ¿verdad? No, o sea, no contra todo viento y marea, Pablo iba a llegar a Roma porque ya Jesús mismo le había dicho, tienes que ir a Roma, ¿verdad? Porque él iba con una misión, pero él estaba preso. Y resulta que en el mar vino una tempestad y pasó lo mismo, ¿verdad? Que los marineros se empezaron a agarrar temor, ¿verdad? Sentir temor que se iba a hundir el barco, nos vamos a bajar del barco y nos vamos a ir en una lancha, ¿verdad? Ellos querían renunciar, ¿verdad? Querían huir, ¿verdad? Pero les salió Pablo al encuentro y les dijo, miren, solamente van a sobrevivir los que se queden en la barca, ¿verdad? Porque ya Dios le había dado una palabra a Pablo de que tenían que llegar, y iban a llegar, ¿verdad? Y ya Jesús, Dios le había revelado a Pablo que solamente los que estuvieran en el barco se iban a salvar, ¿verdad? Entonces, así es, nosotros tenemos que subirnos en la barca, creerle a Dios, ¿verdad? De que va, si Él ya lo dijo, es porque Él lo va a hacer, ¿verdad? Entonces, es cierto, el barco se destruyó y todo, pero todos llegaron a salvo a la orilla, ¿verdad? Todos los que se quedaron, ninguno se bajó, todos sobrevivieron, todos se quedaron en la barca, ¿verdad? Y sobrevivieron y llegaron. Entonces, lo mismo pasa con los discípulos, ¿verdad? El Señor ya les había dado una palabra, igual a nosotros, el Señor a muchas personas les ha dado una palabra acerca de su familia, acerca de sus negocios, tal vez su negocio va mal, ¿verdad? No tiene mucha clientela, las cosas no están saliendo bien, pero ya Dios les ha dado una palabra y esas palabras se van a cumplir. A muchas personas quizás Dios les ha dado promesas sobre sus finanzas, ¿verdad? Les ha mostrado en sueños lo que hay al otro lado, ¿verdad? Incluso entonces Jesús les dijo, vamos a ir allá, no sabemos cómo, no sabemos lo que va a pasar, pero Jesús ya lo prometió y Él lo va a cumplir, ¿verdad? Nosotros tenemos que saber que Él lo va a cumplir, ¿verdad? Jesús en la teoría les estaba explicando que así funciona el reino de los cielos. Lo que te quiero decir es que todas las promesas que Dios te ha dado, Dios las va a cumplir. ¿Por qué? Porque así funciona el reino de los cielos. Me encanta. O sea, cuando una semilla está sembrada en tierra, ¿verdad? Nosotros dormimos, nos levantamos y no sabemos cómo, pero Él lo va a hacer. Esa semilla va a dar fruto, dígale al que tiene a la par. Esa semilla que sembraste va a dar fruto, ¿verdad? Pero no seamos negativos, ¿verdad?
Hay personas, ah, no, viste esa ofrenda que sembraste, no da resultados, porque así es así trabaja el enemigo, ¿verdad? Nos saca en cara todo lo que cuando se está tardando, ¿verdad? Esa semilla no va a dar su cosecha, ¿verdad? No, nosotros tenemos que creerle a Dios, ¿verdad? A nuestro Dios, ¿verdad? Ya en la práctica, la semilla es la palabra de Dios. Jesús les había dicho a los discípulos, crucemos al otro lado, o sea, no importa cómo, pero los discípulos iban a cruzar al otro lado, aunque él convirtiera esa barca en un submarino, ¿verdad? Pero ellos iban a llegar al otro lado. O sea, ustedes tienen que saber que, o sea, él trabaja en formas misteriosas, ¿verdad? Aunque Dios les haga un submarino, ¿verdad? Ustedes van a pasar, aunque sea debajo del agua, van a pasar y van a cruzar en seco, ¿verdad? Él lo dijo y lo va a hacer. Vamos al otro lado, ¿verdad? Entonces, vamos al otro lado. No sé cuánto, me imagino, hay personas que tienen necesidad, hay una enfermedad, hay un problema financiero, problemas en el hogar, problemas de cualquier índole, pero hoy Dios te dice, vamos al otro lado, ¿verdad? Tú vas a salir victorioso con una bendición sobreabundante, ¿verdad? Si Dios ya lo dijo, es porque Él lo va a hacer, porque Él ya dio una palabra. Que nosotros tenemos que dormir tranquilos porque Él lo va a hacer, ¿verdad? O sea, pueden pasar tormentas, el clima no favorece, ¿verdad? El futuro se ve incierto, ¿verdad? Pero Él ya sembró la palabra y se va a cumplir, ¿verdad? Usted no va a saber cómo, pero Él lo va a cumplir, porque Él ya dio su palabra y la palabra de Dios no vuelve vacía, ¿verdad? Entonces, me encanta, ¿verdad? Me encanta esta palabra de Dios, ¿verdad? Entonces, y encontramos el caso de Abraham, ¿verdad? Ese que es el padre de la fe, es tremendo, ¿verdad? Cómo Dios lo sacó de su tierra, ¿verdad? Le dijo, vete de tu tierra, ¿verdad? De Aram, ¿verdad? A la tierra que yo te mostraré y te bendeciré, le dijo Dios, le dio una palabra, te bendeciré abundantemente y serás padre de muchas naciones, ¿verdad? Cómo lo sacó y esa decisión de Abraham, ¿verdad? Que de irse, ¿verdad? De salirse de la comodidad, quizás él lo tenía todo con su familia, lo tenía todo en Arán, ¿verdad? Donde él estaba y se fue, ¿verdad? Y en el camino vemos cómo Dios lo iba bendiciendo, pero también él aprendió, ¿verdad? Porque primero se fue con su sobrino Lot, ¿verdad? Y después tuvieron que separarse, ¿verdad? Porque la promesa era para Abraham, ¿verdad? Y así pasó, ¿verdad? Dios lo bendijo. En determinado momento, él quiso tirar la toalla, ¿verdad? Porque él se miraba las manos y decía, ¿qué voy a hacer, verdad? No me ha dado prole, ¿será que a mí me va a heredar los hijos de Eliezer, mi siervo, ¿verdad? Qué tremendo. O sea, él ya estaba y Dios le llama, ¿verdad? Y le dice, sal afuera, lo saca de su tienda, ¿verdad? Porque muchas veces nosotros mismos nos limitamos, ¿verdad? Nosotros tenemos que creerle a Dios que cuando Dios nos ha dado una palabra, Él lo va a hacer, Él lo va a cumplir, ¿verdad? Y Dios lo saca de su tienda y le dice, mira el cielo y las estrellas, cuéntalas si las puedes contar, ¿verdad? Porque así va a ser tu descendencia, ¿verdad? Y así es, miren, así fue. Y no es que Abraham tuvo así toda esa descendencia así físicamente, sino que Él es el padre de la fe, Él es el padre de nuestra fe, ¿verdad? Y todas esas generaciones de que habla, somos nosotros, ¿verdad? Hombres de fe, mujeres de fe, ¿verdad? Que nos levantamos todos los días y que confiamos en la palabra de Dios, somos cada uno de nosotros, por eso somos de ese linaje, ¿verdad? Hombres de fe, ¿verdad? Y Él es el padre de la fe de muchas naciones, ¿verdad? ¿Cuántos... cuántos hijos de Abraham, ¿verdad? Hay, ¿verdad? Entonces, también la fe de Abraham fue probada, ¿verdad? Entonces, imagínense Abraham esperando tanto tiempo, tuvo que esperar por el hijo de la promesa, ¿verdad? Por Isaac, y en un momento de Génesis 22, del 1 al 19, ahí cuenta el relato cuando
Dios probó a Abraham y le dijo, aconteció después de estas cosas que probó Dios a Abraham y le dijo a Abraham, y él respondió, heme aquí, y dijo, toma ahora tu hijo, tu único Isaac, a quien amas, y vete a la tierra de Moriab y ofrécelo ahí en holocausto sobre uno de los montes que yo te diré, ¿verdad? Qué tremendo, ¿verdad? Él sabía, ¿verdad?, que Dios le había dado una palabra, y me encanta, ¿verdad?, porque ya Abraham se sabía esta teoría, ¿verdad? Dios sabía que si Dios le da una palabra, él la va a cumplir, ¿verdad?, porque él tuvo a Isaac ya en avanzada edad, ¿verdad?, los dos, ¿verdad?, tanto Abraham como Sarai eran ancianos, ¿verdad?, y aún así Dios lo bendijo, ¿verdad?, con un hijo. Y entonces, imagínense él, ¿qué diría usted? ¿Usted se atrevería, ¿verdad?, a ofrendar, ¿verdad?, el hijo de la promesa, ¿verdad?, que era la bendición. Cualquiera podría decir, aquí terminó todo, ¿verdad? Entonces, pero ahí sinceramente Dios probó la fe de Abraham, ¿verdad?, pidiéndole que ofreciera a su hijo Isaac, ¿verdad?, el hijo de la promesa, ¿verdad?, como holocausto en el monte de Moriah. Y Abraham obedeció, ¿verdad?, sin cuestionar, o sea, mostrando esa confianza absoluta, ¿verdad?, que él tenía en Dios. Dice que en el versículo 3, y Abraham se levantó muy de mañana y enalbardó su asna y tomó consigo dos siervos suyos y a Isaac su hijo, y cortó leña para el holocausto y se levantó y fue al lugar que Dios le dijo, ¿verdad? Y es tremendo lo que pasó en el camino, porque el hijo le decía, papá, y bueno, aquí está la leña, aquí está para el holocausto, vamos a armar el altar, y la ofrenda, ¿dónde está?, ¿verdad? Es tremendo, ¿verdad?, porque Abraham sabía que la ofrenda iba a ser el hijo. Imagínense, ¿qué le voy a decir a Sarai cuando regrese, ¿verdad?, y regrese sin Isaac, ¿verdad?, sin la promesa, ¿verdad? Pero él sabía que si él lo sacrificaba, a lo mejor él pensaba que si él lo sacrificaba, Dios lo iba a resucitar, ¿verdad? Pero es tremendo, por eso le digo, nosotros no sabemos cómo, pero Dios lo va a hacer. O sea, si él lo dijo, él lo va a hacer, ¿verdad? Entonces, Abraham conocía bien la teoría, ¿verdad? Él, y lo llevaba a la práctica, ¿verdad? Entonces, cuando él le dijo a Isaac, ¿verdad?, eso es lo más tremendo, ¿verdad? Casi Isaac, pues, no se resistió, ¿verdad? Él dejó que lo pusieran en el altar, ¿verdad? Y justo en el momento en que Abraham levantaba la mano para clavar el cuchillo, se aparece el ángel del Señor y lo detuvo, ¿verdad? Detente, Abraham, ¿verdad? Ya sé, ¿verdad?, que me crees, ¿verdad? Entonces, le mostró, ¿verdad?, ahí en ese momento, un carnero que estaba atrapado en un matorral, ¿verdad?, que fue la ofrenda en lugar, ¿verdad? Me recuerdo que a Abraham, solamente cuando Isaac le preguntó, Jehová Jiré, ¿verdad?, él proveerá, ¿verdad? Y es tremendo. Me acuerdo que cuando Dios nos pidió esa ofrenda, esos aguinaldos, ¿verdad?, yo le dije a mi esposa que sí, mi esposa había estado, pero peleando, ¿verdad? No, esa es mentira del enemigo. Bueno, si José Luis dice que sí a la primera, lo vamos a hacer, ¿verdad? Esa fue la seña. Yo, cuando Nancy me dijo, yo a la primera le dije que sí, ¿verdad? Sí, tal vez así, cuando estuviéramos entregando, ¿verdad?, esa ofrenda, iba a ser como Abraham, que nos iba a decir, ya sé, ¿verdad?, ya que el Espíritu Santo nos ha ido a hablar, ya sé que me creen, ¿verdad?, no lo hagan, ¿verdad?, y ahí está la ofrenda. No, ¿verdad?, que va, ¿verdad?, a nosotros entregamos la ofrenda y no nos detuvo el ángel, ¿verdad?, pero fuimos obedientes y Dios nos bendijo grandemente, ¿verdad? Entonces, Dios le reafirmó el pacto con Abraham, igual a cada uno de nosotros hoy está reafirmando ese pacto, ¿verdad?, y para así como le prometió a Abraham bendición, también para nosotros bendición y una descendencia incontable, miren, porque van a ser mucha tu descendencia. Tu bendición va a ser sobreabundante, ¿verdad? A mí me encanta Efesios 3:20, ¿verdad? Porque todo lo que Dios promete es sobreabundante. Y así, lo que les decía, ¿verdad?, que en un momento parecía que Abraham no tendría la promesa, ¿verdad?, al sacrificar a Isaac, pero Dios ya le había
ya le había dicho que él lo iba a hacer, ¿verdad? Y él creyó, él sabía la teoría, también llevó la teoría a la práctica y Dios se la dio, ¿verdad? Entonces, y hoy lo conocemos como el padre de la fe, ¿verdad? Y él es nuestro padre de la fe, ¿verdad? Me encanta también el relato de Josafat, que está en Segunda de Crónicas 20. Dice, se lo voy a leer del 1 al 4. Usted puede leer todo el capítulo, ¿verdad? Es más que interesante, ¿verdad? Me encanta, ¿verdad? Cómo se desenvuelve, ¿verdad? Yo se lo voy a resumir. Dice, pasadas estas cosas, aconteció que los hijos de Moab y de Amón, y con ellos otros de los amonitas, vinieron contra Josafat a la guerra. Y acudieron algunos y dieron aviso a Josafat diciendo, contra ti viene una gran multitud del otro lado del mar y de Siria, y aquí están en Gesesón Tamar, que es en Gadi. Entonces él tuvo temor, cualquiera, ¿verdad? ¿Quién no va a tener temor si vienen tus enemigos, ¿verdad? Y te rodean, ¿verdad? Y vienen a sitiar la ciudad. Y dice que Josafat se humilló su rostro para consultar a Jehová. Miren, lo mejor que podemos hacer nosotros, ¿verdad? Cuando tenemos una situación de peligro, humillarnos, ¿verdad? Y consultar a Jehová. E hizo pregonar ayuno a todo Judá, ¿verdad? O sea, se incluyó a todo el pueblo de Judá, ¿verdad? Y se reunieron los de Judá para pedir socorro a Jehová, y también de todas las ciudades de Judá vinieron a pedir ayuda a Jehová, ¿verdad? Entonces, hay muchas personas que se sienten así como Josafat, ¿verdad? El Señor me decía que se sienten sitiados, que están rodeados por el enemigo, ¿verdad? O una enfermedad, una crisis financiera, ¿verdad? Todo el mundo está pendiente, y así es, ¿verdad? Todo el mundo está pendiente de los hijos de Dios, que estamos haciendo, cómo lo hacemos. Ah, ¿verdad? Te saltaste un paso, ¿verdad? Entonces, nos critican, ¿verdad? Si hacemos algo malo, todo sale a la luz, ¿verdad? Todos los rodean, ¿verdad? Entonces, hay muchas personas que se sienten que no tienen salida, ¿verdad? Pero hoy Dios te da una palabra. Dios te va a liberar. Dile al que tiene la par, Dios te va a liberar. Él lo va a hacer, ¿verdad? No sé qué situación está pasando usted. Problemas de trabajo, problemas de salud, problemas de finanzas, ¿verdad? Problemas familiares, ¿verdad? Problemas en la vida, un trabajo, ¿verdad? O conversión familiar, ¿verdad? Está peleando porque se conviertan sus hijos, ¿verdad? Entonces es tremendo. Salud, finanzas, ¿verdad? Falta de trabajo, ¿verdad? Son las más comunes, ¿verdad? Entonces, pero me encanta, ¿verdad? ¿Cómo se desenvuelve este relato de Josafat? Primero viene una amenaza, ¿verdad? ¿Cuántos no nos ha venido una amenaza, una gran multitud? Vienen los moabitas, los amonitas, los edeitas, se levantan contra cada uno de nosotros. Esos son los que se levantan en contra de nosotros, ese espíritu de moabita, de amonita, de sereíta, ¿verdad? Nosotros tenemos que orarle a Dios, ¿verdad? Entonces, pero ¿cómo debemos reaccionar como hijos de Dios? Así como reaccionó Josafat, con temor, buscar a Dios, clamar, ayuno, ¿verdad? Reunir al pueblo y clamar, ¿verdad? En el templo, ahí en nuestro lugar de oración, ¿verdad? O cuando vamos a la iglesia, ¿verdad? Entonces, tenemos que también reconocer, ¿verdad? La soberanía de Dios, ¿verdad? Recordando sus promesas, ¿verdad? Esas palabras, ¿verdad? Que Dios ha dado, confesándole a Dios que nosotros somos incapaces, ¿verdad? De enfrentar a ese enemigo, ¿verdad? Entregándole todo a Dios, ¿verdad? Entonces, ahí es cuando nosotros le entregamos a Dios, es cuando viene, ¿verdad? Nuestra la respuesta, ¿verdad? Del Dios, ¿verdad? Dios Todopoderoso, ¿verdad? El Espíritu de Dios habló por medio del profeta Azrael, ¿verdad? A Josafat, y le dijo, lo que le dijo es poderoso, porque es algo que nosotros tenemos que saber, ¿verdad? No es vuestra la guerra, sino de Dios. Miren qué poderoso, ¿verdad? Nosotros tenemos que saber que no es nuestra guerra, es la de Dios, ¿verdad? Nosotros tenemos que estar, y le dijo además, estad quietos y ve la salvación de Jehová. Dice, qué tremendo, ¿verdad? De ahí viene la adoración y la alabanza,
O sea, nosotros solamente tenemos que alabarle a Dios y a la, no es que vamos a estar acostados, ¿verdad? Pero, o sea, tenemos que estar tranquilos, ¿verdad? Sabiendo que Dios va a hacer, ¿qué tenemos que hacer? Adorarle y alabarle. Dice que el pueblo se postró y los levitas alabaron con voz fuerte, y al salir a la batalla, Josafat, en vez de poner soldados enfrente, puso los cantores enfrente, y ellos iban cantando y alabando, iban cantaban así esta frase: glorificada Jehová, porque su misericordia es para siempre. Pero es esa frase que nosotros la tenemos que saber, que aplicarla en nuestra vida: glorificar a Jehová porque su misericordia es para siempre, ¿verdad? Y luego viene la victoria, ¿verdad? Mientras nosotros le alabamos a Dios, o mientras ellos, Josafat y su ejército, alababan a Dios, dice que Dios confundió a los enemigos, y ellos, entre ellos mismos, se destruyeron entre sí. Y Judá, cuando llegaron al campamento de batalla, solamente encontraron los cadáveres y un abundante botín. Miren lo que viene para cada de ustedes. O sea, toda palabra que nosotros sembramos, nosotros no sabemos cómo, pero viene sale el tallo, luego la espiga se llena de fruto, y este fruto madura, y luego viene la cosecha, y esa cosecha va a ser abundante. Dice que Josafat y pasaron 3 días recogiendo las riquezas. Y Dios los bendijo, ¿verdad? Grandemente regresaron a Jerusalén con gozo y música, miren, alabando al Señor, ¿verdad? Entonces, qué tremendo. O sea, el temor de Dios cayó sobre todas las naciones vecinas, ¿verdad? Así es, cuando las personas que están a tu alrededor miren la bendición que tú recibes, va a caer el temor de Dios, muchos se van a convertir, ¿verdad? Entonces, dice que el reino de Josafat disfrutó de paz, así va a ser para nosotros. Pero nosotros no sabemos cómo, pero Él lo hará, ¿verdad? Él lo va a hacer. No es nuestra guerra, ¿verdad? Sino la de Dios. Miren, y eso lo escuchamos en la palabra, pero algunas personas pueden decir: ah, no, pero esos son relatos de la Biblia, ¿verdad? Entonces, ¿cuántos testimonios? Bueno, yo les conté mi testimonio, pero hace poco, reciente estos días, que estaba... estaba pidiéndole a Dios, ¿verdad?, que revelara el tema, vinieron a mí estos testimonios, ¿verdad? Entonces quiero contarles el testimonio de un pastor, se llama Ricardo Rodríguez, es un pastor de Avivamiento Mundial, ¿verdad?, una de las iglesias más grandes de Latinoamérica. Él contaba que él se quedó solo una vez en el templo orando, ¿verdad?, y Dios le había revelado que él iba a tener un nieto que iba a ser pastor, ¿verdad? La tercera generación, ¿verdad? Porque él, los hijos de él son pastores, ¿verdad? Iba a tener un nieto también que iba a ser de los pastores de la tercera generación, ¿verdad? Y nació el nieto, ¿verdad? Y le pusieron Jet. Pero un día, ya quizás entre 3 a 5 años, no sé cuánto, no recuerdo cuántos años tenía, pero un día le llaman al pastor y le dicen... O sea, él ya había recibido una promesa que ese niño iba a ser pastor, ¿verdad? Y un día le hablan que Jet había muerto, ¿verdad? ¿Y cómo es eso? ¿Verdad? Yo tenía una promesa, ¿verdad? ¿Qué pasó? Pónganmelo en el teléfono, ¿verdad? Y él dice que empezó a clamar a Dios, ¿verdad? A recordar, ¿verdad? Esa promesa. Y miren que el niño resulta que había caído en una piscina y se había ahogado. Y entonces... lo sacaron de la piscina, ¿verdad? Lo llevaron al hospital, ¿verdad? Lo pudieron reanimar y todo, pero el niño estaba inconsciente. El niño pasó 7 días inconsciente, y el pastor, no puede ser, dice, ellos estuvieron orando, clamándole a Dios, y al 7º día el niño despertó, ¿verdad? Y dice que el niño, cuando despertó, lo primero que dijo: tengo hambre, ¿verdad? Le llevaron comida, y a la hora el niño estaba jugando con sus primos, corriendo y jugando con sus primos, ¿verdad? O sea, el pastor creyó, ¿verdad?, en esa palabra que Dios le había dado, que iba a tener un nieto, ¿verdad?, y que iba a ser pastor de tercera generación, ¿verdad? Entonces el pastor creyó, ¿verdad?, y pasó la prueba, ¿verdad? Entonces él lo creyó, ¿verdad? También
llegaba a mí un testimonio de un pastor que él había sido, él fue militar, pues tenía entrenamiento de supervivencia y como, pero él se convirtió, ¿verdad? Conoció a Dios y luego empezó a servir en la comunidad y ayudó a otros militares también que estaban en su, que habían pasado su misma situación, y los convirtió y muchos se hicieron pastores también. Entonces, lo que les quiero contar, que él se llenó de muchos enemigos, ¿verdad? Por eso, y en una ocasión, pues él fue víctima de un secuestro. Lo secuestraron, solamente encontraron su carro con las puertas abiertas en un lugar donde estaba nevando, donde las condiciones del clima eran desfavorables. Las autoridades dicen, no, hoy no lo podemos buscar porque hay hay una tormenta, ¿verdad? Y es muy peligroso. Pero habían ocho pastores que él había ayudado a rehabilitar, ¿verdad? Y que se habían convertido a Cristo, ¿verdad? Y que habían sido pastores, fueron al lugar y le oraron a Dios, ¿verdad? Entonces, uno de ellos recibió una revelación de dónde estaba el pastor, ¿verdad? Y entonces, ya habían pasado 7 días, ¿verdad? Y dice que cuando ellos vieron el mapa, ese lugar estaba fuera del lugar de búsqueda. O sea que si ellos hubieran buscado en el lugar de que estaba el área que tenían planificado de búsqueda, jamás lo hubieran encontrado, ¿verdad? Sino que vino una revelación de Dios, ¿verdad? Dice que llegaron al lugar y en el lugar encontraron como una especie de triángulo. Y en ese lugar empezaron a escarbar varios metros, y encontraron un cajón, ¿verdad? Y dentro de ese cajón, ahí es de madera, ahí estaba el pastor, ¿verdad? Estaba congelado, ¿verdad? Le tomaron el pulso, dice que tenía apenas 2 pulsaciones por minuto, ¿verdad? Inmediatamente lo tomaron, lo llevaron al hospital. Dice, la gente quedó asombrada porque no sabían cómo había sobrevivido, ¿verdad? Él se recuperó, había estado 7 días, ¿verdad? Ahí dice, cuando él se recuperó y despertó, dice que él les contó que él escuchó la voz de Dios que le dijo, vas a dormir, no vas a morir, ¿verdad? Pero yo te voy a sacar de aquí. A los 7 días, ¿verdad? Dios lo estaba rescatando, ¿verdad? Y él, sin ningún problema físico, él no tuvo problema cerebral, no tuvo nada, ¿verdad? Entonces, toda palabra que Dios ha dado, Él lo va a cumplir, ¿verdad? Nosotros tenemos que creerle a Dios, ¿verdad? Tenemos que anotar, ¿verdad? Nuestras promesas, todas las promesas. Agarre una lista, ¿verdad? Y llene todas las promesas que Dios le ha dado, ¿verdad? Porque es bueno que usted esté orando por cada una de esas promesas, ¿verdad? Anótela. Usted no sabe cómo, pero usted tiene que saber que lo va a hacer, ¿verdad? Si usted siente que está en una barca que se está hundiendo, no se olvide que Él está con nosotros, Él camina con nosotros. En la vida vamos a tener tormentas que puedan ser de salud, de hogar, de finanzas, pero ya Dios nos ha dado una palabra y Él lo va a hacer, ¿verdad? Dios nos dice que van a ser mejores nuestros días postreros, ¿verdad? Nosotros no sabemos cómo, pero Él lo va a hacer, ¿verdad? Que la palabra no va a regresar vacía, ¿verdad? Entonces, vamos a orar. Aquí tenemos unas peticiones. Oramos por Joel Pérez, ¿verdad? Por su trabajo, por salud, ¿verdad? Por sus finanzas, en el nombre de Jesús. También David Cervellón, ¿verdad? También por familia, por la salud de Camila, Señor, declaramos manto de sanidad. Por Dima Cervellón, ¿verdad? Por las terapias que están aplicando, en el nombre de Jesús, declaramos que va a salir sano. Por Juan Ángel García, también pide por su familia, por su vida, por su salud. Por la vida de Manuel Vargas y la esposa Silvia Turcio, ¿verdad? Oramos también por ellos. Por una conversión de su familia, María Umaña nos pide salud, por la salud de Abel, y un trabajo para su hijo Kevin. Padre, provee, Señor, trabajo, salud, Señor, en el nombre de Jesús. María Otilia Ortega, por su familia, salud, y por sus finanzas, declaramos cancelación de deudas. Este anónimo ahora pide por su familia, salud, negocio, y por sus finanzas. Carlos Alfonso, ¿verdad? También pide por familia, salud y negocios, Señor. Declaramos que va a ser un negocio pero ahí fue lanzada una palabra, ¿verdad? De bendición, ¿verdad?
también nosotros tenemos que aprender a arrebatar, ¿verdad? Arrebate, ¿verdad? Si usted tiene un negocio, arrebate, que declaramos que su negocio va a ser próspero. Dolores Luna pide salud, ¿verdad? Pide por su familia, por sus finanzas. Rolando Zelaya, por familia, salud, por sus cultivos. Miren, tenemos un agricultor, en el nombre de Jesús declaramos que su cosecha va a ser sobreabundante. Dicen que no van a haber lluvias, que en el nombre de Jesús declaramos que cae la lluvia temprana y tardía sobre sus cultivos y que esa provisión va

0: finanza y por conversión de su familia. En el nombre de Jesús, que todo va, no va a quedar ninguno sin sentir la presencia de Dios en sus vidas. Por María Reconco, por Mateo, ¿verdad? Por salud, por su familia, por su hijo Frank. Tiene una cita médica y que todo le salga bien en el nombre de Jesús. Por Marcia Mesa, por su familia, salud, por su sana sus columnas, el Señor, y sus rodillas. También por sus orar por sus finanzas, por sus vecinos y por sus proyectos, Señor, en el nombre de Jesús. Rolando Zelaya, también familia, salud, por sus cultivos. Otro agricultor, declaramos cultivos sobreabundantes, Señor, familia, salud y finanzas. Por Norma Santos, por cobertura de su familia, por su salud, por sus vecinos, Señor, declaramos conversión, que sus vecinos conocen a Dios, ¿verdad? Y por sus finanzas, en el nombre de Jesús. No sé si tenemos más. Que Dios bendiga grandemente. Buenos días, les pido que ayuden a orar por mis hijos Isa y Antonio y sus trabajos, que Dios le guarde del mal del hombre, perversidad. Sí, Padre, una cobertura, Señor, y trabajo para sus hijos, en el nombre de Jesús. Pido oración por un hermano que sea libre de alcoholismo, en el nombre de Jesús. Declaramos que tú lo liberas, Señor, de ese alcoholismo, Señor, en el nombre de Jesús. Terminación 1036, pide oración por un primo que tiene cáncer en el estómago. Sana, haz un milagro sobrenatural, Señor, en el nombre de Jesús. Terminación 4031, pide oración por cobertura, por fortaleza física y espiritual para su familia. También pide oración, perseverancia física y espiritual. Les deseo, bueno, que pasen, Dios bendiga a esa familia en el nombre de Jesús. Terminación 6758, pide oración por salud. Se encuentra muy mal, pero tiene fe, Señor. En el nombre de Jesús, haz un milagro en su vida. Sánala de toda artritis reumatoidea e inflamación en el cuerpo por la infección, Señor, en la sangre. Sánala, Señor, en el nombre de Jesús, glorifica. Bueno, declaramos, Señor, un manto de sanidad por esa finanza, Señor, por salud, por cobertura, por conversión de la familia, Señor, en el nombre de Jesús. Y hoy oramos, Padre Celestial, venimos delante de ti con un corazón humilde, confiando en que tu palabra nunca va a regresar vacía, Señor. Tú dijiste, y aunque no sepamos cómo, creemos que tú lo vas a hacer. Así como la semilla germina, Señor, en el secreto y da fruto en su tiempo, creemos en esas promesas que has sembrado, Señor, en nuestras vidas, darán cosecha abundante. Gracias, Señor, porque la cosecha va a ser grande. Y aunque se levanten, Señor, esas tormentas grandes, Señor, que el futuro parezca incierto, Señor, descansamos hoy en ti, Señor, en tu fidelidad, Señor. Tú eres quien provee, Señor, el carnero, Señor, así como proveíste en lugar de Isaac. Eres quien pelea, Señor, por cada uno de nosotros, Señor, así como hiciste con Josafat, el que calma los vientos y el mar, Señor, con una sola palabra, Señor. Hoy declaramos que no es nuestra guerra, sino la tuya, no es nuestra fuerza, sino tu poder. Fortalece nuestra fe para que podamos esperar, Señor, en silencio, Señor, adorándote y confiando, Señor, porque tú has dado una palabra, Señor. Y esa palabra se va a cumplir. Haznos recordar que mejores van a ser nuestros días postreros, porque tú lo has prometido. Oramos, Señor, clamamos por nuestra nación, Señor, para que tú traigas, Señor, la lluvia, Señor, temprana y tardía, Señor, llena los embalses, Señor. Las probabilidades dicen que esos embalses solamente se van a llenar a un 35%, Señor, pero tú lo puedes hacer, Señor, tu palabra se va a cumplir, Señor. Gracias. Protege a nuestro territorio contra toda plaga, contra toda peste, contra toda corrupción, Señor, y sea usted y solamente usted glorificándose en nuestras vidas. Y ha sido una bendición haber estado con ustedes una vez más. Que el Señor les bendiga abundantemente, Señor. En el nombre de Jesús, amén y amén.
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0: en HRBC, las 11:58 minutos.
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1: Bienvenidos a HRBC Noticias. Estamos agradecidos con Dios por una emisión más de El Noticiero que siempre le está informando a usted del acontecer de la Iglesia Evangélica en nuestro país y también a nivel internacional. Ya en controles está nuestra compañera Francis García y quien les habla, Ana Belinda Colindres. Estaremos durante esta hora con una hora especial de el Gran Día de Humillación. El Gran Día de Humillación se llevará a cabo este próximo 5 de septiembre en el Estadio Chelato Uclés y queremos dar todos los detalles porque es importante. Esta es una convocatoria que se está haciendo a nivel de país, a nivel nacional, en donde de diferentes departamentos y también todos los municipios de nuestro país tendrán una representación, una delegación que se está movilizando para el Estadio Nacional aquí en Tegucigalpa. Estamos muy contentos de poder decirle a usted, amado oyente, que a través de HRBC Noticias, usted se ha estado informando acerca de lo que se estará aconteciendo en el Gran Día de Humillación. Queremos comenzar escuchando el spot que se tiene al aire para que usted pueda enterarse cómo están todos los preparativos, pero también toda la promoción que se ha dado a conocer a través de HRBC Noticias.
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1: Escuchamos el promocional con toda la información referente al gran día de humillación. Hoy hemos dedicado HRBC Noticias a poder apoyar aún más esta convocatoria y dar los detalles que ya se tienen, los últimos detalles para poder tenerlos muy en cuenta, porque desde el día de ayer comenzaron a llegar ya invitados especiales que vienen del extranjero. Recuerde muy bien, se estará contando con el pastor Claudio Freyson, que viene de Argentina. También tenemos a un evangelista que viene de Estados Unidos, tenemos también a otro pastor y también salmista que viene con su equipo, también de México, viene también Alex Campos, que viene de Estados Unidos, y su banda también, que va a tener una presentación muy especial en el Estadio Chelato Ucles. Pero el día de hoy me encuentro muy bien acompañada y estamos muy contentas aquí con Francis de poder recibir a la hermana Celeste Reyes. Celeste Reyes, ella es líder del ministerio Estableciendo el Reino de Jesucristo, es quien tiene también los detalles porque es parte de la logística también de toda la organización del Gran Día de Humillación. Celeste, queremos darle la bienvenida a HRBC Noticias y qué bueno conocerla y qué bueno saber que a través de HRBC Noticias nuestros oyentes van a estar bien informados.
2: Así, muy buenas tardes, Dios les bendiga a cada uno de ustedes, oyentes, y muchas gracias, hermana Ana Belinda, por abrir también las puertas de esta radio, y estamos aquí nuevamente siendo invitados para hablarles y traerles estas buenas nuevas también de lo que es este evento, que ya usted ya dio ya un panorama completo de lo que va a ser este gran día de humillación, pero creemos en el nombre de Jesús que esto va a estar poderoso.
1: Amén. Estoy más que segura que sí, pastora y hermana Celeste, porque toda la convocatoria se ha hecho para pastores, para líderes, para la iglesia en general. Pero comencemos en orden de todo lo que lleva el gran día de humillación. El día de mañana, en las instalaciones del Centro Cristiano Internacional CCI, se van a estar llevando a cabo las conferencias, porque previo a la convocatoria del estadio se tienen las conferencias para pastores y líderes, que así sabemos es que ya está llena, ya no hay cupos para esta conferencia, y usted que ya está inscrito necesita saber también los detalles, a qué hora se abre las puertas en el CCI, qué es lo que usted tiene que llevar, toda la información, las medidas de seguridad que se están teniendo para lo que serán las conferencias, Celeste.
2: Así es, bueno, ya mañana arrancamos con lo que es el preámbulo del Gran Día de Humillación, que este año pues hemos tomado bien hacerlo en dos fechas. Y mañana, como usted decía, vamos a comenzar en CCI a partir de las 5 de la tarde. Para todas las personas que ya se inscribieron y ya tienen su cupo, es muy importante que ustedes sepan que ya a partir de las 4 ya ustedes pueden hacer el ingreso. Y si les estamos solicitando a las personas, pues, que podamos, sabemos que mañana también es un día de trabajo, hermana, y sabemos que quizás a veces el tráfico y es un viernes, pero sí los que puedan llegar desde esa hora, porque sí queremos ser puntuales con el programa y comenzar a las 5 de la tarde como lo tenemos establecido en CCI. Así que usted de las 4 de la tarde ya puede hacer el ingreso. Y por este medio de comunicación le agradecemos también a todos los pastores y líderes que dijeron presente, que bueno, y hasta el momento, como usted lo decía, hermana, ya los cupos ya están agotados, pero creemos que en el nombre de Jesús, también en estas conferencias, cada uno de los conferencistas, como la hermana Ana Belinda decía, viene el pastor Claudio Freyson desde Argentina, va a estar también el evangelista Mauricio Canales, que él ya nos ha acompañado también en otros Gran Día de Humillación. También nos acompañan los hermanos mexicanos. Hace poco, en agosto, tuvimos el Gran Día de Humillación en México. Y ahora ellos se vienen para acá, a nuestro amado país Honduras, a celebrar con nosotros el Gran Día de Humillación Honduras. Entonces siempre agradecemos nosotros a los hermanos mexicanos porque siempre están presentes ellos en el Gran Día de Humillación Honduras. Y viene el pastor Israel García con su banda, quien es el que va a estar ministrando lo que es la alabanza desde México. Y también pues nos va a acompañar pues el fundador de lo que es el Gran Día de Humillación, el pastor Gerardo Irías, también como conferencistas.
3: Ellos estarán mañana. Mañana es. Estarán en las conferencias para pastores y líderes. Entonces, ¿las puertas se abren?
2: Las puertas se abren a partir de las 4 de la tarde.
3: De las 4 de la tarde. ¿Y sí. comenzamos a qué hora?
2: Comenzamos a las 5.
3: A las 5 de la tarde. 5.
2: Y algo importante también, recordarle a las personas que ya se inscribieron, que esto es totalmente gratis, ¿verdad? Lo que usted tenía que hacer, ya lo hizo, era inscribirse, y ahora el otro paso es presentarse, ir con un corazón dispuesto a recibir lo que Dios va a poner en la boca de cada uno de estos hombres de Dios para poder traer una palabra que sabemos que también como pastores, como líderes, también siempre necesitamos estar recibiendo esa palabra fresca también y ser enseñados para poder enseñar también.
3: Celeste, ¿usted cuánto tiempo tiene de participar en esas convocatorias del Gran Día de Humillación? ¿Tiene los 13 años?
2: Pues mire, le cuento así breve mi testimonio. Yo hace 13 años fui invitada para el primer Gran Día de Humillación. Me invitaron al primer Gran Día de Humillación, que fue en Plaza Miraflores, fue el primer Gran Día de Humillación. Yo en aquel entonces, pues yo realmente no me congregaba en ningún lugar, no conocía de Dios. O sea, sabía, pero no sabía quién era él. Uh-huh. Había escuchado de él, pero no había tenido realmente ese encuentro con él. Y me invitaron a ese Gran Día de Humillación. Fui con mi familia, pero en ese momento Dios tocó mi corazón, Dios tocó mi vida, y pues pasé cuando hizo el pastor Gerardo la oración de fe, y pasé al frente, me arrepentí, y desde ese momento, hermana, yo he estado al pie en cada uno de los Gran Día Humillación que hemos hecho, así que llevo los 13 años, porque el primer año yo acepté a Cristo en el Gran Día Humillación. Y desde entonces aquí estamos firmes.
3: Amén. Entonces Celeste Reyes, que es también líder del ministerio Estableciendo el Reino de Jesucristo, también al hacerle esa pregunta nos confirma también que ella no solamente es parte, sino testimonio. Amén. Del Gran Día de Humillación. El primer Gran Día de Humillación, Celeste entregó su vida al Señor Jesucristo. Saber que el primer gran convocatoria del Gran Día de Humillación, pues el fruto lo tenemos aquí, 13 años después, y que está también motivando a los pastores, a los líderes, ella que es testimonio, ¿verdad? Del Gran Día de Humillación, también puede dar fe de lo importante que es poder invitar a personas, que podamos llevar el día sábado, no solamente a nuestra familia, sino también a toda aquella amistad o los vecinos que están ahí, que usted sabe que está orando por ellos, saber que así como Celeste, el primer año el Señor tocó su corazón, usó ese Gran Día de Humillación para que ella conociera al Señor. También en esta convocatoria en el Estadio Chelatucles, sabemos que muchas manos estarán levantadas aceptando, ¿verdad? Ese gran regalo que es la salvación, aceptando al Señor Jesucristo como su único Salvador, y saber que se está orando, que hay equipos de intercesión, ¿verdad, Celeste? Amén, hay equipos de intercesión ya orando por cada una de esas manos levantadas que van a ver el día sábado.
2: Sí, claro que sí, ya tenemos, ya está todo listo, hay equipos de intercesión orando desde mucho antes, mucho mucho tiempo atrás ya vienen comenzando a orar los equipos de intercesión. También en el estadio van a estar también los equipos de intercesión orando también en el momento. Van a haber muchos equipos de intercesión. Así que sí, la invitación realmente, muchas veces quizás nos podemos confundir porque quizás miramos que es un evento de la iglesia y muchas veces hay personas de fuera que dicen, ah, pero yo no me congrego en ningún lugar, entonces no voy a ir porque no voy a ninguna iglesia. Pero esta invitación es justo para usted también, es para las iglesias, para todos los que se congregan, pero también esta es una invitación para usted que quizás nunca ha aceptado a Cristo en su corazón, para usted que quizás estuvo en el camino del Señor, se ha apartado y que quiere regresar. Esta es una invitación abierta porque tampoco es para una denominación en específico como iglesia. Esto es abierto para todo público. Así que si usted quiere ir con toda su familia y también llevar invitados que no conozcan de Cristo, mucho mejor, porque también lo que queremos con este gran día de humillación siempre es tener esa cosecha de almas, hermano.
3: Amén, amén, amén. Y así lo estamos creyendo, porque sé que el equipo de intercesión también del gran día de humillación ha estado orando, como bien decía.

0: se ha apartado y que quiere regresar. Esta es una invitación abierta porque tampoco es para una denominación en específico como iglesia. Esto es abierto para todo público. Así que si usted quiere ir con toda su familia y también llevar invitados que no conozcan de Cristo, mucho mejor, porque también lo que queremos con este gran día de humillación siempre es tener esa cosecha de almas, hermano.
1: Amén, amén, amén. Y así lo estamos creyendo, porque sé que el equipo de intercesión también del gran día de humillación ha estado orando, como bien decía la hermana Celeste, desde muchos meses atrás. Sé que la pastora Xiomara de Irías es una mujer de Dios, intercesora, que está ahí siempre, ¿verdad? Equipando también así a su es. Liderazgo en la parte de oración y también intercesión. Celeste, ya llegaron los primeros invitados. ¿Podemos ya saber quiénes ya llegaron a Honduras?
0: Sí, claro que sí. El día de ayer ya tuvimos la presencia de algunos de nuestros invitados que vienen desde Estados Unidos, que ellos son el pastor
1: Mauricio.
0: El pastor Mauricio todavía no ha llegado. Creo que ellos los recibimos hasta el día de hoy. Los que llegaron el día de ayer fueron la pastora Mónica Williams con el pastor Benjamín. Ellos son los que nos visitaron desde el día de ayer, son los primeros que llegaron. Ellos vienen como invitados especiales. Ellos vienen por primera vez a presenciar lo que es el gran día de humillación, para también ellos
1: replicar.
0: Exactamente, este gran día de humillación. Ya hoy vamos a estar sí recibiendo a los demás conferencistas que vienen.
1: Entonces hay una fiesta en el aeropuerto, porque yo sé que ustedes se preparan también para dar la bienvenida a los invitados especiales.
0: Así es, y también nos gusta recibirlos de una manera que ellos se sientan en casa también. Exacto. Porque una de las cosas por las que nos caracterizamos los hondureños es que nosotros recibimos con ese amor también a todas las personas que nos visitan, y ellos se van encantados de aquí. Y sabemos que cada uno de los conferencistas, hermana, trae una palabra que va a ser de mucha bendición. Amén. También. Amén. Y bueno, solo para ir culminando con el tema de las conferencias, para que también las personas que ya se inscribieron todavía tengan más deseo ya de que sea mañana, porque ya mañana es.
1: Ya mañana son las conferencias. El día sábado ya es la convocatoria en el estadio.
0: Así es. Y el día mañana se van a tocar temas también como lo es la administración de finanzas, que también es muy importante para nosotros como los hijos de Dios.
1: Así es.
0: Y se van a tocar ese tema, también se va a hablar del evangelismo también.
1: Son los temas que se van a abordar mañana.
0: Mañana en las conferencias para los pastores y líderes. Lo que es el evangelismo también, las herramientas también que nosotros como cristianos podemos tener para poder lograr lo que es el evangelismo, que es algo a lo que todos hemos sido llamados, a predicar el evangelio por todos lados. Y también se va a tocar temas como el cuerpo de Cristo, la unidad como iglesia, que también es muy importante también como para que nosotros como pastores y líderes, porque en nosotros comienza la unidad entre los pastores y los líderes, entre iglesias. Así que todos estos temas se van a tocar, y también vamos a tener algunas sorpresas, pero no lo decimos todo porque esperamos que todos lleguen mañana y estén ahí en el en CCI y sean parte con nosotros de este preámbulo de lo que va a ser el gran día de humillación.
1: Amén. Será un tiempo muy especial. Así que, amado pastor, usted que se inscribió, usted que dijo presente, y yo voy a estar, voy con mi equipo de liderazgo, ya estamos inscritos, tenemos nuestro cupo asegurado. Usted ya hizo esa parte importante, que fue una de las direcciones que han estado mencionando también tanto los pastores Irías como su liderazgo, para que usted pueda tener su espacio en el CCI. Ahora toca una parte muy importante, es que usted se presente el día de mañana, que usted pueda asistir, que si usted dijo ya tengo mi inscripción, también usted pueda decir yo voy a estar presente. ¿Por qué? Porque es una jornada especial. Tanto las conferencias como el gran día de humillación en el Estadio Nacional es una convocatoria de invitación especial que no tiene ningún costo, que es gratuito para que podamos capacitarnos. Ya la hermana Celeste nos ha dado información información importante. Uno de los temas que como pastores y líderes debemos manejar es cómo saber administrar las finanzas. También algo que amamos nosotros también aquí en la

0: Radio es en los temas de evangelismo. Se va a estar también fortaleciendo esas enseñanzas porque tenemos una labor importantísima aquí en nuestro territorio nacional. El Gran Día de Humillación nos trae también conferencias de ministración para pastores y líderes. Nos trae también esa parte importante de cómo nosotros podemos crecer aún más dentro de nuestros ministerios. Hay invitados especiales. La hermana Celeste nos decía de unos invitados que llegaron el día de ayer, que por primera vez van a estar en el Gran Día de Humillación para poder saber si ellos pueden también llevar ese Gran Día de Humillación, ¿verdad? De donde ellos vienen. Y sabe, esto es algo importante porque cuando es también un servicio para la obra de Dios, va trascendiendo. Y el Gran Día de Humillación lleva ya 13 años, están trascendiendo. Comenzaron también allí en Miraflores, frente a lo que es una plaza que estaba ahí, frente sí, a Diunza, frente al Banco Atlántida, en el Boulevard Miraflores. Luego ellos, ¿verdad? Las convocatorias las han hecho frente al Polideportivo, pero ahora Dios les está concediendo el poder tener esta convocatoria en el Estadio Nacional. Esta semana, más de 200 personas estuvieron en el Estadio Nacional, que son los servidores, los que van a estar ahí en los portones, los que van a estar dando la bienvenida para que usted pueda sentirse de la mejor manera. Esto más, Dios está concediendo incluso poder estrenar el estadio Chelato Uclés con todas las mejoras que se han estado dando. Y esa es una bendición para la Iglesia Cristiana Evangélica. Es una bendición para los fundadores del Gran Día de Humillación, en este caso el pastor Gerardo y la pastora Xiomara Irías y su congregación y la iglesia en general. Y este es un trabajo y una convocatoria que están haciendo a nivel de país. ¿Qué significa eso? Que ellos están invitando a pastores de todas las congregaciones. Allí el exaltado únicamente nuestro Señor Jesucristo. Amén. No vamos a ir abanderados ni por una organización, ni por un ministerio, ni por el nombre de una iglesia o de alguna asociación, sino como hijos de Dios que vamos a estar reunidos para poder levantar un clamor, un gemir, que podamos nosotros interceder juntos como iglesia. Ahí vamos a estar de diferentes congregaciones. Ahí va a estar la iglesia, ¿verdad? Evangélica en Honduras presente. Sabemos del esfuerzo que están haciendo muchos pastores en traer buses. Hablaba esta semana con el pastor Denis López de la Regional Norte, de la Junta Directiva Regional de la Confraternidad Evangélica de Honduras, y él me decía que como presidente regional de la zona norte, él está trabajando porque cree en la visión del Gran Día de Humillación. Traen más de 7 unidades de buses. Así que la convocatoria es para todos nosotros, para usted que nos está escuchando. Quizás usted dice, bueno, yo no he escuchado que mi iglesia va a participar, pero yo puedo ir el día sábado con mi familia. Es una convocatoria de iglesia. Usted, su familia, sus amistades, sus vecinos están invitados. Y si usted puede ser ese instrumento de Dios para llevar a otras personas, le invitamos que usted pueda girar esa gran invitación y de esa forma también poder estar allí siempre con un corazón dispuesto en ser instrumento de bendición para que otras personas puedan asistir. Amén. Celeste, ya para mañana todo está listo. Nosotros tenemos que estar ahí a las 4 de la tarde, los que podamos, y si no, a las 5, ¿verdad? Podemos llegar, pero usted no puede perderse esta jornada. ¿A qué hora finaliza? ¿Tienen ya un horario en el que pueda finalizar?
1: Pues estimamos que si comenzamos el programa a las 5 en punto, pues vamos a estar finalizando alrededor de las 9 de la noche. Así que de 5 de la tarde a 9 de la noche, para que también ya usted agende ese horario. También sabemos que va a ser un tiempo donde Dios va a hablar. Y sabemos que Dios ya está obrando. Amén. Ya ha estado obrando y creemos que...
0: ¿Y hay testimonio,
1: así
0: Celeste?
1: Es.
0: Sí, ¿podemos compartir alguno? El día que estuvieron reunidos, ¿qué sentían? ¿Qué sentir hay también en el corazón de esos 200 servidores que estaban ahí?
1: Sí, bueno, de hecho ese día realmente fue muy bonito ver, hermana, cómo la gente iba alegre a poder servir. Sabemos que el servir y en un estadio no es algo fácil,
0: ¿no?
1: Porque los servidores les va a tocar estar desde antes todavía que la hora de la convocatoria, que es a las 5 de la tarde. Les va a tocar estar aguantando quizás sol. aguantando quizás la lluvia. Y entonces, pero ellos llegaron alegres, con aquel corazón dispuesto a poder servir, porque sabemos que ese servicio lo hacen para Dios.
0: Amén.
1: Ese día estuvieron alrededor de 200 servidores, pero estamos esperando que van a ser más de 400 los servidores que vamos a tener para el sábado, en este gran día de humillación. Y mucha gente realmente que también nos comentaban ahí que creen ellos que Dios va a ser, ya está haciendo algo, ya está obrando. Pudimos ver también cómo a nivel nacional también se han estado haciendo oraciones también, muchos pastores orando también por lo que es el gran día de humillación a nivel también internacional. Cada uno de los conferencistas que vienen han estado poniendo este tiempo también en manos de Dios con sus congregaciones. Así que creemos que va a ser un tiempo en el que desde ya Dios tiene el control. Amén. Y como usted lo decía, hemos ido como escalando, hemos cerrado de cerrar calles, ahora pasamos al Estadio Nacional y creemos que así como quizás muchas actividades se han realizado en el Estadio Nacional como conciertos y se ha llenado, nosotros estamos creyendo que como cristianos que somos más del 50% vamos a llenar ese Estadio Nacional, que como hijos de Dios nosotros vamos a ir a adorar al único Dios. Como usted lo decía, ahí no, o sea, no, mucha gente dice que se ha estado hablando mucho de política, de muchas cosas, y nosotros no es ese nuestro objetivo. Nuestro objetivo simplemente es adorar y exaltar al Señor, humillarnos como pueblo, como nación, como iglesias, y por eso nos basamos en la cita bíblica de Segunda de Crónicas 7:14. Si mi pueblo se humillare, sobre el cual mi nombre es invocado, y oraren y buscaren mi rostro y se convirtieren de sus malos caminos, entonces yo iré de los cielos, perdonaré sus pecados y sanaré su tierra. Amén. Y nosotros creemos fielmente en este versículo desde el año 1 que ha nacido el gran día de humillación. Creemos que Dios está atento a escuchar las oraciones de su pueblo y creemos que ese día va a ser el epicentro de Tegucigalpa, va a ser el epicentro del Estadio Nacional, donde creemos que muchas iglesias se van a, nos vamos a unir para clamar, para arrodillarnos. Este tiempo también donde el pastor en el evangelismo hace un tiempo que todos nos arrodillamos, también es un tiempo muy especial, porque estamos creyendo que Dios escucha la oración.
0: Amén. Y es una de las promesas que tenemos en la palabra, que si nosotros clamamos a nuestro Padre Celestial, su oído está atento a nuestro clamor. Amén. Con esta información vamos a hacer una brevísima pausa. Luego venimos la segunda media hora para enfocarnos a todos los detalles que estarán aconteciendo el próximo 5 de septiembre en el Gran Día de Humillación.
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3: En HRBC le damos la hora.
4: En HRBC, las 12:32.
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0: Continuamos con más aquí en HRBC Noticias. Se marcan las 12 del mediodía con 38 minutos. Este día hemos dedicado HRBC Noticias para poder hablar de todos los detalles de en torno al gran día de humillación a llevarse a cabo este próximo sábado 5 de septiembre en el Estadio Chelatucles. El día de mañana, viernes 4 de septiembre, también se tienen conferencias para pastores y líderes, conferencias que ya se tiene el cupo en CCI de todas las personas que se han inscrito ya. Dentro de los invitados especiales que se tienen para el gran día de humillación, se cuenta con el pastor Claudio Freyson. Quienes realmente sabemos que viene Claudio Freyson, sentimos una gran bendición por el liderazgo que él tiene, no solamente en su país, sino a nivel internacional. El pastor Claudio Freyson también estará ministrando los dos días, tanto en las conferencias como también en el gran día de humillación. El pastor Claudio Freyson es muy conocido también por la parte de evangelismo, de oración, de intercesión. Sé que su participación será de mucha bendición para nuestro territorio nacional. Él estará también los dos días, tanto en las conferencias como también en la gran convocatoria del gran día de humillación en el Estadio Chelatucles. También se contará con el pastor Israel García, él es de México y él también es pastor, pero también es salmista. Así y viene es. También con su banda. Estará ministrando los dos días también, porque será un tiempo especial, o solamente estará el día sábado.
1: Solo el día sábado.
0: El día sábado estará en esa parte de administración. Sí. También se cuenta con el evangelista Mauricio Canales, que viene de Estados Unidos, y también se cuentan con invitados especiales que vienen de otras naciones para poder apoyar el gran día de humillación. También en la parte musical se tendrá un cierre muy especial con salmista Alex Campos, que viene con su banda y que tendrá una participación también especial el día sábado en el Estadio Chelatucles. Son dos días muy importantes, el 4 y 5, pero ya hablamos del día viernes, ahora enfoquémonos a todos los detalles para el día sábado, que estamos ya manejando la información que los portones estarán habilitados a partir de las 2 de la tarde. Habrá un portón especial, si no me equivoco, es el portón número 8, para que puedan el equipo de danza de Tegucigalpa, sí, ¿verdad?, poder ingresar y de esa forma coordinarse con la pastora Saraí Lanza de Danza Tegucigalpa. Así que ya todo está listo, los preparativos, ya se tienen los servidores, los ukieres, ya está el montaje de lo que va a ser el escenario, un escenario bastante grande, donde usted también de cualquier punto que usted vaya a estar en el Estadio Nacional va a tener una buena visibilidad.
1: Así es, y bueno, y el ya en lo que va a ser la cruzada evangelística del gran día de humillación, las puertas en el Estadio Nacional Chelatucles van a estar abiertas a partir de las 2 de la tarde. Los portones van a estar habilitados a partir de las 2 de la tarde. Recordemos que el evento comienza a las 5, pero queremos evitar también lo que es la aglomeración de personas, por eso le invitamos a usted que pueda llegarse temprano con su familia, con las personas que usted va a invitar, ya pueden también pasar un tiempo, pueden compartir, porque también va a haber venta de comida, ustedes pueden ir también a poder apartar su cupo, poder usted buscar dónde se va a ubicar. Muchas personas han preguntado, ¿puedo estar en silla? Pero silla no va a estar habilitado porque bueno, lo tenemos realmente reservado para lo que son pastores, el área de silla. Entonces todo lo que es gradería va a estar habilitado para el público en general. Van a poder ingresar por todos los portones menos por el 8 y menos por el portón de lo que es silla y palco. De ahí todos los portones habilitados a partir de las 2 de la tarde para que usted llegue con tiempo también. También si usted puede, quiere llevar su sombrilla, lo puede hacer también, porque sabemos que quizás a esa hora el sol, y también estamos esperando más lluvia, porque gracias a Dios ha comenzado a llover y estamos esperando más lluvias también. Entonces, para que usted vaya preparado, protegido. Y sabemos que en el Estadio Nacional es el epicentro, como usted decía, hay muchos de muchos departamentos, de los 18 departamentos del país, va a venir representación a estar con nosotros en el gran día de humillación. y pues creemos que va a ser realmente un llenazo total. En el nombre de Jesús, que muchos hijos e hijas de Dios vamos a estar unidos clamando a un Dios, a nuestro Dios, al único Dios, al Rey de Reyes y Señor de Señores, Jehová de los ejércitos.
0: Amén. Celeste, algo bien importante, porque es necesario poder informarlo, es que habrán circuitos de seguridad. Así la es. Policía Nacional, COPECO, la alcaldía, todos los entes, ¿verdad?, gubernamentales enfocados a convocatorias masivas, están ya prácticamente todo listo, ya la parte de vialidad y transporte también ya se tiene, los agentes que van a estar coordinando, porque tengo entendido que habrá una área específica donde van a estacionarse los autobuses. ¿Qué podemos dar de información referente a ello?
1: Bueno, ya todo eso lo tenemos ya preparado, lo que es la Policía Nacional, también la alcaldía, pues se han puesto a nuestro
0: disposición.
1: A nuestra disposición, y pues van a estar cerradas también las calles, tal cual como se cierra cuando hay un partido en el estadio, así va a estar cerrado.
0: Va a haber
1: circuito, exactamente, va a haber seguridad. Por eso no se preocupe, porque sí, la seguridad va a estar muy resguardado, lo que va a ser tanto en mediaciones del Estadio Nacional como dentro también del Estadio Nacional. Las calles van a estar cerradas, los carros, lo que son los buses que vienen desde el interior, desde los demás departamentos de Honduras, sí van a tener, van a estar ubicándose, por ejemplo, unos van a estar por el ahí cerca de lo que es ¿cómo se llama? De las plantas tropicales.
0: Ajá.
1: Por plantas tropicales, también otros van a estar cerca del mercado. Va a haber realmente que, si usted no sabe dónde se va a ubicar, ahí va a haber también servidores donde ellos le van
0: guiando.
1: A estar guiando, exactamente, los van a estar guiando también dónde se van a poder ubicar, porque van a tener que ser por esas zonas cercanas al Estadio Nacional, pero sí van a haber muchos servidores también ayudándole a guiar dónde van a poder dejar su vehículo, y va a haber seguridad que para qué.
0: Celeste, también es importante decirle a las personas que dentro de la parte de seguridad también, como en todos los eventos, al momento del ingreso se va a estar revisando, así ¿verdad? Es. Las mujeres policías, a las damas que vamos a estar ahí, como también, ¿verdad? Los señores policías van a estar también revisando a los hermanos. Esto como medida de seguridad, esto no solamente es en esta convocatoria, es en todos los eventos masivos, es parte del reglamento de seguridad que manejan estos entes de seguridad, que brindan apoyo, que brindan también seguridad a este tipo de eventos que se organizan. Así que quiero que ustedes siempre estén muy pendiente, que seamos colaboradores. También una parte importante como iglesia, si usted va muy temprano, si usted compra algo, también que podamos llevar una bolsita, que nosotros tengamos testimonio iglesia evangélica de guardar la basura, Celeste, de poder ayudar, porque también quiero decirles, es una inversión también hacerlo en el Estadio Nacional, porque hay que dejarlo limpio, parte de ello nosotros podemos ser instrumentos también de apoyo a los pastores Irías, al Ministerio Estableciendo el Reino de Jesucristo, a toda la organización del Gran Día de Humillación, y que seamos ejemplo también llevando nuestra bolsita para que, ¿verdad?, nuestra familia ahí pueda depositar las botellas con agua, ¿verdad?, ya lo que si compramos algo, el recipiente, que pueda estar ahí en esa bolsita, y de esa forma también mostramos que como iglesia somos una iglesia ordenada.
1: Sí, hermano, usted ha dicho también uno de los puntos clave, porque también, como lo mencionó antes, vamos a estar recibiendo el Estadio Nacional con los cambios que se le han hecho.
0: Con todas las mejoras.
1: Con todas las mejoras, también ya pintado el Estadio Nacional. Entonces, sí, queremos dejar ese testimonio como hijos de Dios. Los servidores también van a tener sus bolsas también para que pueda la gente ir a depositar la basura hasta la bolsa, ¿verdad? Y no dejar, no quedar como en mal, y que quizás después se arrepientan las autoridades de habernos prestado
0: el estadio.
1: Entonces, es muy importante que sí cada uno de nosotros tengamos el cuidado de dejar de depositar la basura en su lugar y también de no ensuciar las instalaciones, porque sí nos están entregando realmente el estadio condiciones nítidas. Uh-huh. Sí, nítida la pintura, todo está nítido, de hecho hasta los baños vamos a estrenar nosotros también. Entonces, sí es un llamado a todas las personas que van a estar asistiendo ese día para que sí podamos colaborar en todas uh-huh. estas medidas. Y algo importante también que se me escapaba, que mucha gente también ha seguido preguntando, es ¿cómo puedo ingresar al estadio? ¿Qué cuesta el boleto? ¿Cuál es el valor? Y bueno, el boleto, bueno, no hay boleto, de hecho no hay boleto.
0: Sí.
1: Para que usted pueda ingresar es de manera gratuita, no va a tener ningún costo el acceso a lo que va a ser la Cruzada del Gran Día de Humillación. No hay boletos también, así que usted no se preocupe si usted dice, pero no tengo boleto para asistir, no hay boleto, usted solo se presenta con su familia. Está abierto para el público en general. Si usted quiere llevar niños, puede llevar. Si usted tiene familiares o personas que va a invitar que tienen discapacidad.
0: Alguna condición
1: así, física. Alguna condición física. Ellos van a tener un acceso especial en lo que es en el lado de grama. Uh-huh. Ellos sí van a tener su ubicación en grama. De ahí las demás personas sí en gradería, pero a los que sí tienen una condición especial les vamos a tener ese trato ahí en grama, uh-huh. ellos van a tener el acceso en grama, pero de ahí usted puede llevar a las personas que usted quiere y no va a necesitar pagar nada uh-huh. ni boleto. Usted solo va a llegar con su corazón dispuesto también a recibir la palabra también de lo que va a ser este gran día de humillación. Y como usted lo decía también, cerrar con broche de oro. Sabemos que Alex Campos tiene ya varios años de no venir a Honduras. Tiene varios años y pues que él haya tomado a bien venir a nuestro país y celebrar con nosotros estos 13 años del Gran Día de Humillación también es de mucha bendición para nosotros. Sabemos que pues los cristianos, ¿cómo no vamos a conocer a Alex Campos, verdad? Tantas canciones hermosas que tiene que son inspiradas por Dios y para Dios, y va a estar con nosotros también cerrando con broche de oro lo que va a ser este gran día de humillación. Así que usted no tiene excusa realmente para decir yo no escuché, yo no supe, uh-huh. no sabía si necesitaba boleto, no necesitaba, no sabía dónde iba a ser. Porque sabemos que ese medio llega a miles de personas hondureñas y creemos uh-huh. en el nombre de Jesús que si usted también no estaba todavía seguro si asistir o no asistir, tómelo como que esta es una invitación directamente del Señor para que usted pueda ir y pueda escuchar lo que Dios tiene para nuestras vidas. A veces nosotros creemos que por ser un evento cristiano o que porque ya vamos nosotros a la iglesia ya no necesitamos escuchar más de Dios, pero realmente que nosotros
0: a diario
1: necesitamos tener ese encuentro. Y muchas personas se preguntan también, pero es que también nos podemos humillar, dice, de nuestras casas, y sí, está bien, todos debemos de humillarnos a diario también con el Señor, tener ese encuentro con buscar la presencia de Dios a diario, pero imagínese hacerlo en esta magnitud. Y varias iglesias.
0: Y hacerlo, Celeste, porque es una convocatoria de unidad.
1: Así es.
0: Y la palabra nos habla que en la unidad el Señor derrama bendición.
1: Amén.
0: Y nuestra nación necesita mucho.
1: Así es.
0: Tenemos más de 100 municipios afectados por la sequía. Sí. Tenemos nuestras represas vacías. Tenemos también muchos productores que sus cultivos se han perdido. Sí. Tenemos muchas situaciones también por la cual como cuerpo de Cristo podemos clamar juntos. Así en coinonía, es. En unidad, y creo que es importante lo que usted estaba diciendo. Definitivamente, sí, usted puede humillarse, arrodillarse ahí en casa, sí, usted puede interceder ahí en su hogar, hágalo siempre, pero esta es una convocatoria como cuerpo de Cristo, como una convocatoria donde todos de diferentes congregaciones vamos a estar ahí en un solo sentir, buscando al Señor, pidiéndole al Señor que nos guíe, también que guíe a nuestras autoridades, que el Señor tenga misericordia de nuestra Amén. Nación. Así que lo que Celeste dice es bien importante.
1: Sí, porque como nos dice en 2 Crónicas 7:14, dice, yo sanaré su tierra. Y realmente, como usted lo estaba diciendo, tenemos también una nación que ha estado muy herida, está muy herida, y realmente que sí necesitamos esa unidad como iglesia. No importa que quizás esta convocatoria está siendo, pues la visión fue puesta en alguien en específico, pero las demás podemos acuerpar, porque por eso somos...
0: el cuerpo de Cristo.
1: Somos el cuerpo de Cristo, exactamente. Claro. Entonces, sí es muy importante que podamos atender este llamado todos como iglesia, que de hecho también, hermana, van a haber hasta miembros de la iglesia católica que van a estar apoyando este evento. O sea, este no solo es que solo es iglesia evangélica, también va a haber miembros de la iglesia católica. Entonces, el cuerpo de Cristo unido es lo que nosotros como nación necesitamos, porque al final la oración puede mucho, la oración es más poderosa que cualquier situación, crisis que estemos pasando.
0: Amén. Celeste, tenemos 3 minutos. En estos 3 minutos quiero que cerremos HRBC Noticias orando por el gran día de humillación. Que el Señor bendiga a cada pastor que trae una delegación, que trae una cantidad de buses, que el Señor use a los invitados que se han convocado para este gran día, y que como iglesia también podamos ver muchos milagros, podamos ver milagros, maravillas, prodigios en esos tiempos hermosos que vamos a tener de oración, de humillación, pero también aquellos que piden un milagro de sanidad. Así que le invito a que aprovechemos estos 3 minutos para que podamos orar.
1: Amén. Así es, vamos a orar por este tiempo del gran día de humillación. Padre, en el nombre de Jesús, desde ya ponemos este tiempo en tus manos. Creemos, Señor, que desde hace mucho tiempo tú tienes esta visión también en tus manos, y creemos en el nombre de Jesús que este gran día de humillación no será la excepción, donde tu gloria va a ser manifestada en este lugar. Señor, creemos en el nombre poderoso de Jesús que cada uno de los conferencistas que van a estar en este lugar, Señor, vas a usar su boca, Señor, con un carbón encendido, Padre, para que puedan traer una palabra fresca, Señor, a cada una de las personas que vamos a estar en este lugar, Señor, así mismo, a cada una de las personas que ya has puesto esa disposición de ir, Señor, que puedan ir con ese corazón abierto, Padre, para poder recibir esa palabra, Señor, creyendo, Padre, que tú vas a hablar, Señor, a cada uno de esos corazones, Señor, vas a hablar, Padre, a cada una de las personas que llegan buscando una respuesta, Señor, buscando señales, Padre, en el nombre de Jesús, creemos que ya hay un vallado de ángeles cubriendo, Señor, el Estadio Nacional Chelatucle, Señor. Creemos que tu gloria, tu Espíritu Santo va a estar derramándose, Padre, sobre este lugar, derramándose sobre cada una de las personas que lleguen, Señor, por milagros, Señor, por respuestas. Amén. Creemos en el nombre de Jesús que como un pueblo humillado, Señor, como un pueblo unido, Señor, en el nombre de Jesús, vas a escuchar a tu pueblo, Señor, vas a escuchar las súplicas de tu pueblo, el clamor de tu pueblo, Señor. Vas a escuchar, Señor, todas las alabanzas que tenemos también en gratitud para darte, Señor, para humillarnos. Creemos en el nombre de Jesús que vamos a despojarnos, Señor, de todo en este tiempo, Señor, de humillación, donde creemos que tu Espíritu Santo va a reposar sobre cada uno de nosotros, Señor. Creemos, Señor, que a cada una de las autoridades que también van a llegar, vas a darles esa sabiduría, Señor, amén, de lo alto, vas a derramar ese fuego, Señor, esa incomodidad en cada uno de ellos para que puedan buscarte, Señor, para que puedan agradarte solamente a ti, Señor, en el nombre de Jesús. Todo el ministerio de alabanza que va a estar también ministrando, úsalos, Señor, que seas usándolo, Señor, amén, con ese fuego, Señor, que pueda lanzarlo, Señor, a cada una de las personas que van a estar en este lugar, Señor, por medio de la alabanza, Señor, también por medio de la danza, Señor, que puedas usar a cada una de las danzarinas que van a estar en este lugar, Señor, en el nombre de Jesús. Creemos que con cada panderazo que den, Señor, el enemigo va a tener que huir, Padre, en el nombre de Jesús. Desde ya, Señor, nosotros creemos, Señor, que todo espíritu que esté en contra de tu voluntad, Señor, en contra de que se lleve a cabo este evento, Señor, es echado fuera en el nombre poderoso de Jesús, porque creemos, Señor, que es más poderoso, Señor.
0: Amén.
1: Tu fuerza, Señor, es más poderoso, Señor. Los hijos que estamos parados a la brecha, Señor, orando por este evento, Señor, creyendo, Padre, que va a ser un tiempo poderoso, Señor, donde sabemos en el nombre de Jesús que tu nombre va a ser exaltado, porque es el único nombre que vamos a exaltar en estos, amén, dos días, Padre. Es el nombre poderoso de Jesús.
0: Aleluya.
1: Gracias, Señor, te damos por, Padre, este tiempo. Bendecimos también este medio de comunicación.
0: Gracias,
1: Señor, bendecimos, Señor, a cada una de la parte administrativa.
0: Gracias,
1: Señor,
0: Padre,
1: los dueños, Señor, que sigas derramando, Señor, esa unción sobre ellos. Te damos gracias, Señor, también por cada una de las personas que escuchan este potente medio. Gracias al Padre, al Hijo y al Espíritu Santo.
0: Aleluya.
1: Amén y amén.
0: Amén y amén. Y qué mejor forma de cerrar este tiempo celeste orando y creyendo y también,
1: amén,
0: recibiendo.
1: Amén.
0: ¿Verdad? Porque
1: así
0: sabemos
1: es
0: que el Señor también da respuesta a nuestro clamor. Celeste Reyes, gracias por haber estado con nosotros en HRBC Noticias. Un honor tenerla con nosotros aquí en cabina, aunque ya estuvo con nuestro compañero Noé Zelaya, pero también para Francis, para todos nosotros aquí en la radio, para mí como directora de la radio, también es una bendición poder tener, ¿verdad?, invitados especiales que vengan a hablarnos de estas buenas noticias. La cita es este sábado 5 de septiembre en el Chelato Uclés, portones abiertos a partir de las 2 de la tarde, y a las 5 comienza el gran día de humillación. Con esta información damos cierre a HRBC Noticias.

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7: ¿Ha conocido a alguien muy religioso pero que no conocía a Dios? ¿Cómo uno puede ser religioso y no conocer a Dios? Bueno, millones lo hacen en todo el mundo todos los días. Hoy, en A Través de la Biblia, el autobús bíblico nos lleva a visitar la ciudad de la antigua Atenas, una ciudad muy religiosa, con altares, ídolos y hermosos templos. Era la capital cultural e intelectual del mundo. A pesar de todo esto, los atenienses no conocían al Dios verdadero. Iniciemos ahora nuestro tiempo de estudio en oración. Padre Celestial, en medio de tantas voces, ideas, ídolos y corrientes contrarias a tu verdad, ayúdanos hoy a conocerte más y más. En el poderoso nombre de Jesús te lo pedimos y oramos. Amén.
8: Continuamos estudiando hoy el capítulo 17 de los Hechos de los Apóstoles. Y en nuestro programa anterior dejamos al apóstol Pablo en Atenas, precisamente en el Areópago, dirigiéndose a los atenienses, a quienes les dice que ha observado que son muy religiosos en el versículo 22. Notamos que en Atenas Pablo no fue a la sinagoga, sino que empieza su discurso maestro dirigiéndose a los varones atenienses. Y después de hacer esta observación de que son muy religiosos, sigue diciendo en el versículo 23, «Porque pasando y mirando vuestros santuarios, hallé también un altar en el cual estaba esta inscripción, al Dios no conocido. Al que vosotros adoráis, pues, sin conocerle, es a quien yo os anuncio». Pablo les dice, y mirando vuestros santuarios, es decir, Pablo había visto los objetos de su adoración, se había fijado en sus altares, sus ídolos y sus templos. El hecho es que ese hermoso templo que se llamaba el Partenón era un templo edificado a Atena, la diosa virgen de los atenienses. Había ídolos por todas partes, y Pablo notó esto. Y luego dice que, entre todos los ídolos, notó un altar que tenía esta inscripción: al Dios no conocido. Ahora, eso pudiera significar que los atenienses eran muy liberales, que no querían excluir a ninguno de los dioses habidos y por haber. Si alguien venía a Atenas y decía: ¿cómo es que no tienen un altar a mi Dios? Entonces podrían contestarle: bueno, este altar aquí en verdad está dedicado a su Dios. Por otra parte, esto podría significar que reconocían que había un Dios que no conocían. Muchos paganos reconocen que detrás de su idolatría hay un Dios vivo y verdadero a quien no conocen. No saben nada en cuanto a Él, ni saben cómo acercarse a Él. Tienen tradiciones según las cuales, en algún pasado oscuro y distante, sus antecesores, de alguna manera u otra, adoraban a un Dios, pero que más tarde establecieron una adoración de ídolos como sus dioses. Y este pudiera haber sido el caso de los atenienses. Pablo, pues, principia su mensaje hablándoles en cuanto a este Dios no conocido. Dice que les quiere hablar acerca del Dios que no conocen. Ahora, quizá no fue tan diplomático esta vez como lo fuera en su primer acercamiento. Después de todo, los atenienses creían que lo sabían todo. Eran filósofos. Esa multitud que se juntaba en Atenas simplemente se ocupaba en hablar y en oír algo nuevo. Y ahora Pablo empieza a hablarles acerca del Dios desconocido para ellos. Ahora, ¿quién es aquel Dios? Bueno, en primer lugar, note usted que Él, según lo expone Pablo aquí, es el Dios de la creación. Leamos aquí el versículo 24 de este capítulo 17 de los Hechos. El Dios que hizo el mundo y todas las cosas que en él hay, siendo Señor del cielo y de la tierra, no habita en templos hechos por manos humanas. Pablo hace ahora una declaración clara con respecto a algo que Dios ha establecido con suma claridad a través de todo el Antiguo Testamento. Aun cuando Dios dio a los israelitas los modelos para el tabernáculo y para el templo, dejó muy en claro que Él no habitaría ni moraría en ellos. Salomón reconoció eso en su oración de dedicación del templo. Leemos allá en el primer libro de los Reyes, capítulo 8, versículo 27. Pero, ¿es verdad que Dios morará sobre la tierra? He aquí que los cielos de los cielos, no te pueden contener. ¿Cuánto menos esta casa que yo he edificado? Ahora, estos hombres en el Antiguo Testamento se dieron cuenta de que Dios el Creador, el Dios vivo, no podía vivir en un edificio que había sido hecho por hombres. Los hombres viven en un universo que Dios ha hecho. ¿Por qué entonces tienen la idea de que les es posible edificar un edificio en que Dios vaya a vivir? Continúa pues Pablo hablando a los atenienses y les dice aquí en el versículo 25: ni es honrado por manos de hombres como si necesitase de algo, pues Él es quien da a todos vida y aliento y todas las cosas. Aquí Pablo da un golpe maestro. No les dice solamente que Dios es el Creador, sino que tampoco necesita nada de ellos. Aquí estaban ellos. Habían tratado de edificarle un templo. Traían sus ofrendas para aplacar a este Dios no conocido y en verdad querían alimentar a ese Dios. Querían que este Dios no conocido supiera que pensaban en Él. Ahora, Pablo les dice que Dios no necesita nada de ellos de ninguna manera. Dios, por el contrario, es quien da, amigo oyente. Les da a todos. Le da a usted todo lo que necesita. Le da la vida, le da su aliento. Le ha dado el sol, la luna y las estrellas. Le ha dado todas las cosas. Estos atenienses adoraban el sol. Decían que era Apolo, que venía arrastrando su carro de dos ruedas a través del cielo todos los días. Pero Pablo les dice que eso no es verdad, que el sol es algo que Dios ha hecho y es un don. Les dice, pues, a estos atenienses que Dios lo hizo todo. El Dios del cual Pablo habla es el Dios vivo. Él es quien ha dado todo. A propósito, también nos da la salvación. No solo nos da las cosas físicas, sino que también nos da los dones espirituales. Y continúa Pablo hablando aquí en el versículo 26 y dice: y de una sangre ha hecho todo el linaje de los hombres para que habiten sobre toda la faz de la tierra, y les ha prefijado el orden de los tiempos y los límites de su habitación. Se ha dado gran importancia a este asunto de una sangre, y creemos que aquí debemos disipar algunas nociones erróneas en cuanto a esto. Dios ha hecho una sola familia humana. Es importante que reconozcamos eso. Todos nosotros somos una familia debido a la creación. Sin embargo, la única hermandad que la Escritura reconoce es la hermandad de los que están en Cristo Jesús. Y repetimos esto, la única hermandad que la Escritura reconoce es la hermandad de los que están en Cristo Jesús. Todos somos de una sola familia, todos fuimos creados por el mismo Creador, todos somos pecadores, de esa manera todos somos iguales. Esta declaración que Pablo hace es muy fascinante. El Dios verdadero es el Creador, creó el universo y creó los seres humanos, pero es interesante que también dice que Dios ha colocado a ciertas agrupaciones o razas de los hombres en ciertas localidades geográficas. Hay algunos médicos, por ejemplo, que aconsejan a quienes son demasiado rubios que se cuiden del sol. Parece que aún hay un motivo médico de por qué Dios puso algunas razas donde brilla el sol y puso otras donde no hay tanto sol. De modo que aquellos que son demasiado rubios deben tener mucho cuidado de no exponerse demasiado al sol. Pues bien, es Dios quien ha determinado eso. Dios ha puesto a las naciones en ciertos lugares. ¿Sabe usted, amigo oyente, que lo que ha producido las guerras del pasado ha sido el hecho de que las naciones simplemente no quieren quedarse donde se deben quedar? Todos quieren el territorio del otro. Este ha sido el motivo de cada guerra que jamás se haya librado. Si las naciones se quedaran donde Dios las ha puesto, las guerras se acabarían. Continúa Pablo y dice en el versículo 27 de este capítulo 17 de los Hechos, para que busquen a Dios, si en alguna manera, palpando, pueden hallarle, aunque ciertamente no está lejos de cada uno de nosotros. Esta frase, si en alguna manera palpando puedan hallarle, proyecta la idea de buscarle a tientas. El hombre en verdad no busca al Dios vivo y verdadero. Está buscando algún Dios palpable. Por eso está más dispuesto a hacerse un ídolo que pueda ver, que pueda palpar para adorarle. El hombre no está en busca del Dios vivo y verdadero, pero sí está en busca de algo. Y Pablo continúa y dice aquí en el versículo 28, porque en él vivimos y nos movemos y somos, como algunos de vuestros propios poetas también han dicho, porque linaje suyo somos. Ahora note usted que no los llama hijos, sino linaje de Dios. Está refiriéndose a la creación y a la relación con Dios mediante esa creación. A propósito, este no es el panteísmo lo que se declara aquí. Pablo no está diciendo que todo es Dios. Dice que en Dios vivimos y nos movemos y existimos, pero que Dios es superior a este universo creado. Pablo cita ahora a uno de sus propios poetas, es decir, a uno de los poetas atenienses. Uno de los poetas citados fue Arato, quien vivió alrededor del año 270 a.C. Era estoico de Cilicia. Principió un poema con una invocación al Júpiter griego, en la cual dijo, «Porque linaje suyo somos». Cleanto fue otro poeta que vivió alrededor del año 300 a.C. Él también escribió un himno al Júpiter griego y en él hablaba del hecho de que linaje suyo somos. Pablo, pues, se sirve de la poesía que esa gente conocía para mostrar que el hombre es linaje de Dios. Somos las criaturas de Dios, su creación. Esto es lo que es el hombre. Dios es creador y nosotros somos su creación, sus criaturas. Continúa Pablo hablando y dice aquí en el versículo 29, siendo pues linaje de Dios, no debemos pensar que la divinidad sea semejante a oro o plata o piedra, escultura de arte y de imaginación de hombres. En otras palabras, dice que no debemos ser idólatras. Pablo les ha presentado al Dios verdadero, les ha mostrado que Dios es el creador. Eso es lo que Dios ha hecho en el pasado. Veamos ahora que Pablo se vuelve del pasado hacia el presente y dice aquí en el versículo 30, pero Dios, habiendo pasado por alto los tiempos de esta ignorancia, ahora manda a todos los hombres en todo lugar que se arrepientan. Les presenta ahora a Dios como Redentor. Esta es su obra presente. Hubo un tiempo cuando Dios no hizo caso del paganismo. Ahora la luz ha venido al mundo. Ahora Dios pide a los hombres en todas partes que acudan a Él. La luz, amigo oyente, crea responsabilidad. Ahora Dios manda a todos los hombres en todo lugar que se arrepientan. Pablo les había presentado ya a Dios como creador en su obra pasada. Ahora les presenta a Dios como redentor en su obra presente. Pero Pablo no se detiene allí, sino que sigue y presenta a Dios como juez en su obra futura. Notemos lo que dice aquí en el versículo 31 de los Hechos capítulo 17. Por cuanto ha establecido un día en el cual juzgará al mundo con justicia por aquel varón a quien designó dando fe a todos con haberle levantado de los muertos. Cuando Dios juzgue, será un juicio justo. El juicio vendrá por medio de un juez que tiene la señal de los clavos en las manos. Él es quien ha sido levantado de los muertos. El apóstol Pablo siempre presenta la resurrección de Cristo. La resurrección de Jesucristo de los muertos es una declaración para todos los hombres. Es por esto que Dios asegura a todo hombre que habrá un juicio. Veamos ahora lo que ocurre aquí en el versículo 32. Pero cuando oyeron lo de la resurrección de los muertos, unos se burlaban y otros decían, ya te oiremos acerca de esto otra vez. ¿Sabe usted, amigo oyente, por qué se burlaban? Se burlaban porque el platonismo niega la resurrección de los muertos. Esa era una de las marcas del platonismo. Negaba la posibilidad de una resurrección física. Cuando usted oye hablar hoy en día a los miembros de ciertas sectas acerca de una resurrección espiritual, mientras niegan la resurrección física, entonces está oyendo la filosofía platónica y no la enseñanza de la Escritura. El apóstol Pablo enseñó la resurrección de los muertos. Por tanto, cuando oyeron acerca de la resurrección de los muertos, algunos se burlaron. Y dice aquí el versículo 33, y así Pablo salió de en medio de ellos. Algunos críticos han dicho que Pablo fracasó en Atenas. Amigo oyente, no creemos que fracasó. Siempre habrá quienes se burlen del Evangelio, pero habrá también los que creen. Note usted lo que dice este versículo 34, el versículo final del capítulo 17 de los Hechos. Dice, mas algunos creyeron, juntándose con él, entre los cuales estaba Dionisio el Areopagita, una mujer llamada Damaris, y otros con ellos. Pablo vio a algunos que se convirtieron en la ciudad de Atenas. Cuando Pablo iba a un lugar y predicaba el Evangelio, siempre había quienes se convertían a Cristo. No fracasó, amigo oyente. Tuvo buen éxito. En donde quiera que se predique la palabra de Dios, habrá quienes escuchen y crean. De modo que Pablo, amigo oyente, no fracasó en Atenas. Y así concluye nuestro estudio del capítulo 17 de los Hechos. Y llegamos ahora al capítulo 18. En este capítulo todavía estamos en el segundo viaje misionero de Pablo. Pablo estaba solo en Atenas y esperaba allí un tiempo. Estaba esperando la llegada de Timoteo y Silas, quienes les iban a traer informes de las iglesias en Berea y en Tesalónica. Después de pasar un tiempo en Atenas, Pablo prosigue ahora hasta Corinto. Veamos pues el ministerio de Pablo en Corinto. Leamos el primer versículo de este capítulo 18 de los Hechos. Después de estas cosas, Pablo salió de Atenas y fue a Corinto. Hoy en día se puede viajar desde Atenas hasta Corinto por autobús, pero Pablo probablemente lo hizo a pie. Seguramente se demoró mucho tiempo caminando aquella distancia, pero quizá el viaje no fue tan desagradable porque por lo menos el paisaje es muy bello. Por ese camino se puede ver el sitio donde se libró la batalla de Salamina en el mar, por allí donde la armada persa fue destruida. Y hay otros lugares históricos muy interesantes en el camino. Y luego se puede llegar a Corinto. Ahora, cuando estudiemos las epístolas que el apóstol Pablo escribió, trataremos de presentar algunos datos históricos en cuanto a las ciudades donde estaban las iglesias que recibieron esas cartas. Cuando lleguemos a nuestro estudio de la primera epístola a los Corintios, hablaremos acerca de Corinto y las razones por las cuales Pablo les escribió, cómo les escribió y el mensaje que les dio a los creyentes en esta ciudad. Por ahora, permítanos decir que la ciudad de Corinto probablemente era la ciudad más perversa de aquel entonces. Era la Sodoma y la Gomorra de ese entonces. Era el lugar a donde uno iría para divertirse. El sexo y el licor y todos los demás placeres sensuales se encontraban allí. Hoy en día uno puede ver allí las ruinas de un gran baño romano. Allí era donde iban para pasar la borrachera. En la distancia están las ruinas del templo que había sido edificado y dedicado a Afrodita o a Venus. Había allí unas 1000 llamadas vírgenes vestales. Pero en realidad, estas no eran vírgenes sino prostitutas. El sexo, pues, era una religión. La adoración del sexo no era nada nuevo en aquel entonces y tampoco es algo nuevo ahora en nuestros tiempos. Corinto era una de las ciudades más perversas de ese día y gente venía de todas partes del imperio a la ciudad de Corinto. Había allí grandes teatros y otros centros de entretenimiento. Y la gente venía. Ahora, cuando estudiemos las epístolas que el apóstol Pablo escribió, trataremos de presentar algunos datos históricos en cuanto a las ciudades donde estaban las iglesias que recibieron esas cartas. Cuando lleguemos a nuestro estudio de la primera epístola a los Corintios, hablaremos acerca de Corinto y las razones por las cuales Pablo les escribió, cómo les escribió y el mensaje que les dio a los creyentes en esta ciudad. Por ahora, permítanos decir que la ciudad de Corinto probablemente era la ciudad más perversa de aquel entonces. Era la Sodoma y la Gomorra de ese entonces. Era el lugar a donde uno iría para divertirse. El sexo y el licor y todos los demás placeres sensuales se encontraban allí. Hoy en día uno puede ver allí las ruinas de un gran baño romano. Allí era donde iban para pasar la borrachera. En la distancia están las ruinas del templo que había sido edificado y dedicado a Afrodita o a Venus. Había allí unas 1000 llamadas vírgenes vestales. Pero en realidad, estas no eran vírgenes sino prostitutas. El sexo, pues, era una religión. La adoración del sexo no era nada nuevo en aquel entonces y tampoco es algo nuevo ahora en nuestros tiempos. Corinto era una de las ciudades más perversas de ese día y gente venía de todas partes del imperio a la ciudad de Corinto. Había allí grandes teatros y otros centros de entretenimiento.

pasar la borrachera. En la distancia están las ruinas del templo que había sido edificado y dedicado a Afrodita o a Venus. Había allí unas 1000 llamadas vírgenes vestales, pero en realidad estas no eran vírgenes sino prostitutas. El sexo, pues, era una religión. La adoración del sexo no era nada nuevo en aquel entonces y tampoco es algo nuevo ahora en nuestros tiempos. Corinto era una de las ciudades más perversas de ese día y gente venía de todas partes del imperio a la ciudad de Corinto. Había allí grandes teatros y otros centros de entretenimiento, y la gente venía a Corinto solo para divertirse. Pablo, pues, entró en Corinto durante su segundo viaje misionero y también en su tercer viaje misionero. Creemos que fue aquí donde Pablo tuvo uno de sus ministerios más efectivos. Diríamos que Pablo tuvo sus más grandes ministerios en Éfeso y en Corinto. Mientras que Éfeso era un centro de la religión, Corinto era un centro de pecado. Ambas ciudades eran grandes centros de comercio. Por tanto, Pablo vino a Corinto desde Atenas. Continuemos ahora leyendo el versículo 2 de este capítulo 18 de los Hechos. Y halló a un judío llamado Aquila, natural del Ponto, recién venido de Italia, con Priscila su mujer, por cuanto Claudio había mandado que todos los judíos saliesen de Roma. Fue a ellos. En la ciudad de Corinto, Pablo conoció a esta pareja judía. Aquila y Priscila habían vivido anteriormente en Roma, y la razón por la cual habían salido de Roma fue debido a una ola de antisemitismo que había llegado sobre la tierra. Durante los días del Imperio Romano esto pasó varias veces. El tiempo que se menciona aquí es el tiempo cuando Claudio mandó a todos los judíos a salir de Roma. Entre aquellos que salieron de Roma había una pareja maravillosa, que es la pareja que se menciona aquí, de Aquila y Priscila. Sigamos adelante con el versículo 3 de este capítulo 18 de los Hechos. Dice el versículo 2, la última parte, fue a ellos y como era del mismo oficio, se quedó con ellos y trabajaban juntos, pues el oficio de ellos era hacer tiendas. Pablo naturalmente fue a ellos, siendo que eran del mismo oficio. Ahora los versículos 4 y 5 dicen, y discutía en la sinagoga todos los días de reposo y persuadía a judíos y a griegos. Y cuando Silas y Timoteo vinieron de Macedonia, Pablo estaba entregado por entero a la predicación de la palabra, testificando a los judíos que Jesús era el Cristo. Pablo había esperado en Atenas la llegada de Timoteo y Silas, pero aparentemente no aparecieron. Ahora ellos vienen a juntarse con él en Corinto y le traen el informe de las iglesias en Macedonia. Cuando lleguemos a las epístolas a los tesalonicenses, veremos que fue en este entonces cuando Pablo escribió una de las epístolas. Ahora vemos que Pablo cree que es necesario hablar las cosas en claro, de modo que testifica que Jesús es el Cristo. Prosigamos con el versículo 6 de este capítulo 18 de los Hechos. Pero oponiéndose y blasfemando estos, les dijo, sacudiéndose los vestidos, «Vuestra sangre sea sobre vuestra propia cabeza, yo limpio. Desde ahora me iré a los gentiles». Y parece que de aquí en adelante el ministerio de Pablo fue mayormente a los gentiles. Encontramos que esto es cierto en Éfeso y creemos que esto es también cierto en Roma. Avancemos con los versículos 7 y 8. Y saliendo de allí, se fue a la casa de uno llamado Justo, temeroso de Dios, la cual estaba junto a la sinagoga. Y Crispo, el principal de la sinagoga, creyó en el Señor con toda su casa, y muchos de los corintios, oyendo, creían y eran bautizados. Pablo estuvo unos 18 meses en la ciudad de Corinto, y allí se gozó de un gran ministerio. Es interesante ver cómo todo esto acaeció. Aquila y Priscila habían escapado a Corinto debido a la ola de antisemitismo en Roma. Corinto era un gran centro comercial del Imperio Romano. Pablo vivía con ellos porque desempeñaban el mismo oficio, o sea, el de hacer tiendas o carpas. Corinto era una ciudad pecaminosa y sensual. Era llamativa e indecente. Había lujos voluptuosos y distracciones frívolas. Había una exhibición vulgar y ostentosa de la riqueza y también una pobreza horrible y cruel. Corinto, pues, era la feria de la vanidad en aquel entonces. Fue la Hollywood o Las Vegas del Imperio Romano. Aquila y Priscila habían venido allí para hacer tiendas para vender. Abrieron su negocio y un día un pequeño judío que había estado viajando desde Antioquía llegó hasta sus puertas. Se conocieron y convidaron a Pablo a quedarse con ellos. Ahora, ¿de qué hablarían? Bueno, Pablo los condujo al Señor. En la sinagoga había otros también que se convirtieron al Señor.

0: Sin embargo, Pablo también se encontró con gran oposición entre los judíos. De modo que Pablo va ahora a los gentiles. Y notamos ahora que el Señor le habla a Pablo porque está entrando en una nueva y gran dimensión de su obra misionera. Continuemos leyendo los versículos 9 y 10 de este capítulo 18 de los Hechos de los Apóstoles. Entonces el Señor dijo a Pablo en visión de noche, «No temas, sino habla y no calles, porque yo estoy contigo y ninguno pondrá sobre ti la mano para hacerte mal, porque yo tengo mucho pueblo en esta ciudad». ¿Quién hubiera creído que Corinto sería un lugar donde el Señor tendría mucho pueblo? Cuando uno observa estas grandes ciudades de nuestros países, donde se puede apreciar todo tipo de corrupción y de pecado, es difícil imaginar que el Señor pueda tener mucho pueblo para sí en esas ciudades. Sin embargo, esto fue lo que ocurrió aquí en Corinto. Dice el Señor, «Tengo mucho pueblo en esta ciudad». Ahora, Pablo ya había estado en Corinto por mucho tiempo y estamos seguros de que se sentía inquieto en cuanto a esta ciudad. Y creemos que cuando él recibió esta oposición, estaba listo para salir a otra parte. Pero el Señor mismo interviene y detiene a Pablo. Le dice que quiere que se quede aquí porque yo tengo mucho pueblo en esta ciudad. Y vea usted lo que ocurre en el versículo 11 de este capítulo 18 de los Hechos. Y se detuvo allí un año y seis meses, enseñándoles la palabra de Dios. O sea que Pablo se quedó todavía 18 meses más en Corinto, enseñándoles la palabra de Dios. Y veremos que el Evangelio continuará causando oposición. Pero vamos a detenernos aquí por hoy porque nuestro tiempo una vez más ya ha culminado. Continuaremos esta consideración, Dios mediante, en nuestro próximo programa. Hasta entonces, pues, amigo oyente, que el Señor le bendiga en gran manera.
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0: 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La una, 30 minutos.
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0: Le hablamos con nuestra boca a todo el mundo y también a tu oído. Estamos comenzando otra aventura. Seguimos descubriendo claves para el recorrido de la vida. Hoy exploraremos los capítulos del 28 al 30 del libro de Números.
1: El episodio de hoy lo hemos titulado Ofrendas y el voto son solo el principio. La vida con Dios requiere actitud y compromiso. Andar con fe es una fiesta. Por eso, si tu vida está en una rutina aburrida, es mejor revisar tus principios.
2: El que no vive para servir, no sirve para vivir. ¿No es eso lo que se dice coloquialmente?
0: Así es. Johnny, ¿estás listo para comenzar la travesía?
1: Por supuesto. Cuando llegamos al capítulo 28 del libro de Números, nos encontramos con instrucciones claras sobre las ofrendas que se debían entregar al Señor. Son instrucciones relacionadas con el culto que estaba preparando al pueblo para la llegada a la tierra prometida, donde rendirán culto después de recibir la gran bendición de la tierra ya garantizada por Dios desde los tiempos de Abraham.
2: ¿Qué esperamos ver específicamente en los capítulos 28 y 29?
1: Veremos una recapitulación acerca de las ofrendas que debían ser llevadas al Señor como sacrificio, como holocausto, como aquello que debía ser entregado a Dios. Se trataba de las ofrendas, lo que se debía dar al Señor. Es importante observar que Dios es el Señor del tiempo. Dios le dio a Israel una observancia clara del calendario para recordar que Él es el Señor del tiempo y, por lo tanto, debe ser honrado de manera específica dentro del calendario anual del Israel bíblico. Kimberly, ¿podrías leer los versículos 1 y 2, por favor?
0: Seguro. Dice, el Señor habló con Moisés y le dijo, dale esta orden a los hijos de Israel. Deben presentarme a tiempo mis ofrendas y mi pan con mis ofrendas encendidas en olor grato.
1: Así comienza el mandato acerca de las ofrendas. Los primeros 8 versículos se refieren a las ofrendas diarias que se debían traer al Señor, una ofrenda preparada en el fuego de aroma agradable. Los versículos 9 y 10 hablan del holocausto, de la ofrenda que se debía traer el sábado, específicamente dedicadas a Dios. Además, el primer día de cada mes también se presentaba un holocausto específico para Dios como ofrenda mensual. Así que tenemos aquí la ofrenda diaria, la del sábado y la mensual.
2: Johnny, podemos apreciar que Dios mantenía ocupado a su pueblo. Esa era una buena manera de buscar que lo recordaran.
1: No solo eso, David. El capítulo 28 nos presenta las ofrendas específicas de la Pascua, que era conmemorada en el 14º día del primer mes, y la ofrenda de las semanas, también conocida como Yavuot, es decir, la fiesta del Pentecostés. Eso lo observamos en los versículos del 26 al 31. Así que tenemos el capítulo 28 recapitulando las ofrendas que ya habíamos mencionado anteriormente aquí en Misión 66.
0: ¿Y hay algo más que debía hacer el pueblo israelita?
1: Efectivamente, el capítulo 29 habla de la ofrenda que se traía en la época de la fiesta de las trompetas. El primer versículo dice, el día primero del mes séptimo harán sonar las trompetas y celebrarán una convocación santa. Ese día nadie debe hacer ningún trabajo. Luego aparecen las ofrendas específicas que debían llevarse al Señor en la fiesta de las trompetas. Los versículos del 7 al 11 hablan de las ofrendas del día de la expiación, el famoso día de Yom Kippur.
2: Definitivamente Dios mantenía a su pueblo ocupado.
1: Cierto. Este evento ocurría un poco después del año nuevo judaico, conocido como Rosh Hashaná. Allí se hacía un ayuno y el pueblo se humillaba ante Dios, reconociendo su grandiosidad y su dominio. El final del capítulo 29 habla de las ofrendas llevadas a la fiesta de los tabernáculos, que incluía bastantes especificaciones sobre cómo se debían presentar. Este capítulo termina diciendo, y Moisés repitió a los hijos de Israel todo lo que el Señor le había ordenado decirles.
0: Si Dios es Dios y reconocemos esa realidad, es algo que se debe reconocer de manera específica y concreta.
2: Y el pueblo de Israel entendía a Dios como el Señor de la vida, del tiempo y del espacio.
0: Así que su calendario litúrgico era bastante dividido y siempre ofrecía la oportunidad de presentar a Dios las ofrendas como reconocimiento de la acción de Dios en la vida del hombre.
1: Así es. Por eso esta organización litúrgica temporal era marcada por el acto de donación u ofrenda, con el cual reconocían que Dios es el dueño de todo, que Dios es quien nos sustenta y libera al hombre de su materialismo, de su autosuficiencia, de la falsa creencia de que es dueño de su propio poder. Por lo tanto, para la ofrenda y el voto, solo hay que empezar.
2: Y no podemos olvidar que el título de nuestro programa de hoy hace un juego de palabras con el tema específico del capítulo 30, los votos, que era cuando alguien decidía dedicar a Dios de manera particular algo que no estaba prescrito en las ofrendas tradicionales y sacrificios del Israel bíblico.
1: Eso es correcto. Leamos los versículos 1 y 2.
0: Moisés habló con los príncipes de las tribus de los hijos de Israel y les dijo: el Señor ha ordenado esto. Cuando alguien haga un voto al Señor o haga un juramento que lo comprometa, no deberá faltar a su palabra, sino que hará todo lo que se haya comprometido a hacer.
1: Es decir, llevaban las ofrendas y sacrificios exigidos de parte de Dios, las ofrendas de holocaustos, las ofrendas derramadas, ofrendas de cereal, los sacrificios de comunión.
2: Oye, era una buena cantidad de ofrendas.
1: Sí. Se trataba de todas las ofrendas que ya estudiamos anteriormente en el libro de Levítico. Pero aparte de eso, alguien podía decidir dedicar a Dios algo más y hacer un voto, un compromiso con Dios. Generalmente hacemos esos compromisos cuando estamos pasando por dificultades o quizás por algún gran deseo de nuestro corazón.
2: Y el peligro es que la persona haga un trato con Dios y después, cuando las cosas y la situación cambien y las circunstancias sean mejores y promisoras, decida desistir de cumplirla.
0: Y no podemos olvidar que el texto dice claramente que esa persona no podía quebrantar su palabra y tenía que cumplir lo que prometió, porque era un compromiso, así que no había marcha atrás.
1: Eso es correcto. Sin embargo, había algunas excepciones. Por ejemplo, lo que nos dicen los versículos del 3 al 5.
2: Aquí dice que en el caso de una mujer joven que aún viva en casa de su padre y que haga un voto al Señor y se comprometa a hacer algo, si su padre oye su voto y el compromiso que ella adquirió y guarda silencio, todos los votos que ella haga se mantendrán vigentes, lo mismo que todo compromiso que ella adquiera. Por el contrario, si al oír su padre todos sus votos y sus compromisos adquiridos se opone a ellos, esos compromisos quedarán invalidados y el Señor la perdonará porque su padre se opuso a ellos.
0: Interesante. Yo como mujer te pregunto, ¿qué sucedía si esa joven se casaba?
1: Muy buena tu pregunta. Tú como mujer te preocupas por saber cuál era el trato con las mujeres. Bueno, Dios te tiene una respuesta. Y en este caso la tenemos en los versículos del 6 al 8. Si la mujer es casada y hace votos, o pronuncia con sus labios algo que la comprometa, si su marido oye esto y guarda silencio, los votos de ella se mantendrán vigentes, lo mismo que el compromiso adquirido por ella.
0: Entiendo, pero sigo con el tema. ¿Qué pasaba si el esposo se enteraba como cuando el padre se enteraba?
1: Kimberly, te voy a nombrar la defensora de las mujeres. Esa respuesta está en el versículo 9. Pero si al oírla su marido se opone al voto que ella haga y al compromiso adquirido por ella misma, estos quedarán invalidados y el Señor la perdonará. Y todo porque era algo muy serio y de gran responsabilidad, asumir un voto ante Dios debido a que la persona estaba obligada a cumplirlo.
2: Bueno, aquí estoy para prestarle apoyo a Kimberly.
0: Gracias, David.
2: ¿Qué sucedía con una mujer viuda o divorciada?
1: Como dije anteriormente, Dios tiene respuesta para todo, y en el versículo 9 está tu respuesta. Todo voto con que una viuda o repudiada, divorciada, se haya comprometido, se mantendrá vigente. En otras palabras, todo voto asumido por una mujer jefa de su propia casa, divorciada, viuda, o viviendo independientemente, sería absolutamente válido. Tendremos oportunidad de estudiar más adelante en el libro de Jueces el caso impresionante de una persona que hizo un voto sin reflexionar y el resultado fue muy serio, muy complicado.
0: No puedo esperar para escuchar esa historia.
1: Entonces sigamos adelante, que todavía hay un buen trecho que recorrer.
2: Este viaje se ve que va a ser largo. ¿Qué debemos descubrir y entender aquí en estas lecciones que estamos viendo en los capítulos del 28 al 30, Johnny?
1: Bueno, que Dios es un Dios de verdad, Consecuentemente, Él es digno de toda ofrenda, dedicación, sacrificio e inclusive de los votos hechos voluntariamente y presentados ante el propio Señor.
0: No hay nada que pase desapercibido por Dios y debemos ser responsables ante lo que Él nos encomienda hacer.
1: Sí, hay que tomar las cosas en serio, asumir cualquier compromiso y responsabilidad con Dios. Si asumimos responsabilidades en el día a día, seguramente tendremos que sufrir la pena de la ley si actuamos sin reflexionar, porque ante Dios tenemos que hacerlo seriamente. Por lo tanto, debemos pensarlo muy bien. Es importante tener un compromiso con Dios y dedicarse a donar u ofrendar de uno mismo y de los bienes propios al Señor. Pero eso se debe hacer con una profunda responsabilidad.
0: 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Ahora llega el tiempo de las preguntas, el momento más ansiado por David.
2: Sí, disfruto de este tiempo para aclarar dudas. Johnny, aquí nos hemos encontrado con una gran variedad de ofrendas, de todo tipo, tamaño, color y modelo. Casi me pierdo aquí entre tantas de ellas.
1: Tienes razón. En los capítulos 28 y 29 encontramos una cantidad muy grande de ofrendas. Por ejemplo, tan solo en las ofrendas de los tabernáculos se ofrecían 12 novillos, 2 carneros y 14 corderos, además del cereal y una ofrenda por el pecado, para la cual siempre se traía un macho cabrío. Tenemos aquí todas las demás ofrendas que se enumeran.
2: Pero, ¿qué hay detrás de todo eso?
1: Si somos sinceros, lo que podemos sacar de provecho y disfrute personalmente es poco y es limitado. Lo común es tener una sola boca, 2 orejas y 2 manos. Nadie lleva 20 zapatos puestos a la vez, porque una persona solo tiene 2 pies. Así que vivimos en una sociedad que nos engaña, intentando establecer necesidades que realmente no son reales.
0: ¿Podrías ser un poco más explícito? Me quedé así como en las nubes.
1: Lo que quise decir es que no necesitamos de todo aquello que constantemente se nos sugiere que debemos tener. Y la esencia de la vida es vivir en función de los demás y de Dios, o sea, de una manera consciente, voluntaria y desinteresada. Esa es una postura altruista. Así que, en una especie de ejercicio de altruismo, el hombre era invitado a reconocer de manera concreta aquello que Dios representaba para él. Por lo tanto, él rellenaba su calendario a través de ciertos cultos, ciertas fiestas especiales, en las que demostraba su apreciación por Dios.
0: ¿Y qué ha sucedido a lo largo de la historia con la civilización? Todo ha cambiado.
1: Parece que gran parte de la gente ha perdido la perspectiva de que si vivimos simplemente reforzando y alimentando nuestro egocentrismo, nos volvemos cada vez más exigentes, más mal acostumbrados con las cosas y más insensibles con las necesidades de los demás y poco agradecidos ante Dios. Y eso es algo terrible, aterrador. Por esa razón, el culto del Antiguo Testamento trae ese gran ejercicio que lleva a la persona a manifestar de manera concreta el reconocimiento de Dios y lo que significa Él para cada uno de quienes ofrendan.
2: Viéndolo desde esa perspectiva, la ofrenda es renunciar, apoyar, retribuir, y así lo vamos entendiendo. Pero cuando llegamos al asunto de los votos, promesas, penitencias, ayuno, ¿cómo entender esas cosas en estos tiempos? ¿Cómo funciona hacer ese beneficio de voto, de promesa, de penitencia, Johnny?
1: El problema, David, es que hubo una comprensión inadecuada sobre esas cosas en buena parte a lo largo de la trayectoria de la historia cristiana. Es una cuestión que tiene que ver con la perspectiva cuyo abordaje identificamos en el capítulo 4 de Romanos. Se entendía que la ley había sido dada para justificar al ser humano, pero el apóstol Pablo dejó bastante claro que la ley nunca puede justificar a nadie.
2: ¿Cómo se explica eso?
1: Bueno, en gran parte de la trayectoria y en la espiritualidad, incluso del mundo occidental, algunas personas entendieron que al practicar de manera concreta alguna de esas ofrendas, ellas estarían adquiriendo méritos ante Dios. Así que se convirtió en una especie de moneda de cambio espiritual.
0: ¿Puedes darnos un ejemplo para entender esto mejor?
1: Sí, por supuesto. Por ejemplo, una persona hacía una penitencia privándose de algo, o inclusive se hacía daño de alguna manera para alcanzar el favor de Dios, y ese tipo de razonamiento es el problema. El enfoque del Antiguo Testamento no fue ese, sino que trataba de hacer que la persona entendiera quién es Dios y que había que vivir la vida de acuerdo con ese Dios que es, de hecho, el Señor.
2: ¿Y qué nos dices con respecto al ejercicio del ayuno y la penitencia? ¿Acaso tienen algún sentido?
1: Claro que tiene sentido. ¿Por qué? Porque es un ejercicio de reconocimiento de nuestra fragilidad. Por ejemplo, cuando ayunamos, si este es dedicado a Dios y va acompañado de oración, ese ayuno es bienvenido. Por el contrario, si la persona espera que ese ayuno le dé más espiritualidad, la haga superior, le permita estar en una posición de intercambio meritorio ante Dios, entonces la cosa ha dejado de tener sentido.
0: Definitivamente ha perdido toda lógica.
1: Por eso, podemos incluso poner en práctica alguna especie de experiencia de privación especial en favor del reino de Dios. A decir verdad, muchas personas que trabajan en la obra de Dios lo hacen espontáneamente.
2: ¿Tenemos algún ejemplo al respecto en las Escrituras?
1: Sí, por supuesto. Jesús expresó algo sobre eso en el Nuevo Testamento. Lo encontramos al final del Evangelio de Mateo, cuando describió que esas personas se presentaron ante Jesús y él dijo, «Ustedes me visitaron, hicieron esto y aquello, y no lo recuerdan porque lo hicieron de manera espontánea, como fruto de la gracia de Dios».
2: ¿Y cómo le damos aplicación en nuestros tiempos?
1: Igual que un misionero, un pastor, un líder, una persona que esté trabajando en la obra de Dios, muchas veces pasará por situaciones de dificultad y privaciones que a menudo son parte del propio proceso de trabajo en la obra de Dios. Y eso no se puede hacer con un espíritu inadecuado.
0: ¿Una persona hoy puede hacer un voto que es más o menos lo mismo que una promesa, ayunar y hacer penitencia?
1: Sí, Pablo lo hizo cuando se rapó la cabeza en Cencrea. Eso no está prohibido. Sí, puede ayunar, no pasa nada. Con respecto a la penitencia, yo diría que es un concepto que no encontramos en el Nuevo Testamento. En resumen, una persona puede pasar por alguna privación por el reino de Dios, pero si ella entiende que cualquiera de esas cosas es algo que le suma méritos, o si es un ejercicio forzado, entonces su motivación está equivocada. Y nos damos cuenta de ello cuando la persona empieza a contárselo a todo el mundo.
2: Existe mucha vanidad y ostentación en todo eso.
1: Así es, con lo cual queda bastante claro que la esencia de la relación con Dios, del cristianismo, no está en estas cosas. Ellas pueden ser parte del fruto de la gracia de Dios en nuestra vida. Pero cuando alguien es reconocido por eso, simplemente está con el enfoque un poco fuera de lugar.
0: Ahora voy a una cuestión un poco, digamos, más complicada de hablar aquí. Jesús no dijo que Dios no quiere sacrificios, sino misericordia. Y vemos esos capítulos con tanta religiosidad, con tanto simbolismo.
1: Hará falta hacer todo un sacrificio aquí para conseguir responder a tu pregunta.
0: Pero tengo misericordia.
1: Es genial que tengas misericordia. Fíjate, aquí es donde está el enfoque de la cuestión. ¿Cuál es el problema? El problema no está en las ofrendas y en los sacrificios, que tenían un aspecto didáctico y representaban esa base de comunión y relación con Dios. La cuestión es que las personas dentro de la práctica religiosa aprendieron a hacerlo de manera automática, y su corazón, su vida, estaba lejos de Dios.
2: Se fueron por el camino fácil.
1: Tienes toda la razón. Entonces, la persona podía perfectamente llegar al templo y entregar un cabrito, pero su vida seguía siendo injusta y perversa. Hoy también ocurre que una persona puede ir a la iglesia, a un templo, entregar dinero o los documentos de una propiedad, pero su vida sigue llena de maldad e injusticia. ¿Qué significa eso? Jesús citó en Mateo 9:13 algo que los profetas ya habían observado. Citó lo que dijo Oseas, un profeta del norte, en el capítulo 6, versículo 6 del libro que lleva su nombre.
0: Siempre encontramos conexiones del Antiguo Testamento con el Nuevo Testamento.
1: Ciertamente, y lo dijo en una situación de decadencia, cuando el reino del norte estaba casi a punto de ser destruido por los asirios que lo conquistaron en el siglo 8 antes de Cristo. Cuando eso pasó, Oseas dijo: "Lo que yo quiero es misericordia y no sacrificio, conocimiento de Dios más que holocaustos". Y aquí nos damos cuenta de que se perdió el enfoque. Podemos ser la persona más religiosa del mundo, practicando varios rituales y a la vez estar absolutamente lejos y apartados de Dios. Eso es lo que significa el texto.
2: Entonces, ¿cómo debemos ver la ofrenda?
1: Si el sacrificio, la ofrenda o cualquier privación es entendida como gratitud a Dios, como expresión de la relación con Dios, esa es una cosa. Pero cuando eso se convierte en un simple sacrificio ritual que repetimos, entonces la cosa se complica. Y lo más interesante es que los cristianos hoy están bajo la misma situación. Se trata del famoso peligro del tradicionalismo.
2: Se cayó en la rutina.
1: Sencillamente hacemos una cosa siempre igual porque siempre se hizo así y el resultado es el mismo. Ya no produce aquella vibración en el corazón. Ya no hay aquel interés, aquellas ganas de vivir una vida justa. Ya no hay ganas de apartarse de aquello que desagrada a Dios y no hay misericordia, especialmente en las relaciones humanas.
0: Es cierto, hay muchos cristianos que perdieron el rumbo.
1: Eso es algo aterrador y preocupante. La cosa más peligrosa que puede destruir una persona es exactamente la religión. Por esa razón, Jesús encontró más dificultad entre los religiosos que con las personas que vivían, por decirlo de una manera, una vida sin reglas.
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0: Aquí llega una palabra más para tu corazón. Se trata de la aplicación de lo que hemos compartido hoy. Johnny, ¿podrías resumir la misión de hoy? ¿Qué descubrimos? ¿Qué debemos aprender y aplicar?
1: Por supuesto, hoy recorrimos los capítulos del 28 al 30 del libro de Números con el tema Ofrendas y el voto son solo el principio. Y la gran lección que tenemos aquí es la siguiente: vivir es ofrendar. Vivimos en una sociedad en la que parece que lo más importante es acumular y acumular, tener cada vez más. Y ese parece ser el sinónimo de felicidad, pero es muy claro, muy fácil de observar que eso no es verdad.
2: Y la cuestión es que acumulando ya no hay dónde guardarlo.
1: Así parece. La única manera de librarse del materialismo enfermizo, de la autosuficiencia perjudicial, es concretamente ofrendarte a ti mismo a Dios. Ofrenda todos tus talentos, tu capacidad, tus recursos para la obra de Dios y para los necesitados. Serás una persona llena de vida y libre de algo que es terriblemente destructivo: la avaricia y la autosuficiencia humana, que no llevan a ninguna parte.

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0: en HRBC, la 1:59 minutos.
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Buenas tardes, queridos hermanos. ¿Qué tal? ¿Cómo están? Bendiciones. Saludos para cada hermano, para cada hermana, para cada hombre, para cada mujer de Dios, para cada joven, para cada adulto, para cada niño. Les bendecimos en este día precioso que hizo el Señor. Hoy es día jueves 3 de septiembre del año 2026 y queremos darles a cada uno de ustedes la más cordial bienvenida. Este es su programa Edificando la Casa de Dios, que es la voz informativa, evangelística y discipuladora de la Iglesia de Dios de la Profecía en Honduras. Soy su hermano y amigo Manuel Bonilla, que junto al hermano Wilson Licona, allá en los controles de HRBC, la Voz Evangélica de Honduras, y mi hermano Pedro Durán en Multimedia, estamos ya listos para llevarle 60 minutos de bendición para su vida integral. Así es que en esta tarde sean todos cordialmente bienvenidos. 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Les recuerdo que también tenemos nuestra línea de WhatsApp, nuestra línea de mensajería, donde usted puede escribir sus mensajes de texto, hacer sus peticiones de oración. Les recuerdo que a las 2:50 de la tarde aproximadamente comenzamos con nuestro tiempo de intercesión, donde entramos a la presencia del Señor a pedir por su necesidad. Pero también puede escribirnos para darnos a conocer de alguna actividad que usted tenga o esté por realizar en su iglesia local. También, si tiene algún saludo para alguna persona de cumpleaños en su iglesia, nosotros con mucho gusto se lo transmitimos. Nuestra línea de WhatsApp es la siguiente: 94-71-20-38. 94-71-20-38. Escríbanos y para nosotros será de mucho gozo, de mucha alegría, de mucha satisfacción. Bueno, como todos los jueves, siempre estoy saludando a ese equipo de sostenedores que mensualmente nos donan una ofrenda para que este programa radial continúe en el aire. Así es que en esta tarde quiero saludar a mi querido hermano Orlando Rodríguez y su apreciable familia. También saludamos al hermano Denis Zúñiga y a su querida esposa, mi hermana Nolvia Cáceres de Zúñiga. En Colonia Kennedy nos está sintonizando, como siempre, mi querida hermana Rosita Aguirre. Mi hermana Rosita, fiel seguidora de este programa y fiel aportante. Saludos, hermana Rosita. Le deseamos una feliz tarde, que le esté pasando muy bien. De la misma manera, saludo a mi hermano y amigo Sergio Matamoros. ¿Cómo está mi hermano Sergio? Le enviamos un cordial y atento saludo. Que pase una feliz tarde junto a su apreciable familia. En la colonia Tiluarque nos sintoniza la hermana Mari Vázquez. Saludos, hermana Mari Vázquez. Como también un saludo para su esposo, el hermano Giovanni, que posiblemente en este momento nos está sintonizando en su vehículo de trabajo. Me imagino que en este momento anda haciendo su recorrido el hermano Giovanni. Saludos para él y para todos los que van en el bus de Chaday School. Que Dios les bendiga. Y en la colonia Nueva Esperanza
Nos sintoniza mi hermana Antonia Ramos. ¿Cómo está mi querida hermana Toñita? Que Dios le bendiga. Gracias por estar siempre pendiente del programa. Un saludo para usted y también para su apreciable familia. Quiero saludar a mi hermana Berta Martínez. Berta Martínez nos sintoniza en la colonia Nuevo Amanecer. Colonia Nuevo Amanecer, allí colindante con la colonia Nueva Esperanza, con la colonia Oscar Castro. Ahí está sintonizándonos mi hermana Tita, mi hermana Berta Martínez, a quien saludamos. También en esta tarde saludo a mi hermana Marlene Barahona y a su querido esposo, el hermano Alex Reyes. Saludos, hermana Marlene, hermano Alex, que Dios les bendiga. ¿Y cómo está mi hermana Maylin Pineda? Mi hermana Maylin Pineda, ya días no se reporta al programa. ¿Qué pasa, mi hermana Maylin Pineda? Saludos hasta Colonia Nueva Esperanza. También saludamos a la hermana Heidi Rivas, que nos sintoniza en la Comercial Barahona, en el kilómetro 8 en la carretera que va hacia Olancho. Heidi Rivas y familia, saludos en esta tarde. Bendecimos la vida de mi hermana Araceli Álvarez. ¿Cómo está mi hermana Araceli? Saludos para usted y también para su apreciable madre, la hermana Cristina Solórzano, que no se pierde estos programas ahí en la colonia Centroamérica Oeste. Bendiciones para mi hermana Xiomara Benítez. Saludos, hermana Xiomara, que la esté pasando muy, pero muy bien en esta tarde. ¿Y cómo está mi hermana Luz María Núñez? Mi hermana Luz María Núñez, ¿dónde está? ¿Dónde está mi hermana Luz María? Nuestra eterna viajera. No sé dónde está hoy, pero sí sé que nos está sintonizando. Saludos, hermana Luz María. Saludos también a mi hermana Margarita Zambrano en Colonia Nueva Esperanza. A mi queridísimo hermano Nelson Rosales, que siempre está pendiente del programa allá en Nashville, Tennessee, en los Estados Unidos. Hermano Nelson, gracias por estar siempre pendiente del programa. Un gran saludo para usted y también para su apreciable familia. Saludamos al hermano Santo Bucardo. ¿Cómo está el hermano Santo Bucardo? Bendiciones en esta tarde. Bendiciones para usted y para los que están allí a su alrededor sintonizando el programa. Mi hermano y amigo Larry Cruz. Hermano, ¿cómo está mi hermano Larry Cruz? Saludos en esta preciosa tarde. Saludos a Jonathan Marcía. ¿Cómo está Jonathan? Que Dios te bendiga en esta tarde. Y también un saludito para mi hermano José Ernesto Flores, más conocido en el ámbito de la iglesia de Tiluarque como el hermano Flores. El hermano Flores, saludos Flores, que le esté pasando muy pero muy bien en esta tarde. Y a propósito de saludos, hoy tengo cumpleañeros hoy y en los días que vienen. Así es que como este programa solamente es los martes y los jueves, aprovechamos el día de hoy para saludar a la persona que está de cumpleaños hoy y también a los que están por cumplir años próximamente. Pues el día de hoy están celebrando la grata fecha de su cumpleaños mi queridísima hermana Leticia Reyes. Mi hermana Leticia Reyes, quien es la directora del Ministerio de Familia junto con su esposo, el hermano Orlando Rodríguez. Pues mi hermana Leti hoy está de plácemes, hoy está de fiesta, hoy está celebrando un año más de su fructífera existencia y queremos a través de este programa enviarle un cordial y atento saludo a nombre del programa, a nombre de la familia Bonilla Marquina, a nombre de la Iglesia de Dios de la Profecía en Colonia Tiluarque, le deseamos a mi hermana Leti muchas, pero muchas bendiciones. También, el día de mañana, 4 de septiembre, estará recordando la grata fecha de su cumpleaños nuestra querida consierva, la pastora Dominga Carrasco. Dominga Carrasco, pastora de la Iglesia de Dios de la Profecía en la colonia Modesto Rodas Alvarado. Saludos, hermana Dominga, que la pase sabroso. Josué Matute, mi querido hermano Josué Matute, también estará de cumpleaños el día de mañana. Josué siempre nos está sintonizando, aunque está en sus labores ahí en la
Empresa Nacional de Energía Eléctrica, pero siempre sintoniza el programa. Así es que, Josué, le enviamos un cordial y atento saludo. Hasta Houston, Texas, quiero saludar a mi buen hermano y amigo Igor Ferrer. Igor Ferrer, nuestro querido cubano. Dios bendiga la vida de Igor Ferrer, que mañana 4 estará también recordando la grata fecha de su cumpleaños. Saludos a Igor, a su esposa Eva Esmeralda y a toda la familia. Y pasado mañana, el día sábado, estará de cumpleaños un fiel seguidor de este programa, mi hermano Cristóbal Morales, que nos sintoniza en Ojojona. Cristóbal Morales estará de cumpleaños y nosotros le saludamos en esta preciosa tarde. Y hoy es un día especial en lo sentimental para mí, hoy 3 de septiembre, porque hoy estaría de cumpleaños mi mejor amigo, pero ya está en la presencia de Dios, el pastor Marvin Muñoz. Un día como hoy, 3 de septiembre, vino a esta tierra nuestro querido hermano Marvin Muñoz. Hoy estaría de cumpleaños y nosotros siempre lo recordamos con mucho cariño. Yo sé que mucha gente que nos está sintonizando recuerda también con mucho cariño al pastor Marvin Muñoz, que ya está en la presencia del Señor. Para todos los cumpleañeros, este bonito tema musical.

día en el Señor. Saludos, saludos a todos los cumpleañeros, que el Señor les bendiga en esta preciosa tarde. Muy bien, quiero en este momento saludar a todos los pastores y a todas las congregaciones de la Iglesia de Dios de la Profecía que se encuentran diseminados a nivel nacional, a lo largo y ancho de todo el territorio hondureño. Ahí está la Iglesia de Dios de la Profecía levantando ese faro de luz que es la palabra del Señor, iluminando a este mundo que se encuentra en tinieblas morales y espirituales. Así que todos los pastores, familias pastorales, les deseamos en esta tarde muchas bendiciones. Gracias, gracias, hermanos y hermanas, porque juntos hacemos la obra del Señor. Y recuerde que los que trabajamos en la obra del Señor vamos a tener recompensa. Sí, vamos a tener recompensa. Así que trabajemos duro por amor a Dios, por amor a su pueblo, por amor a las personas. Gracias a todo el ministerio pastoral. Que Dios les bendiga. Bueno, en esta tarde también quiero saludar a mis hermanos de la Iglesia de Dios de la Profecía en el barrio Lempira de Comayagüela. La Iglesia de Dios de la Profecía en el barrio Lempira estará desarrollando en este mes de septiembre una temática relacionada con la Biblia, la palabra del Señor. El tema general del mes de septiembre en barrio Lempira es el fundamento de nuestra fe. El fundamento de nuestra fe. Como dice una bonita canción antigua, cuán firme cimiento se le ha dado a la fe, la palabra, la Biblia. Así es que el fundamento de nuestra fe es el tema de este mes de septiembre en la Iglesia de Dios de la Profecía en el barrio Lempira. Y este próximo domingo 6 de septiembre, el tema que estará compartiendo el pastor Ricardo Cerrato es: toda la escritura es inspirada por Dios. ¡Qué buen tema! ¡Qué buen tema! Toda la escritura es inspirada por Dios. Mensaje que estará siendo compartido por el pastor Ricardo Cerrato este próximo domingo 6 de septiembre a partir de las 9:30 de la mañana. Da inicio a la reunión de adoración en la Iglesia de Dios de la Profecía en el barrio Lempira. Nuestro templo está ubicado exactamente una cuadra abajo del Centro Comercial Lempira en Comayagüela. Una cuadra abajo del Centro Comercial Lempira. Ahí está ubicado el templo de la Iglesia de Dios de la Profecía en barrio Lempira. Que saludos al pastor Ricardo Cerrato, saludos a su familia, al equipo de colaboradores, el equipo de liderazgo y a toda la membresía de la Iglesia de Dios de la Profecía en el barrio Lempira. También quiero saludar a mis buenos hermanos de la iglesia en Tiluarque. ¿Cómo están mis hermanos de Tiluarque? Saludos, saludos en esta preciosa tarde. Y nosotros también, en este mes de septiembre, estamos desarrollando el tema La Gran Batalla. Una iglesia bajo ataque. Una iglesia bajo ataque. Hubo tiempo en que la Iglesia del Señor era atacada de forma física, persecuciones, cárceles, confiscamiento de bienes, martirio, etcétera. En este siglo XXI, la lucha, los ataques son diferentes, son más de carácter ideológico y filosófico, y la iglesia tiene que estar con los ojos abiertos. Por esa razón, este próximo domingo, el tema que estaremos desarrollando en la Iglesia de Dios de la Profecía en Tiluarque será bajo el ataque del relativismo. Bajo el ataque del relativismo será el tema. ¿Quiere usted saber de qué se trata este tema? Pues le invitamos muy cordialmente para que este próximo domingo 6, a partir de las 10 de la mañana, usted se reúna con nosotros en nuestras instalaciones de la Iglesia de Dios de la Profecía en Colonia Tiluarque. Así es que usted y su familia van a ser bienvenidos.
También le recuerdo a todos mis hermanos de la Iglesia de Dios de la Profecía de Tiluarque, como una familia que somos, que también este próximo domingo, que es primer domingo del mes, vamos a tener nuestra consagración de diezmos como un acto de adoración y de agradecimiento a nuestro Dios. Este primer domingo, queridos hermanos, tenemos nuestra consagración de diezmos. Y vamos a ver a quién tenemos por acá. Acá tenemos a Saúl Alfaro, desde Milwaukee. Saludos, me dice Saúl. Dios te bendiga, Saúl. Gracias por estar en sintonía. Escobar Escobar me dice, saludos, pastor. Muchas gracias. Un saludo para Iris Osorio, para Fátima Fonseca, para Magda de Martínez, para Lidia Amador. Elcita Flores desde Puerto Cortés está saludando a toda la Iglesia de Dios de la Profecía en el barrio Camagüey, a su pastora Jessica Rodríguez y también a su tío Santiago Alvarenga, que escucha el programa en la ciudad de Baltimore, en Estados Unidos. Gracias, hermana Elsa. Saludos a Aleida Espinal. Diana y Sofía Reyes dice, bendiciones, hermano, le veo desde Canadá. Qué bonito, desde Canadá. ¿De dónde nos escucha? ¿De Montreal? ¿De Ottawa? Vamos a ver, díganos de dónde nos está sintonizando, hermanita Diana Sofía Reyes, que Dios le bendiga. Ah, saludo a Yoli, ¿cómo está Yoli Barahona? Saludos en esta preciosa tarde, que Dios te bendiga, Yoli. Dios te bendiga. Gracias por estar en nuestra sintonía. Aquí está Jamie Alexandra Maldonado, que nos saluda. Bendiciones, Jamie. Saludos. Saludos a Daniel Sosa. Daniel Sosa, Dios tenemos por acá. Acá tenemos a Saúl Alfaro, desde Milwaukee. Saludos, me dice Saúl. Dios te bendiga, Saúl. Gracias por estar en sintonía. Escobar Escobar me dice, saludos, pastor. Muchas gracias. Un saludo para Iris Osorio, para Fátima Fonseca, para Magda de Martínez, para Lidia Amador. Elcita Flores desde Puerto Cortés está saludando a toda la Iglesia de Dios de la Profecía en el barrio Camagüey, a su pastora Jessica Rodríguez y también a su tío Santiago Alvarenga, que escucha el programa en la ciudad de Baltimore, en Estados Unidos. Gracias, hermana Elsa. Saludos a Aleida Espinal. Diana y Sofía Reyes dice, bendiciones, hermano, le veo desde Canadá. Qué bonito, desde Canadá. ¿De dónde nos escucha? ¿De Montreal? ¿De Ottawa? Vamos a ver, díganos de dónde nos está sintonizando, hermanita Diana Sofía Reyes, que Dios le bendiga. Ah, saludo a Yoli, ¿cómo está Yoli Barahona? Saludos en esta preciosa tarde, que Dios te bendiga, Yoli. Dios te bendiga. Gracias por estar en nuestra sintonía. Aquí está Jamie Alexandra Maldonado, que nos saluda. Bendiciones, Jamie. Saludos. Saludos a Daniel Sosa.

Canadá, qué bonito, desde Canadá. ¿De dónde nos escucha? ¿De Montreal? ¿De Ottawa? Vamos a ver, díganos de dónde nos está sintonizando. Hermanita Diana Sofía Reyes, que Dios le bendiga. Ah, saludo a Yoli, ¿cómo está Yoli Barahona? Saludos en esta preciosa tarde, que Dios te bendiga, Yoli. Dios te bendiga. Gracias por estar en nuestra sintonía. Aquí está Jamie Alexandra Maldonado, que nos saluda. Bendiciones, Jamie. Saludos. Saludos a Daniel Sosa. Daniel Sosa, Dios te bendiga, Daniel. Mi hermana Leticia Reyes me escribe y me dice, muchas gracias, Pastor Manuel, bendiciones. Es la cumpleañera de hoy, mi hermana Leti Reyes. Víctor Cerrato, desde Houston, Texas, dice, Dios les bendiga, Pastor Manuel Bonilla. Bonilla, Víctor, Bonilla. No Bonillato, Bonilla. Dios te bendiga, Víctor. Saludos. Y Dalia León también está con nosotros, al igual que el pastor José Baquedano. ¿Cómo está mi querido pastor José Baquedano? Que Dios le bendiga. Se unió Gracibel Izaguirre Trujillo. ¿Cómo está, Gracibel? Saludos en esta preciosa tarde. No sé si por WhatsApp tenemos algún hermano que nos escribe, algún saludito. Vamos a ver, aquí tenemos de la terminación 0623. ¿Qué nos dice? No nos dice nada. Saludos, Pastor Manuel Bonilla. Deseo una oración por mi hijo Eric Joaquín Castro. Y su fecha de nacimiento es hoy. Dice, bueno, estaremos orando por Eric Joaquín Castro. Con mucho gusto. Querida hermana o hermano que nos está sintonizando. Bueno, ya viene el mensaje de la palabra del Señor. El tema de hoy es prepárate para encontrarte con tu Dios. Prepárate para encontrarte con tu Dios. Ese es el tema, no se lo pierda. Así que en esta tarde quiero dejarles con Oscar Medina, Marino, ¿verdad? Marino, que nos habla de que se aproximan los juicios de Dios sobre la tierra.

Continuamos con su programa Edificando la Casa de Dios, que es de la voz informativa, evangelística y discipuladora de la Iglesia de Dios de la Profecía en Honduras. Gracias a todas las personas que han continuado entrando en esta preciosa transmisión del día de hoy. Quiero agradecer a mi hermana Diana Sofía Reyes. Nos respondió, dice que nos está sintonizando en Montreal, Canadá. Montreal, gracias hermana Diana Sofía Reyes. Reyes, bendiciones para usted y también para su apreciable familia. Muy bien, queridos hermanos, ha llegado el momento de compartir especialmente con nuestros amigos, porque yo sé que la voz evangélica de Honduras no solamente la escuchan hermanos, le escuchan también amigos, personas que todavía no son cristianas, pero que por la fe se van a convertir. También la escuchan muchas personas que en otro tiempo anduvieron en el camino del Señor y hoy por alguna circunstancia de la vida se encuentran apartados, pero por la fe van a ser restaurados, se van a reconciliar con el Señor, van a volver a esa senda maravillosa que es la vida cristiana. Entonces, el día de hoy quiero predicarle bajo el tema Prepárate para encontrarte con tu Dios. Sí, prepárate para encontrarte con tu Dios. Fíjese, querido hermano y amigo que me sintoniza, que aproximadamente 760 años antes de Cristo vivió un profeta que se llamaba Amós. En el tiempo de Amós, pues este tiempo se caracterizó porque la nación de Israel, el pueblo de Dios, se había descarriado. Era un tiempo donde proliferaba la idolatría. Se adoraba a un Dios inventado por los hombres llamado Balaam, Acera. Todos estos dioses que estaban en la mente de los hombres eran adorados. Había una idolatría terrible. El dios Baal, la diosa Acera y muchos dioses que estaban solamente en la mente de los hombres. Pero también era un tiempo de mucha inmoralidad sexual. Y es que la idolatría y la inmoralidad sexual siempre han andado tomados de la mano. Había asesinatos, había masacres, había robo, violencia extrema y mucha corrupción. Definitivamente eran tiempos de apostasía, eran tiempos donde este pueblo se había apartado, le había dado las espaldas a Dios y vivía en una tremenda inmoralidad. Por tales razones, Dios entonces decidió enviarle un juicio tremendo a la nación de Israel. Pero antes de ejecutarlo, antes de llevar a cabo ese juicio que era inminente, Dios, a través del profeta Amós, llamó a ese pueblo al arrepentimiento. Llamó a ese pueblo que cambiara su manera de pensar, que se volviera del camino de las tinieblas al camino de la luz, que se volviera del camino de la muerte al camino de la vida, que se volviera del camino de Satanás al camino de Dios. Dios hizo al pueblo esta solemne advertencia en Amós capítulo 4 versículo 12, cuando le dice: por tanto, de esta manera te haré a ti, oh Israel, y porque te he de hacer esto, prepárate para venir al encuentro de tu Dios, oh Israel. Lo que te viene, pueblo, es terrible.
Lo que te viene, pueblo, es trágico. Te viene un juicio terrible. Pero antes de que te venga, le dice Dios, yo te amonesto a que te arrepientas, que te prepares para venir al encuentro con tu Dios. Queridos hermanos y amigos, esa advertencia que en ese tiempo hizo Dios a través del profeta Amós es muy aplicable para nosotros en este tiempo. La nación hondureña, y no solamente la nación hondureña, el mundo entero se han descarriado. El mundo entero se ha apartado del Señor. Y juicios terribles de parte de Dios se aproximan sobre los moradores de la tierra. De hecho, lo que nosotros estamos viendo en nuestro mundo ya son esos asomos de los juicios que vienen. La tierra tiembla como un borracho. Hay terremotos por todas partes. Hay sequías en algunas regiones de la tierra. Y en otras regiones de la tierra hay terribles inundaciones. Hay hambre, hay pestes, hay violencia. El juicio de Dios está casi asomando sobre este planeta Tierra. Pero queridos amigos, Dios en su misericordia nos sigue advirtiendo y nos dice, prepárate, prepárate para venir a encontrarte con tu Dios. Esta palabra es clave, prepárate. ¿Qué es prepararse? Prepararse es estar listo, es estar prevenido, dispuesto para un propósito. Es interesante que los seres humanos nos preparamos para la vida. Estudiamos, nos casamos, fundamos negocios, fundamos empresas con la idea de prepararnos para que nos vaya bien en la vida. Pero amigo, nadie se prepara para lo más importante. Y lo más importante es que un día, usted tiene que saber que un día tendrá un encuentro con Dios. La gente vive en esta tierra como que si nunca se va a encontrar con Dios, y no es cierto. Todos los seres humanos, tarde o temprano, vamos a tener ese encuentro con el Señor. De eso nos habla el escritor de los Hebreos, allá en Hebreos capítulo 9, verso 27, cuando dice, y de la manera que está establecido para los hombres que mueran una sola vez, y después de esto, el juicio. Todo hombre va a tener que comparecer delante de Dios y va a tener que dar cuenta de todo lo que hizo, de todo lo que dijo, de todo lo que pensó y de todo lo que sintió en su corazón. Todos un día compareceremos delante de Dios y tendremos ese encuentro personal con el Señor. Pero hay una pregunta importante: ¿por qué tenemos que prepararnos? ¿Por qué? Bueno, porque de nuestra preparación, querido amigo, de nuestra preparación para ese encuentro, dependerá nuestra eternidad o en el cielo o en ese lugar de tormento eterno que se llama el infierno. De esa preparación dependerá nuestra eternidad. El Señor Jesucristo en Mateo 25:46 dijo, e irán estos al castigo eterno y los justos a la vida eterna. Solamente hay dos lugares, no hay tres, no hay cuatro, no hay cinco lugares. Jesús dice que solamente hay dos lugares, e irán estos al castigo eterno y los justos a la vida eterna. Y en ese mismo tenor, el apóstol Pablo, escribiéndole a los tesalonicenses en su segunda carta, capítulo 1, versículos 8 y 9, les dice,
en llama de fuego para dar retribución a los que no conocieron a Dios ni obedecen al evangelio de nuestro Señor Jesucristo, los cuales sufrirán pena de eterna perdición, excluidos de la presencia del Señor y de la gloria de su poder. Jesús nos dice en Mateo 24:44, por tanto, también vosotros, estad preparados, porque el Hijo del Hombre vendrá a la hora que no penséis. Así es que, querido hermano, querido amigo, todos nosotros un día vamos a tener que enfrentarnos cara a cara con el Señor. Qué terrible será para todos aquellos que no se prepararon, para todos aquellos que no se arrepintieron, para todos aquellos que vivieron una vida disoluta, una vida licenciosa, una vida de pecado. Pero como estamos hablando de prepararnos, surge entonces la pregunta, ¿cómo? ¿Cómo podemos prepararnos? Mucha gente piensa que uno se prepara a través de una religión. Otros piensan que se pueden preparar a través de practicar buenas obras. Otros piensan que la preparación consiste en tener una buena conducta moral. Amigos, la religión no salva a nadie. Las buenas obras, ser filántropo, eso no salva a nadie. Tener una buena conducta moral, aunque es excelente, pero eso no salva a nadie. Solo hay una forma de poder prepararse en esta vida, y es a través del arrepentimiento y la fe en nuestro Señor Jesucristo. No hay otro medio, no hay otra forma de prepararse. Usted puede tener 1,000 religiones, usted puede hacer las obras que quiera, puede ser una persona respetable, de buena conducta, pero eso no salva a nadie. Solamente a través del arrepentimiento y la fe en nuestro Señor Jesucristo es que nosotros podemos prepararnos. El Señor Jesús, en Juan capítulo 5, versículo 24, nos dice: de cierto os digo, el que oye mi palabra y cree al que me envió, tiene vida eterna y no vendrá a condenación, mas ha pasado de muerte a vida. Qué bonito este texto de la palabra del Señor. De cierto os digo, dice Jesús. Muchos creerán que esto es una repetición de palabra, pero no, esto es un énfasis. Lo que Jesús quiere decir cuando nos dice de cierto, lo que quiere decir es que lo que viene es de vital importancia y hay que prestarle mucha atención. ¿Y a qué es lo que hay que prestarle atención? Bueno, lo que sigue dice: el que oye mi palabra. La palabra es el evangelio, las buenas noticias de salvación. El que oye mi palabra, lo que usted está haciendo hoy es vital. Está oyendo el mensaje de salvación, está oyendo el mensaje de vida eterna. Pero no basta solamente con oír, es importante también creer ese mensaje. El que oye mi palabra y cree al que me envió, dice Jesús, tiene vida eterna. Me gusta eso, tiene vida eterna. Noten el tiempo gramatical, no dice tendrá en un futuro. Desde el momento que usted oye el evangelio, desde el momento que usted cree en este mensaje, recibe a Jesucristo como su Señor y Salvador, a partir de ese momento usted comienza a disfrutar de la vida eterna, pues así lo dice la palabra. Tiene vida eterna y no vendrá a condenación, mas ha pasado. Qué glorioso esto, mas ha pasado de muerte a vida. El apóstol Pedro, predicando en su mensaje en el libro de los Hechos, en el capítulo 4, versículo 12, explicó lo siguiente. Él dijo: y en ningún otro hay salvación. Escúchelo, por favor.
En ningún otro hay salvación, porque no hay otro nombre bajo el cielo dado a los hombres en que podamos ser salvos. Jesucristo es el Salvador exclusivo de la humanidad. Solamente en Él hay salvación. Solamente en Él hay vida eterna. Solamente en Él hay esperanza. Entonces usted se preguntará, ¿y qué debo de hacer? ¿Qué debo de hacer entonces para comenzar mi preparación? Lo que usted tiene que hacer, lo que todo hombre y mujer tiene que hacer, es arrepentirse de sus pecados.

arrepiéntanse y conviértanse para que sean borrados vuestros pecados y vengan de la presencia del Señor tiempo de gozo, tiempo de refrigerio. El arrepentimiento es vital, es fundamental para poder alcanzar la salvación y la vida eterna. Arrepentirse es cambiar la manera de pensar. Arrepentirse es un volverse, dar una media vuelta, dejar el camino del pecado que llevamos y volvernos a Dios. El apóstol Pablo explicó la razón por la que todo hombre y toda mujer tiene que arrepentirse. Allá predicando en Atenas, en Grecia, él les dijo a sus oyentes: pero Dios, habiendo pasado por alto los tiempos de esta ignorancia, ahora manda. Dios no suplica, Dios no pide, Dios no ruega a nadie. Dios manda, Dios ordena. Mire qué tremendo esto lo que dice el apóstol Pablo. Pero Dios, habiendo pasado por alto los tiempos de esta ignorancia, ahora manda. ¿A quién manda? Manda a todos los hombres, ricos y pobres, grandes y pequeños, no importa la raza, no importa la posición social, Dios manda a todos los hombres. ¿A dónde? En todos los lugares. ¿Y qué es lo que les manda? Que se arrepientan por cuanto ha establecido un día en el cual juzgará al mundo con justo juicio por aquel varón a quien designó, dando fe de haberle resucitado de entre los muertos. Hay que prepararse. Y la preparación, amigo, no es mañana. La preparación no es cuando tú salgas del colegio, de la universidad, cuando termines tal o cual proyecto. No, la preparación tiene que comenzar hoy mismo. Ahora mismo tiene que comenzar tu preparación. Para el ser humano no existe el mañana. No, para el ser humano solamente existe el hoy. El día que Dios nos ha dado es hoy. Por tanto, hoy es el día que tú tienes que comenzar tu preparación. El mañana no nos pertenece. ¿Cuánta gente salió hoy con planes, con proyectos? Iba en su vehículo, iba en su motocicleta, o fue atropellado, le pegó un paro cardíaco. Él no estaba pensando en morirse. Él no estaba pensando en morirse, pero ya no está en esta tierra. A partir de este día, mucha gente dejó de existir. Tenían planes, tenían proyectos, tenían propósitos, pero se murieron. Así es que el mañana para nosotros no existe. El único que existe es el hoy. Por esa razón el apóstol Pablo en 2 Corintios capítulo 6 versículo 2 dice: en el momento propicio te escuché y en el día de salvación te ayudé. Les digo que este es el momento propicio de Dios. Hoy es el día de la salvación. Amigo, si tú has andado alejado del camino de Dios, vuelve al camino. Amigo, tú que nunca has recibido a Cristo como tu Señor y Salvador, tienes que darte cuenta que un día, tarde o temprano, te vas a tener que enfrentar a Dios. Pero Dios te dice en esta tarde: prepárate. Prepárate para venir al encuentro de tu Dios. Arrepiéntase, confiese sus pecados, reciba por la fe a Jesucristo como su Señor y su Salvador. Eso es lo que a usted le garantizará el perdón de sus pecados, vida eterna con Jesucristo, y será hecho un hijo de Dios. Si usted toma su decisión, haga esta breve oración, repita esta breve oración conmigo, pero hágalo con fe, hágalo creyendo.

Padre Celestial, gracias te doy por tu palabra. Hoy entendí, Señor, que yo necesito prepararme. Hoy entendí que un día tendré un encuentro contigo y mi preparación comienza hoy. Señor, te pido perdón por todos mis pecados. En esta tarde te recibo como mi Señor y mi Salvador. Límpiame de todo pecado, límpiame de toda maldad y a partir de hoy, Señor, hazme tu hijo. Si usted hizo esta oración con fe, creyendo, le garantizo en base a la palabra de Dios que usted tiene vida eterna. Estos son los tiempos de que hay que buscar de Dios.

0: Búscale ahora que hay tiempo. Y bueno, vamos a entrar también a la presencia del Señor buscando la bendición del Padre, buscando sanidad, buscando bendición, buscando liberación para muchos hermanos que están pasando momentos de dificultad. En este momento quiero orar por dos pequeñitas, dos gemelitas, las hijas de mi hermano Henry William Cerrato, que han estado pasando un tiempo difícil, un tiempo de enfermedad. Kerimé Cerrato Pérez y Yasmín Cerrato Pérez. Padre, en el nombre de Jesús, venimos delante de tu presencia presentándote a estas dos pequeñitas, Señor, pidiéndote de todo corazón que tú extiendas tu mano de sanidad, que tú extiendas tu mano de restauración en los cuerpos de estas niñas. Padre, donde se encuentren en este momento, tocamos ese salmo precioso, el salmo 107, que dice: y envió su palabra y lo sanó. Señor, Señor, extienda su mano de sanidad, extienda su mano de restauración en la vida de Kerimé Cerrato Pérez y Yasmín Cerrato Pérez. Señor, estamos proclamando que usted les sana en base a la palabra. Tu palabra dice que la oración del justo, obrando eficazmente, puede mucho. Oramos en esta tarde por Sandra Velázquez. Ella está pidiendo oración por sanidad, ya que está con un fuerte dolor de estómago. Sanidad también para sus dos padres. Oramos por Petrona Ponce. Ella también pide oración por sanidad. María Umaña está pidiendo oración por finanzas y por fortaleza espiritual. Y Abel está pidiendo por sanidad de cálculos en su vesícula. Padre, oramos en este momento. Pon tu mano, Señor. Pon tu mano sobre estas personas que acabamos de mencionar. Te pedimos, Señor, que tú traigas esa sanidad, ese bienestar, esa restauración a estos cuerpos afectados. Allá en Olancho, mi hermana María Aide también necesita un toque sanador, un toque de tu mano, Señor. Bendice a mi hermana María Aide allá en Olancho. Señor, mira a mi hermana Ignacia, a la pastora Ignacia, que está pasando por un proceso de enfermedad. Padre, la ponemos también en tus manos, creyendo que para ti, Señor, no hay, no existe nada imposible. Gracias, Señor. Creemos a tu palabra. Creemos a tus promesas. Creemos que tú eres nuestro sanador. Gracias, mi Dios, en el nombre de Jesús. Amén. Bueno, estamos ya en la postrimería del programa, pero no quiero irme sin antes saludar a Tinita Flores. Tinita Flores me dice: muchas bendiciones, hermano. Gracias, Tinita. Desde Virginia, en Estados Unidos, se reporta el obispo Wilfredo Zúñiga. Nos dice el obispo Wilfredo: Pastor Manuel Bonilla, que Dios le bendiga a usted y a su amada familia en nuestra bella Honduras. Adelante en su ministerio. Muchísimas gracias, querido obispo Wilfredo Zúñiga. Bendiciones para usted. Saludos a Reina Amador. Evelyn Cantarero nos está saludando en esta tarde. Muchas gracias, hermana Evelyn Cantarero. Que Dios le bendiga. Mi hermano Benito Funes, ¿cómo está mi hermano Benito Funes? Allá en Estados Unidos, saludos. Gracias por estar en nuestra sintonía. Gracias a Raúl Triminio, a Jorge Zúñiga, a Johanna Gracia. Remaros Ojeven dice: hermosa palabra de gran bendición, llenándonos el corazón. Johanna Gracia dice: amén, hermano, Dios le bendiga. Pastor Nelson Pineda, Dios te bendiga. Santiago Alvarenga me dice amén, así es, hermano pastor. Leonor Rubio dice amén. Gracibelis Aguirre dice amén. Méndez Alberto dice hola, saludos, soy Gerson. Saludos, Gerson. Bendiciones, bendiciones, bendiciones a Gerson. Lili Díaz también está en sintonía. Daisy Gómez, Dios bendiga su vida y le sigue gustando, hermano. Y al que le acompaña, al que les acompaña ahí en los programas, nos dice Daisy Gómez. Méndez Alberto, saludos. Los saluda Gerson. Jorge Ramírez, bendiciones. Bueno, qué bien que muchos hermanos hoy entraron a ser parte de este programa. Lamentablemente les informo que nuestra actividad semanal se termina en este instante. Nos volveremos a ver la próxima semana, si el Señor lo permite. Si el Señor nos regala un poquito más de vida, estaremos con ustedes el próximo martes y el próximo jueves a las 12 en punto de la tarde, con programas que serán de mucha, pero de mucha bendición para su vida. A nombre del pastor Wilson Licona, que está ahí en control de HRBC, la Voz Evangélica de Honduras, de mi hermano Pedro Durán y de nuestro hermano y amigo Manuel Bonilla, le deseamos una feliz tarde, un excelente fin de semana. Y recuerde, vamos al templo este fin de semana a adorar a nuestro Dios. Que el Señor les bendiga.
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0: en HRBC, las 3.
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Buenas.

Buenas tardes, adelante. Buenas tardes. Adelante, pase. Bienvenido, bienvenida. Buenas tardes. Pase adelante, bienvenido. Pase adelante.

algunos por acá. ¿Será que tocamos nuevamente el timbre para ver si alguien más no lo ha escuchado y no se ha conectado en este momento al salón de clases? Vamos a volver a tocar el timbre por si alguien no ha estado por acá, no ha entrado. Vamos a tocar el timbre a los que ya llegaron. Bienvenidos, bienvenidos, bienvenidos a este jueves de la Escuelita de Bendición. Eso, eso. Vamos, adelante, adelante. Bienvenido, bienvenida. Pase adelante. Buenas tardes, buenas tardes.

Buenas tardes, buenas tardes. Vamos a ver si aquí entraron algunos más por acá. Presente, muy bien, muy bien, muy bien. Creo que todavía están afuera algunos. Todavía están afuera algunos. Vamos a seguir tocando el timbre porque tenemos que estar todos el día de hoy por acá en la escuelita de bendición. Y hay algunos que todavía se me quedan afuera. No, no, no. Hacemos un llamado para los que están afuera, que ya es hora de poder entrar al salón de clases. Vamos a tocar el timbre. Bienvenidos a los que llegaron temprano. Bienvenidos. Ustedes, bueno, han obedecido y han aprendido. Vamos a seguir tocando el timbre por acá. Ajá. Ajá, muy bien. Pasen adelante. Buenas tardes, bienvenidos, bienvenidos. Esta es la última vez que tocamos el timbre. Bienvenido, bienvenida, bienvenida. Qué gusto tenerlos por acá. Que Dios me los bendiga a todos. Muy bien.

0: De por acá, sí me gusta, y seguramente irán llegando más alumnos ya un poquito tarde, pero muy bien a ustedes que ya llegaron puntual, así debe de ser, como diría alguien, puntualito, hay que llegar puntual al salón de clases. Qué bonito que lo reciban a uno con un bienvenido, bienvenida, con un Dios te bendiga. Definitivamente, qué bonito. No hay otra escuela como la Escuelita de Bendición. Dígame usted si no es cierto. Donde tiene maestras que le amamos muchísimo, maestras que le esperan. Nosotros nos damos cuenta cuando alguien no está por acá. Así que bienvenidos a todos ustedes que ya llegaron. Y a los demás, pues vayan agregándose, escribiendo por acá al 94712038. Hoy, 3 de septiembre del año 2026. Por acá dice el hermano Antonio, presente la terminación 13. Dios me la bendiga, hermana. Muy buenas tardes. Ya estamos presente la terminación 56. Nos dice por acá la hermana Gloribeth. Muy buenas tardes, hermana Francis. Quiero una alabanza, nos dice. Y aquí estamos presente también. También por acá, para la maestra, ¿cómo así? Bendiciones para la maestra, ¿cómo así? ¿Será que me saludaba para la maestra, pero solo se le vino para la maestra? ¿O qué me manda para la maestra? Saludos a la terminación 29, dice por acá, presente, ya le vamos a dar lectura, vamos a leer lo que dicen presente por acá. Hermano Aníbal, ¿cómo está? Dice, buenas tardes, querida maestra. Y el profe Wilson, pues ya le voy a dar el comunicado del profe Wilson. Saludos por acá, la terminación 28. Presente, hermana, la terminación 20. Hermana Francis, Dios me la bendiga. Complázame con una alabanza. Maestra Francis, hola. Aquí presente, dice por acá. La terminación 92, presente. También por acá nuestra hermana, si no me equivoco, la hermana María Rodríguez. ¿Será que nos está diciendo presente o nos va a regañar?
1: Los agradeceré mucho, Dios te bendiga.
0: Ah, no, otra nota de voz nos mandaba por acá. Saludos a la terminación 81. ¿Será que nos dice presente?
2: Ajá. Buenas tardes, hermanas. Hola. Las bendiga en nombre de Jesús.
0: Amén.
2: Un saludo desde la Ceiba Atlántida. Les habla el alumno Juan Carlos Mesa, aquí trabajando en la unidad de taxi 0529.
0: Saludos, hermano Juan Carlos, que el Señor le guarde. Por acá la amiguita de la tarde, presente para revolverle el avispero al hermano Wilson. Saludos, pues hoy no, porque hoy no está. Dios le bendiga, presente, dice por acá la terminación 4740. La hermana Claudia Munguía, muy buenas tardes, hermana. Presente, también la terminación 5057. Hermana Francis, presente, dice por acá. Ahí él tenía el despertador, por acá, nuestra hermana Idalia. Ay, así me gusta, que estén pendientes, que tengan su hora de llegada puntual. La terminación 06 también nos ha mandado una nota de voz por acá. Ya le vamos a escuchar, hermano Elvis. Presente, maestra, saludos desde la Unión Santa Bárbara, dice por acá. La terminación 74.

0: 75. Bendiciones, presente también, hermano Oscar Sánchez. Ya le vamos a dar lectura, pero acá está presente la hermana Juanita también por acá. ¿Quién más nos dice presente por acá? Presente, hermana Francis, el hermano Edgardo. Joelito seguramente nos está diciendo presente.
1: Buenas tardes, hermana Francia, hermana Wilson, Dios les bendiga. Aquí estamos ya presentes para poder contestar las interrogantes.
0: Muy bien, Joelito, espero que haya estudiado el día de hoy. También, hermano Denis, bendiciones, maestra Francis, y presente. También por acá la terminación 1418. Si no me equivoco, por acá es nuestro hermano Nahum. Exacto, saludos, hermano Nahum, que nos saluda desde dónde nos saluda el hermano Nahum, desde Nueva York, Monroe, Nueva York. Bendiciones, hermana Francis, presente aquí escuchándola, dice por acá la amiguita de la tarde, también la terminación 2860. ¿Será que nos manda una nota de voz diciendo presente?
2: Buenas tardes, Dios les bendiga.
0: Hola, amén.
2: ¿Cómo están ustedes por ahí? Dios les bendiga, estoy escuchándoles aquí en Delicias. Hermana, necesito que me ponga una alabanza ahí, que me complazca, por favor, con la alabanza de Marvin Bravo, que dice, de ti será mi alabanza.
0: Saludos, mi hermanita, muchísimas gracias. Bueno, esperamos más alumnos por acá para que se puedan comunicar con nosotros este jueves. Jueves exactamente de la Escuelita de Bendición. Hoy tendremos preguntas, ya que estamos en el mes de septiembre. ¿Será usted sabe de qué tipo de preguntas le haré el día de hoy? Hoy es un jueves diferente, o mejor dicho, estos jueves de septiembre serán preguntas diferentes. ¿Será que alguien sabe de qué tipo de preguntas le voy a hacer el día de hoy? ¿Será que alguien sabe? Alguien que me conteste para darle un punto extra, para que sepa qué tipo de preguntas voy a realizar el día de hoy. Mientras alguien me contesta, quiero hacer un saludo muy especial a todos nuestros hermanos que nos escuchan a través de HRBC, la Voz Evangélica de Honduras, en todos los departamentos, en municipios que nos escuchan, porque yo sé que son muchos lugares donde nos están sintonizando. Reciba un saludo muy especial. También quiero saludar de manera muy especial, que ya no lo había hecho este saludo, pero quiero saludar a varios de mis alumnos que me escuchan de la iglesia, que son alumnos de la iglesia o niños de la iglesia, que me escuchan y me han dicho, ahí le escuchamos, maestra, o los padres de familia me han dicho, hermana, mi niño, mi niña la escucha. Así que un saludo muy especial para Dieguito, que me dijo la mamá que me escuchaba. Saludos también por ahí a Aarón, que yo sé que también ahí nos escucha, con el hermano Pompilio y la hermana Bertita, y con nuestro hermano José Aníbal, que siempre también nos escucha. Yo sé que hay muchos niños también, si no me equivoco, Nicolita, le digo yo, que es de la familia Corea, yo sé que también ahí pasa pendiente. Así que saludos a todos nuestros niños de la iglesia Libre de Dios Pentecostés, que hay algunos que ahí me escuchan, así que un saludo muy especial, y a todos los alumnos del día de hoy por acá que nos saludan y nos dicen nos dicen por acá, patriótica, será la terminación 3158, nos dice, hermana Francis, guarde mi número, por favor, soy Margarita Sauceda desde Santa Lucía, que Dios me la bendiga, hermana, muchísimas gracias por escribirnos, el hermano Luis Janser, saludos, hermana Francis, y al pastor, dice por acá, presente ya, extrañando mucho, exacto, las extrañamos mucho por acá también, saludos, también a la terminación 6084, presente, al hermano Ramón Robles, saludos, hermano Ramón, muchísimas gracias por saludarnos, la terminación 8425 presente, dice por acá también levantando su manito. La terminación de hermano Ricardo, saludos, hermano Ricardo.
3: Presente, maestra Francis, no, presente de aquí desde la Ceiba Atlántida. Marina Funes, eso. Hermana. Marina Funes, ay, no María.
0: Ay, ay, ay, es la hermana María. Ay, que como acá tienen el nombre María, hermana, por eso le decimos María Funes, pero es Marina. Dios me la bendiga, hermana Marina. Muchísimas gracias por esa linda nota de voz y saludos para todos los que nos siguen escribiendo a través del WhatsApp 9471-2038. Preguntaba yo el día de hoy, ¿será que saben qué tipo de preguntas les haré el día de hoy? 3 de septiembre, 3 de septiembre, ya que estamos en septiembre. ¿Será que alguien sabe? Nos dice por acá la terminación. O mejor dicho, nos manda una nota de voz a ver si nos dice qué es.
4: Van a hacer preguntas de la patria.
0: ¡Eso! Saludos, hermana Gloria.
3: Muchas bendiciones, hermanos, hermana Francis, hola, hermano Wilson. Es una bendición tenerlos a ustedes, ¿verdad? Que nos alegran las tardes. Es una bendición. Le doy gracias a mi Dios Todopoderoso que siempre estemos gozosos y amén, gozándonos. Gozándonos siempre con sus ocurrencias, ¿verdad? Que Dios me los bendiga, me los guarde. Él está y escuchando aquí en Ojo de Agua.
0: Eso.
3: Y aquí presente, ¿verdad? Siempre, siempre activa.
0: Eso.
3: Bendiciones.
0: Así tiene que estar siempre activa. Saludos a mi hermana Gloria. También la terminación 2732 y a la terminación 2721. También saludamos por acá. Y bueno, hoy como usted me escucha, solo estoy yo en micrófonos porque nuestro querido pastor y compañero Wilson Licona hoy no nos va a acompañar porque está en unas diligencias muy importantes, pero me dijo, maestra, hoy no la voy a poder acompañar, pero me saluda todo el alumnado que yo sé que me recibe con mucho cariño, con mucho amor, dígales que hoy no voy a poder estar, pero ahí que de verdad se porten bien. Ahí les dejo unas preguntas para que se las pueda hacer. Así que el día de hoy voy a estar aquí yo acompañándoles. Pero como siempre les digo, nunca estamos solos. Estamos con el Padre, el Hijo y el Espíritu Santo y con su agradable compañía por medio de mensajes al 9471-2038. Y antes de hacer esas preguntas, nos vamos a ir a una pausa y ya regresamos. Así que usted alístese, alístese para responder efectivamente a esas preguntas folclóricas, o mejor dicho, de cultura general, para nosotros los hondureños, preguntas de hondureños. Espero que usted sepa, son preguntas que tenemos que saberlas sí o sí, no hay excusa por acá. Así que hoy prepárese porque vamos a pasar una tarde muy agradable y sobre todo muy gozosos y acompañados de cada uno de ustedes. Nos vamos a una pausa y ya regresamos con mucho más de Melodías de Bendición.
5: En HRBC, las 3:33 minutos.
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0: vamos cuando se marcan las 3:41. Antes de hacer la primera pregunta, vamos a saludar a nuestros hermanos que se han comunicado con nosotros a través del WhatsApp. Saludamos por acá a la hermana Juanita Gallardo, que nos escribe por ¡ay! ¿Qué pasó? Saludos al hermano a la terminación 7475. Bendiciones, dice, muy buenas tardes y muchas bendiciones, hermana Francis y pastor Wilson. Qué gusto y placer poder escucharles. Me complace con una alabanza, nos dice por acá. Saludos y bendiciones, hermanita Francis. Atentamente, Cristian. Saludos, Cristian, que Dios le bendiga. También, hermano Elvis, el hermano Marvin Contreras. Bendiciones, mi estimada hermana Francis, amiga de la tarde. Que Dios me la bendiga abundantemente hoy y siempre. Aquí estamos en sintonía del programa Melodías de Bendición en la Escuelita de Bendición, solicitando que me puedan complacer con una hermosa alabanza, y envío un saludo muy especial a mi padre, el hermano Aquilino Contreras, hasta Tela, Atlántida, Honduras. Nos dice por acá que pasen una linda tarde y bendecida. La terminación 8548. Bendiciones.
1: Bendiciones, hermano Wilson, y pon la bendiciones ahí en cabina de radio. Un don hermano Francis por ahí reciban bendiciones, y aquel que está arriba sentado en ese trono, aquí estamos, sentaditos en el mueble tomando cabecito con galleta. Y aquí estamos sintonizando, escuchando la marimba, ¿verdad? Las 99.
0: Belleza,
1: aquí
0: ¿verdad?
1: Estamos escuchando, ¿verdad? Aquí sí que saluditos a todos, al varón de Siguatepec, que reciba bendiciones. A toda la audiencia, cuénteme, la hermana Pati, la hermana Jackie, ¿qué se hicieron por ahí? Así que saluditos, donde estén. Así que, retornamos los micrófonos a la voz evangélica de Honduras. Bendiciones y con una alabanza. La alabanza del Dúo Líbano, Gualeón. Pero la quiero escuchar porque ya estoy preparándome para irme para la casa de Dios a glorificar el santo y bendito nombre del Señor. Gualeón, del Dúo Líbano. Bendiciones.
0: Saludos.
1: Y que viva la voz evangélica. Abrazos.
0: Eso. Saludos, y también nos comparte un video por acá.

0: Reyes, hermano Aníbal, cuénteme quiénes son ellas. Nos comparte por acá el hermano Aníbal un video de dos pequeñitas alabando a Dios. ¡Qué lindo! Muchísimas gracias por compartirlo, pero también cuénteme quiénes son y los nombres también. Saludos a la terminación 5206. Saludos.
1: Presente, hermana Pati y Jackie. Aquí estamos también escuchándolos y quiero decirles, estamos escuchando melodías de bendición. Quiero decirles que ustedes nos alegran el día con su música y sus preguntas también. Y quiero decirles que ahora estoy Yolanda Varela, Nahum Maldonado, y también quiero mandarle saludos a todos los oyentes de HRDC, y también aquí les hablamos de la aldea de Mateo, Nahum Maldonado.
0: Saludos, hermano Nahum, muchísimas gracias. También la terminación 4929, muy buenas tardes, hermana, que el Señor le bendiga y les acompañe siempre. Salúdenme a mi mami Yoyo, complázcame con una alabanza, también nos dice por acá, gracias y bendiciones. También por acá nos saluda, bendiciones, hermana Francis, al hermano Nahum, bendiciones también, hasta Nueva York. También por acá el hermano Oscar Sánchez, jueves de preguntas en la escuelita de bendición y los maestros se preparan para la evaluación. Si contesta correctamente, le complacen su canción. Eso sí, el maestro infiltrado, su call center no activado, dejando a la maestra interina sin reacción. En cabina, preguntas patrióticas, dice por acá. Saludos, hermano Oscar. No le salió bien hoy. Saludos también al hermano Luis Janser, presente. Bendiciones también por acá. La terminación 32, que Dios me las bendiga, dice por acá. Quiero una alabanza. La terminación 21, presente. Aquí estamos. La terminación 86. Muy buenas tardes. Que Dios le bendiga desde Siguatepeque, la ciudad de los Pinares. Eso. La terminación 26, la hermana Nelsi. Bendiciones, hermana. La terminación 60. Bendiciones, dice por acá. Qué lindas son las tardes en compañía de HRBC, la voz evangélica de Honduras. Y de nuestro lindo programa Melodías de Bendición. Hermana, quiero que me complazca con una alabanza, nos dice por acá. Recuerde que el día de hoy tiene que contestar correctamente para poder complacerle con ese canto que usted desea escuchar. La hermana Vilma nos ha mandado una nota de voz.
2: Tan bella la hermanita Francis, que Dios me la siga bendiciendo. Ay, grandemente. Gracias. Me la han dejado sola, pero no está sola. Está primeramente Dios con usted y nosotros que la acompañamos todas las tardes. Para mí es un placer escucharla. Gracias. Y hace mucha falta la hermana Patti, la hermana Jackie, pero usted presenta muy bien el programa, tan bonito, tan bendecido programa. La queremos mucho, hermana Francis, que Dios me la bendiga grandemente y que siga adelante con esa voz tan bonita que tiene, con esa risa que nos contagia. Que Dios me la siga bendiciendo grandemente.
0: Muchísimas gracias, hermana Vilma, y definitivamente que nos hacen falta Patti y Jackie, porque las tres, estar uno solo no es lo mismo que estar con dos risas más. Pero ya pronto estarán con nosotros y muchísimas gracias a usted por esas lindas palabras, hermana, y gracias por acompañarnos por acá. La terminación 10 también nos manda una nota de voz.
3: Buenas tardes, bendiciones.
0: Hola.
3: Melodía de bendición.
0: Hermana Blanquita.
3: Las tres de las tres, princesas del rey, las hijas del rey, reina de mi padre. Les deseo una linda tarde a ustedes y los demás de la voz evangélica, al pastor Venancio, al hermano Wilson, a la pastora Anaí, a la hermana Pati, a la hermana Francia, a la hermana Jack, que ya empezó escuelita Pinol y Café, y que alegra al oyente y todo, y felicitar a todos los oyentes de la voz evangélica, que manden sus mensajes audios al 94 71 20 38, y llamar a los números locales de para que les complazcan con su melodía, con peticiones de bendición, y a marcar los locales 2234-6640 y el 2234-6648. Y linda tarde, hermanas bellas. Les pido oración porque vengo llegando de consulta y mañana voy otra vez porque se me subió el azúcar, me pusieron suero y todo. Me regañó la doctora porque como he estado pasando el proceso del papá de mis hijos, lidiando con mi hijo que ha estado desanimado, depresivo por la muerte del papá y por mi mamá. Y pero yo tengo la fe que me declaro sana en el nombre del Señor.
0: Amén.
3: Y ando inflamado los pies. Y mañana vuelvo ahí, voy a Tegucigalpa para consulta. Mañana vuelvo ahí a que me vuelvan a poner suero y más exámenes. Pero por fe que todo va a salir negativo. Y felicitarte, hermana, y saludo para mi madre María Andrea Galea hasta la 3 de mayo, que pase una linda tarde con sus mis hermanos, demás familia quienes la rodean. Les saluda a su fiel oyente Blanca María Galea, barrio Carmen, la Marate. Linda tarde, Señor, le guardo saliente de paración. Y que en nombre de Jesús, mi Dios, mi Señor me la ha dado un nuevo amanecer, a través de la noche. Y ahí les pido oración por mí y por mi familia y mi hijo también.
0: Ahorita
3: estoy pasando un proceso, hermana bella, de las tres, pero Dios me va a dar a salir adelante.
0: Muchísimas gracias por compartirnos, hermana Blanquita, y con mucho gusto vamos a estar orando por sus peticiones, creyendo que Dios tiene el control de cada una de ellas, que Dios pueda traer sanidad a su vida, fortaleza, sabiduría, y sobre todo que el amor de Él siempre esté sobre su vida. Un fuerte abrazo y muchísimas gracias por compartirnos. También por acá saludamos a nuestro hermano desde Guatelinda, al hermano Jorge Correa. Qué gusto saludarle. Saludos, hermana Francia, aquí estoy escuchando Melodías de Bendición y es un placer escuchar la radio. Saludos a la hermana Patty y a la hermana Jackie, les extraño. Sí, saludos. Muchísimas gracias, hermano Jorge Correa, por comunicarse hoy con nosotros. Le hemos extrañado también por acá. La amiguita de la tarde dice, por acá la marimba. Ah, sí, le ha gustado, ¿verdad? Complázcame con una alabanza, nos dice por acá la terminación 81, hermana Blanquita, saludos. También por acá nos dice, esas niñas, una es mi hija Valentina y Dariela es mi sobrinita. Ay, qué linda, saludos para Valentina y para Dariela, bendiciones. También por acá, la terminación 6520, muy buenas tardes, o mejor dicho, in English. Hello, teacher Francis. Estamos en la finísima sintonía, siempre les escucho al 100 con Melodías de Bendición. Saludos al hermano Jochito, Dios me lo bendiga. Saludos para sus niños, hermano Jochito. Muchísimas gracias por comunicarse con nosotros. Ahora sí, antes de irnos a la pausa, vamos a hacer las tres primeras preguntas. ¿Está preparado usted? Espero que sí. A la persona que conteste más rápido, o la primera persona que me dé la respuesta correcta, es a la persona que le vamos a complacer el canto. Yo le voy a reaccionar con un emoji de festejo, como de cumpleaños, para que usted sepa que es usted quien contestó correctamente. Empezamos con la primera pregunta, súper fácil. Recuerde que hoy nos vamos con preguntas de hondureños, preguntas que sí o sí tenemos que saber nosotros que hemos nacido en este país de Honduras. Honduras, tan lindo que es nuestro país, el que el Señor nos ha permitido poder nacer acá. Nos vamos rapidito con la primera pregunta. ¿Cuál es la moneda oficial de Honduras? ¡Qué facilita! ¿Cuál es la moneda oficial de Honduras? ¡Qué facilita está! Por acá nuestra hermana Gloria Villanueva ha contestado correctamente. Y la moneda nacional de Honduras es el empira, exactamente. Muy bien, hermana Gloria, mándenos el canto que desea escuchar. Muy bien, muy bien. Y es que hay muchas personas que van a otro país y les pregunta cuál es, no recuerdan, no saben ni qué es el empira. No sabe. Entonces, hoy usted sabe que la moneda oficial es el empira. Vamos con la siguiente pregunta rapidito. ¿Cuántos departamentos tiene Honduras? ¿Cuántos departamentos tiene Honduras? ¿Cuántos? Por acá, la terminación 01. Muy bien, por acá, la hermana María Funes. No, Marina Funes me dijo, me va a regañar, la hermana Marina Funes. Saludos, muy bien, tienen que contestar rapidito. Ay, no, por acá me mandan una flor. Ay, la hermana Bessie, para la maestra, dice por acá. Saludos, muy bien, ya contestaron por acá. Honduras tiene 18 departamentos, para que usted lo sepa y conozca. Saludos a todos los hermanos que contestaron correctamente. Si usted quiere que le complazca ese canto, tiene que contestar súper, pero súper rápido, porque estas preguntas están facilitas. Saludos a la hermana Bessie, saludos a la hermana Noemí también por acá, bendiciones. Gracias a la hermana que ya nos mandó el canto, hermana Gloria también ya nos mandó el canto. Vamos con la siguiente pregunta, facilitas. Estamos empezando con preguntas súper fáciles. ¿Cuál es el único lago natural de Honduras? ¿Cuál es el único lago natural de Honduras? Tiene que decírmelo completo. Ahí está. El lago de Yojoa. Muy bien, Joelito, muy bien. Mándenos el canto que desea escuchar. Bueno, ahí están las primeras tres preguntas. El primer bloque de preguntas hondureñas de cultura general de Honduras. Así que usted esté atento. Nos vamos a ir a escuchar este mensaje. Luego regresamos escuchando las melodías que han solicitado nuestros hermanos que contestaron correctamente. Y luego nos vamos a una pausa y regresamos con muchísimo más de Melodías de Bendición.
4: En el matrimonio, el amor experimenta amenazas que pueden llegar a enfriarlo, por lo que debemos estar atentos a hablar, buscar ayuda y estar dispuestos a cambiar. No todas las amenazas son iguales para todos los matrimonios. Para enfrentar las amenazas, debemos recordar que el fundamento del amor lo establecen el respeto, la fidelidad, la admiración mutua y la buena comunicación. Como matrimonio debemos aceptar las diferencias, pedir perdón cuando nos equivocamos y otorgar perdón cuando nos lo piden. Nuestra misión en la aventura del matrimonio es aportar lo mejor que cada uno tiene en beneficio de la relación. En el matrimonio se lucha por mantener viva la ilusión de terminar juntos y disfrutar el recorrido. Le habla Sixto Porras de Enfoque a la Familia.
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0: en HRBC, las 4.
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0: Escuelita de Bendición, jueves de preguntas. Saludos a nuestros hermanos que se comunican con nosotros a través del WhatsApp 9471-2038. Por acá saludamos al hermano Arcadio que nos dice saludos y complázcame con un canto. Saludos, hermano Arcadio, hasta la Zapote Norte, si no me equivoco, ¿verdad? O Centro. Vamos a ver por acá, Zapote, Centro o Norte. Es de nuestro hermano Arcadio. Vamos a ver, no nos dice por acá, sí nos había dicho anteriormente que nos escuchaba en la Zapote, pero no recuerdo si en la Centro o Zapote, ahí está, Zapote Norte. Saludos, hermano Arcadio. Recuerde que el día de hoy usted tiene que contestar correctamente para poder escuchar ese canto que usted desea. Saludos al hermano Rolando Zelaya que nos manda una nota de voz. Saludos.
1: Buenas tardes, hermanos. ¿Cómo están? Aquí estamos escuchando el programa de los días de bendición. Es de mucho agradecimiento para cada uno de los oyentes. Les queremos mucho. Cuídense. Le hablo a Rolando Zelaya de la Empalizada. Amén y amén.
0: Saludos, hermano Rolando. Muchísimas gracias por esa nota de voz. Saludos hasta la... hasta Santa Bárbara, si no me equivoco. Saludos. También por acá nos dice, por acá teníamos otra comunicación de nuestra, dice por acá, en Comayagüela. Exacto, sí, sí conocemos por esos lados de ahí, hermano Arcadio. Zapote Norte y Zapote Centro o Sur, no, Centro. Saludos, saludos. Para avanzar rápidamente, vamos a seguir pues con nuestras preguntas para que usted pueda escuchar esos cantos y pueda disfrutar de esta tarde. Recuerde usted que tiene que contestar correctamente y tiene que ser la primera persona que conteste correctamente, valga la redundancia de palabras. Y también no nos entristezcamos, no nos enojemos, tal vez porque quizás no contestamos rapidito o porque alguien nos ganó primero, nos ganó. No, es parte de poder pasarla bien, hermanos. No puede ser que con algo tan pequeño nos vayamos a molestar. No. Somos hijos de Dios y la paz, la paciencia siempre debe de reinar en nuestros corazones. Y recuerde que estas actividades las hacemos para hacer algo diferente, hermanos, para hacer algo diferente, para que usted pueda disfrutar y también pueda participar y sobre todo también para que nos podamos llenar de mucho conocimiento. Nos vamos con la siguiente pregunta rapidito por acá. Escuche muy bien, ¿qué departamento alberga principalmente la región de la Mosquitia? ¿Qué departamento alberga principalmente la región de la Mosquitia? ¿Será que alguien sabe por acá? No, que alguien sabrá. Ahí está la hermana por acá, nuestra hermana María Rodríguez. Gracias a Dios, muy bien, hermana María. Mándenos el canto que desee escuchar rapidito. Saludos a la hermana Martita que contestó muy bien. También por acá la terminación 73 contestó muy bien. Dice la hermana Martita, la hermana María Rodríguez que quiere escuchar Marinero. Bueno, ya se lo vamos a colocar por aquí, mi hermana, para que usted pueda disfrutar. Nos vamos con la siguiente pregunta rapidito. ¿Quién fue el primer jefe de Estado de Honduras? ¿Quién fue el primer jefe de Estado de Honduras? Facilita. ¿Será? ¿Quién fue el primer jefe de Estado de Honduras? ¿Quién fue el primer jefe de Estado de Honduras? Por acá nuestro hermano Arcadio Carrasco contestó correctamente y es Dionisio de Herrera. Dionisio de Herrera, no. No. Él fue el primer jefe de Estado. Sí, es cierto, dice por acá. Alguien que escribió, Francisco Morazán. Mándenos el canto que desee escuchar, hermano Arcadio. Saludos. También por acá está sorprendida la terminación acá, 78. ¿Qué pasó? Esta vez le vamos a dar la oportunidad a las llamadas telefónicas. Le vamos a dar la oportunidad. El que llame con la respuesta incorrecta, solo diga la respuesta. No vaya a decir algo más, solo diga la respuesta. A ver, la siguiente. que representan los las cinco estrellas de la bandera nacional. Saludos al hermano Josué Martínez. Escucha muy bien. ¿Qué representan las cinco estrellas de la bandera nacional? Por llamada, 22-34-66-40. Ahí está. Solo díganos la respuesta. Hola.
2: Representa las cinco repúblicas centroamericanas.
0: Eso, muy bien. ¿Quién nos saluda?
2: Nicaragua, Costa Rica, El Salvador y Honduras. ¿Son cinco?
0: Sí, son cinco.
2: La llamo de aquí de Siguatepeque, gracias, porque siempre he deseado llamar a ustedes.
0: Ay,
2: y no podía.
0: Ay, qué linda. ¿Cuál es su nombre, mi hermanita?
2: Ajá. Esperanza Medina.
0: Hermana Esperanza, ¿y qué canto desea escuchar?
2: Sí.
0: ¿Cuál?
2: Dios le bendiga, hermana.
0: No,
2: y
0: ¿cuál canto?
2: Que cayó la llamada.
0: Qué alegre, pero díganos el canto.
2: El canto quiero El águila que vi volar.
0: Ese no se llama así, pero ya sé cuál es, de la hermana Reina.
2: Dios me bendiga.
0: Saludos, hermana, desde Siguatepeque. Nuestra hermana se comunicó con nosotros. Ay, qué bonito poder escucharles. Nos vamos a escuchar este mensaje y luego seguimos escuchando esas melodías que usted ha solicitado por medio de responder correctamente a estas preguntas de hondureños. Nos vamos y ya regresamos con mucho más de la Escuelita de Bendición.
3: Considero que el cerebro es como una computadora que dejará de funcionar cuando sus componentes fallen. No hay cielo ni vida después de la muerte para las computadoras averiadas. Es un cuento de hadas para la gente que tiene miedo a la oscuridad. Estas fueron las palabras de Stephen Hawking, uno de los físicos más brillantes que jamás haya existido. Esto es Pautas para Vivir. Hawking era ateo. Él y muchas otras de las mentes más deslumbrantes del mundo, ganadores del premio Nobel, se negaron a creer en Dios. ¿Cómo pudieron estas mentes excepcionales llegar a esta conclusión? Jesús contó una historia sobre un hombre rico que no quería renunciar a su gran riqueza para obtener un tesoro en el cielo. Jesús dijo, «¡Qué difícil es para los ricos entrar en el reino de Dios!» Podríamos fácilmente sustituir el intelecto y el orgullo por las riquezas en la declaración de Jesús. Las escrituras dicen que Satanás, que es el Dios de este mundo, ha cegado el entendimiento de los que no creen. Son incapaces de ver la luz gloriosa de la buena noticia. No entienden este mensaje. Pretendiendo ser sabios, en cambio, se convirtieron en necios. Y en lugar de adorar al Dios glorioso y eterno, adoraron ídolos. Hoy en día, esos ídolos se parecen mucho a los premios Nobel, Grammy y Pulitzer. A diferencia de ellos, los creyentes, como dice 2 Corintios 3:4, estamos seguros a causa de nuestra gran confianza en Dios por medio de Cristo.
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Un catracho 5 estrellas. Entiende que no todos pensamos igual. Y ahí está nuestra riqueza. Sabemos debatir con altura, escucharnos y convivir en paz. La tolerancia nos hace grandes. Sé un catracho 5 estrellas, porque entendiendo nuestras diferencias, vamos a estar bien. Un catracho 5 estrellas sabe que la grandeza empieza en los detalles. Da los buenos días, respeta el turno en la fila y escucha antes de hablar. El respeto no se exige, se inspira. Sé un catracho 5 estrellas, porque respetándonos los unos a los otros, vamos a estar bien.

0: en HRBC, las 4:30 minutos.
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0: Saludos al hermano Arcadio. Espero que haya disfrutado de su canto y muchísimas gracias por sus mensajes, hermano Arcadio, y esperando en el Señor que pues el Señor le pueda fortalecer y darle salud también y mucho ánimo y que el Señor lo siga usando en gran manera. Hermana Doris Margarita, saludos. Amén, pastor. Gracias por sus oraciones. Ah, saludos a la hermana Doris Margarita. Muchísimas gracias. También la terminación 99. Bendiciones, aquí les estamos escuchando, nos dice por acá. Muchísimas gracias. Nos vamos con otras preguntas rapidito por acá. Rapidito nos vamos con otras preguntas súper fáciles, preguntas de hondureños que sí o sí debemos de conocer nosotros que hemos nacido en este país tan lindo, cinco estrellas. Rapidito nos vamos con la siguiente pregunta y dice así: ¿cuál es la montaña más alta? Uy, qué fácil. ¿Cuál es la montaña más alta de Honduras? ¿Cuál es la montaña más alta? Rapidito al 94-71-20-38, 94-71-20-38, para que usted pueda contestar. ¿Cómo así? No. Dígame, muy bien. Aquí está el hermano Oscar Sánchez, el Cerro Las Minas. Muy bien, hermano Oscar Sánchez. Contestó correctamente. Anda muy bien usted. El Cerro Las Minas, qué belleza, es una belleza. Si usted tiene la oportunidad de ir a conocer eso tan lindo y eso tan maravilloso, de verdad que se lo recomiendo. Y está ubicado en el Parque Nacional, ¿cómo se llama? Si alguien me dice por acá, a ver si completa la información, hermano Oscar Sánchez. ¿Cómo se llama el Parque Nacional por ahí? Ese es el canto que desea escuchar. Si alguien me dice cómo se llama el parque donde está el Cerro Las Minas. Ajá. Vamos a ver, por acá dice el Cerro Las Minas, también conocido como Poco Celaque, exactamente. Ajá. Pico Celaque, ajá, muy bien. Muy bien. No, sí conocen ustedes. Andan bien, les felicito porque sí tienen conocimiento general de nuestro país. Saludos por acá. Vamos con la siguiente pregunta para irnos con los tres últimos cantos. Fácil. Saludos a Emanuel James. Uy, ese nombre es international. Emanuel. Muy bien, al hermano Jesús Humberto Celaque. Es hermoso Celaque, de verdad que sí. La siguiente pregunta dice así: fecha llegada de los pliegos de la independencia a Honduras. Fecha de la llegada de los pliegos de la independencia a Honduras. Ajá. Saludos hasta Puerto Cortés. ¿Qué fecha será? No puedo creer. Saludos, hermano Jesús Humberto. La fecha de la llegada de los pliegos de la independencia a Honduras. Ajá. La fecha completa. Deben la fecha completa por acá. Ajá. ¿Cuál es la? Saludos por acá. La fecha de la llegada de los pliegos de la independencia a Honduras. No. Ajá. ¿Será que nadie? ¿Será que por medio de esta comunicación? Ajá, me están diciendo por acá. Hermano Arcadio, usted lo dijo correctamente. Muy bien. Pero quiero que alguien más, porque ya le complacimos al hermano Arcadio. Ah, hermano Oscar también ya. Gracias, hermano Arcadio. Muy bien. Ajá, dice por acá nuestra hermana, la hermana Diana. Muy bien. El 28 de septiembre del año 1821. Muy bien. Mándenos el canto que desea escuchar, hermana Dianita. Y nos vamos con la última pregunta para así rápido despedirnos de un solo. Vamos a ver por acá. Muy bien, hermano Arcadio, gracias. La siguiente pregunta, preguntas que tenemos que saber sí o sí. Fecha de la independencia de Honduras. Ajá. fecha de la independencia de Honduras. Ajá. Por acá vamos a contestar. No, ajá. Ya por acá no. No, no, no. Por acá, por medio de la comunicación. Bendiciones. ¿Quién nos saluda por acá?
1: Hermana Iris Bonilla.
0: Hermana Iris, ¿desde dónde nos escucha?
1: De Las Ayestas, hermana.
0: Ay, un gusto saludarla. Dígame la respuesta, hermana.
1: El 15 de septiembre de 1821.
0: Eso, muy bien, hermana Iris. Ha contestado correctamente. ¿Cuál es el canto que usted desea escuchar, hermana?
1: El sueño de Jacob.
0: El sueño de Jacob. ¿Y tiene algún saludo?
1: Para mi hermana Tuyapa Bonilla, el cielo
0: oyente. ¿Y a dónde la escucha?
1: También aquí en Las Ayestas.
0: Bueno, un saludo. ¿Quieres saludar a alguien más?
1: A ustedes, hermana.
0: Ay, muchísimas gracias. ¿Siempre nos escucha, hermana?
1: Todos los días, hermana. No me pierdo un día el programa. No me pierdo ni un día.
0: ¿Y nos escribe por WhatsApp?
1: Fíjese que tenía el número anterior, ahora ya no lo tengo, pero sí me lo sé ya.
0: Ah,
1: sí,
0: bueno, ya. Bueno, pues muy bien, hermana Iris, muchísimas gracias por su comunicación. Igual. Que Dios me la bendiga y saludos. Bueno, ahí está la respuesta correcta, 15 de septiembre del año 1821. Muy bien a todos ustedes que contestaron correctamente. Felicidades. Bueno, nos despedimos. Será hasta mañana viernes, si Dios así lo permite. Nos despedimos con estos tres cantos que nuestros hermanos han solicitado, contestando correctamente a las preguntas. Espero que la haya pasado muy bien. De eso se trata. Somos hijos de Dios y tenemos que gozarnos en el Señor. Y también, como hijos de Dios, tenemos que amar nuestro país. Como ya lo he dicho anteriormente, no nos quejemos del país donde estamos, sino que oremos por él y amemos nuestro país, que es el lugar donde el Señor nos ha permitido nacer. Así que si Dios lo permite, nos vemos mañana. Bueno, no nos vemos, nos escuchamos mañana, si Dios así lo permite. Gracias por acompañarnos. Se despide de ustedes Francis García. Les amo en el amor de Cristo y reciba un fuerte abrazo de mi parte y de mis compañeras y también del maestro infiltrado, el pastor Wilson. Saludos.

0: en HRBC, las 4:57 minutos.
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0: siempre Dios me permite a mí estar pues en comunión con ustedes todos los jueves. Estamos aquí, este no es un jueves más, este es un jueves de bendición, un jueves de milagros, un jueves de sanidad, un jueves de liberación, un jueves de prosperidad, hermano. Yo no sé cuántos hermanos tienen negocios, son emprendedores, que les ha ido bien. Hoy fue el mejor día. Y eso implica, hermanos, que Dios nos lleva para cosas gloriosas, cosas grandes. Y si alguien se pregunta, hermano, yo siempre lo miro, estoy gozoso, siempre lo miro. Claro, es que el gozo que me dio el Señor, el mundo no me lo dio. Yo vine al Señor, hermano, quebrantado, vine al Señor, bueno, le puedo contar cualquier historia. Pero venimos al Señor, no de gusto. El Señor nos llamó a nosotros, nosotros no lo buscamos a Él, Él nos buscó a nosotros. ¿Sabe por qué? Usted tiene que tener esa concepción suya, que Dios a usted lo llamó porque Dios miraba que usted tenía capacidad para hacerle frente. Dios nos trajo a nosotros y nos puso en la obra del Señor, no para competir, no para estar, como se llama, confrontado, para que nos gocemos, para que cedamos la silla, para que cedamos el micrófono, para que cedamos el púlpito, para que cedamos la puerta donde está ahí, porque Dios nos trajo como obreros a trabajar a su obra. Y por eso, el gozo que tengo yo, digan, hermanas, el gozo que tengo
1: el
0: yo.
1: El gozo que tengo yo.
0: El mundo no me lo dio.
1: El mundo no me lo dio.
0: Pero ¿cómo no me lo dio? Dice. ¿Cómo no me lo dio?
1: No me lo puede quitar.
0: Oiga, qué tremendo. Aquí ya vemos personas adultas. Venimos, hermanos, sudando la gota gorda y a veces sudando gotas de sangre. Pero le hemos creído al Señor.
2: Amén.
0: Y por eso estamos nosotros en este lugar dándole honra y gloria a Él, porque la gloria es de Él. Nosotros pertenecemos a un rótulo que se llama Ministerio Internacional Bomberos para Cristo. Y Dios nos dio a nosotros este proyecto de programa Saetas de Fuego. Pero la gloria es de Él.
2: Aleluya. Amén.
0: Este ministerio nace en el corazón de Dios. Por eso es que este ministerio, aunque el diablo ha querido, ya no puede, hermano, ya se cansó de andar detrás de nosotros, de andar detrás de la iglesia.
2: Aleluya.
0: Ya se cansó queriéndola destruir. No, hermanos, aleluya. Dios ha puesto el fundamento. Dios nos ha dado los 5 ministerios. Dios nos ha dado niños, jóvenes, adultos, matrimonios, hombres, mujeres. Dios nos ha dado gente inteligente, gente de reino. Y eso es lo que quiero compartir con ustedes. No somos cualquier cosa. Diga conmigo, no somos cualquier cosa.
2: No somos hijos de Dios. Somos hijos de Dios.
0: Y con herencia, hermanos, aleluya. Nosotros tenemos por heredad, aleluya, nuestra salvación. Tenemos por heredad, mi hermano, nuestra sanidad. Tenemos por heredad nosotros, aleluya, el deseo y el anhelo de caminar una milla más, una milla extra. Cuando usted menos se acuerda, nosotros ya hemos avanzado. Y mucha gente cree, hermanos, aleluya, que la iglesia está apagada. La iglesia no está apagada, la iglesia está caminando. La iglesia está avanzando y aprovechando que el sábado hay un evento de grandes magnitudes en el Estadio Nacional, hermano Chela Tuclés. Ahí está la iglesia, la confraternidad y la APT, hermanos, y todas las iglesias trabajando, aleluya, hermanos, pidiéndole a Dios misericordia, aleluya, en el nombre de Jesús, por los más de 10 millones de habitantes y el mundo entero, y la posibilidad de que el Señor siga mandando la lluvia, que empiece a ver y empiece a generar, aleluya, lo que la

0: tierra pues se encarga de dar la cosecha. Así que márquenos 2234-6640, 2234-6648 y 9471-2038. Los hermanos que están conectados en el TikTok o a través del Facebook Live, Dios les bendiga, Dios les bendiga, y sigue invitando a otros que se sumen, aleluya, a escuchar este programa Saetas de Fuego. Aquí estoy pues con mis hermanitas, aleluya, en el nombre de Jesús. Aquí estamos, como siempre, aleluya, en el nombre de Jesús, dándole honra y gloria a nuestro Padre Celestial. Dios le bendiga, hermana María, aleluya, en el nombre de Jesús, a nuestra hermana Marina. Pero vamos a empezar por la hermana María.
1: Amén, apóstoles, de mucha bendición el poder estar compartiendo la palabra, amén, y poder estar orando también por cada petición que hoy vamos a recibir. Desde ya, como dice el apóstol, venimos, como quien dice, con todo, en el nombre de Jesús. Amén. Venimos preparado ya, creo yo que desde que amanece el Dios, desde que amanece el sol, nosotros ya estamos destinados para venir a este lugar hermoso que Dios ha preparado, amén, en este gran programa Saetas de Fuego, que ha sido de mucha bendición a través de 13 años que ha estado aquí compartiendo, ni un día se ha perdido, amén. Y es una bendición, apóstol, el poder estar sirviéndole al Padre. Como dice usted, la iglesia jamás se ha parado, nunca, nunca se ha parado, porque entonces si se hubiera parado nosotros no estuviéramos aquí. Toda la iglesia está despierta, con dificultades sí las hay, hay debilidades sí las hay, pero la iglesia jamás ha estado dormida. La iglesia está despierta porque está el Espíritu Santo en cada uno de nuestros corazones. Pues aquel que dice que la iglesia está apagada, pues no sé en qué ámbito puede estar apagada, porque hay diferentes ámbitos que puede estar apagada. No la iglesia en sí, sino que entre algunos hermanos sí pueden estar, como quien dice, dormidos, apagados, amén, pero la iglesia no. La iglesia está caminando, porque quien la anda caminando es Padre, Hijo y Espíritu, amén, Santo. Amén, así es. Y ellos nunca, nunca están dormidos, ellos están así despiertos. Es. Ellos están ahí mirando en cómo estrategia busca a Dios para podernos atraer, amén. Usa cualquier medio para atraer a sus hijos. Bueno, usa hasta los terremotos, pues. Terremotos usa el Señor para atraerlos. De los debajo de los escombros está sacando Dios las almas, amén. O sea que Dios no está dormido, ni la iglesia tampoco está dormida, amén. Es una bendición el poder estar en esta radio, amén. A nivel nacional, a nivel internacional, amén. A los 18 departamentos, pues sean bienvenidos en el nombre de Jesús, los 298 municipios que tenemos en nuestro país, que es un país hermoso, porque es el país en donde yo nací, y donde yo voy a morir también en el nombre de Jesús. Donde también la Iglesia Bomberos para Cristo, he dicho que allí voy a morir también, pues. Pues si Dios, pues, ahí me permite estar, pues ahí voy a estar, amén. Porque Dios no saca a nadie, quien anda detrás de usted se llama Satanás. Ese sí anda, no tirándole confites, pero Dios lo ama. Dios ama al mundo de una manera sobrenatural. Imagínese ayer mandar esa lluvia, es algo hermoso, amén. Dios en su infinita misericordia siempre va a estar ahí dándonos, siempre va a estar dándonos lo mejor. Dios no le da lo peor, es usted que busca lo peor, pero Dios lo quiere tener en lo mejor, saludable. Dios lo quiere tener en los mejores lugares, amén. Dios lo quiere que usted esté predicando el evangelio allá, como dice que mañana, el día sábado, va a estar un gran evento. Es de Dios el evento, no es del hombre, es de Dios. Así que nosotros estamos listos y preparados, apóstolos. Así que hoy es de mucha bendición. Dios va a hacer algo sobrenatural en los que hoy están en la expectativa. Pues Dios trae el milagro ya. El milagro ya está hecho. Ya está hecho. Desde que usted está pensando ya en llamarnos, el milagro es porque ya está. Ya está hecho. Amén. Así que procure usted no perderse esta hora. Amén. Porque esta hora trae muchas sorpresas, amén.

0: cambiar. Yo no sé cómo usted está hoy, pero en un de repente la vida suya puede cambiar. De un de repente la enfermedad se puede ir en el nombre de Jesús. De un de repente las deudas se pueden ir. Amén. De un de repente usted puede ser salvo también.
1: Amén.
0: Amén. Porque eso es lo que Dios quiere en estos últimos tiempos. Amén. Amén. Así que llámenos al 2234-6640. Allá me está diciendo Carlito, dígalo despacito para que la gente tome nota, amén, y lo voy a hacer caso a este niño. 22-34-66-48 y envíe sus mensajitos. 98, es que estos lentes
2: 94-71-20-38,
0: amén. Ajá. Así que ya me escríbanos ahí y también escríbanos ahí al 97-27-11-43, que este es el 24-7, como dice su palabra en el nombre de Jesús, apóstol.
2: Así es que, hermana Marina, bienvenida, Dios le bendiga.
1: Amén, Dios les pueda bendecir grandemente en esta hermosa tarde. Es un jueves de bendición, un jueves de salvación, un jueves de tantas bendiciones que Dios tiene preparadas para cada uno de ustedes. Que nos están escuchando en esta hermosa tarde. Dios les pueda bendecir en gran manera. Bendecimos las familias que desde ya están mandando esas peticiones hacia este lugar en el nombre poderoso de Jesús. Yo solo quiero leer un verso donde dice en Romanos 3:23, dice, porque dice la palabra del Señor que por cuanto todos pecaron, dice, están destituidos, dice, de la gloria del Señor. Bendito sea el Señor. Hoy esta hermosa tarde es tarde de respuesta, es tarde de bendición, es tarde de salvación. No importa, ¿verdad?, donde usted puede estar hoy en esta hermosa tarde. Dios, hay una respuesta para usted hoy, para su familia, para su vida. No importa. Dice que porque todos de tal manera nosotros, dice, estábamos destituidos, dice, de la gloria de Dios, porque todos éramos pecadores, ¿verdad? Pero hemos venido a los caminos del Señor. Hoy en esta hermosa tarde, Dios le está invitando a usted como familiar que está escuchando esta hermosa radio para que usted pueda hablar palabra de Dios a los que están a su alrededor. Así pues que hoy hay una esperanza hoy para su familia, para sus hijos. No importa si están en vicio, hoy el Señor los hace libre, hoy el Señor, amén, les trae, amén, salvación. Dice la palabra de Dios que nosotros busquemos al Señor mientras pueda ser hallado. Llamadle en tanto que Él está cercano. Solo es que usted, amén, invoque el nombre del Señor. Y el Señor, amados hermanos, va a ser en su vida, va a traer la bendición, porque los pensamientos de Dios son de bienes para cada uno de usted hoy en esta hermosa tarde. Así pues que reflexione, hoy hay una esperanza para su vida.
0: Aleluya.
1: No importa en el pecado que pueda estar hoy usted ahí, Dios lo saca de ahí en el nombre poderoso de Jesús, porque Él, Jesús pagó un precio por su vida. Jesús pagó un precio por su pecado en el nombre poderoso de Jesús. Así pues que esté expectante.
2: Síganos marcando al 2234-6640, 2234-6640 y al 2234-6648. Estamos pues ahí listos, están nuestros hermanos, está el hermano Pedro, la hermana Mirna, está el hermano Carlos también, aleluya, ahí está el hermano Denis, en el nombre de Jesús. También hoy tenemos una nueva en el equipo, ¿verdad? En el nombre de Jesús. ¿Cómo se llama, hermana Marina?
1: Celeste Michelle.
2: Celeste está con nosotros también trabajando. Pues mire, una niña, creo que tendrá unos 12, 13 años por ahí. 11 años, ¿verdad? Entonces, me refiero de que hay unos que no quieren, pero hay otros que sí quieren. Hoy los jóvenes estamos invitándolos a que se sumen a trabajar a la obra del Señor, ¿verdad? Esto no es de competencia, ni de modas, ni nada por el estilo. Este es de una actitud. Ayer nos predicaban acerca, hermanos, aleluya, de la obediencia. Usted puede hacer cualquier cosa y si no es obediente, está perdido, está extraviado, hermanos,
0: amén,
2: aleluya, en el nombre de Jesús. Eso es lo que nosotros necesitamos, ser obedientes. Obedientes a nuestro llamado. Mire, el llamado de nosotros tiene respuestas, el llamado de nosotros tiene recompensa.

0: Amado de nosotros, cuando somos obedientes, hermanos, aleluya, tenemos muchas, pero muchas bendiciones, aleluya, que en nombre de Jesús. Si no, pregúntele a Satanás, ¿por qué fue destituido del reino del cielo?
1: Aleluya.
0: Fue mandado, hermanos, aleluya, a las tinieblas. Y entonces, y detrás de él andan muchos discípulos, aleluya, queriendo hacer lo mismo. Hermanos, aleluya, el rollo va a ser cuando venga el Señor, aleluya, ¿qué le vamos a contar? ¿Qué le vamos a decir? ¿A quién le vamos a echar la culpa? Oiga, Adán, ¿a quién le echó la culpa, hermanos? Aleluya. A la mujer, ¿y la mujer a quién le echó la culpa? A la serpiente, al nombre de Jesús. Y entonces, ¿usted a quién le va a echar la culpa? Al pastor, al hermano, a la hermana, al vecino. ¿A quién le va a echar la culpa, hermanos? Aleluya. Por lo que usted está haciendo, por lo que usted no quiere hacer. La obra no se va a parar. Imagínese cuántos miles y miles de años tiene la obra de Dios, ¿se ha parado? No, cada día hay millones de personas que están recibiendo a Cristo como el Señor y Salvador de su vida. Hay millones de personas que están siendo sanadas en el mundo, aleluya, en el nombre de Jesús. Y entonces, Dios va a cumplir la misión, Dios va a cumplir la obra con usted y sin usted. Usted no es la que quiera tirar de lo mejor, quiera tirarse de que usted es el que sabe, que es el que sabe la Biblia, aleluya. ¿Y de qué sirve que sepa la Biblia, hermanos, aleluya, y no la pone por obra? ¿De qué le sirve? ¿Ah? Dígame, aleluya, mejor pongámonos a cuentas con el Señor, aleluya, que el nombre de Jesús. Mire, hermanos, Dios nos da a nosotros veníamos, mire, en pleitos, en disensiones, en confrontamientos, veníamos con ira, y el Señor a nosotros nos dio frutos del Espíritu Santo. Tú tienes al Espíritu Santo en tu vida, en tu corazón, aleluya. Te voy a recordar cuáles son los frutos que el Espíritu Santo da, aleluya, en el nombre de Jesús. Eso es lo maravilloso. Márquenos 2234-6640, 2234-6648 y 9471-2038, aleluya, en el nombre de Jesús. Así es que en la Biblia, la Escritura habla el fruto del Espíritu Santo en singular, enfatizando que es un carácter unificado, producido, oiga, por Dios. ¿Quién lo produce? Dios.
1: Amén.
0: Oiga, qué bonito, el cual se compone de 9 cualidades o de 9 manifestaciones. Aleluya, que el nombre de Jesús. ¿Dónde lo encontramos? En el libro de Gálatas, en el capítulo 5, versículo 22 y versículo 23. Aleluya, en el nombre de Jesús. Oye, qué bonito, hermanos, aleluya. Y lo primero, la primera cualidad, ¿verdad? La primera cualidad de las 9 cualidades que Dios da del fruto del Espíritu es el amor. Le llaman el amor ágape. El efecto supremo y la entrega hacia Dios y también la entrega hacia el prójimo. Ese es el amor ágape. Tú no puedes estar, hermanos, aleluya, enemigo con nadie. Tú no puedes estar diciendo, este me cae mal. Tú no puedes estar, tienes al Espíritu Santo en tu vida, aleluya. La primera cualidad de un cristiano es el amor.
1: Aleluya.
0: Ya no estés pensando, hermano, que tienes un pie atrás y un pie adelante, sino ayer nos hablaban también del hijo pródigo, aleluya, en el nombre de Jesús. Ese se regresó al mundo a gastar todo lo que había conseguido, aleluya, en el nombre de Jesús, como herencia. Después andaba comiendo algarrobas. Después andaba haciendo cualquier cantidad de cosas, aleluya, y arrepintiéndose, hermanos, aleluya, de cómo vivía y cómo vive ahora. En Cristo vivimos nosotros, aleluya, en el nombre de Jesús, oiga, más que vencedores. La segunda cualidad es el gozo. El gozo que tengo yo, el mundo no me lo dio. Por eso veníamos ahorita entrando, aleluya, en el nombre de Jesús, sobre el gozo. Oiga, una alegría interna y profunda, aleluya, que no depende de las circunstancias, aleluya, en el nombre de Jesús. Este gozo no depende de las circunstancias, es un fruto del Espíritu. Tampoco se compra en las farmacias, ni mucho menos se compra en las esquinas, aleluya. Es un gozo que el Señor da, que ni siquiera tú, hermano, entiendes qué es lo que está pasando. Cuando tienes al Espíritu Santo, aleluya, en tu vida. También hay otra cualidad, es la paz. Esa no tiene, hermano, esa no se puede comprar con nada, aleluya, en el nombre de Jesús. La tranquilidad del alma, aleluya, que viene de estar reconciliados con Dios, la paz. Oiga, es la tranquilidad del alma, que es donde se mueven las emociones, es donde se mueven los sentimientos, aleluya. Oiga, qué tremendo, que viene de estar reconciliándose con Dios. Eso es lo bonito de esto. saber de dónde nosotros, aleluya, en nombre de Jesús, venimos, hacia dónde Dios nos quiere llevar. Oiga, hermanos, para entrar al reino de los cielos hay que llenar también estos requisitos, no solamente decir que Cristo es el Señor. Allá no va a entrar un airado, allá no va a entrar, hermanos, sale un confrontativo, un rebelde, no va a entrar, sino pregúntale a Satanás dónde está. Y ese no tiene, hermanos, aleluya, nada. Ni así, hermanos, aleluya. Más bien, él es el príncipe de las tinieblas. Él está llevando, hermanos, aleluya, a muchos, millones. Está llevando, aleluya, en el nombre de Jesús. Y nos vamos a dar cuenta nosotros, aleluya, en el nombre de Jesús. Yo no vengo a hablarles aquí del infierno, yo vengo a hablarles aquí del reino de los cielos.
1: Aleluya.
0: El fruto. Te hablo, una de las cualidades del amor. Otra de las cualidades, aleluya, el gozo. Otra de las cualidades es la paz. La paz no tiene un precio. Tú que has conocido al Señor y te has apartado de Él, puedes estar lleno de dinero, puedes tener comodidades y todo, pero tienes paz en tu corazón. Te lo dejo ahí. Aleluya. Vamos a leer peticiones en el nombre de Jesús.
1: Sí, pues ahora que hay peticiones ya. Dice Clenia, por Gloria Sagrario Cerrato, se le quite todo mal, de toda enfermedad, que Dios haga la obra en ella y por cobertura de finanzas y por la familia. Bien. Leila Rivera dice, por mi familia y por mis hijos, por mis queridos hermanos y por la recuperación de Gladys.
0: Gloria a Dios.
1: Madre de Jackie, dice, desde Virginia.
0: Amén.
1: Que
0: aleluya.
1: Sea Dios poniendo su mano y fortaleciendo
0: Dios bendiga la vida de la hermana
1: de nuestra amén. Hermana Jackie.
0: Su madre que está en
1: sea
0: recuperación
1: sana,
0: en
1: el nombre
0: de
1: Jesús.
0: Jesús.
1: También Mirna pide por fortaleza espiritual y por

0: Gladys,
1: gloria a Dios,
0: madre de Jackie, dice, desde Virginia.
1: Amén.
0: Que aleluya. Sea Dios poniendo su mano y fortaleciendo
1: que Dios la vida de la hermana Jackie.
0: De nuestra hermana Jackie.
1: Su madre que está en recuperación
0: sana,
1: en el nombre de Jesús.
0: También Mirna pide por fortaleza espiritual y por restauración y por la salud.
1: Amén.
0: También Mirna Trinidad Milla pide por su hijo Vladimir, dice liberación. En restauración libre de drogas y su salud, y que todos sus hijos se conviertan a Cristo.
1: Amén. Usted y su casa servirán a Jehová.
0: Aleluya. También nos escribe Lucila Varela, dice oración por restauración de su salud y por la lluvia. Da gracias a Dios porque ya empezó a llover.
1: Gloria a Dios.
0: Aleluya.
1: Aleluya.
0: También Elena Reconco pide para que reciba fuerzas espirituales. En el nombre de Jesús enviamos la saeta de fuego. También Mirna, y se pide por Dios fortaleza su sistema digestivo porque está en tratamiento de la bacteria y todo sea
1: de
0: milagro en el nombre de Jesús.
2: Toda bacteria,
1: gloria a Dios.
0: Amén.
2: Hay más peticiones, así pues que Marco Quintero dice ha hecho su petición en esta hermosa tarde por dice mareos y dice decaimiento y depresión. Enviamos el saeta de fuego de liberación sobre su vida en el nombre poderoso de Jesús. También por Petrona Baquedano de la Colonia Independencia, está enferma. También enviamos el saeta de fuego sobre ella en el nombre poderoso de Jesús. Sea sana por el poder de la palabra. Danilo Martínez dice de la Ceiba, dice bendiciones le manda el apóstol, dice son
1: gloria
2: recibidas a bendiciones en el nombre poderoso de Jesús. Elvin dice Rivera, dice por un trabajo, dice permanente para mi hija, enviamos el saeta de fuego de bendición sobre su vida. Gloria Hernández, dice por mi salud, dice enviamos el saeta de fuego
0: ahora,
2: de sanidad sobre su cuerpo
0: Jesús.
2: En el nombre poderoso de Jesús. María Rodríguez dice por la joye, por la
1: aleluya.
2: Luis dice Lila, Kevin dice y Sofía dice vuelvan, dice a los caminos del Señor. Enviamos el saeta de fuego sobre esta familia y declaramos el plan de salvación sobre todos ellos en el nombre poderoso
1: aleluya.
2: De Jesús. Dice también un anónimo por mi madre, dice por vuelva, dice de tiene vértigo, dice y que la le paguen, dice por mí salud, dice, por mi vista y por mi cuerpo, cobertura, por mis hijos, dice, y protección. Enviamos el saeta de fuego de bendición sobre su vida en el nombre poderoso de Jesús. Asunción Quintanilla Lara está pidiendo oración porque la van a intervenir, dice, del colon en el nombre poderoso
0: ahora,
2: de Jesús. Señor,
0: de Jesús,
2: presentamos esta petición en tus manos, Padre amado, que sea usted interviniendo a través de las manos de estos médicos por el poder de la palabra. Oración, dice, por Kevin, dice Omar, por Walter, dice, y puedan ellos, dice, ser libres de todo vicio en el nombre poderoso de Jesús, y también
1: aleluya.
2: Por Joshua, pueda ser libre de toda depresión en el nombre poderoso
0: de Jesús,
2: sea libre por el poder de la palabra.
1: Aleluya.
2: Oración
0: reciba,
2: por Aquilina, dice, y por Miguel Sosa, bendecimos esta familia y enviamos esa saeta de fuego sobre la familia
0: Jesús,
2: en el nombre poderoso de Jesús. Elvin, dice, la Ine, dice, pide oración, dice, por liberación de vicio. Enviamos el saeta de fuego allá donde se encuentra, en el nombre poderoso de Jesús, en Estados Unidos. Sea usted visitando
0: ahora,
2: el Espíritu
0: el
2: Santo y haciéndolo libre. También dice, oración dice por Gabriela y su hogar. Enviamos, ¿verdad?, el saeta de fuego sobre Gabriela,
0: ahora,
2: sobre su esposo, sobre
1: Jesús.
2: Su hijo, en el nombre poderoso de Jesús. Sean bendecidos por el poder de la palabra, por el hogar, dice, de Jacqueline, dice, y su negocio. En el nombre
0: ahora,
2: poderoso
0: en el nombre
2: de Jesús. Enviamos el saeta de fuego por el poder de la palabra. Oración por Laxeri y su hogar, dice, en Estados Unidos, y por cobertura. Enviamos el saeta de fuego. Sabemos que para ti, Señor, no hay barrera, no hay frontera, y llegas hasta donde ellos están en el
1: aleluya.
2: Nombre poderoso de Jesús.
1: Gloria
2: oración dice por el hogar, dice, de Jennifer y Axel. Enviamos el saeta de fuego, Padre, sobre esos hogares. Sean
0: ahora,
2: libres
0: el
2: por
0: Jesús.
2: El poder de la palabra
0: poderoso.
2: Y sean libres de todo vicio en el nombre poderoso de Jesús. Oración dice por el hogar de Roy Raudales y su negocio,
0: ahora,
2: en el nombre poderoso
0: de Jesús,
2: Jesús, Señor. Enviamos el saeta de fuego de cobertura, de bendición sobre este negocio en el nombre poderoso
1: aleluya,
2: de Jesús.
1: Gloria
2: hay
1: a Dios.
2: Más peticiones,
0: hay más.
2: Y dice aquí, dice Toño Hernández, dice, de Olanchito, dice, dice, por un sobrino, dice, tiene diálisis. Enviamos

0: saeta de fuego, de sanidad, que seas tú, Señor amado, limpiando su sangre
1: ahora, en el nombre de Jesús.
2: Señor, en el nombre de Jesús.
0: También Wilberto Montoya, enviamos el saeta de fuego sobre su vida. Sea libre de todo vicio por el poder ahora, de la palabra. En de ahí en Atorocagua, bendecimos su vida en el nombre de Jesús. Ellen dice al Alonso, está, dice, privado de libertad. Dios lo haga, dice. Dios haga su voluntad en ella. Así pues que enviamos el saeta de fuego, visita la cárcel, Señor, y sea usted trayendo libertad sobre su vida. Dice Maritza Ortega, dice, por un milagro, dice, financiero, que Dios le liberte, dice, de todos mis deuda, dice, y que Dios, dice, solucione todo problema familiar.
1: Amén.
0: Enviamos el saeta de fuego sobre la familia, que sean libres en el nombre poderoso de Jesús.
1: Gloria,
0: y enviamos
1: Dios
0: el saeta de fuego de bendición sobre su vida. Reina, dice, por un hogar, dice, por protección, cobertura, dice, y de Puerto Cortés. Enviamos el saeta de fuego de cobertura sobre su familia en el nombre poderoso de Jesús. Edgardo Salinas dice que Dios, dice, haga, dice,

0: en el hogar, dice, y practica, dice, y poder seguir, dice, estudiando, dice, por toda mi familia, protección. Amén. Enviamos el saeta de fuego de protección sobre la familia.
1: Amén, amén,
0: y
1: amén.
0: También, ¿verdad? Que Dios le dé sabiduría y entendimiento en sus estudios por el poder de la palabra.
1: Así que márquenos 22-34-66-40 y 94-71-20-38. Esto está tremendo, hermanos, aleluya. En el nombre de Jesús, síganos marcando, síganos mandando una petición, aleluya. En el nombre de Jesús, mandamos aquí, aleluya, en el nombre de Jesús, a todos los hermanos que se han venido conectando, gloria a Dios, aleluya. Esto está tremendo, aleluya. Gracias, poderoso, ¿verdad? A los hermanos que se han conectado, en nombre de Jesús. Saludamos también a muchos hermanos en el nombre de Jesús. A Leticia Estrada,
0: reciban,
1: Dios bendiga su vida.
0: De fuego.
1: Stephanie Doriet, mi hija en Ceiba, aleluya, Dios bendiga su vida. Y reciba una saeta de bendición en nombre de Jesús. Bendiciones de lo alto, papi, me dice, le mando un abrazo, aleluya, recibo ese abrazo, aleluya, en el nombre de Jesús. A nuestra hermana Jennifer Castro también, aleluya,
0: reciba,
1: bendiga su vida, que en nombre de Jesús. Nuestra hermana,
0: familia,
1: aleluya, en nombre de Jesús. Stephanie también, aleluya, en el nombre de Jesús, nos mandó una rosa, aleluya, no sé qué es eso, pero bueno, en nombre de Jesús, aleluya, mandamos pues una bendición grande. Sos mi hija, aleluya, sos la última, aleluya, que en nombre de Jesús, del combo, y hermanos, hermanas, aleluya,
0: recibe,
1: cómo no te voy a amar, aleluya, en el nombre de Jesús, aleluya. Así es que Dios es bueno, Dios es maravilloso. Gracias a Emil, Dios bendiga su vida, aleluya. A Edwin Navarro, Dennis, Alex, en el nombre de Jesús, aleluya. También mandamos una saeta a Oneida, Dios bendiga su vida, aleluya,
0: reciba
1: en nombre de Jesús.
0: De
1: a nuestra hermana Chinita, Dios bendiga tu vida. Carla también,
0: reciba,
1: aleluya. A nuestra hermana Alexander, a nuestro
0: Jesús,
1: hermano, aleluya, en el nombre de Jesús. A nuestro hermano Saudiel también, aleluya. A Luis, en el nombre de Jesús. José Martín, también, hermanos, en el nombre de Jesús, mandamos una saeta también, aleluya, que en nombre de Jesús. A Luis, Dios bendiga su vida y gracias por el me gusta en el nombre de Jesús. A nuestra hermana Mari también, aleluya. Nuestra hermana Cándida,
0: reciba,
1: en el nombre de Jesús,
0: de
1: Dios bendiga su vida. Recibe una saeta de fuego en el nombre poderoso de Jesús. Y gracias a los hermanos que se están conectando también en TikTok. Ya vamos a decir quiénes son los que están conectados. Dice, aleluya, pido oración por mi madre Suyapa Amaya, que está luchando por su vida en la UCI del Hospital San Felipe. Mandamos una saeta de fuego, una saeta de bendición, una saeta de restauración, aleluya, que en nombre de Jesús, el mejor médico, aleluya, que mande al Señor un soplo de vida, en el nombre de Jesús, sobre él, sobre ella, aleluya, que en nombre de Jesús. También a nuestro hermano Kevin, Dios bendiga su vida. Saraí, aleluya, en el nombre de Jesús. También a nuestra hermana Hilda, recibe una saeta de fuego. Ricardo también, en nombre de Jesús. Patty Rivera, desde Estados Unidos, en el nombre de Jesús. José Martínez, gracias, hermana Patty, también, aleluya, por ser parte, aleluya, que en nombre de Jesús, de los proyectos también de Bomberos para Cristo, aleluya. Quiero decirles que el domingo nosotros estamos cumpliendo la misión, vamos a visitar, aleluya, en el nombre de Jesús, al hospital, escuela, y llevamos alimento, en
2: aleluya,
1: el nombre poderoso,
2: aleluya,
1: de Jesús. Y gracias, y siga, pues, apoyándonos en el nombre de Jesús. Dios ha sido bueno, en el nombre poderoso de Jesús. También a la hermana Saraí, Dios bendiga su vida, en el nombre de Jesús. También, hermano poderoso Dios, aleluya, en el nombre de Jesús. Dios es bueno y Dios es maravilloso, aleluya, en el nombre de Jesús. Nuestro hermano José, nuestra hermana Rosy Saraí, Dios bendiga su vida, aleluya, en el nombre de Jesús. Dice el Señor, aleluya, elimine el corazón, aleluya, en el nombre de Jesús. Gracias, aleluya, en el nombre de Jesús, aleluya. Poderoso Dios, Dios es bueno, en el nombre de Jesús, aleluya. Y a los hermanos que están que se han descuidado, que se reconcilien con el Señor, que vuelvan a congregarse, aleluya, en el nombre de Jesús, porque Dios tiene para ustedes esos frutos del Espíritu Santo, aleluya, en el nombre de Jesús, aleluya. Y usted cree, hermanos, aleluya, mire, sin el Señor no podemos hacer nada. Nada es nada, hermanos, aleluya, que en nombre de Jesús. Así que, aleluya, Dios es bueno, aleluya, que en nombre de Jesús. Así que, márquenos 22-34-66-40, 22-34-66-48 y 94-71-20-38. ¿Tenemos más peticiones?
2: Sí, apóstol, aquí hay más peticiones. Me escribe María Cáceres, dice, pide por Leonida Cáceres, está grave, dice, y Dios ponga su mano y por
1: bien,
2: cobertura de su familia. Nos escribe de Estados Unidos, desde allá enviamos la saeta de fuego en el
1: gloria
2: nombre de Jesús, y que Dios haga su voluntad en la vida de su hermana, en el nombre de Jesús. Dice María de la Paz, dice, pide por

0: su nieto Jeffrey se cortó un dedo en trabajo y que se recupere. En el nombre de Jesús, enviamos ahí la saeta de fuego, que Dios pueda ligar toda herida en el nombre de Jesús y cicatrizarla. También nos escribe Marta Flores, dice, por su salud y fuerza, y Dios provea para su hogar en el nombre de Jesús. Enviamos ahí la saeta de fuego.
1: Aleluya.
0: Que Dios provea en el nombre de Jesús. También Daneri, Dios guarde, y Dios lo guarde en los Estados Unidos, bajo su sombra, dice, que bajo sus alas estarán seguros, dice su palabra, en el nombre de Jesús. Y enviamos allá la cobertura sobre los hermanos migrantes allá en Estados Unidos. También Araceli Rocha, dice, por Rachel Williams, por amenazas de aborto, y por mi hermana en Nicaragua. También Edgardo dice, por mi trabajo de un amigo que hace la práctica en una cooperativa, para que Dios abra puertas y pueda quedarse trabajando en el nombre de Jesús. Y nos escribe desde Comayagua, en el nombre de Jesús. Enviamos ahí la saeta de juego y que pueda quedarse ahí trabajando en el nombre de Jesús.
1: Amén.
0: Seguimos, apóstol, con más.
1: Amén. Más peticiones.
2: Sí, hay más peticiones. Dice Henry Carvajal, está pidiendo oración por su salud. Dice, porque tiene insomnio y le da depresión y ansiedad. Y también está pidiendo por sus hijos, dice, para declarando el plan de salvación sobre sus vidas en el nombre poderoso de Jesús. Declaramos que Dios le visita en esta hermosa tarde su familia. Bien. En el nombre poderoso de Jesús. Ana Rosa dice, Ana Rosa dice, libre, que ella quiere ser libre, dice, de un herpes, dice, en la piel, y sana de azúcar. Enviamos el saeta de fuego que quema todo herpes, que sana toda sangre en el nombre poderoso de Jesús. Ada también pide oración por su vista y cobertura, dice, de su familia. Así pues, que declaramos el saeta de fuego de sanidad sobre su vista en el nombre poderoso de Jesús y toda su familia. También aquí hay un mensaje, este hermano Wilberto, yo he traído esta petición de él. Él se lleva con mi esposo bastante y dice que él está dando testimonio que desde que hemos estado orando por Wilberto Montoya, él hasta dice que ha dejado el vicio de drogas y de alcoholismo.
0: Aleluya.
2: Y dice que
0: sigamos
2: orando, dice, por su esposa, ¿verdad? Nada hay imposible para Dios.
0: Amén,
2: no importa los años, los días que puedan, meses que puedan estar separados. Dios tiene, ¿verdad?, la última palabra,
0: en el
2: ¿verdad?
0: Nombre
2: y
0: de
2: Dios
0: Jesús
2: vuelve a poner amor sobre cada uno de ellos.
0: Amén.
2: Si usted
0: Gloria
2: está confiando, usted es un hijo, un siervo de Dios. Dios dice la palabra de Dios, deleítate a sí mismo en Jehová y él concederá las peticiones,
0: aleluya,
2: de tu corazón.
0: Amén, así
2: pues, que esté expectante de ese otro milagro, el Señor se lo dará.
1: Amén. Así es que márquenos 2234-6640 y 2471-2038. Quiero decirle al hermano que está dando testimonio, aleluya, en el nombre de Jesús, ¿verdad? Si usted no tiene un lugar donde congregarse, nosotros nos congregamos en el Ministerio Internacional Bomberos para Cristo. Aleluya. Aquí no solamente nosotros somos el programa, tenemos una iglesia, tenemos una congregación. Aleluya. Ahí hay, hermanos, alabanza, hay danza, hay diaconado, hay niños, hay jóvenes, hay hombres de fuego, mujeres de fuego. Aleluya. Todos los ministerios, aleluya, en nombre de Jesús, donde Dios ha llamado a muchos a trabajar. Aleluya. Nosotros estamos instalados atrás del Mercado Zonal Belén, Multimercado Mayangre, en el tercer nivel. Ahí está nuestra iglesia, aleluya, en nombre de Jesús. Y si tú vives por la zona oriental, allá por Suyapa, aleluya, ahí tenemos nuestra iglesia Bomberos para Cristo, la pastora Noemí Alvarenga, aleluya, en el nombre de Jesús. También ahí puedes buscarlo, aleluya. Somos una iglesia Cristo Centro, aleluya, en nombre de Jesús. Estamos instalados, aleluya, en una plataforma del ministerio quíntuple, aleluya. Profetas, evangelistas, maestros, apóstoles, aleluya, y en el nombre de Jesús, mi hermano, maestros, en el nombre de Jesús. Eso es la iglesia Bomberos para Cristo. Nacemos en la palabra de Dios, aleluya, en el nombre de Jesús, lo que dice la escritura claramente. Y también mandamos, pues, saludos a nuestra hermana María Mesa, que está conectado. Amén. Dios les bendiga mucho, hermanos, aleluya. También a nuestro hermano Javier Calona. Dios bendiga su vida, reciba una saeta de fuego. A nuestra hermana María Estrada también, Dios bendiga su vida. Aleluya, en el nombre poderoso de Jesús, aleluya. Reciba también a todo nuestro ministerio, la congregación de Bomberos para Cristo, aleluya. También a nuestro hermano Quintanilla Gómez, en el nombre de Jesús. Hermano, pido oración, estoy con una infección y me salieron dos quistes en un momento. ovario, diga, declaramos, tenía infección, aleluya, y tenía quistes, aleluya. Tenemos que declarar las cosas que dice claramente su palabra, la fe, la certeza de lo que se espera y la convicción de lo que no se ve. Declare en fe, aleluya, en el nombre de Jesús, que usted está sano. Si usted no tiene dónde congregarse, busque, aleluya, o búsquenos en el nombre de Jesús. Nuestro hermano Miguel Vázquez también nos bendiga su vida en el nombre poderoso de Jesús, aleluya. Estamos pues hablando de los frutos del Espíritu Santo, aleluya, en el nombre poderoso de Jesús. Qué bendición tan grande el hecho de poder compartir lo que Dios establece conforme a su palabra. A nosotros Dios nos llamó para darnos, hermanos, aleluya, regalos en el amor, el gozo, la paz. Pero hay otra cualidad que se llama paciencia, aleluya, que en nombre de Jesús, que muchas veces no la tenemos. Mire, va en el bus, va en el taxi, va en un carro personal, va en un carro particular, anda en el mercado, anda en el mall, mucha gente anda impaciente, aleluya, en nombre de Jesús. Y sabe que busca muchas veces problemas. Usted va a ver en los medios de comunicación cómo se agarran, hermanos, aleluya, unos con otros, aleluya, en la calle, en cualquier lugar. Eso, aleluya, es el mundo, pero nosotros como hijos de Dios, un cristiano no puede andar envuelto, hermanos, aleluya, en esas cosas, aleluya, en nombre de Jesús. Dios nos ha dado paciencia, ¿sabe para qué? Porque es la capacidad de soportar la adversidad. Sabemos que todo lo que viene contra nosotros, aleluya, es enviado por el enemigo, es enviado por Satanás. Esas son las adversidades, oiga, y la tardanza sin perder la calma, aleluya, que en nombre de Jesús. Siempre usted cierra sus ojos y usted dice, me cubro con la sangre de Cristo. Si alguien quiere buscarle problemas, aleluya, y que en nombre de Jesús. La otra, hermanos, cualidad que tiene el fruto del Espíritu es benignidad, aleluya, la actitud de dulzura, trato amable y ausencia de dureza hacia los demás, aleluya, en el nombre de Jesús. Esa es la benignidad, en el nombre de Jesús. Estas son las cualidades de un cristiano, aleluya. Usted conoce un cristiano enojado, usted conoce un cristiano maleado, usted conoce un cristiano mecha corta, aleluya. Hermano, ese fruto no es de Dios, aleluya, en el nombre de Jesús. El fruto del Señor se llama benignidad, en el nombre de Jesús, aleluya. Mire, me va a decir, pastor, yo tengo una vecina, aleluya, yo sé, hermanos, aleluya, en las iglesias, allá no es que se andan bajando el canasto, hermanos, aleluya, buscando problemas, aleluya, pero como los otros tienen los frutos del Espíritu, entonces no le hacen caso, pasan desentendidos. La Biblia dice, el sabio mira el mal y se aparta, aleluya, en el nombre de Jesús. Entonces, todas esas cosas no van en nosotros, aleluya, porque esas son cuestiones carnales, son deseos de la carne, hermanos, aleluya, no son frutos del Espíritu. La otra es la bondad, que es la inclinación a hacer el bien en forma genuina y también en forma sincera. Que no diga, lo voy a hacer porque lo voy a hacer, hermanos. No, tiene que ser en una forma sincera, de corazón, aleluya. Eso se llama bondad, que es la inclinación a hacer el bien en forma genuina, en el nombre de Jesús. Si te dan un fresco, si te regalan un tiempito de comida, si te dan para el pasaje, si te dan para la medicina, hermano, no tiene que ser quejándose ni tampoco murmurando. Tienes que ver el rostro, aleluya, en el nombre de Jesús. A veces los padres a los hijos, aleluya, tenés, no molestes, andate, aleluya, en el nombre de Jesús. Y eso, hermanos, aleluya, pierde, ya dejó de ser bondadoso, aleluya, en el nombre poderoso de Jesús. Y mire, estos son los frutos del Espíritu Santo. Y viene algo bien maravilloso, que es la fe. La fe es la fidelidad, aleluya, la lealtad inquebrantable, confianza total en Dios y confiabilidad ante los demás. Fe, que la gente mire, hermanos, aleluya, que tu fe no te falle, que tu fe siempre esté ahí, que siempre estés creyendo que las cosas que está haciendo Dios son correctas, son perfectas, son genuinas, aleluya, en el nombre de Jesús. Esas son las cosas que Dios hace, aleluya, que en nombre de Jesús. A la próxima, aleluya, regreso con dos todavía frutos del Espíritu, aleluya, que en nombre de Jesús. Tenemos más peticiones.
2: Hay peticiones, dice Alejandro, dice, por mi familia y por mí, que todo salga bien, dice. Amén. Que le hagan, dice, con el médico, dice, por un embarazo. Es un examen, creo, no, o un no sé qué es, no le puedo entender aquí esta palabra. Bueno, enviamos el saeta de fuego, ¿verdad? Recíbalo. Y que sea la mano poderosa de Dios, tratando, ¿verdad?, en ese embarazo, en el nombre poderoso de Jesús. Máxima, dice, Santos, dice, por Josué, dice, y por sanidad, dice, por su cuerpo, por por Felipixia, dice, y que le dé respuesta, dice, a una operación, dice, de doble No le entiendo a esta palabra. Bueno, enviamos el saeta de fuego en el nombre poderoso de Jesús. Sea libre, sea sana por el poder de la palabra. Reina, dice, por mi recuperación total, dice, fui operada. Que el Señor la siga ayudando, ponga su mano, ¿verdad?, en su recuperación. Amén. En el nombre poderoso de Jesús. Félix Vázquez dice, pide oración por un dolor en su vista. Dice, no mira, dice, y por y un dolor, dice, en su pierna. Enviamos el saeta de fuego de sanidad sobre su cuerpo en el nombre poderoso de Jesús. Nubia, dice, Ramírez, dice, por mí. Faría, dice, José, está, dice, detenida en migración. Enviamos, ¿verdad?, la mano poderosa del Señor. Ahora, la visite allí donde ella está, en el nombre poderoso, amén, de Jesús. Amén, amén. Araceli, dice, Rocha, dice, por Rachel, dice, William, está, dice, en San Pedro Sula, dice, cuya, dice, y sus bendiciones, dice, enviamos el saeta de fuego sobre su vida, vale, en el nombre poderoso de Jesús. Nolvia Godoy, dice, por la circulación, dice, de mi madre, por su sanidad y por mi vida espiritual, dice, por Rafael, por su sea salvo, dice, y por mi tía, dice, por su vida espiritual. Enviamos el saeta de fuego sobre sus vidas de sanidad y cobertura, y también declaramos sobre las familias el plan de salvación en el nombre poderoso de Jesús.
1: Aleluya. Así es que márcanos 2234-6640, 2234-6648 y 9471-2038. Tenemos más peticiones.
0: Aquí hay más peticiones, dice Iris Castellano, dice, por mi dolor en mis manos, dice, y por sanidad. También nos escribe Wilmer, por mi operación, por un problema que tengo en mi cadera y por un dolor de unos clavos que tengo en mi pierna. Que Dios quite todo dolor. Enviamos ahí la saeta de fuego en el nombre de Jesús. Que Dios quite todo dolor. También nos escribe por mi familia, dice, y por mi embarazo. También por Luisa, Lili, Kiva, Kevin, Sofía, que se vuelvan a Dios en el nombre de Jesús.
2: Declaramos,
0: enviamos la saeta de fuego
2: sobre las familias
0: en el nombre de Jesús. Apóstol.
1: Cierro marcando 2234-6640, 2234-6648 y 9471-2038. Gracias a Kay, Dios bendiga su vida. David Pineda, Dios bendiga su vida. También a nuestro hermano Laínez, Dios bendiga su vida. Nuestro hermano
2: Job
1: Timoteo, también Dios bendiga su vida. Aleluya. Nuestro hermano Liam Rivera, Dios bendiga su vida. En el nombre de Jesús. Así es que gloria a Dios, aleluya. A todos los hermanos que se han venido conectando a través. Nuestro hermano David Pineda, aleluya. Que el nombre es nuestro hermano Oscar, también. En el nombre de Jesús. Nuestro hermano Vázquez, Dios bendiga su vida. En el nombre de Jesús. Dios tiene grandes cosas, aleluya. Usted que está ahí, está pasando por una situación difícil, por una adversidad, por un problema, aleluya, que en el nombre de Jesús. Solo hay uno que conozco yo, aleluya, que tiene solución a todas esas cosas, aleluya. Se llama Jesús, en el nombre de Jesús. Recibe a Jesús en tu corazón, aleluya, y te darás cuenta, hermanos, aleluya, en el nombre de Jesús, tu vida va a cambiar. Aquí habemos alcohólicos, aquí habemos drogadictos, aquí habemos personas sanadas de cáncer, aquí habemos personas sanadas de sida, aquí habemos personas sanadas de un tumor, liberados, aleluya, de una depresión, amén, en el nombre de Jesús, de la diabetes, aleluya, en el nombre de Jesús, de la hipertensión, en el nombre de Jesús, aleluya. Todo eso, Dios, aleluya, Él es nuestro sanador, aleluya. Él vino a sanar a los enfermos. Si tú te declaras una persona delante de Dios débil, aleluya, en nombre de Jesús, y que eres una persona que necesitas al médico de médicos, aleluya, para Dios es más fácil, ¿sabes por qué? Porque tú no te pones reacio, aleluya, a recibir lo que Dios tiene preparado. Recuerda que todo esto es algo espiritual, sobrenatural. Aleluya, en el nombre de Jesús. Síganos marcando al 2234-6640, 2234-6648 y 9471-2038. En mansedumbre, la humildad y templada moderación que evita la prepotencia y la ira. Si tú miras a una persona prepotente y con ira, hermanos, aleluya, lo que menos tiene es mansedumbre. Ese no conoce lo que es mansedumbre, aleluya, que en nombre de Jesús. Ese es lo que anda buscando, es lío, buscando pleitos, aleluya, confrontamiento, en el nombre de Jesús. Yo tengo la razón, solo yo, el ego, aleluya, el afán, la arrogancia, la prepotencia, la altivez, aleluya. Eso es lo que vive en el nombre de Jesús, aleluya. Y a veces nosotros nos acomodamos, es que yo así soy, aleluya, en el nombre de Jesús. No, Dios nos cambia, hermanos, aleluya. Nosotros fuimos hechos a imagen y semejanza del Señor, aleluya. Y estos frutos del Espíritu, hermanos, aleluya, no son inventados, aleluya. Los frutos del Espíritu son los que Dios le ha dado a cada uno de nosotros en el nombre de Jesús. Y la Biblia dice que lo que Él empieza lo perfecciona, recibe esa mansedumbre, aleluya, de Dios a través de su Espíritu Santo. También tenemos algo maravilloso que es la templanza, hermanos, aleluya. Eso se llama dominio propio, aleluya, en nombre de Jesús. Tú no andas envidiándole absolutamente nada a nadie, aleluya,
0: aleluya.
1: Tú eres lo que sos, aleluya. No eres persona de dos piezas, aleluya. No eres personas, hermanos, aleluya, ¿cómo se llama? Emocionalistas, aleluya. Eres una persona convencida, aleluya, en el nombre de Jesús, que Dios te llamó, Dios te estableció y Dios te fundamentó, aleluya, en el nombre de Jesús. Oiga lo que dice: el control sobre los propios deseos, pasiones o impulsos carnales, aleluya. Envidiar lo que otro está haciendo, lo que otro está pasando, lo que otro está viviendo, hermano, aleluya. Tú tienes que ser genuino. Si no hay ahorita, que para mí es difícil que Dios no tenga el maná todos los días, aleluya, que en nombre de Jesús. Si tú has dejado, hermano, de comer en nombre de Jesús, es porque tú así lo has determinado, pero Dios se encarga de su misericordia, traernos a nosotros sustento todos los días de nuestra vida, aleluya, en el nombre de Jesús. Dios te va a tocar la puerta, aleluya, hermano, va a mandar un emisario, va a utilizar el Señor, aleluya, un instrumento para bendecir tu vida, en los hospitales, en las cárceles, en las calles, en los mercados, en el nombre de Jesús. Donde tú vayas, aleluya, tú vas a encontrar los hijos de Dios, aleluya, en el nombre de Jesús. Y si tú miras a alguien en una esquina predicando, quédate, porque Dios quiere hablar de tu vida. Si usted prende la televisión, aleluya, y hay un mensaje, aleluya, quédate para que escuches, aleluya, una palabra del Señor. Si tú estás escuchando la radio como la Voz Evangélica de Honduras, quédate a escuchar, porque Dios tiene grandes cosas para el ser humano en esta tierra. Dios vino, aleluya, mandó a Jesús a esta tierra, aleluya, a salvar la humanidad, aleluya, en el nombre de Jesús. Si Satanás no hubiera aparecido, hermanos, aleluya, nosotros viviéramos en un paraíso, aleluya. Pero eso, en eso andamos, buscando cómo, hermanos, aleluya, llegar a obtener ese galardón en el nombre de Jesús, aleluya. Así que esos son las nuevas cualidades, los nuevos frutos del Espíritu, aleluya, en el nombre de Jesús. Te has identificado con uno, con dos, con tres, o con los nueve, aleluya. Si estás con los nueve, hermanos, andas en el aire. Andás, aleluya, tomado por el Espíritu Santo, aleluya, y es una bendición grande, aleluya. Antes eras maleado, enojado, molesto, aleluya. Ahora sos una persona tranquila, quiere decir que tienes el fruto del Espíritu Santo. Hay más peticiones, aleluya, en nombre de Jesús.
0: Sí, hay aquí más.
2: Hay peticiones, dice Maura Mancía, dice de Puerto Cortés, pide oración, dice, por sus hijos, están, dice, detenidos en Estados Unidos, dice, ya tienen 3 meses y no les dicen nada, dice, oración, dice, por Ashley Sánchez y por sus, dice, otros nietos y por la mamá, dice, de ellos, dice, que por su salud. Enviamos el saeta de fuego de sanidad sobre sus vidas. Amén. Y declaramos, ¿verdad?, en el nombre poderoso de Jesús sobre esta persona que está detenida, sea el Señor, ¿verdad?, dando buenas noticias, amén, a sus, amén, familias, en el nombre poderoso de Jesús, ¿verdad? Elizabeth, dice, Mejía también pide oración por cobertura, dice, de mi familia. Mejía, dice, alaba, dice, por Eric, dice, Mejía, dice, y por mi vida, dice, sean salvos, dice. Enviamos el saeta de sanidad sobre sus vidas en el nombre poderoso, recíbalo, de Jesús.
1: Recíbalo.
2: Y también,
1: ahora,
2: ¿verdad?, el plan de salvación de sobre la familia, por el poder de la palabra, y el Señor abra puertas de bendición de finanzas por su familia, dice Alvarado, dice, y por Lorena, dice, también, dice, vengan a los pies de Jesús.
0: Ahora,
2: sean,
0: en el nombre de
2: sean,
0: Jesús.
2: ¿Verdad?, el plan de salvación sobre sus vidas por el poder de la palabra. Lucía Hernández, dice, de Comayagua, dice, también hace pide oración por Albertina, dice, Varela, dice, ella tiene, dice, 99 años,
1: gloria,
2: y ella,
1: Dios,
2: dice, se cayó y dice, se Aleluya. Rompió, creo, algo, la mano, no sé qué es lo que dice acá. Bueno, Señor, sea el Señor, ¿verdad?, trayendo la sanidad sobre su cuerpo en el nombre poderoso de Jesús. Hay otra oración, dice, por cobertura de la familia, dice, y restauración, y por su, dice, y por sus... Y dice, santos días, dice, por su salud. Enviamos el saeta de fuego, ¿verdad?, de sanidad sobre sus vidas en el nombre poderoso de Jesús, dice. Dice también Vanessa, dice Martínez, dice de Tegucigalpa, dice, pide oración, dice, por su finanza y por su salud. Enviamos el saeta de fuego de sanidad sobre su vida. También abra puertas el Señor. Manuel Salgado dice, por el crecimiento espiritual. Ahora, enviamos el saeta de fuego, sea lleno de la presencia de Dios, guiándolo, ¿verdad?, a buscar su rostro, a empaparse del Señor por el poder de la palabra. Maura Mancía dice, de Ocotepeque, por sus hijos, dice, están detenidos. Este ya lo habíamos leído. Así pues, que en el nombre poderoso de Jesús traiga cobertura sobre sus hijos por el poder de la palabra, sean libres.
1: Aleluya, márquenos entonces al 2234-6640, 2234-6648 y 9471-2038. Así que es una bendición grande, ¿verdad? También le damos gracias a nuestro hermano Alinson Mejía, Dios bendiga su vida, a nuestro hermano Borja, Dios bendiga su vida a través de TikTok, pues, aleluya. Nuestra hermana Rosa Lara, Dios bendiga su vida en el nombre de Jesús, aleluya. A nuestro hermano Aljameo, Dios bendiga su vida. A nuestra hermana Laura, en el nombre de Jesús, aleluya. A nuestro hermano Vázquez, nuestro hermano Oscar, Dios bendiga su vida. A Kay, a David Pineda, Dios bendiga su vida en el nombre de Jesús, aleluya. A nuestra hermana Laínez, Dios bendiga su vida. A nuestra hermana Jorge Timoteo, Dios bendiga su vida en el nombre poderoso de Jesús. Nuestra hermana Lian Rivera, Dios bendiga su vida. Julio Duarte, también, aleluya, en el nombre poderoso de Jesús. Así que síganos marcando, ya estamos en la línea recta, aleluya, en el nombre de Jesús. 2234-6640 al 2234-6648 y 9471-2038, aleluya, en el nombre de Jesús. Dios es bueno, Dios es maravilloso, aleluya, en el nombre de Jesús. Así es que tú tienes los frutos del Espíritu Santo, aleluya, en el nombre de Jesús. Eso es lo que Dios quiere, son un requisito para nosotros de declarar que el fruto del Espíritu Santo está en nuestras vidas, en el nombre de Jesús. Si tú tienes, aleluya, algún pequeño diferencia entre estas cosas, aleluya, hay que hacerse un examen nosotros todos los días, en el nombre de Jesús. Hay que decir en nuestro yo interior, aleluya, qué es lo que Dios está haciendo, aleluya, a través de mi vida, en el nombre de Jesús. Tú eres un líder, tú eres un pastor, tú eres un profeta, tú eres un evangelista, aleluya, en el nombre de Jesús. Aleluya, tú tienes que haber más humildad en tu vida, aleluya, en el nombre de Jesús, aleluya. Dios va a ¿cómo se llama?, a poner como instrumento lo que Él diga, aleluya, no lo que uno diga, en el nombre de Jesús. Bendito Dios, aleluya, que Dios sane cada mano, que ora por cada enfermo y que el enfermo recibe la sanidad del Señor. Que Dios sane, aleluya, que en nombre de Jesús, a cada persona que se encuentra en el nombre de Jesús, ¿sabe qué? Enferma, y Dios manda la palabra y el Señor le sana, como decía nuestro hermano en el nombre de Jesús. Desde que pidió oración, aleluya, a este programa no es del hombre, este programa es de Dios. Bien. En el nombre de Jesús, mucha gente recibe, mucha gente que no tiene la posibilidad de poder tener un teléfono a su mano, aleluya. Pero sí sabemos que a través de la voz evangélica de Honduras, aleluya, mucha gente recibe sanidad, mucha gente recibe liberación, mucha gente recibe, hermanos, aleluya, el perdón de Dios, mucha gente recibe en el nombre de Jesús la inscripción, aleluya, en el nombre de Jesús, en el libro de la vida, porque eso es lo que Dios quiere que nosotros hagamos. Hay más peticiones, hermanos, aleluya.
2: Hay una petición aquí, dice Alba Luz, dice Escalante, está pidiendo oración, dice, por su presión. Así pues, que en el nombre poderoso de Jesús, ahí donde usted está, ponga su mano, ¿verdad?, ahí en su cabeza, en su pecho. Padre Dios bueno, sea usted, Señor, regulando, amén, ¿verdad?, toda presión alta, amén, Padre, amén, en, amén, el nombre poderoso de Jesús, sobre la vida de la hermana Alba Luz Escalante. Reciba el milagro en esta hermosa tarde. Amén y amén.
1: Oramos también por todos aquellos enfermos que están sintonizando la voz evangélica de Honduras, que reciban pues una saeta, un milagro del Señor en el nombre
2: reciban
1: de Jesús, que reciban ese fuego, ese poder del Espíritu
0: aleluya,
1: Santo,
0: ahora,
1: aleluya,
0: en el nombre de Jesús,
1: no importa la enfermedad
0: sanidad,
1: que tengas, aleluya, solamente
0: estén,
1: crea, al que cree todo le es posible,
0: Santo,
1: aleluya, en el nombre poderoso de Jesús, diramos una palabra, ni una palabra, la palabra tiene poder, aleluya, recibe una saeta de sanidad,
0: reciba,
1: en el nombre
0: reciba,
1: poderoso
0: reciba,
1: de Jesús,
0: reciba,
1: aleluya, ahí Dios mío, Señor de la gloria, Padre, que en el nombre de Jesús, ahora unos van a recibir, aleluya, como el centurión, Dios mío, Señor de la gloria. Gloria, Padre, en el nombre de Jesús, el Señor dijo la palabra, lo mismo con la palabra tú vas a recibir en estos momentos,
2: amén,
1: aleluya,
2: amén.
1: En el nombre de Jesús, de otros dentro de una hora, otros
2: en
1: dentro de dos
2: de
1: horas,
2: Jesús.
1: Otros dentro de tres horas, aleluya, declaramos
2: en
1: y profetizamos,
2: de
1: aleluya, dentro de 24 horas, aleluya, que en el nombre de Jesús, aún la ciencia,
2: sean
1: los médicos van a quedar sorprendidos,
2: palabra.
1: Aleluya, en el nombre
2: sean
1: de Jesús, aleluya, los que están esperando, aleluya, un resultado también en el nombre de Jesús, serán resultados negativos, aleluya,
2: amén.
1: Pero Dios
2: ahora
1: quiere que le des la honra y la gloria al Señor, aleluya. Solamente sea obediente, aleluya, que en nombre de Jesús y recibe los frutos del Espíritu Santo, aleluya, en el nombre de Jesús sobre tu vida. Diga conmigo, Señor Jesús, en esta tarde te doy gracias, aleluya, por este tiempo tan hermoso que tú me has permitido escuchar, aleluya, para que los que escuchan por primera vez, aleluya, que en nombre de Jesús, aleluya, diga conmigo, Señor, yo te pido que mi nombre esté escrito en el libro de la vida para salvación, aleluya, en el nombre de Jesús. Tú te quieres reconciliar con el Señor, también declara, Señor, me reconcilio contigo, aleluya. Quiero volver a tus caminos, aleluya, porque declaro que yo y mi casa te vamos a servir, aleluya, en el nombre de Jesús. Si tú eres un varón, aleluya, tú eres cabeza de tu hogar, tú eres cabeza de tu familia, aleluya, en el nombre de Jesús. No espere que tus hijos, tu esposa te levanten, aleluya. Espera que Dios extienda su mano milagrosa y te levante, aleluya. Te libere del alcohol, te libere de las drogas, te libere de la adulterio, te libere de la fornicación, te libere, hermanos, aleluya, en el nombre de Jesús, de cualquier situación que pueda estar pasando, aleluya, solo levanta tu mano, pon tu mano ahí en la radio, pon tu mano ahí en el teléfono, pon tu mano, aleluya, en el nombre de Jesús, ahí en el TikTok, en el Facebook, en el nombre de Jesús, aleluya, y declara que el fuego de Dios, aleluya, en el nombre de Jesús penetra tu vida, desde la cabeza a la planta de tus pies, aleluya, y cada miembro, aleluya, de tu cuerpo, aleluya, por mucho que ha estado, aleluya, sin vida hoy, en el nombre de Jesús, aleluya, Dios empieza, aleluya, a inyectar, aleluya, que en el nombre de Jesús, tú mueves tu pierna, tú mueves tu pie, tú mueves tu cadera, tú mueves tu espalda, tú mueves, aleluya, en el nombre de Jesús, tus miembros inferiores, superiores, aleluya, declaramos que la sangre de Cristo tiene poder, aleluya, y que el Dios que tenemos es un Dios de milagros, aleluya, en el nombre poderoso de Jesús, ese es el Dios que tenemos, aleluya, ese es el Dios que predicamos, aleluya, en el nombre de Jesús. Así que sigan sintonizándonos, síganos en las redes sociales, aleluya, estamos en el TikTok, en Facebook, aleluya, en el nombre poderoso de Jesús. Así es que, hermanos, hermanos, gracias por estar, aleluya, sintonizando a través de la voz evangélica de Honduras, a través, aleluya, del TikTok, Facebook, Instagram, en el nombre de Jesús. Somos el Ministerio Internacional
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1: para Cristo,
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1: en su programa
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1: 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Recibe tu milagro hoy, Dios te bendiga, Dios tiene grandes cosas para tu vida, solo tienes que reconciliarte con Él todos los días de tu vida, y gracias porque Dios ha hecho un milagro en tu vida, los ojos que ha abierto, aleluya, tu respiración que tomaste hoy, aleluya, y tu cuerpo, aleluya, en el nombre de Jesús, que tiene vida y vida en abundancia.
0: Es, aleluya.
1: Dios te bendiga, Dios te bendiga, y
2: amén.
1: Dios te bendiga.
0: Aleluya, aleluya.
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0: en HRBC. Las 6, 2 minutos.
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